online. Este programa está saliendo a través de toda la red de Radio El Conquistador, desde Arica y Parinacota hasta la región de Magallanes. Así que, por lo tanto, a todas las regiones les agradecemos y les mandamos un cariñoso saludo desde los estudios centrales de la radio, donde estamos transmitiendo directamente en Huechuraba. Vamos a escuchar la primera canción y vamos con nuestro invitado con los casos policiales nuevamente. Así que Alpha Bill es nuestro primer invitado para que nos cante esta canción que nos solicitó nuestro corresponsal en Ñuñoa, Beach Marcello, y se llama Dance With Me.

0: Buenas noches, Sergio Torres. Como siempre, en los casos policiales, exfuncionario de la Policía de Investigaciones en calidad de retiro como subprefecto.
1: Amigo, ¿cómo estás? Buenas noches. Y buenas noches a la gente de la teleaudiencia.
0: Te veo bien abrigado como corresponde en esta época del año porque ya el invierno se aproxima rápidamente. Oye, Sergio, fíjate que he estado viendo las noticias atentamente con el tema, hay dos casos que ya han habido aquí en Santiago, que personas que han estado secuestradas en distintos barrios, uno creo en Estación Central, una mujer que trajeron de Rancagua, otro en otro barrio, no sé cuál es, que lograron desamarrarse estas personas que estaban secuestradas en una casa y de suerte, cuando empezaron a gritar, justo había algún vecino que estaba ahí que escuchó y iba pasando una patrulla policial y los rescataron. O sea, estamos hablando de secuestro ya definitivamente, de llevarse una persona contra su voluntad, mantenerla en algún lugar X y ahí empezar las negociaciones de, como dicen, la determinación de secuestro consiste en la privación de libertad ilegal de una persona y en breve empezar a hacer las solicitudes de pago o transferencia o efectivo.
1: Eso es correcto. Lo que pasa es que el secuestro es privar de libertad a una persona en contra de su voluntad a cambio de exigir dinero para su liberación. Lo que pasa acá, y tomando este tema que es sumamente importante, estas personas lograron zafarse de sus ataduras y pedir auxilio. Entonces ya ahí uno como policía se da cuenta de que el tipo de organización no era muy avisada, muy profesionales. Claro. Digamos en eso, pero todo tiene, así como ellos pudieron hacerlo, hay otras personas que no pueden lograr ese objetivo. Pero en este momento el secuestro aquí en Chile, como modalidad, va entrando muy firme.
0: Aumenta.
1: Claro, no quiero que la gente piense de que pucha uno. No, pero todos están expuestos a que pase, pero son los estudios. ¿Por qué te digo esto? Porque todo se basa en base a lo que tú puedas mantener o entregar en las redes sociales. Fíjate que es recomendable lo que están haciendo los colegas en este momento de la Brigada de Investigación Policial Especial, la DIPE, o Brigada Antisecuestro, que tiene que en coordinación con otras unidades al interior de la PDI, como el cibercrimen, están recomendando la gente el cuidado extremo que está pasando porque está existiendo el secuestro virtual. El secuestro
0: que
1: virtual,
0: no
1: justamente, pero ¿qué es lo que pasa? Esto es como el secuestro express, cuando yo explicaba que, sobre todo en el barrio alto, te agarraban un niño, que siempre ellos andan con alguna tarjeta de crédito y tienen máximo, lo llevan, gira plata al cajero. Pero en este momento yo siempre trato que la gente mantenga el menos de información
0: en las
1: redes sociales. Si no es, no, esto no es, claro, a ver, separemos dos cosas. Cuando tú eres víctima de un secuestro, la policía va a trabajar en base a los antecedentes que está entregando la última persona que lo vio o todas las personas que pueden aportar, y tú revisas también las redes sociales, qué es lo que, pero uno trata en lo posible que si te llaman, te empiezan con esta llamada a ofrecer cosas, o de repente te llaman y te dicen, oye, tenemos una persona que es familiar tuyo, un amigo, aquí lo tenemos, mira, te mandamos un video. Esas cosas, uno no tiene que perder la calma, todo lo contrario, tú tienes que mantener una tranquilidad, tratar de
0: pensar
1: sacar,
0: bien, primero, claro, pensar bien.
1: Tratar de sacar, porque tú sabes que el objetivo en un secuestro, las premisas que maneja la policía es establecer que efectivamente hay
0: existe.
1: Una víctima, justamente. Segundo, tomar contacto con los autores. Tercero, viene tratar de establecer la identidad y el lugar donde pueden estar para liberar a la persona. O sea, siempre la policía tiene que ir luchando por la estabilidad y digamos, la vida de la persona que en este momento o en ese momento es secuestrada. Entonces, muchas veces la gente, la familia, cree que el trabajo que ellos tienen que hacer es más rápido que lo que está haciendo la policía. Entonces, para ello, liberarlo, claro, paguemos, veamos qué es lo que pasa, hagamos transacciones,
0: no,
1: pero la policía tiene que verificar todas esas cosas porque después, ¿qué pasa? Eso, y liberan a la persona porque la familia intercedió, no obstante,
0: bueno,
1: que la policía,
0: claro,
1: no obstante que la policía sigue trabajando, ese es el objetivo, buscar. Entonces yo siempre trato de que la gente, sobre todo la juventud, si la juventud es la que se embauca más en esto, es mostrar sus lujos, es mostrar su poderío, su logro, ¿Entendés? Tú sabes que yo siempre te he dicho que se sacan fotos y dicen, mire, en un auto de alta gama, sí, bueno, ya lo que sea. Pero eso es lo que ayuda al delincuente. Entonces, si ahora en las redes sociales tú puedes, yo me puedo meter a lo mejor a tu Facebook y voy a saber la cantidad de amigos que tú puedes tener, y a lo mejor tenemos amigos en común o no los tenemos, pero yo ya el hecho de saber quién eres tú, voy buscando un nexo. Y nos falta la persona que realmente se preocupa porque dicen, tenemos al señor Velasco aquí y necesitamos que deposite plata. Y
0: es mentira.
1: Y tú, no, yo voy a ayudarlo, compadre, mi amigo.
0: Por eso digo, y resulta que ni siquiera es cierto.
1: Justamente, y después tú caes ya en esa embaucación, depositas un dinero en una cuenta, que después al final la policía igual va a llegar, pero llegáis a una identidad, sí, de una persona que...
0: Pero no, ya la plata la perdiste.
1: No,
0: ya.
1: Es que a mí me pidieron, a mí me solicitaron. Entonces, uno, las recomendaciones, tú tienes que ser claro en lo que tú estás escuchando. Tú tienes que tener claro que cualquier situación que se presente, que sea sospechosa, están las policías. Lo primero, denunciar a las policías. Tratar de mantener una calma y no que el que te está embaucando crea que te está convenciendo. Porque muchas veces uno actúa pensando en que tú estás salvando una vida, pero no te estás dando cuenta que no estás salvando ninguna vida, sino que tú estás cayendo en un engaño. Justamente que el perjudicado vas a ser tú.
0: Entonces, porque... lo que tú me dijiste antes de salir al aire, oye, pues siempre hay un teléfono que pueden llamar y verificar si es que es verdad o no es verdad. Que...
1: Dentro de la amistad va a tener, oye, ¿sabes qué? Me llamaron y me dicen que le pasó un accidente o lo tienen, sí, detenido. Las típicas estafas que antes, sí, es que lo tiene carabinero detenido, que tiene aquí, que la persona que es afectada está pidiendo que le depositen plata. Viejo,
0: eso es todo falso.
1: Todos los arreglos son en los tribunales.
0: Sí, claro.
1: Los arreglos son en los tribunales. Todo es falso, pero la gente cae. Yo siempre recomiendo que la gente tiene que tener, sobre todo si tú sales, si andas tarde, pero saber, tiene que haber un contacto. Si tú no puedes ser, digamos, una persona inubicable, tú tienes que tener un contacto, ya sea un familiar tuyo, sí, una pareja tuya, y uno llamar. Porque a ti te van a buscar.
0: Primero, claro, primero llame y verifique, porque en una de esas llama y lo atiende la persona que le dijeron que estaba secuestrada y dice, no, estoy en la oficina. Sí. Se acabó el tema. Sí.
1: O ahora lo otro que está pasando es que deposítame plata, por favor, porque me robaron, me llevaron todos los documentos, no tengo nada, y nos falta el que está depositando. A mí el otro día me llamaba a mí un sobrino político y me decía, tío, llamaron aquí al restaurante que tú ahí estás. No sé, que te habían robado, necesitaba. Pero él fue habiloso, me llamó a mí.
0: Claro.
1: Yo le dije, aquí estoy, ya te digo, listo. Pero estaban llamando, el nexo. Pero nos falta el que puede caer. Claro, aquí recibieron la llamada, le comunicaron a él, él me comunica a mí. Pero a veces hay gente que no quiere compartir eso.
0: Bueno. Oye, y hay otra que ahora me estoy acordando. Hace como 3 semanas atrás me llega un mensaje de una persona que yo conozco que la tengo registrada. Y el mensaje decía, WhatsApp decía... ¿tú podrías ser tan amable de pagarme, de prestarme 80 mil pesos para pagar unas cuentas, sí, que tengo que pagar? Hoy me vencen y yo después te reembolso porque estoy con un problema en el banco, no sé qué.
1: Típico.
0: Llevo una chiva del porto un bus. Yo ni siquiera la pesqué, porque obviamente es muy burda la manera. Claro, pero hay gente que, pero si este amigo mío...
1: Le depositamos.
0: Ahora, ¿qué pasa con la cuenta que dan ahí? Hay una cuenta que existe en un banco con un nombre y un RUT. Eso es... ¿Te acuerdas que yo te di la...?
1: Sí, pero lo que pasa es que es bien simple. Datos... Tú depositas y puede ser... Porque tiene que ser una cuenta, sí, donde va a ir a parar la plata.
0: Que existe.
1: Pero tú sabes que ahora todas las tecnologías están. O sea, tú tenés una cuenta, la ves en el teléfono, este gallo depositó 100 mil pesos y lo vais transfiriendo. Lo vais transfiriendo porque al final del cabo la policía va a llegar a esa cuenta, pero esa cuenta ya no va a tener la plata y puede encontrar al titular de esa cuenta.
0: Sí.
1: Y te puede decir, yo... No sé, a mí me pidieron, un caballero me pidió aquí en el banco... Que perdón, él no tenía cómo y... O sea, siempre están y utilizan muchas veces a niños jóvenes.
0: O sea, esa hebra no es muy...
1: O sea, es importante para la policía. Es importante. Pero ya donde tú depositaste esa plata, ya se movió a otra cuenta. Eso es lo que tienes que seguir.
0: Ah, ya, tú dices...
1: Ya se movió.
0: Porque no la van a recuperar.
1: Claro, claro. Entonces tú, claro, dices, claro, a mí me depositaron. Pero tú tenés que hacer a veces, no es tanta la cantidad de plata que tal como dices tú, deposita por 80 mil pesos, sí, esa cuenta, sí, y tú después te das cuenta, oye, no, ¿sabés qué más? Perdí 80 mil, no, si a mí no me depositaste. Y tú dices, voy a seguir una acción, claro, aquí una acción, voy a gastar más plata, claro, en un abogado, en un...
0: ¿Y cuántos casos habrá?
1: Pero siempre tiene que haber uno, pero uno lo puede en este momento verificar. Pues si yo soy una de las pocas personas, creo, no sé, me considero de que yo transferencias telefónicas
0: no. No, yo tampoco.
1: No. Yo voy al banco.
0: Yo también.
1: Yo hago el
0: o
1: banco.
0: Mi computador de
1: no,
0: mi casa.
1: Ni siquiera eso, güey. Yo en el banco lleno la papeleta y me presento en la ventanilla. Ahí estoy. Y ahí está el depósito. Pero esto no, que se manejan, no, que transfiéreme esto, transfiéreme. Tú no te das ni cuenta. No te das ni cuenta.
0: Oye, Sergio Torres, volviendo a las redes sociales, entonces, en las redes sociales ha abarcado a mucha gente que no tiene mucha conciencia de que esto también reviste un peligro. El tema de las redes sociales, manejándolas abiertamente con tanta información y tantas cosas que hay ahí, hay gente que ni sospecha de que ahí puede estar la información para que eventualmente sean ellos objeto de algún delito.
1: Justamente. ¿Pero qué debe pasar con esto?
0: No hay conciencia de lo
1: que... Y que es recomendable. Todos podemos tener redes sociales, pero vamos viendo nuestras redes sociales. Porque uno no. De una u otra forma, tú a lo mejor tú tienes, no sé, tú a lo mejor tienes en tus redes sociales algo relacionado con el programa, pero hay otra gente que tiene otro tipo de redes sociales. Vamos dando a conocer...
0: Viaje.
1: Justamente, viaje, lujos. ¿Quién es tu círculo familiar? ¿Qué es lo que hace tu padre? ¿Qué es lo que hace tu madre? ¿Ah? Aquí me voy de viaje con mi mamá, nos vamos a Estambul, sí, claro, porque mi mamá es claro, gerente del Banco claro. Chile y salió. Aquí nos vamos con mi papá porque es el médico cirujano plástico de la clínica alemana.
0: Y entonces hay que hacer una campaña que la gente no informe tanto.
1: De ¿sabes que te digo una cosa? Antiguamente los policías, cuando investigábamos cosas que no era como esta, pero investigábamos otro tipo de delito.
0: Sin que hubiera las redes sociales.
1: Claro, yo que me tocó investigar mucho en el sector oriente, y había muy buenos policías allá, lo típico decíamos nosotros, ahora tú esto lo analizas, pero antes no tenías para analizar. ¿Qué es lo que hacíamos nosotros? ¿A quién buscaban los delincuentes para saber dónde podían sustraer especies, dónde podían lograr el objetivo? A las nanas. ¿Cómo la buscaban? El jardinero. Le buscaba conversa, y ustedes, la típica como película mexicana de Cantinfla, que el barrendero sí. Con la nana, pero le sacáis toda la información. Le sacáis toda la información. No, yo me quedo aquí solo en el mes de enero hasta marzo porque mis patrones o los dueños de la casa, que son dueños de una clínica sí, o son dueños de esto, se van a Europa y yo me quedo acá y yo de repente, no, yo salgo. Le empezáis. Y no te dais ni cuenta después cómo la casa, cuando tú llegas a los dueños, ha sido desvalijada. Entonces, no es que uno haya dicho en ese momento, es que uno, digamos, discriminador. No, yo siempre te he dicho, y lo voy a decir siempre, en una empresa que a mí me digan se robaron 1.000.000.000 de pesos o una estafa, yo como policía siempre he pensado así. O sea, ¿quién es usted, el gerente? Sí, y este caballero, el que barre, el último, el laseador. Listo, tengo que conversar con ellos. Conmigo también, yo soy el gerente.
0: Sí, pues, también.
1: Sí, pero también, pues, si usted está en una empresa donde, o sea, usted por ser gerente no puede ser. Entonces yo me lo llevaba por el lado. Entonces uno tiene que ver, tiene que, los niños sobre todo cuando ostentan muchas cosas, también pueden ser víctimas a futuro, y que ha pasado, víctimas a futuro de un secuestro, sabiendo dónde estudia, quién es el niño y quiénes son sus padres. Por eso creo, insto a que la gente tome conciencia de saber dónde van sus niños, a quién le entregan información, mantener la calma ante este tipo de llamado, acudir a la policía, comunicarse con la policía, dar a entender lo que le están pidiendo, pero no actuar por sí solo.
0: Ahora, hemos tenido unos casos de secuestro al más puro estilo de lo que sale en las películas, porque efectivamente un empresario secuestrado, inmediatamente plata. Ahora, el tema que finalmente los resultados muchas veces con este empresario de 80 años que secuestraron es que la policía detuvo a los delincuentes que habían hecho este secuestro, porque de partida, ¿cómo le entregan la plata?
1: Volvemos
0: ¿tienen que ir con una maleta? Y
1: no, volvemos a entender de que la policía, fuera de establecer que hay una víctima que ha sido objeto de un plagio, hay una víctima que está privada de libertad, tú tienes que lidiar con la familia para que la familia entienda cómo se actúa.
0: Sí, obvio. Tiene
1: que porque estar... la familia te va a decir, no me interesa, yo quiero pagar y que lo liberen. No. Eso te puede llevar el día de mañana a la policía, por eso que tiene negociadores,
0: sí.
1: En la cual tú tienes que explicarle a la familia, señora, no es llegar y pagar.
0: No.
1: Usted puede pagar.
0: Y no, y no
1: sabe, y no sabe cómo lo va a encontrar. Claro. Nosotros tenemos que negociar, tenemos que ver.
0: ¿Y la policía está en la casa de las víctimas, en la casa de la familia de las víctimas? ¿La policía está permanente
1: la
0: ahí entonces?
1: La policía está en el lugar donde ellos van a tomar conexión.
0: Claro.
1: Aquí en la casa, pero el resto de la policía está... Tú sabes cómo es la tecnología ahora que hay. El cibercrimen es una de las unidades de... No te podría decir la mejor, pero está dentro... Creo que en este momento una de las mejores de Sudamérica, el cibercrimen. Entonces eso ayuda mucho. Entonces todo es una cobertura con la brigada de secuestro, antisecuestro, que es la VIPE, cibercrimen, grupo multidisciplinario. Todos operan, pero están en base a lo que esté haciendo el negociador.
0: Ahora, hoy día seguramente esto del secuestro no se ha transformado en un muy buen negocio para los delincuentes, porque... Muchas veces cuando llega el momento de que ya tienen que ir a recibir, a juntarse con alguien para recibir la maleta con la plata, o sea, lo más probable es que lo van a apañar porque los detectives van a estar en esa misma plaza o en el lugar donde va a ser el traspaso, también
1: la liberación.
0: Y recibo la plata. Están todos vigilados.
1: Hay dos cosas. Esto demuestra que la policía está mejor preparada, pero hasta el momento no nos hemos encontrado en la actualidad, estoy hablando de la actualidad, con algún tipo de secuestro, que no se llegue a un acuerdo y que después la policía se entere o se establezca en pocos minutos que la persona perdió la vida. No sé si
0: claro,
1: me entiende.
0: Pero pierde la vida y el negocio no se hizo.
1: Por eso que te digo. Entonces la policía tiene que saber, la gente tiene que dejar trabajar a la policía, porque lo que se está... en ese momento cuestionando y lo que se está tratando de hacer es la liberación de la persona que está privada de libertad. No interesan los millones de pesos. Porque tú me puedes preguntar a mí, esto es como las películas, que los billetes manchados, que, lo que sea.
0: O donde sea que lo van a
1: entregar. La tecnología es diferente porque tú tienes que pensar una cosa, que el que te va a liberar la persona o va a querer el dinero te va a poner un punto. Usted deje, igual como las películas, usted deje el dinero aquí, va a ir una persona, aquí, sí. Lo que sea. La policía, si está convencida de que esa persona no trae a la persona que está privada de libertad, siguen otros mecanismos, que son los famosos seguimientos. Claro, porque uno recibe la plata, y el otro está diciendo, y también está vigilado, así como la policía está vigilando, los delincuentes también están vigilando, es los movimientos. O sea, viejo recibió la maleta y lo detuvieron, listo. Pero el gallo va a decir, bueno, a mí me mandaron a buscar la maleta con la plata. Ah, entonces es un trabajo pero que se hace.
0: Yo te hacía esta pregunta porque me da la impresión de que este negocito, que quizás dio frutos cuando no había tanta tecnología en otras partes del mundo, que ha llegado aquí, pero fíjate que salió la semana pasada una operación que estaban haciendo unos delincuentes que es más rentable, que es directamente robarse la plata de alguna entidad y pillaron un túnel que estaban haciendo, pero que llevaba varios metros, y finalmente descubrieron que esa operación delictual hubiera sido rentable. Porque...
1: ¿Eso es lo que pasó en Antofagasta?
0: Sí, creo que sí.
1: En Antofagasta, sí.
0: O sea, el delincuente ahí no tiene que lidiar con nadie, es un robo de...
1: Pero yo te hago una pregunta que tú sabes de este caso, y que en una oportunidad lo conversamos. La facilidad para entrar a una entidad bancaria, o sea... Recuerda todo el caso del Vice,
0: sí,
1: allá en Vitacura,
0: sí,
1: o sea, todo un fin
0: la
1: de
0: joya,
1: semana,
0: las joyas.
1: Claro, ¿ah? Ahí donde salió apodado Carlito Joya, para apoderarse de todas las cajas de seguridad. Claro. O sea, en este momento, yo sé, porque yo converso con algunas personas de seguridad, van a alguien a arreglar afuera el pavimento, digamos así, y ellos tienen que estar ahí los guardias, y antes de dar el visto bueno, saber qué es lo que están haciendo, porque dónde está la falla, si son empleados o no son empleados, subcontratista, por decirte que estuvieran arreglando una cañería de agua andina, saber qué es lo que es, para saber si la ubicación donde ellos están picando, dónde está la caja, la bóveda. Pues no, estamos arreglando unas cañerías, está saliendo agua, pero tú sabes que el desvío, por eso que te digo, todo esto ahora es totalmente diferente, pero crear un sistema para entrar a una entidad no es nada nuevo, porque esto es antiguo, ya los famosos túneles que se están pillando. Bueno, un tiempo pillaron un túnel ahí en Santiago 1 que hicieron para fugarse. O sea,
0: no, ya. Pero eso es de la entonces, época claro, de la película digo, El Gran Escape.
1: Por eso que te digo, en este momento, entonces, esa es la preocupación, eso es lo que hay. Pero siempre tiene que haber en un motivo, así como se llegó a esto, a establecer que estaban haciendo y no se llegó a cabo la sustracción, porque si no hubiera sido gigantesca.
0: Sí, claro.
1: Pero no estamos hablando que ese túnel se hizo en una hora y en un día.
0: No, pues están trabajando hace mucho rato. Ahora, sin lugar a duda, cuando tú ves que estos resultados muchas veces de los golpes delictivos que son exitosos, como por ejemplo el robo de las cajas de Vitacura, esas con joya, sin lugar a duda hay un problema ahí de conocimiento de seguridad, porque cómo vaya a tener en una casa hecha sucursal bancaria, porque era una casa grande y la acomodaron, que está a ras de piso, que tiene acceso a los delincuentes por los túneles, tenerla como cajas de seguridad, de joyas y una cosa así. Lo lógico es que si alguien entiende más de seguridad, dice, vamos a tener un servicio para nuestros clientes, pero en un edificio de 2 o 3 pisos y las bóvedas arriba donde no pueden llegar
1: mira,
0: con un túnel.
1: Mira, lo que tú tocas, yo trabajando en la Vicri Las Condes, y a ti te consta que en Avenida Las Condes con Vicente Huidobro, porque al frente ya era García Pica, había una sucursal del Banco Chile, en toda la esquina, al frente de la COPEC.
0: Exactamente.
1: Pero esa era una casa.
0: Sí, pues, una casa.
1: Era una casa, y la señora se la arrendaron por una cantidad de años, por decirte 20 años, pero con el riesgo que usted tiene que aceptar las modificaciones. Y le hicieron modificar. Pero era una casa.
0: Era una casa.
1: Era una casa.
0: Con vecinos.
1: Con todo, era una casa. Pero así es.
0: Sergio Torres, muchas gracias nuevamente por los casos policiales. Toda la semana tenemos algunas cosas nuevas que comentarle a la gente. Ojalá que reciban los tips, que reciban estas recomendaciones que haces tú como policía, para que la gente no caiga, obviamente, en estas estafas y todas estas cosas que hacen hoy día. Redes sociales, medios de comunicación.
1: Amigo, nada que agradecer. Nos estamos viendo.
0: Un abrazo a Sergio Torres nuevamente y Bananarama. Invitado de esta noche nos va a cantar la canción Venus para nuestro corresponsal en Punta Arenas.

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3: Seguimos aquí en su programa Nunca es Tarde en Radio El Conquistador. Muchas gracias a toda la gente que sigue en sintonía con nosotros. Estamos inmensamente contentos de poder llegarles a ustedes con esta, con estos invitados, nuestros entrevistados como Sergio Torres, que participó en la Policía de Investigaciones, perteneció durante 31 años y es importante que la gente hoy día sepa también los peligros que reviste muchas veces las redes sociales que están mal usadas. Es como un teléfono mal usado, así que tengan cuidado. Esto de andar publicando todo lo que hacen, en dar información de para dónde van, a qué horas van y todo, es algo que tienen que tener en consideración la gente y no pensar que las redes sociales solamente es un jueguito que da lo mismo, si no importa. Esto es para que toda la gente sepa lo que uno hace. No, es algo que de repente es imposible entender cuál es el objetivo de eso, realmente. Señoras y señores, hoy día nuevamente el aeropuerto en materia de seguridad se vio vulnerado. El aeropuerto Arturo Merino Benítez, ya que se metió un tipo y empezó a rayar unos aviones. ¡Qué cosa más increíble! Hoy día estaba en la portada de un diario y un encapuchado haciendo de las suyas, la turbina la dejó llena de garabatos ahí con el spray famosísimo. Así que una cosa que de repente no se puede entender. Esto es una

aviones que de repente los dejan ahí estacionados, vamos a un término así, ¿eh? Como de auto, los dejan estacionados en alguno de las losas gigantescas que hay en el aeropuerto, que obviamente que quedan a una distancia que parece que no hay cámara, y también a una distancia donde no hay un frecuente pasar de guardias de seguridad en algún automóvil chiquitito que puedan estar verificando qué es lo que está sucediendo. Es una cosa realmente, esto es vulneración de la seguridad aeroportuaria absoluta. Así que por lo tanto, pónganse las pilas. Todos aquellos que los que están trabajando en seguridad, ya sabemos que ahí estuvo el robo del siglo también. Y resulta que llegaban los camiones con una cantidad de billetes en efectivo porque tenían que ir a abastecer los Red Bank de las ciudades en el norte. Acuérdense ustedes que los mineros, cuando reciben los bonos, reciben mucha plata, y ahí hay que tener los cajeros automáticos funcionando con todo el efectivo del mundo. Perdón. Y sin embargo, se robaron mucha de la plata esa, una cosa impresionante. Así que por lo tanto, el aeropuerto nuevamente es importantísimo que lo tengan con una seguridad absoluta. Vamos a continuar ahora con la música de Soft Cell y esta canción que se llama Tainted Love.

Seguimos adelante con nuestro programa Nunca es Tarde aquí en Radio El Conquistador. Oye, fíjate que, bueno, hoy día en la mañana lo comenté, ¿eh? El Día del Patrimonio ayer siempre con un éxito extraordinario. Había una cantidad de gente visitando distintos lugares y, claro, el Palacio Tribunales fue uno de los lugares visitados. Sin embargo, en el Poder Judicial alguien dijo, ¿sabes qué más? Vamos a hacer una producción así para que la gente se entretenga más. ¿Y qué es lo que hicieron? Bueno, dijeron, vamos a hacer un juicio a algún personaje. Obviamente que todo esto, estamos hablando de juicio ficticio. Y hoy día estaba leyendo que en Rancagua 200 personas pudieron asistir a un juicio ficticio contra el Grinch. ¿Quién es el Grinch? Personaje navideño que fue condenado a devolver todos los regalos que se había robado. Miren, para abajo, para Navidad. Y fue condenado a un trabajo voluntario en la biblioteca municipal. Entonces la gente se pudo entretener con algo, obviamente, que era un show. Pero como estaban visitando todos los palacios de los tribunales de justicia, obviamente que aprovecharon de hacer este show. Ahora, también hicieron algo parecido en Valdivia. Y ahora no fueron 200 personas, sino que 1000 visitantes pudieron ver una simulación de un juicio. Esta vez no contra Grinch, sino que le metieron un juicio al viejo Pascuero. No, ¿cómo se les ocurre? Bueno, pero era todo ficticio. Entonces le dijeron, usted, viejito Pascuero, estacionó el trineo frente a un grifo. Le vamos a pasar un parte y todo. Bueno, finalmente el tribunal concluía que las pruebas habían sido manipuladas también mediante la inteligencia artificial y que el trineo del viejito Pascuero era mentira, que estaba obstaculizando un grifo que tiene que servir a la población en caso de un incendio, en fin. Entonces, resultado del juicio contra el viejo Pascuero, absuelto. Bueno, todo un chacota simpático lo que hicieron. Sin embargo, también quiero destacar, y lo hice hoy día en la mañana, en el programa, para quienes me escucharon también en la mañana, que los bomberos, impresionante la cantidad de gente que llegó a visitar los cuarteles de los bomberos, entidad muy, muy querida, una de las tantas entidades muy querida por la gente. Oye, y los más chiquititos, todos querían ponerse el casco de un bombero, ponerse la chaqueta de un bombero, esa ropa que usan ellos para ir en acción, para rescate, apagar incendios, en fin. Así que, por lo tanto, era impresionante los cuarteles de bomberos, cómo se vieron invadidos por los vecinos con sus niños que querían estar ahí y algunos querían ser bomberos por algún día. Fleetwood Mac nos canta la próxima canción que se llama Big Love.

quienes estaban en Londres y tuvieron la posibilidad de ser invitados a un matrimonio topísimo fue nada menos que el matrimonio de la cantante británica llamada Dua Lipa, que se casó con un actor, Colm Turner. Así que esa fue la actividad social en Londres más importante, sin lugar a dudas, dentro de los cuales también tenían algunos invitados muy conocidos, como Elton John, por supuesto. También supe que había estado Bianca Jagger por ahí, y que le habían hecho un homenaje. Linda, linda, preciosa Dua Lipa, muy atractiva, muy popular, en Estados Unidos, en el mundo entero, no solamente en Estados Unidos, sino que también allá en Europa. Así que el suertudo Turner, Colm Turner, fue el que tuvo todos los flashes de la foto, de la farándula, de la prensa, del espectáculo producto de su matrimonio con Dua Lipa. Así que nosotros también le vamos a agradecer a Dua Lipa también todo lo que ha entregado en la industria de la música, ya que nosotros somos un programa netamente musical, y vamos a escuchar una de sus canciones justamente con Elton John, que se llama Cold Heart.

A mí me estaban preguntando, ¿y dónde se casaron? En un lugar maravilloso que se llama The Old Marylebone Town Hall. ¿Para qué les digo? Un hotel que salen ahí hoy día en internet, salen las suites que existen en este lugar antiquísimo de la ciudad de Londres, con unos comedores maravillosos, y donde ahí estuvo todos los invitados a este matrimonio. Ahí estaba la voz de Dua Lipa, entonces Cold Heart junto a Elton John, que según lo que habían dicho, Elton John se había ofrecido incluso para que en algún momento de la cena, cuando llega el momento del baile, en fin, él iba a agarrar ahí el órgano y les iba a hacer un pequeño show en privado, sí, pues, al gratín, pues sí, Elton John también es amigo de ellos. Y ahora nos vamos de Londres a Bélgica, porque tenemos invitado nada menos que a este dúo llamado Soul Sisters. Vamos a escuchar la canción que se llama The Way to Your Heart.

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Bueno, mis queridos amigos, mañana la invitación es para que nos encontremos mañana, martes 2, estamos recién dando inicio a la semana, a la primera semana del mes de junio, aquí a las 10 horas, que los estaremos acompañando con la mejor programación musical. Ahora, a cuidarse de la delincuencia, manejen con cuidado, ya está oscuro, hace frío, en lo posible, traten de guardarse temprano. Una sugerencia nomás. Y mañana nos encontraremos nuevamente. También quiero, antes de despedirme, lamentar el deceso, la muerte de mi querido amigo José Pedro Torres, no lo vi hace algún tiempo, que fue un entusiasta golfista y que estuvo viviendo en Marbella en sus últimos años. A José Pedro Torres, al cielo, le mandamos un abrazo. Será hasta mañana. Chao, chao.

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Si supiera que el mundo se acaba mañana, yo hoy todavía plantaría un árbol. Martin Luther King, 1930. 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

Los jóvenes hoy en día son tiranos, contradicen a los padres, devoran la comida y les faltan el respeto a los maestros. Reflexión muy actual, dicha por el gran Sócrates el año 380 a.C. Solos en la noche, junto a Sócrates.

Borges y García Márquez entre los grandes. Sí, pero ¿leíste a ese colosal escritor producido en Isla de Pascua con su sensacional bestseller, El ombligo, mi ombligo, tu ombligo? ¿Y qué te pareció?

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oír solos en la noche es algo superior y diseñado para los que desean alcanzar niveles de sabiduría y equilibrio espirituales únicos, que son, en definitiva, las fuerzas que rigen la existencia humana.

Y después de tantos años detrás del mostrador, mi padre decidió vender la farmacia, argumentando que no había más remedio. 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

La mayor parte de los hombres prefiere parecer que ser. De Esquilo de Eleusis, vivió en la antigua Grecia antes de Cristo. 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

Todo mi dinero lo he invertido en experimentos para realizar nuevos experimentos que le permitan a la humanidad vivir un poco mejor. Palabras del serbio y gran físico Nikola Tesla. 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

No, me gusta nada ser conductor de bus, porque no me gustan nada las cosas pasajeras. 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

El que a punto de morir se halla, siempre habla lo cierto. Del caballero de la triste figura, solos en la noche.

El movimiento se demuestra andando. De Senondelea, 500 años antes de Cristo. Los americanos, que no son tontos, lo tradujeron con tres palabras. Cut and proof. ¿Lo entiendes? Cut and proof. 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

Realmente no sé cómo será la Tercera Guerra Mundial, pero sí sé muy bien cómo será la Cuarta. Por cierto que será con piedras, palos, muchos gritos y aullidos. Albert Einstein.

La alegría compartida es doble alegría. El dolor compartido es medio dolor. Reflexiones de Radio Ñen 100.3.

Agua caliente sana a la gente. Agua que no has de beber, déjala correr. 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Más vale hablar de agua ardiente, ¿no? Buena para el diente. 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Aguas musicales de las buenas. Sí, señor.

aquel entrenador de educación física predicaba que había que estar unidos y que el amor es el único deporte que no se suspende por falta de luz. Así que, niños, recuerden, practiquen seguido y sin interrupción. 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

Ese ejecutivo antitelefónico me decía tomándose un café en la mañana: viejo, el 97% de la gente opina mal de todas las telefónicas. Bueno, y el 3% restante no tiene teléfono. 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

Si por un instante a Dios se le olvidara que soy una marioneta de trapo y me regalara un trozo de vida, aprovecharía ese tiempo lo más que pudiera. Posiblemente no diría todo lo que pienso, pero en definitiva, pensaría todo lo que digo. Escritos al final de la vida, de García Márquez.

Buscar ser feliz es uno de los principales errores. Culturalmente, hemos aprendido que solo las emociones positivas valen la pena, pero ese es un ideal erróneo. Lo cierto es que ser feliz es vivir disfrutando de lo bueno y también de lo malo. Esa es la magnificencia de la vida. 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

0: Así hemos llegado al final de Solos en la Noche. 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
9: 7 de la mañana con 4 minutos.

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2: ¿Cómo están ustedes? Un gusto de saludarles y bienvenidos a una nueva edición de Campo y Más aquí en El Conquistador Red Los Lagos. Las cifras hablan por sí solas. Este podría ser, cierto, el enunciado perfecto para una economía que fluye, pero no siempre es así. Pero lo bueno es que entre enero y abril de 2026, las exportaciones de carne bovina en la región de Los Lagos alcanzaron los 28 millones de dólares, un incremento del 71,9% respecto al mismo periodo del año anterior. Este desempeño instala a la ganadería regional como uno de los motores más dinámicos del comercio exterior chileno. El pasado mes de abril consolidó la tendencia con un aumento del 63,2% en los envíos. El secreto, ¿saben dónde está? En la producción pastoril, que se ha transformado en sello de calidad y de diferenciación. Ricardo Arriagada, director regional de ProChile, lo subrayó. La estrategia internacional se centra en la sanidad, inocuidad, bioseguridad y trazabilidad. Es decir, carne que no solo se produce, sino que se certifica con estándares de clase mundial. China se mantiene como el principal destino, seguido de Colombia, que para muchos puede ser sorprendente, Canadá, Costa Rica y España. Y ya se trabaja en abrir nuevos mercados estratégicos, como Indonesia. La apuesta es clara, dejar atrás la lógica de commodities y avanzar hacia nichos que reconozcan el valor agregado de la marca, y no se olviden, Chile. El Programa Territorial Integrado PTI de la Carne Bovina Los Lagos, impulsado por Corfo, ha sido clave en todo este proceso. Rodrigo Lavín, su presidente, destacó que la plataforma reúne a productores, plantas faenadoras y también instituciones, y con esto se articulan esfuerzos para responder a las exigencias globales. En Campo y Más podemos decir que el salto exportador no es casualidad, es fruto de una estrategia que combina tradición pastoril con innovación y también con calidad. El desafío ahora es sostener este crecimiento, diversificar mercados y consolidar la carne bovina como un producto competitivo y también sostenible. Porque fíjense, cada corte que llega a China, Canadá, España o en el futuro a Indonesia, lleva consigo el esfuerzo de nuestros ganaderos y el sello de la región de Los Lagos. Muchas gracias por estar con nosotros y nos encontramos en una próxima oportunidad aquí mismo, en El Conquistador Red Los Lagos y Campo y Más.
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6: El consumo mundial de vino cayó un 2,7% en 2025 y Chile no ha estado exento de este ajuste. La producción se contrajo un 9,9% y la superficie de viñedo disminuyó un 3,7%. Para el ministro de Agricultura Jaime Campos, la estrategia que debe asumir la industria es clara.
7: Lo que refuerza nuestra estrategia en el sentido de que en materia vitivinícola, como también en otros productos que exportamos, nuestra apuesta más que a la cantidad, tiene que estar dirigida a la calidad, a la producción de vino premium, donde la relación calidad-precio es muy favorable para los productores chilenos.
6: En ese escenario ya surgen ejemplos desde el sur de Chile. Viñas de autor como Casa Clocker Prams están abriendo camino con espumantes de alta calidad producidos en la cuenca del lago Llanquihue, demostrando que la crisis también puede ser una oportunidad para innovar desde el territorio.
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2: Muy adecuado, que tiene que ver con lo que pasó ayer, una larga, o sea, sí, relativamente larga, comparada con otras cuentas presidenciales. Claro, la más larga que recuerde yo fue una de Boric, que duró 200 y tantos minutos. Fome. Bueno, nada, ayer estuvo con teleprompter, estuvo con buen desempeño, diría yo, de casi que ha aprendido algo. Comunicacionalmente se desempeña, creo yo, mejor, que pudo haber elegido una mirada más agresiva respecto a las autoridades anteriores, pero eligió una mirada relativamente más convocante, hacia adelante en términos de contenido de su discurso. Y eligió una mirada, claro, obviamente, pues, de lo que se viene para adelante, nuevas promesas o anuncios, porque hacia atrás es muy poco lo que hay, porque es muy poco tiempo el que ha pasado, claro. Sobre todo, y la integración no ha sido del todo fácil. Entonces, no. Claro. Alguien decía, y yo lo encuentro razón, ¿no? Los candidatos cuando ganan y qué sé yo, siguen un tiempo hablándole al país en poesía, en lírica, pero cuando hay que gobernar se gobierna en prosa. Y son situaciones distintas. Yo tengo la sensación de que casi sigue un poco en la lírica, ¿no? Cuando se le empieza a exigir un poquito más de resultados. Bueno, la instalación no estuvo fácil, creo que dos temas clave, pero en uno, sobre todo seguridad, la cosa no anduvo bien. ¿Y para qué decirte, Pepe? Y lo podemos conversar, no sé si será tema de los anuncios presidenciales de ayer, pero la situación global del país en materia económica es bien mal. Desastrosa. Bien mal. Desastrosa, con una petición de incremento de deuda adicional a la ya autorizada para este año, de 6.200 millones de dólares. Porque no hay plata, pues, compadre. Y hay compromisos adquiridos que hay que pagar y enfrentar. No, increíble. Esto, además del desempleo, de una economía recesiva o semi-recesiva, tómenlo como quieran, digamos, con un desastre en las cuentas fiscales, pero muy significativo. Entonces, bueno, no sé, Pepe, yo le tiré ahí por el lado...
3: Por varias líneas,
2: pero usted, ¿qué manda, güey?
3: No, usted sabe que aquí tratamos de hacer lo que se pueda. Sí, yo también tengo la impresión que usted indica que la presencia del presidente Kast ayer fue muy... A mí, buena, me gustó la puesta en escena. Yo, de hecho, hasta que él se le trabó un rato el teleprompter, que dice, oiga, está preparada esta cuestión, cosa que me parece insólita, digamos. Yo mato, soy presidente de la República y se me echa el teleprompter en una cosa así y hay alguien que al día siguiente amanece muerto, ¿no?
2: Por supuesto, lo digo por lo menos.
3: Claro, para decirlo gráficamente. Claro. Yo hasta ese minuto no me había dado cuenta que él estaba leyendo. Y yo estaba muy impresionado de cómo lo estaba haciendo. Dije, usted se aprendió a memoria esta cuestión, es un monstruo. A mí me estaba gustando mucho su puesta en escena, su lectura tranquila, su forma como de contar lo que estaba pasando. Me parecía muy didáctica. y sin estruendo, sin gritos, sin enojarse, sin golpear la mesa. Me gustaba, hasta ahí estaba todo bien. Ahora, a mí me faltaron cosas, ¿eh? Para serle franco. Me faltaron como hechos más concretos. Creo que, como usted bien dice, de gobierno propiamente tal, van, entiendo, 80 días, algo así.
2: Claro.
3: Poco, digamos. Por lo tanto, claro, era la última oportunidad que él tiene para decir lo que nosotros vamos a hacer, lo que nosotros queremos hacer, hablar en lo que, del futuro, digamos, porque los 80 días es difícil pasarle la cuenta, cuando además los 80 días que te ha tocado estar, has tenido problemas con tu propio equipo, cambiaste a dos de los que con los que ya iniciaste, en ministerios que eran bien claves, para que andamos con cuestiones, seguridad y la vocería del gobierno, y además te entregaron un gobierno con un hoyo fiscal gigantesco, digamos. Entonces vas a tener que salir a hacer cosas que tú no querías hacer, ¿eh? De hecho, el ministro de Hacienda dice, firmado, dice hoy día en el Mercurio, el decreto o algo así, como más doloroso que me tocaba podía firmar, ¿eh? Como diciendo, esto yo no lo quería hacer por ningún lado, digamos. Y aquí estoy, ¿no? No le queda otra. Así que, bueno, yo lo que hice ayer fue tomar nota de todos los anuncios que él hizo, que son 44 anuncios en total.
2: Mire.
3: En cinco materias distintas: gobierno, seguridad y migración, economía, empleo y obras públicas, vivienda y uso de tierra, y en materia de agenda social y educación. Esas son las cinco materias en las que él hizo un total de 44 anuncios. Entonces, los podemos revisar rapidito para no aburrirnos. En materia de gobierno, él habló de fusionar el Ministerio de Interior y CGGOV, que de hecho en la práctica hoy día así están, digamos.
2: Claro.
3: Y quien está haciendo de vocero es el subsecretario.
2: Tremendo.
3: Por lo tanto, me imagino que lo que él quiere decir es que va a desaparecer uno y se van a integrar hacia abajo, porque hasta ahora había un ministro o biministro, pero los equipos no sabíamos qué iba a pasar, digamos. Así que yo entiendo que se fusionan. Después dice, se convoca una comisión de expertos con el mandato de proponer una nueva estructura ministerial que reduzca las carteras. Eso me encantó. Ahí yo tengo que...
2: Bueno, ¿eh?
3: Ahí sí que se la aplaudo, porque la verdad es que es lo que nosotros esperábamos los votantes, digamos. Después, el plan de inspección total, sería la tercera, que yo entendía que eso ya estaba hace rato, pero él habla de usar inteligencia artificial para detectar patrones anómalos, corrupción, mala gestión, cosas raras. Yo pensé que en eso estaban desde el día uno, digamos. Así que, bueno, me doy por enterado que están en eso, digamos. Y la cuarta dice, se acelera la institucionalidad de auditorías internas, entregándole mayores facultades y financiamiento para colaborar con Contraloría. Yo entiendo que esos últimos dos se estaban haciendo desde el día uno. Claro. Y yo habría esperado que aquí hubieran puesto, han colgado en la plaza un par de giles, digamos. Pero
2: los resultados, digamos. Claro,
3: claro, o sea, bueno, ya pasaron 80 días, dime algo, pues, compadre.
2: Claro.
3: Bueno, después tenemos en materia de seguridad y migración, que hay seis anuncios. Lo primero dice que equipos especializados para combatir las amenazas como secuestros, ciberdelitos, crimen organizado, mercado ilícito, finanzas criminales, violencia en la macrozona sur. De nuevo, es de las cosas que yo pensaba que... Sí, claro, eso es, claro, digamos.
2: Claro.
3: Una cosa que sí causó aplauso ayer fue la creación del registro de vándalos y incivilidades.
2: Bueno, veremos qué destino tiene parlamentario esa iniciativa.
3: Claro, eso es una iniciativa que tiene que pasar por el Parlamento, por lo tanto él lo anuncia. Y creo que hay varias cosas que él anuncia que son proyectos de ley, y creo que eso tiene mucho que ver con su llamado a todos los parlamentarios, a senadores y diputados, como a sumarse al bien de Chile, a esta cosa como de estadista, más que de ya no de candidato, digamos, porque si no estas cosas van a terminar en nada, digamos. Ahora, a mí me parece de toda lógica que una persona que rompe cosas del Estado, que hace gastar al Estado porque raya, porque rompe, porque destruye, no tenga beneficios del Estado. A mí me parece fantástico.
2: A mí
3: pero yo no soy más que humilde.
2: Pero esa es la lógica que hay de Chaspo, Pepe, del anuncio, ¿no? Rompe, paga, compadre. Aquí rompe, la impunidad paga. Que terminó, digamos.
3: Claro,
2: entonces, claro, esa es la lógica que tiene.
3: Te vamos a pillar y te vamos a condenar. Claro. Entonces, condenado, viejo, después no me vengáis a pedir que querías estudiar gratis, que querías que te den la PGU. No, pues, compadre, si tú le causaste un daño al Estado, Después dice que hay una política de endurecimiento penal, me imagino que esto también es en materia de ley, para aumentar el plazo de la flagrancia de 12 a 24 horas, reforzando facultades de la policía, porque en 12 horas hoy día en Chile no alcanzáis ni saber quiénes son, digamos. Entonces, se necesita ahí un aumento de eso, me parece de toda razonabilidad.
2: Es verdad, sí.
3: Después dice, se presentará el plan retorno. Bueno, yo creo que esta es una de las cosas más esperadas, porque durante la campaña fue un tema, o fue un temazo, digamos, se habló mucho de esto, de que hay, entiendo, del orden de los 280.000, 300.000 migrantes irregulares en Chile, y bueno, ¿qué va a pasar con ellos, digamos?
2: Claro.
3: Siempre se dijo que iban a salir, después se dijo que iban a salir con ayuda voluntaria, después se dijo que salieran todos era una cosa
2: más
3: difícil.
2: Menos, más o menos difícil, claro.
3: Claro, entonces empezaron como a matizar. Bueno, aquí dice, se presentará, ok, ya, ¿cuándo? Sí, porque eso es lo que queremos saber. Concreto. Después dice, el presidente anunció que se pondrá en marcha el plan de infraestructura penitenciaria, que lo calificó como la mayor modernización del sistema carcelario durante mucho tiempo, lo cual me parece muy correcto. Creo que ahí tenemos un debe como sociedad enorme, digamos, enorme, enorme. Fíjese que yo voy aquí a arriesgar funa, digamos, pero
2: a ver.
3: Entiendo por lo que he leído en algunas partes, que si uno toma todo el presupuesto que cuesta tener detenidos, digamos, presos a la gente en Chile, y lo divide por el número de presos, resulta que cada preso nos cuesta algo así como 900.000 pesos anuales.
2: Sí. Yo me había quedado en 800 lucas, pero es más o menos, sí, más o menos sí, eso.
3: 900. Yo fíjese que yo creo que esta gente debería trabajar.
2: ¿Mensuales, ah?
3: Sí, pues mensuales. 900 mil pesos mensuales. Y yo, frente a eso, y frente a un país que no tiene plata, yo creo que esta gente debería trabajar. Debe trabajar en algo. Oiga, si yo no estoy proponiendo que los pongan a picar piedra con una cadena, digamos. Pero en algo tienen que hacer. O sea, ¿por qué la sociedad va a destinar 900 mil pesos mensuales a tener a estos gallos presos? A mí me parece una barbaridad. Yo escucho que ellos deberían trabajar en algo, no sé en qué. Deberían prestar algún tipo de servicio, de limpieza, de recoger basura, de, no sé, de pintar las calles. No tengo idea. O sea, 900.000 pesos es mucho, mucho más que una PGU.
2: Claro, lo que te dicen los penalistas, así como más ultristas, es que la única condena que tiene, en este caso, el preso, es estar preso, digamos. Por ende, no puede ser obligado, salvo a propósito de faltas de disciplina, a ninguna otra conducta que no sea estar preso, digamos.
3: Bueno,
2: claro. Entonces, es opinable, por supuesto.
3: Eso es materia de ley, por lo tanto. Claro. Entonces, claro, bueno, si la ley cambia, digamos, y nosotros queremos que esa gente pague su... Oye, no sé, por lo mejor podían ser, mire, ¿sabe qué más? Usted está condenado 10 años, señor. Bueno, son 6 si trabaja y 10 si no trabaja.
2: Ah, bueno. Ah, bueno.
3: Ya, pero que, o sea, es que encuentro insólito que nos cueste 900.000 pesos. O sea, es más de lo que destinamos a una persona que trabajó toda su vida, ¿no?
2: Por supuesto.
3: Bueno, no sé, ahí me fui por las ramas, pero.
2: No, pero es verdad. O sea, obvio que es verdad.
3: Y en esa última materia, la última tema que tengo anotado, dice que se ingresará un proyecto para mejorar las condiciones. Y me gustó esta palabra: estipendios. De los alumnos de carabinero, y se propondrá incorporar asignaciones trimestrales que mejoren las remuneraciones de la policía. Él fue muy claro y muy directo en su apoyo a carabinero, investigaciones y gendarmería. Dijo claramente que mientras cumplieran con la ley y con todas las normas que corresponde, tenían todo el apoyo del gobierno, y creo que es una de las cosas más importantes que se hacen en este discurso, porque creo que la parte de seguridad pasa por una percepción del trabajo que hace la policía y carabineros, digamos. Y creo muy importante que ellos entiendan que se sientan respaldados, digamos. Porque si no, esta cuestión no va a cambiar.
2: No, claro.
3: Te lo digo al tiro. Bueno, en el tercer punto, economía, empleo y obras públicas, hay 10 puntos.
2: Ahí estamos, delicaditos, ya.
3: Que yo creo que aquí es donde está hoy día la parte más compleja, digamos. Nosotros tenemos un escenario interno que tiene que ver con las cuentas fiscales que nos dejó el gobierno anterior, y un escenario externo muy complejo por el precio del petróleo. Por lo tanto, tenemos variables de los dos lados. El presidente Kast obviamente se refirió al proyecto de reconstrucción nacional, y a mí me parece que esto es una necesidad gigantesca que se apruebe, y se apruebe ya.
2: Sí,
3: que tenemos que empezar a ver, como dijo alguien por ahí, brotes luego. No podemos esperar al verano, digamos. Esto tiene que partir ya. Fijó un objetivo de crecer al 4% hacia el final de su periodo y reducir el desempleo al 6%. Eso me gusta, porque ya es ponerse metas con numeritos, digamos. Ya
2: no están 9, ¿no?
3: Claro, están 9 como algo, digamos.
2: 9,11, claro. Es desafiante, bueno, se apuntó. Ahora, tampoco es pleno empleo.
3: No es pleno empleo. Empleo en Chile debería ser 4, algo.
2: 4.
3: Después se anunció una ayuda económica de 30.000 pesos por cada niño que viva en una familia, para que sean miembros del 80% más vulnerable del registro social de hogares. Diga, niños, entiéndase, entre 0 y 13 años. Esto es un bono, digamos. Yo estuve buscando cifras del registro de social de hogares, y según mis cálculos, que obviamente tienen todas las cosas de la información pública, digamos, estamos hablando entre 2,7 millones de niños y 3 millones de niños.
2: 3 por 3. Es alta, Lucas.
3: Son como en el peor... O sea, en el mejor de los casos son 81.000 millones, claro, y en el peor de los casos son 90.000 millones. O sea, ahí hablamos de 90.000 millones de dólares, digamos. Son 100 millones de dólares, para hacerlo fácil.
2: Claro.
3: No es poca plata. Y en el escenario actual, 100 millones de dólares es harta plata. O sea, aquí se le puso una prioridad muy importante a esto. Se dijo que esto tenía que ver con el alza del costo de la vida, con el precio del petróleo, el partido dando explicaciones, que bueno, que la verdad es que el precio del petróleo es así nomás, y había algo que hacer, y que las cuentas fiscales no están para más. Entonces, ¿qué se va a ayudar a ese 80% más pobre? Tiene sentido ir con foco, digamos. Después se habló un buen rato de destrabar la inversión. Se dijo que en estos días el comité de ministros y subsecretarios tenía una agenda muy, ¿cómo se llama? Muy dura, muy correcta, muy de estar muy encima, digamos, básicamente porque habían aprobado una cantidad muy importante de proyectos, que estaba esto en una agenda que se revisaba cada 15 días, digamos, lo cual a mí me parece muy importante, porque había una cantidad muy importante de proyectos que estaban parados simplemente por temas de permisología, digamos, o sea, que claro, le faltaba esa reunión, digamos. Entonces, bueno, se está juntando eso, se están viendo los papeles, se está avanzando de forma importante en esa recolección de información y qué sé yo, y a mí me parece que eso es muy importante que así sea, digamos, así que bien por eso, ¿no? Después anunció el mandatario que el 15 de junio se ingresará una indicación final para crear el nuevo sistema de sala cuna universal, con una implementación gradual, dijo, con un financiamiento sostenible, de manera ordenada, puso harto énfasis, 2 o 3 adjetivos, en decir que esto se iba a hacer, y se iba a hacer bien, digamos. Yo creo que eso es un gran anuncio, porque este proyecto partió en Piñera, digamos, no voló, después siguió en Boric, y ahora estamos ya el tercer presidente que está viendo este mismo tema, digamos. Así que es muy importante que esto salga, y salga luego, porque le recuerdo a nuestros seguidores, digamos, fieles seguidores, que la tasa de participación de los hombres y la tasa de participación de las mujeres tiene 10 puntos de diferencia.
2: Sí, claro.
3: Y eso básicamente es porque hoy día las mujeres están participando menos del mercado laboral, precisamente porque sienten que tienen una obligación familiar, y esto puede ser un detonante muy importante de que esa brecha se reduzca en forma importante. Ahora, se habló de ingresar un proyecto de ley también para un nuevo estatuto laboral para el turismo. Básicamente porque, oye, esto tiene mucho sentido, ¿eh? A mí me gustó eso, porque claramente los tiempos en los que trabaja la gente dedicada al turismo son muy distintos, ¿no? Son jornadas laborales distintas. Imagínese un guía que se le da hasta las 5 de la mañana para llevar un grupo de tipos que están hasta las 12 caminando en un cerro y vuelven después a las 6 de la tarde. O sea, son jornadas muy distintas, digamos. Claro. Los horarios, la forma, los riesgos que tienen también, digamos. Entonces, claramente no me parece raro que tengan un sistema que se acomode más y que sea más flexible para sus tipos de trabajo. Así que bien por eso, digamos. Se habló también de modernizar el sistema tarifado eléctrico para que sea más simple y transparente, digamos. Sobre todo se habló de que sea más comprensible. Claro, parece que hubo aquí un lío importante en ese tema, porque tuvimos un ministro que salió, digamos, porque resulta que el sistema es tan poco transparente que el tipo tuvo escondida la cifra de un año y nadie se dio cuenta, digamos. O no se quisieron dar cuenta, digamos. Entonces, bueno, aquí lo que está diciendo es, hagamos esta cuestión más simple, caballero. Bien, me parece por eso. Después se habló de expandir y modernizar los puertos de Valparaíso y San Antonio. Acuérdense que nosotros comentamos largamente aquí lo que significa la presencia del Estado en este nuevo proyecto del molo externo de San Antonio. Así que se dijo que había una inversión cercana del Estado a los 2.000 millones de dólares. Así que muy bien por eso, porque todo lo que sea infraestructura es a la vena de dos cosas: inversión y empleo. Así que bien, señor presidente, métale por ahí todo lo que se pueda, ¿no?
4: Claro.
3: Después se dijo que se iba a ejecutar un plan Ruta Austral con una inversión de más de 800 mil millones de pesos, o sea, 800 millones de dólares para hacerlo fácil, para expandir la carretera austral. Se está hablando de pavimentar algunos tramos, se está hablando de que crezca todavía más, de que tramos que faltan. Hay tramos que todavía se hacen a través de barcazas y que a lo mejor se podría intentar dar la vuelta, digamos. Así que bien por eso. Insisto, todo lo que sea infraestructura es a la vena de empleo. Así que ahí yo no puedo estar más de acuerdo. Y se continúa la expansión del Metro de Santiago, las líneas 7, 8 y 9, y un estudio de la línea hacia el aeropuerto.
4: Es decir,
3: es fantástico, porque ahí sí que estamos de acuerdo, ¿no?
4: Ahí estamos con cara de país desarrollado.
3: Parecemos
4: Europa ahí, ¿eh?
3: Claro, o sea, que uno se baje del avión, se suba al metro y llegue más o menos donde va.
4: ¿Qué la idea?
3: Ahora que funcione a todas horas, sí, porque el otro día llegué en bus del sur.
4: No, Pompete, ¿qué hora?
3: A las 6, el metro estaba cerrado.
4: Pero esperó 15 minutitos.
3: Sí, pero paraban a la media 15 minutos.
4: Sí, puede ser.
3: De la mañana te la compro.
4: La diferencia entre la, claro, entre sobrevivir y no. Bueno.
3: Claro, me bajó todo el instinto de supervivencia y me subí un taxi.
4: Claro, claro, lógico.
3: Bueno, después en el cuarto tema, tenemos vivienda y uso de las tierras. Enfatizó de que el país tiene una frase así como para la barra, dijo: Chile tiene que ser un país de propietarios, no de arrendatarios.
4: Claro, esa es la vieja cantinela, que claro, Chile estaba consiguiéndolo.
3: Así es.
4: Comparado con cualquier otra democracia, entre comillas, sudamericana.
3: Claro. Dijo que se iba a priorizar a los jóvenes entre 18 y 40 años, quienes representan hoy día un 44% del déficit habitacional. Ahora, ahí no se dijeron cosas puntuales del cómo. Así que ahí yo creo que nuestro ministro tan activo en redes va a tener que empezar a dar algunas medidas de cómo se va a hacer eso, digamos. Después se propuso abrir programas habitacionales a ese sector, elevando los límites de postulación hasta las 4.000 UF mediante la creación de fondos de garantía estatal. Se dijo que se iba a operar un sitio 2.0 para el suelo urbano, para contemplar el traspaso de más de 10 millones de metros cuadrados de terreno de bienes nacionales actualmente sin uso para el Banco de Suelo Público para habilitar proyectos habitacionales. Eso me parece muy interesante, porque hoy día nosotros tenemos un problema de precio de los terrenos muy importante. Por lo tanto, si hay 10 millones de metros cuadrados, eso es una barbaridad de metros cuadrados, de bienes nacionales que no tienen ningún uso, bueno, démosle uso, así que bien por eso, digamos. En términos de la reforma de la ley indígena, digamos, se habló de una reformulación del proceso de consulta sobre el nuevo sistema de tierra, la inyección de 400.000 millones de pesos al fondo de emergencia para la reconstrucción de 4.000 viviendas destinadas a los damnificados de las regiones de Valparaíso, Ñuble y Biobío. Ahí claramente el Ministerio de Vivienda está haciendo una pega muy buena, chequeando muy en terreno todos los temas, así que bien por eso. Y se anunció un programa que se llama Eriazo Cero. ¿Ah? Le gustan los nombres al presidente y los proyectos. Claro. Además, mientras él hablaba, salían como casi que el logo del programa, digamos, ¿eh? Como en letra. Dice, una iniciativa destinada a que los municipios transformen sitios abandonados en espacios comunitarios, como plazas, canchas y sedes sociales. Eso me parece muy interesante porque es una espelearle a la delincuencia los terrenos ahí que están parados, digamos. Y en el quinto punto, y aquí me apuro para llegar a la mitad del tiempo, claro, una agenda social de salud y educación. Se anunció el Plan Chile Renace, la creación de una subsecretaría especial para enfrentar la baja natalidad. Nosotros hemos hablado mucho de este tema y es muy importante que se tome de una manera importante. Crear el plan Crece en Familia, que significa sacar de residencia a cerca de 700 niños menores de 3 años para integrarlos a familias de acogida. Se rindió cuenta y se anunció la continuidad del plan oncológico, que está funcionando muy, muy bien. Y ahí hay que aplaudir la labor que está haciendo el ministro, el Ministerio de Salud. Y se anunció una reforma al sistema de alta dirección pública para proveer con urgencia las vacantes en la dirección de hospitales. Fíjese que hay un déficit en este minuto de 184 cargos, digamos.
2: Mira.
3: Es muy importante que esto se haga rápido, digamos. Se anunció el plan Crecer en Familia del gobierno, así que eso es muy importante. Se retiró la tramitación del proyecto de escuelas protegidas, que ya está casi en último trámite legislativo, y se reforma el sistema de administración escolar. Se presentará un proyecto para incorporar el mérito académico, reforzar el derecho preferente de los padres a elegir establecimiento y entregar mayor autonomía a las escuelas. Lo que se está diciendo ahí es, señor, la tómbola, llévesela para la casa y guárdela bien guardada, por favor.
2: Gracias.
3: Y finalmente el programa nacional que se llama Chile Aprende y Avanza, que estará enfocado en mejorar las competencias de lectura, escritura y matemática, que hoy día nosotros tenemos, de acuerdo a todas las pruebas, que se hacen un problema gravísimo en estas materias. Así que con esas... Uf, me cansé, 44.
2: Sí. Ya, cinco ¿se mandó las 44?
3: Sí, señor.
2: Pero usted es un maestro, diga.
3: Sí, espero no haber aburrido a nuestro gentil radio escucha.
2: Estupendo, estupendo. Oiga, son las 8:27. Si quieres, Pepe, por ahora vamos al corte y regresamos a la vuelta. Claro, en parte de estos temas también, que a mí me parece re interesante mirar lo que le está pasando globalmente a la economía chilena con todos los indicadores que... No sé si yo estoy un poco así como poco optimista o pesimista directamente, pero yo veo que está un poco la escoba, compadre. Las cifras son malísimas, yo no sé qué expectativas tú que estás metido en el mundo del emprendimiento también, de un montón de cosas, de actividades más bien que requieren energía, que requieren decisión, que requieren inversión, qué sé yo. Bueno, no sé qué cómo mira tu mundo lo que está pasando, digamos. Me parecería interesante verlo, fíjate.
3: Muy bien, pues, lo vemos a la vuelta.
2: Lo vemos a la vuelta, ya.
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3: Fue Israel. Estados Unidos fue aliado, por así decirlo, en este baile, pero no fue el que partió, no fue el que pegó el primer combo, digamos. Y entonces, negocia Estados Unidos con Irán, y por el lado Israel sigue haciendo lo que sigue haciendo. Entonces, no van a llegar a ningún acuerdo si está Israel bombardeando el otro lado. Entonces, la verdad, a mí me falta un actor en esta mesa. Creo que es una pata, una mesa con tres patas, no con dos patas.
2: No con dos patas, claro.
3: Claro. Entonces, el presidente Trump puede llegar a un acuerdo. Ya, ok. No sabemos con quién, digamos, dentro de Irán. Pero si Israel no firma ese mismo papelito, esto va a durar menos que otras cosas que se pueden decir, digamos. Así que me falta eso. Por mientras, entonces, los mercados están... Petróleo bajando un poquito, prácticamente lo mismo que ayer, 91. El cobre, que ayer había subido muchísimo, vuelve a subir, está en 6.6. 6.6. Mira. Ese es un tremendo número para nosotros, subiendo un 1.5% hoy. Y el litio está en 175.000, que es un número muy, muy impresionante para nosotros. Ya ha subido prácticamente un 48% este año, 48%. Así que, bien por ese lado. Las bolsas entonces están nerviosas, ese es el resumen. Ayer estaban todas en verde, hoy día los tres indicadores de Estados Unidos, el 500, el Nasdaq y el US100, digamos, están en... Pero están menos 0,1, menos 0,19, menos 0,12, o sea... Más claro. Que rojas, tan rojaditas. Claro. Europa positivo, pero también 0,4 verde, 0,5. O sea, estamos de nuevo esperando la carroza, como decía la película, esperando a ver qué pasa, digamos. Yo creo que los mercados nada muy definitivo, para serle franco. Eso, ahí estamos, digamos.
2: Sí, se parece más bien a una obra del teatro antiguo que se llama Esperando a Godot. Que era un señor que venía, se suponía, pero que nunca llegaba.
3: Ah, ya.
2: Toda la obra era que se esperaba y no llegaba.
3: ¿Y no llegó?
2: Y no llegó. Entonces, lo que no llega es, bueno, hablamos un poco, padre, dejemos atrás el conflicto que está en una fase agónica.
3: Mire, o agarremos un achachazo, digamos, y de una vez por todas, ya tírense todas las bombas que se van a tirar, pero

0: Así.
1: Usted decía, el panorama mundial, perdón, el panorama chileno, de acuerdo a lo que está pasando con el panorama mundial y el panorama en Chile. Tuvimos IMASEC, que es por cuarto mes consecutivo malo, muy
0: El peor de
1: malo,
0: los cuatro, además.
1: mucho más malo de lo que se esperaba, además, que eso es una parte de la variable bien interesante. Yo había visto entre menos 0,3 y menos 0,5, así lo peorcito que se había visto.
0: Exacto.
1: Y por supuesto que había otros que eran mucho más positivos, digamos, pero de lo peor era 0,5. Por lo tanto, menos 1,2 es un número que no estaba en las proyecciones
0: Ahora
1: de los
0: fue,
1: analistas.
0: tú lo decías ayer, Pepe, fue particularmente digitado este 1,2 de crecimiento por el IMASEC minero, digamos, la minería.
1: Sí,
0: Porque
1: sí.
0: el IMASEC no minero, digamos, crece poquito, pero crece, digamos, 0,4 creo que. Pero la
1: Sí.
0: minería, de verdad, y particularmente Codelco, estamos pagando el tema Codelco muy fuertemente en este IMASEC, digamos.
1: Sí, la verdad es que el número es muy malo, mucho más malo de lo que se esperaba. Y yo creo que el petróleo es una parte importante de ese número malo, pero
0: Claro,
1: no es todo.
0: no es todo.
1: No, no le podemos seguir echando la culpa al empedrado. Y por lo tanto, lo que se espera en este periodo del resto es que haga lo que tiene que hacer, que el gobierno proponga las medidas que propuso y que el Parlamento apruebe lo que tiene que aprobar y el resto lo cambie. Pero que no que sea este un proceso de espera. Sí, mire, la gente que tiene que desarrollar proyectos los va a desarrollar sí o no de acuerdo a las condiciones que estén arriba de la mesa. Lo que la gente no va a hacer es desarrollar proyectos si no sabe cuáles son las condiciones. Entonces, el problema no es que tengamos condiciones A o B. El problema es que tengamos condiciones que cambian a cada rato y que no sabemos cuáles son. Entonces, lo que yo escucho y lo que yo veo no es que la gente te diga, oye, ya, mira, nosotros queremos un impuesto corporativo del 15, o del 20, o del 25, o del 30. Ya, ok. ¿Cuáles, compadre? Dime cuáles. Pero no me digas, mira, hoy es 27, mañana es 21, pero en 5 años más podría ser 30 de nuevo, o podría ser 10. O sea, porque así no se puede. No se puede evaluar proyectos si cada vez tú vas a tener variables distintas. Así no se puede evaluar proyectos. Entonces, tú necesitas primero certeza. Y por eso es que lo que se está pidiendo en este minuto es que el Parlamento apruebe lo que quiera aprobar de ese paquete gigante de medidas que se llama Plan de Reconstrucción. Y de aquello que no va a aprobar, muy bien, está perfecto. Sáquelo del proyecto. Pero no mantengan esto en vilo por meses y meses, porque eso es peor. Eso es peor para entregar certezas a quienes tienen que, entonces, meter los números que van a salir de esa legislación y definitivamente ver si el número le da positivo o le da
0: Ahora,
1: negativo.
0: sí. No, yo decía, Pepe, del panorama en general, del punto de vista de las cifras, que es bien adverso comparado con las expectativas que había. Entre medio nos golpeó la guerra, por supuesto, ¿no? No estaban los planes de nadie y qué sé yo. Pero da la idea de que la cuestión se complicó muchísimo. Y que las cifras están malas, malas, malas, y el ánimo también de los inversionistas. O sea, hay un wait and see bastante, diría yo, distinto a lo que uno esperaba, por las expectativas que habían, ¿eh? Y por eso te preguntaba yo por el ánimo, ¿eh? De los inversores, de qué estás mirando tú en ese mundo, ¿no?
1: Bueno, aquí hay dos cosas, digamos. Una que es una encuesta que se hace sobre la expectativa de los
0: Sí, por
1: empresarios y
0: supuesto.
1: gerentes. Esas encuestas en general se mantienen en buen ritmo, ¿eh? Esa encuesta pública. Ahora, desde el
0: Claro.
1: punto de vista más privado, digamos, que es lo que la gente transmite, es aquí el peor escenario, insisto, es el escenario de no saber. Entonces, por eso yo digo, si hay 20, 30, 40 medidas que se tomaron en ese plan, bueno, aprueben las que quieran aprobar, ya, digan, y digan, esta es la raya. De aquí para allá funciona, de aquí para acá no funciona. Ya, ese es el mercado, señores. ¿Quién quiere jugar con esta

0: reglas. Y ahí se verán lo que quieran, digamos. Mm. Pero el peor escenario es mantener esto.
1: Sí, claro.
0: Hasta el futuro, incertidumbre, que nos levantamos un día. Fíjese que yo ya tengo una rutina. Me levanto, me tomo mi vaso de agua, me doy una vuelta y veo cuánto está el petróleo. Mire, es como una cosa casi de demencia mental, digamos, mía, de levantarme a ver cuál es el precio del petróleo. ¿Por qué? Porque sé que puedo partir el día con un 110 o con un 80. Imagínese para una persona en la que su negocio principal depende del precio del petróleo y por lo tanto del combustible.
1: Sí, claro.
0: O sea, ese señor se levanta, no sé, pues no se acuesta, digamos, mirando el precio del petróleo. O sea, está peor que yo, digamos. Entonces, insisto, las incertezas son el peor escenario. Si tú tienes un número malo, tú sabrás cómo arreglarte con ese número malo. Pero que todos los días cambie de 50, de 90, 80, 100, que el impuesto es 21, 25, 30, que esto se va a dar por 15 años, por 20 años, por 30 años. No, sabes que así no se puede evaluar los proyectos, pues señor.
1: Claro.
0: Y si no podemos evaluar, no me pidan que ponga las lucas arriba de la mesa. Eso.
1: Mm. Sí, no, te preguntaba porque da la sensación que en general las cifras, la realidad actual de la economía no dista mucho de ser la que se imaginó en algún minuto uno. ¿Eh? De hecho, están hablando de 1.5% para este año como expectativa, más bien cercano al 1.5% que por sobre el 2% que se había hablado en algún minuto.
0: Sí, ¿eh? Claro. No,
1: y eso es una diferencia muy sustancial, digamos.
0: O sea, no solo dos pusieron la ICE, digamos las cosas como son. Aquí hablamos de, bueno, ¿cuándo vamos a volver a crecer al 4?
1: ¿Ah? Al 4, pero para este año era se venía de un poquito, 2.5, capaz
0: no,
1: que 3.
0: Pero son las cosas que flotaban en el universo.
1: Claro, por supuesto.
0: Y ahora lo que flota es debajo del 2.
1: Debajo del 2, y muy por debajo del 2, 1.5.
0: So far, claro, o sea, y ojalá, digamos. ¿Eh? Claro. Entonces, efectivamente, yo coincido con usted. Hoy día las expectativas realistas son muy malas. Son muy,
1: muy malas.
0: Malas.
1: Sí.
0: Pero no nos perdamos. Tenemos un escenario fiscal heredado muy malo, muy desconocido, y que cada día se abre un cajón, sale un fantasma.
1: Sí.
0: Y un escenario externo muy complejo, derivado de la guerra en Irán, entre Estados Unidos e Israel, que no tiró el precio del petróleo por las nubes, digamos. Esas son las condiciones. Ahora, ya, ¿cuánto rato podemos llorar sobre la leche derramada?
1: Ojalá lo menos posible, pues, claro.
0: No mucho más, pues si ya sabemos cómo es la situación. Pero ¿qué queréis que le haga, pues, compadre? Es lo que nos tocó vivir. Bueno, ahora tenemos que salir a hacer cosas. ¿Qué cosa? A mí me parece que lo primero que hay que hacer es aprobar este plan de reconstrucción. Porque ahí hay cosas estructurales que nos van a ayudar. Eso creo.
1: Sí. Pero claro, porque el tema de las sorpresas también. O sea, esto de que Quirós salga a decir que necesita 6.200 millones de dólares más cuando él pretendía reducir 6.000 millones de dólares. ¿Eh? Es una cuestión diametralmente opuesta. Son 12 lucas de diferencia. O la diferencia son 12 lucas.
0: No, es muy duro, pues. Es muy duro para tu discurso, porque tú...
1: Entonces, se pudrió todo, como dirían en Argentina.
0: En Argentina.
1: Se pudrió todo.
0: Se pudrió todo. No, es verdad. O sea, hay que ser realista en eso. Eso es exactamente como usted lo dice. Ahora, lo importante es tener clarito por qué. ¿Ah? Y cuando uno empieza a escarbar, se empieza a escuchar que había una deuda de 10.000 millones que no estaba.
1: Claro, claro.
0: Se gastó las lucas, compadre, que dejaste sin fondo, que no entregaste fondo de ley de disposición, entonces tu capacidad de hacer cosas, o sea, aquí te agarraron, te pusieron una venda en la boca, te amarraron las manos y los pies, te tiraron a la piscina y te dijeron ya, nade.
1: Claro.
0: Es fácil para ti decirlo, como es el chiste.
1: Claro, claro. Eso. Oiga, ya un Pepe, ¿qué hora es? Siendo como son las 8.50, yo creo que tenemos que empezar a despedirnos.
0: Pues para que no nos reten, digo yo.
1: Sí, pues somos gente muy puntillosa, muy puntual. Nos reencontraremos, si Dios quiere, mañana. Ojalá yo en mejores condiciones de garganta. Así que... Sí. Ah, le rellenamos 2 minutos, maestro. Usted también podría hacerlo, pero lo hacemos nosotros, no se preocupe. Ya. Oye, sí, eso, más sobre todo el ánimo, Pepe, ¿eh? El ánimo, tú dices que la incertidumbre es un tema fundamental, pero sí. Todas estas notas, noticias, informaciones nuevas, descalabro, y más que se va a la punta del cerro, qué sé yo, más deuda, son cuestiones que configuran un estado, o pueden configurar un estado de cosas que incidan en un estado de ánimo, que incidan en las expectativas, y que sean expectativas muy distintas y adversas comparadas con las que había. Entonces uno dice, esto, algo me huele mal esta cuestión, ¿eh? Me huele mal por dónde va la cosa.
0: O sea, yo creo que el panorama económico es muy distinto al que se esperaba, coincido 100% con usted. Creo que las declaraciones del ministro Quirós, donde dice, esto es lo que más me ha dolido firmar, digamos, ¿eh? Este proyecto que aparentemente pretende que le aprueben un nuevo capacidad de deuda por 6.200 millones de dólares para tapar todas estas cosas que se encontraron, que no sabía, qué sé yo. O sea, claramente esto conspira muy en contra de lo que se esperaba. No hay ningún lugar a duda de eso, digamos. Ahora, yo insisto, si se aprueba este paquete de medidas, rápido, ¿eh? Si se empiezan a hacer las cosas que están ahí contenidas, yo creo que se puede dar un paso súper importante. Pero se necesita que eso suceda, y que suceda pronto. Porque la verdad, es que esta cuestión no resiste 6 meses en el Parlamento, metiéndole cientos de indicaciones, y que me gusta, no me gusta, y que vamos de nuevo. O sea, esto se necesita que sea a la velocidad de la Cámara de Diputados en el Senado. Eso es lo que necesitamos hoy día. Medidas concretas, reales. No promesas, no cosas de campaña. La campaña ya terminó. Aquí estamos, ya estamos gobernando. 80 días, 90 días, no sé cuánto van, pero necesitamos que se gobierne. Y gobernar es proponer medidas a que el Parlamento las apruebe y encontrar la forma de que eso suceda.
1: Muy bien, don Pepe. No, empezamos a despedir entonces ahora sí, ¿eh? Nos reencontraremos mañana, señor.
0: Muy bien. Muchas gracias, señor.
1: Buenos días, ¿eh?
0: Gracias a todos por sus comentarios positivos y los otros. Y nos vemos mañana. Muchas gracias.
1: Ya está.

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0: ¿Qué tal? ¿Cómo están? Buenos días, bienvenidos. A las 9 de la mañana en punto les saludamos en este segundo día del mes de junio, martes 2 de junio del 2026, a través de la frecuencia del Conquistador en la capital regional, en la cuenca del lago Llanquihue, a través de internet. Nos pueden seguir siempre, donde quiera que estén, en el www.elconquistadorredloslagos.cl y, por cierto, a través de las plataformas de redes sociales. Para esta mañana un tanto fría, cielos nublados, adentrándonos ya a los días más invernales de este 2026. Y es el día después de la cuenta pública, que recuerden ustedes, de un tiempo a esta parte, es el día primero de junio. Se ha separado del tradicional 21 de mayo, donde se conmemoran las glorias navales, y ahora es un acto en sí mismo, el día primero de junio. Así que vamos, evidentemente, a analizar la cuenta, pero también vamos a profundizar respecto de una encuesta que viene haciendo ya desde hace 13 años, me parece, o 13 veces. Ahí nuestro entrevistado nos precisará si es que esto es anual o un par de veces al año, que es la encuesta de percepción ciudadana de la Universidad de Los Lagos, que se entregó hace un par de días y que revela en datos bien, bien interesantes que estaré monitoreando. Está con nosotros Gerardo González, académico del Departamento de Gobierno y Gestión Pública de la Universidad de Los Lagos, investigador, uno de los autores de este estudio. Gerardo, ¿cómo estás? Gusto en saludarte. Muy buenos días.
1: Muy buenos días, Roberto, y un saludo también para todas las personas que están escuchando Radio El Conquistador. Efectivamente, es un estudio que se hace de manera semestral. Va en su 13ª versión, vale decir 6 años y medio desde antes de la pandemia, que nosotros hemos venido pesquisando lo que la ciudadanía refleja a través de sus opiniones respecto al pulso regional en el ámbito de la evaluación de autoridades, instituciones, en el ámbito de la corrupción, la transparencia. Y ahora en cada semestre vamos complementando los resultados con un seminario especial y específico con autoridades regionales y locales para ir teniendo una mirada también más cercana de esta percepción de la ciudadanía respecto a los problemas fundamentales que perciben en el día a día.
0: Oye, y en ese escenario, la salud aparece como una de las principales preocupaciones de la ciudadanía, de acuerdo a esta encuesta, y todas las variables vinculadas a la educación, los tiempos de espera, el acceso oportuno a la salud, en fin.
1: Efectivamente, en esta versión 13ª, Roberto, nosotros, como ya veníamos hace 2 años viendo que en la región de Los Lagos la salud era prioritaria, más que incluso la seguridad, que se ubicaba, digamos, en un segundo y tercer escalafón, entonces trabajamos con nuestro departamento de salud de la Universidad de Los Lagos y nos nutrieron de información y de un set de preguntas muy importantes que incorporamos en esta 13ª versión para ver y profundizar en este ámbito de la salud. Entonces hay precisamente, como tú lo mencionabas, preguntas específicas que tienen que ver con la evaluación del sistema de salud, tanto público y privado. Se puso nota por parte de la gente que se les consultó sobre estas variables, y precisamente si uno ahí ve los resultados, la evaluación que hace la ciudadanía en general de la prestación de servicio de salud en el ámbito público tiene una ponderación mucho más baja que aquella que se entrega en el ámbito privado, teniendo en consideración que la gran mayoría de las personas, como sucede también a nivel nacional, están mayoritariamente en FONASA que en ISAPRE. Entonces ahí como que hay algo que seguramente vamos a tener que incorporar algunas otras preguntas en las próximas versiones para ver este contrafáctico. Digamos, cuando uno está en un servicio, tú requieres de la mejor prestación de salud, pero si eso no está sucediendo, entonces hay que averiguar cuáles son las otras variables que están incidiendo en aquello. Entonces, desde ese punto de vista, muy interesante, muy importante la pregunta y respuesta. Y la salud, evidentemente, yo creo que ha venido siendo el tema número uno en la región de Los Lagos, porque nosotros pesquisamos cara a cara las encuestas y, por sobre todo, en los sectores más apartados. No tan solo en Puerto Montt se hace esta encuesta en capital regional, sino que se hace en Osorno, se hace en Chiloé, en Castro como capital provincial y también en Chaitén como capital de la provincia de Palena. Por lo tanto, sí tenemos ahí respuestas de personas que tienen una realidad distinta de la salud de la que tal vez nosotros tenemos acá en Puerto Montt.
0: Y de los encuestados, el 92% está en FONASA y tan solo un 5% en ISAPRE y un 3% marginal en alguna otra, o no está en nada, pero la mayoría está en FONASA.
1: Sí, efectivamente, bueno, a nivel nacional, más o menos el tramo, digamos, diferenciador entre FONASA y ISAPRE es un 85%, por lo tanto acá la muestra abarcó, digamos, como es más amplia, no es un censo efectivamente, pero sí dentro de las personas consultadas y que respondieron, esa es la realidad. Ahora, puede ser que eso sea un poco más bajo, digamos, si lo llevamos a los datos del censo, pero más o menos es la realidad que nosotros mostramos a través de esta percepción, porque esta es una medición de percepción que, digamos, se hace con el fin de tener información disponible para decisiones de política pública y también respecto al sentir de las personas sobre los problemas que les aquejan.
0: Y cuando uno revisa otro tipo de preocupaciones, salud en cabeza, pero aparecen los otros elementos que son más o menos comunes al resto del país, ¿eh? La delincuencia, la seguridad pública, en definitiva, aparece también en un lugar destacado, y el crecimiento económico y el empleo que se cruza también en esos primeros lugares con la educación, ¿eh?
1: Efectivamente, en esta 13ª versión aparece la salud en primer lugar. En segundo lugar aparece el ámbito educativo, en tercer lugar aparece la generación de empleo, en el cuarto lugar aparece el tema de la seguridad y en quinto lugar, que son digamos las cinco vertientes más importantes de esta percepción, el tema de la vivienda. Por lo tanto, ahí tenemos los cinco problemas fundamentales que hay en la región de Los Lagos. Hay muchos más. El último, que siempre ha salido con menos ponderación, ha sido la igualdad de género o algo así, que no sé si igualdad, sí, de género,
0: así, no sé, aparece,
1: si, sí, así aparece como igualdad de género, siempre ha aparecido y ahora aparece con mucho menos ponderación, pero bueno, aparecen otros temas relacionados, son como 15 ejes que se preguntan, pero los más importantes siempre han sido estos 5 y esos han ido variando muy poco a través del tiempo y por sobre todo ahora la salud, que es un tema que siempre, toda la semana, ustedes lo saben como periodistas y medios de comunicación, Roberto, toda la semana hay situaciones relacionadas con la salud en la región y por sobre todo en Puerto Montt. Y bueno, más aún con ciertos anuncios que dicen relación con ciertos recortes que se harían a servicios relacionados también, al parecer, con la salud. Esperamos de que ojalá no sea así o que no interfiera en las prestaciones que necesitan los pacientes, sino que sean más bien, ojalá, no se sabe todavía, recortes, digamos, que no perjudiquen la atención de salud de las personas en ese contexto. Yo creo que no va a ir por ahí la situación y eso habrá que explicarlo o lo explicarán las instancias del gobierno.
0: Y aparece el tema del crecimiento económico y el empleo también en un lugar destacado, cuestión que hasta hace un par de años no aparecía en nuestra región. Teníamos pleno empleo y era una cuestión bien inusual respecto del resto del país, pero ahora se instala como una preocupación y es un tema ya emergente y constante, no es el último dato del último mes, sino que viene arrastrándose ya hace un buen rato.
1: Mira, viene arrastrándose hace un buen rato, Roberto, y esto lo hemos venido conversando cuando sale precisamente la encuesta de la ULAGOS y ahora esto coincide plenamente con las últimas cifras de desempleo a nivel nacional y regional. Hay una latencia preocupante y que está relacionada con el ámbito laboral, con el acceso y la generación de empleo, con empleo de calidad. Pero otra que en lo personal a mí me preocupa y es que van saliendo muchos profesionales de institutos profesionales, de universidades y que no encuentran campo laboral y que se están dedicando o desempeñando a otras labores que sí te entrega el campo laboral, pero que no es lo que se estudió. Entonces yo creo que ahí hay que ver una mirada tal vez de Estado, evidentemente, de cómo conciliar, de que estudiantes que cursan una carrera universitaria, que hay carreras que están copadísimas y las siguen impartiendo universidades, entonces ¿cómo tratar de que esa situación no siga aumentando? Porque si no nos va a pasar lo que sucede en otros países donde no es la idea tener profesionales que estudian una carrera 5 o 7 años y después no encuentran trabajo. Aquí lo que hay que hacer, creo yo, es ver esto desde un punto de vista de Estado y lo que se hace, por ejemplo, en Europa, en Alemania, que mientras tú estudias en la universidad también compartes tu tiempo en la empresa, por lo tanto, esa empresa o esa organización que te ha visto durante 5 años estudiando, trabajando y aportando, va a ser más fácil de que tú ingreses o te quedes desde antes ya en esa organización. Entonces creo que ahí hace falta una mirada, porque creo que es una situación que, si bien es cierto, Puerto Montt, por ejemplo, aumentó en su capacidad de entregar estudios universitarios a la ciudadanía, pero lo que está pasando ahora es que el campo laboral no está dando espacios o está siendo copado, digamos, por carreras que a lo mejor hay que tratar de ver ahí cómo se hace eso para poder revertir un poco esa situación.
0: Claro, falta una mirada desde arriba, desde el Estado, porque claro, hay algunos esfuerzos particulares de algunas instituciones de educación superior que están trabajando con de la mano de la industria, en el fondo, y tratando de que efectivamente sus alumnos salgan con el perfil adecuado para las necesidades laborales, pero son esfuerzos bien, bien puntuales.
1: Efectivamente, ahí hay carreras saturadas a nivel nacional, que bueno, yo creo que ahí también hay que ver cómo se hace eso de tratar de limitar que a lo mejor la oferta, hay que tratar de regular la oferta y la demanda. Creo que pasa por ahí, porque si no hay carreras que evidentemente no tienen campo laboral y eso evidentemente que perjudica a quienes han estudiado carreras que no tienen campo, y eso es algo preocupante. Aparte de lo que está pasando, por ejemplo, veía los datos de pernoctación en el ámbito turístico, también están bajando. El tema de la salmonicultura, que hay que tener cuidado ahí con lo que está ocurriendo también en la industria. Entonces, cada vez que estamos más abiertos al mundo, bueno, aparecen también situaciones de regulaciones o situaciones que hay que considerar, porque hoy día también, cada vez que se abre más un país al mundo, cada vez hay más exigencia, y por supuesto que países que demandan, por ejemplo, nuestro salmón, tienen distintas regulaciones para su consumo. Entonces ahí también hay que tener cuidado.
0: Totalmente. Y otro de los aspectos siempre relevantes, que lamentablemente sigue saliendo una y otra vez en todas las encuestas, y que uno tenía la esperanza, yo creo que todos teníamos la esperanza, de que efectivamente con este gobierno, que a lo menos lo prometió así en su campaña, el tema de la seguridad cambiara. Pero nada de eso ha ocurrido. Prueba de ello es que salió la ministra tempranamente, y de hecho hoy, lo alcanzábamos a comentar fuera del micrófono antes de salir al aire, se ha oficializado también de que el ministro de Seguridad, Martín Arrau, ha pedido la renuncia a 2 subsecretarios vinculados al tema de seguridad. Porque claramente el tema está desbordado, y eso no es una cifra nacional, sino que es una realidad local que ocurre en Puerto Montt, en Puerto Vara, en todas las comunas de la región, ¿eh? Y lo refleja la encuesta de ustedes.
1: Bueno, la encuesta de la Universidad de Los Lagos y la percepción de la ciudadanía resalta el trabajo de la PDI en primer lugar, de la Policía de Investigaciones, seguida de Carabineros, Gendarmería, y después la Policía Marítima, que hace un par de años atrás era completamente desconocida o no se tenía mucho conocimiento de aquello. Pero al parecer, la mirada que hay de la ciudadanía respecto a las instituciones de fuerzas de orden, de seguridad, es pero muy importante, incluso sobrepasa el 70, el 80%. Y eso significa entonces que hay un valor muy importante de apreciar lo que hacen nuestras instituciones relacionadas con la seguridad en el país. Ahora, la otra pregunta, la otra respuesta, digamos, claro, ¿qué pasa con el gobierno? ¿Qué pasa con la institucionalidad del gobierno, las carteras correspondientes y las definiciones y las decisiones? Y que fue una pregunta que incomodó al presidente tanto en las entrevistas del día domingo en diversos medios de comunicación como la televisión, y que sirvieron también para hacer una especie de mea culpa en la entrega, digamos, del mensaje a la nación del día de ayer, en la cuenta pública, que también, ojo, yo no sé si se justifica una cuenta pública después de 3 meses cuando inicia un gobierno. Yo creo que eso también es una situación que hay que... Sí. Que hay que verlo entre líneas. Aquí no se trata de que el presidente esté dando cuenta de 3 meses. Lo ideal es que sea después de un año. Entonces también ahí tenemos que ser cuidadosos en aquello. También hay presidentes que son más empáticos que otros, también es cierto. Entonces, bueno, cada día tiene su afán, y yo creo que hay que esperar, Roberto, un año, a lo menos, porque estamos recién en los primeros tres meses de un gobierno que tampoco lo van a resolver todo y que generalmente viene todo amarrado, incluyendo presupuesto desde los años anteriores. Entonces, es poco el margen de maniobra que tiene un gobierno en tres meses para demostrar algo. Y si lo hacen, bueno, también es un mérito, pero los desafíos que tiene este gobierno no son menores en base a las promesas de campaña, y eso es algo que se va a cobrar y se está cobrando, que esa es una variable. Y yo creo que en eso un gobierno pasa a ser exitoso o no dependiendo si cumplió con su programa de gobierno. El programa de gobierno es clave en todo esto. Entonces yo creo que el gobierno tiene que, y yo creo que están haciendo aquello de mirar la brújula del programa de gobierno, en qué se comprometieron, cómo hacerlo. Pero otra cosa, como se dice con guitarra, y cuando se dice con guitarra, es que cuando tú ingresas a un gobierno, ingresas a una administración pública del Estado, lo que más hay son leyes dentro de un ordenamiento jurídico que te condiciona absolutamente todo y que te deja muy poco margen de maniobra de situaciones que no están reglamentadas, que no están decretadas, que no están en la ley. Entonces, y ahí viene el tema de cómo propiciar leyes en el ámbito legislativo para poder cumplir con tu programa de gobierno. Yo creo que es el principal reto que tiene este gobierno de poder conciliar sus expectativas y las expectativas que se difundieron respecto a proyectos de ley que tienen que encauzar, como esta reforma que está en camino.
0: Estamos conversando con Gerardo González, académico del Departamento de Gobierno y Gestión Pública de la Universidad de Los Lagos, a propósito de la 13ª encuesta de percepción ciudadana que ha difundido en los últimos días la universidad, justamente. Y ustedes evalúan permanentemente, Gerardo, a las instituciones y a las autoridades. Cuéntanos, ¿cuáles son los destacados de esta evaluación de este semestre en materia de instituciones y autoridades?
1: Mira, cuando el expresidente Boric inició su gestión de gobierno, empezó con un 51% de aprobación, pero terminó el año pasado con un 13%. Y el presidente José Antonio Kast inicia con un 34% promedio su gestión de gobierno por parte de la percepción de la ciudadanía, que es un porcentaje más o menos que conversa con las encuestas nacionales. Las encuestas nacionales, o sea, aquí el bajón en menos de tres meses de la evaluación del presidente, yo creo que no había sucedido nunca con otro presidente de que bajó tantos puntos. Y eso es preocupante, eso no deja de ser preocupante porque las tendencias en las encuestas que son semanales van marcando cierta pauta respecto a cómo la ciudadanía se está viendo. Entonces creo que nunca había sucedido un bajón tan importante y tan impresionante que evidentemente eso presionó para que el presidente también tomase decisiones de cambio de dos carteras muy importantes de su gobierno, como era la ex ministra Steiner en seguridad y también en el ámbito comunicacional con Mara Cedini, pero yo creo que en el ámbito de la seguridad fue lo que más golpeó, y eso efectivamente eso es una crisis. Entonces ya se sorteó esa crisis y ahora lo que tiene que hacer el ministro Arrau, bueno, al parecer empezó tomando decisiones muy potentes,
0: muy rápido, claro.
1: Ahora en su estreno y evidentemente ese tipo de decisiones, ojo Roberto, que tú también lo sabes muy bien, causan, cuando se toman decisiones tan drásticas, causan heridas también en tu propio sector político, o sea, sí, tu propio partido, parte del partido político. O sea, los partidos políticos también tienen sus expectativas y tienen, digamos, su participación en el gobierno. Entonces, cuando te quitan algún militante, algún simpatizante, efectivamente eso causa tensiones y causan crisis también al interior de los partidos. Entonces, claro, se está viendo como que antes de tres meses se van tomando decisiones muy, muy, muy importantes que probablemente van a causar también otros tipos de tensiones dentro del mismo partido de gobierno o los partidos de gobierno o la coalición de gobierno. Y eso hay que tener mucho cuidado porque es ahí donde están los votos también después en el Congreso para aprobar las leyes del propio gobierno.
0: Claro, no, eso va a generar seguramente más de alguna lectura. Habrá que ver a quiénes llegan finalmente en ese reemplazo, en esas carteras, pero va a tensionar el ambiente. ¿Cómo seguramente va a estar tensionado a contar de hoy ya, Gerardo, a propósito de que la mega reforma llega al Senado y que efectivamente ahora el ministro de Hacienda tiene que ir a tratar de conseguir los votos a la Cámara Alta?
1: Efectivamente, un gobierno se mide por la por el éxito legislativo y también por el cumplimiento de sus programas y sus promesas de gobierno y por todo lo que aquello implica. Yo no comparto una mirada que hay de una evaluación que sacaron, que no vi mayores datos de que hasta el momento se había cumplido, creo que una de las acciones que se había comprometido en general el gobierno en sus campañas. No, yo no creo en eso porque no hay un estudio detrás que lo soporte, pero tú sabes que las redes sociales da para todo.
0: Sí.
1: Las redes sociales es como un mecanismo gratuito y libre para difamar a quien se te plazca sin obtener ninguna consecuencia por aquello. Entonces, como se prestan las redes sociales para todo, yo creo que, claro, como bien dices tú, ya hay ciertos parlamentarios que están expresando su disgusto, que están expresando su reparo, que están poniéndole valor a su voto. Imagínate eso, yo no lo había visto que un parlamentario empiece como a ofertar su voto de que mira, si no me dan esto otro, bueno, entonces yo voy a pensar en qué voy a votar. Esto se trata de un proyecto de país, se trata de un proyecto de reconstrucción nacional, se trata de un proyecto que a lo mejor tiene de dulce y de agraz, de todo, pero a fin de cuentas se trata de ver esto en perspectiva y bueno, ahí el Congreso decidirá y la Cámara y el Senado definirán qué es lo mejor para Chile, y yo creo que de eso se trata. Y bueno, y si no están los votos, bueno, no estarán los votos y el gobierno tendrá que hacer mayores esfuerzos con su propio sector para poder repotenciarlo en algún otro momento, pero al parecer puede ser que ya se tengan ciertos cálculos de que esto se va a aprobar en última instancia. A lo mejor no va a ser tan fácil, pero la tarea que se le viene al gobierno de aquí en adelante, Roberto, en estos próximos 3 años, es de incertidumbre y es de una complejidad mayor, producto de que estamos también permeados por situaciones que pasan a nivel internacional. Imagínate que el debut del gobierno del presidente Kast fue, de alguna otra manera, tomar una decisión respecto al precio de los combustibles. Y eso seguramente la ciudadanía no lo va a olvidar y en algún momento va a pasar alguna cuenta.
0: Así es, yo creo que eso es un tema que todavía duele y cala hondo en toda la ciudadanía. Pasemos a la cuenta pública, Gerardo. ¿Qué te pareció el estreno del presidente en su primera, entre comillas, cuenta pública? Porque no, ni siquiera lleva 3 meses en el cargo. Más bien es una suerte de qué sé yo, alocución de lo que quiere hacer en los próximos años, más que una cuenta para atrás.
1: Sí, por eso yo te decía que para mí la cuenta pública, después cuando la vi, ya de alguna otra manera sabía lo que se estaba expresando ahí, porque el presidente en estas entrevistas que dio el domingo en la tarde, como que ahí dejó bastante claro qué se venía. Está el Registro Nacional de Vándalos, que es un tema nuevo y que es un tema que también está relacionado con el ámbito de la seguridad. Y bueno, habrá que ver cómo viene esa propuesta y claro, son mecanismos para tratar de controlar el ámbito de la seguridad, que se volvió incontrolable en la última década, en los últimos años en nuestro país, el tema de la migración, donde tuvo que dar muchas explicaciones al presidente, y que bueno, eso también ha tenido que ver con los cambios que se han dado en su propio gabinete. Entonces, aquí se necesita que también el gabinete esté en paz, esté en tranquilidad y pueda funcionar como un gobierno, digamos, preocupado de sus compromisos con la ciudadanía. El incentivo a la generación de empleo, y por sobre todo a mí me gustó, yo estaba almorzando, estaba viendo el mensaje presidencial, que habló de los niños en esta crisis que hay de natalidad en el país y que pasa a ser como país una de las más críticas en el mundo, de que se habló sobre los niños, sobre la acogida para los niños, y que los niños no es un privilegio de que estén con sus padres o con ambos padres, sino que es un derecho. Y yo creo que sincerar eso es muy bueno en estos tiempos donde hay miles de niños que están de alguna u otra manera cooptados por alguno de sus padres y que no pueden ver al otro padre porque se instalan situaciones en los tribunales de familia que pueden pasar años sin que un niño tenga la posibilidad de estar o con su madre, con su padre, o con la familia de alguno de ellos. Y eso yo creo que hoy día se destapó, y eso hoy día va a generar, en menos de un mes, tengo entendido, porque creo que tiene urgencia, una nueva ley también de falsas denuncias. Yo creo que eso ya creo que es muy necesario para terminar de una vez por todas con miles de niños que tienen que estar por derecho propio y sus derechos con sus padres y sus familias. No podemos tener niños que están esperando un abrazo en muchas instituciones donde están desamparados. Y yo creo que eso es un valor muy importante, el valor de la familia. Así es que yo por lo menos me quedé con eso. Yo dije, ah, qué bueno que se toque el tema de los niños, qué bueno que se tome el tema de la familia, qué bueno que se toque el tema de, bueno, yo creo que en la migración y en la seguridad hay cuentas pendientes, Roberto, y eso lo sabemos todo, pero no podemos pedirlo todo en 3 meses, sino que yo creo que ahí hay que esperar la próxima cuenta pública y ahí sí, ahí hay que pasar una cuenta más específica. Ahora, lo otro que yo no... Mira, si en esto hay algunos diputados que dicen que no hubo anuncios para las regiones. Mm. Bueno, sí, a lo mejor estábamos acostumbrados a que otros presidentes o presidentas dan anuncios para las regiones, ciertos gestos, en fin. Pero también yo creo que aquí por primera vez estamos enfrentados a un estilo de gobierno que no se va a comprometer con anuncios que no van a tener presupuesto. Me da esa impresión.
0: Antes, yo creo que el problema, ¿sí? Claro, yo creo que el problema presupuestario que tenemos de arrastre, donde no, si, ni siquiera hay recursos para financiar proyectos comprometidos que fueron aprobados en el presupuesto del año pasado por los propios parlamentarios que ayer estaban ahí en el Congreso, y que obliga hoy día al ministro de Hacienda a pedir una suerte de préstamo, ¿cierto?, para poder financiar estos programas, hace que efectivamente se transparente, se le diga al país de que la situación es muy crítica y que si no hay para financiar programas sociales de arrastre comprometido en el presupuesto, menos va a haber para construir nuevas obras de infraestructura, por ejemplo.
1: Claro, yo creo que, mira, yo creo que sí han habido anuncios previos, hubo anuncios previos respecto a la carretera Austral.
0: Sí.
1: No estoy seguro, ayúdame tú ahí, Roberto, creo que también hubo anuncios para el tramo al aeropuerto del Tepual desde Puerto Montt.
0: También, sí.
1: También, ¿cierto? Ahora, eso no es necesario que vaya en una cuenta pública, eso
0: no, claro.
1: que ya se dieron como sectoriales importantes para la región, y también el puente del Canal de Chacao, que fue un anuncio que dio el Ricardo Lagos, creo, por ahí, ¿cierto? Imagínate lo que significa una decisión de política pública a largo plazo y qué pasa si entre medio tienes crisis y no terminas nunca el puente. Entonces, yo creo que este gobierno a lo mejor se le puede criticar el pragmatismo, pero ese pragmatismo obedece a que tú no puedes comprometerte si no tienes los recursos para financiar una propuesta de aquí a los próximos 4 años. Y a lo mejor sí, si te alcanza haciendo ajustes para no tocar los beneficios sociales, bueno, eso también es un punto. Entonces yo creo que hay que también analizar con racionalidad, más que con emoción, la cuenta pública.
0: Bueno, y hubo un guiño también, yo diría, a la clase media, incluso más que eso, a un amplio sector de la población, con este bono o incentivo para paliar un poco, yo creo, que el alza del costo de la vida, en definitiva. No quedó tan claro si es que esto era permanente en el tiempo, si todos los inviernos se va a poder acceder a este bono, pero por lo menos hay una señal para este invierno.
1: Sí, los bonos como anuncios presidenciales llegaron para quedarse, y por distintos colores de gobierno. Ahora, también hay que considerar aquí, Roberto, que el tiempo está pasando muy rápido, pasa muy rápido, y un gobierno se transforma más bien en una ejecución de 3 años y medio, o sea, el resto son puras campañas. Nosotros, claro, vamos a tener una tranquilidad electoral este año, pero ya el próximo año empiezan los movimientos de próximas campañas. Entonces, es ahí donde el gobierno se empieza a jugar efectivamente su continuidad, y yo creo que ahí hay que ver si es que los amigos más cercanos políticamente van a estar para, digamos, eventuales carreras presidenciales, o asegurar que un gobierno del mismo color o parecido continúe. Y eso empieza el próximo 2027-28, porque después ya tenemos elecciones regionales, y esas van a marcar la pauta, digamos, para la próxima presidencial, si esto también se convierte en carrera presidencial para muchos candidatos. Así que yo creo que, mira, lo más importante es hoy día tener un país ordenado, tranquilo, y que hayan esperanza de que no nos vamos a ir es cosa de... Yo creo que hay que mirar muy, muy bien lo que ocurre, por ejemplo, en nuestro vecindario, en Argentina, en Bolivia, en Perú, que están en continuas crisis políticas. Los presidentes, imagínate, en Perú se cambian o hay situaciones que pasan tres presidentes en un año o situaciones muy complicadas política y económicamente. Desde ese punto de vista, yo creo que nuestro país en general, sus pilares institucionales han estado muy fuertes y la idea es que sea así. Ahora, yo creo que no esperamos otra decisión relacionada como con los combustibles, ojalá en mucho tiempo más y ojalá que ya no, pero fue una situación compleja y yo creo que, bueno, ahora hay que ver cómo los recursos que quedaron del presupuesto nacional se garantizan para ir cumpliendo y para ir, ojalá, con una tranquilidad institucional y de país que la necesitamos porque queremos estar tranquilos y en paz por un buen tiempo y por buenos años.
0: Y otro tema relevante que ayer puso sobre la mesa el presidente, que no es una urgencia, pero que sí era de alguna manera una promesa de campaña, y que yo creo que ayer fue el puntapié inicial para comenzar a delinearlo, es lo de la fusión de los ministerios. Anunció una comisión para reformar la arquitectura del Estado, le llamó, que seguramente tiene que ver con cuestiones bien profundas respecto de las funcionalidades de unos y otros, de la eficiencia, y que de alguna manera... ya estamos comenzando a verlo a partir de estos biministros que están asumiendo más de alguna función.
1: Yo creo que sí, yo creo que eso es un tema que se viene discutiendo y conversándose bastante tiempo. Hay ministerios que yo creo que, como se dijo en algún momento en campaña, están más bien a nivel de subsecretaría o de servicios en general, de direcciones, pero no una categoría de ministerio. Yo creo que eso hay que darle, yo comparto eso, de que a lo mejor hay que fusionar ministerios y no tan solo por un criterio de ahorro de recursos, sino que también de objetivos. Y no porque tú tengas en una bandera de campaña que tienes que hacer A, B, C, D y para cada uno de esos objetivos una bandera y para cada bandera un ministerio, creo que no, creo que el país no está para soportar o seguir soportando eso. Tenemos muchos ministerios y yo que sí estaría bien, comparto su opinión, de reducir o de conjugar ministerios que a lo mejor de manera unitaria no se justifican, sino que más bien estando como un nivel de subsecretaría dentro de otro ministerio y no un ministerio solo. Creo que yo por lo menos comparto eso. Tenemos como un país tan pequeño, tenemos una infinidad de ministerios que yo creo que estaría bien que se fusionen, algunos por lo menos.
0: La última, Gerardo, y aprovechando tu expertise académica, generó harto revuelo esto del presidente cuando estuvo en Puerto Montt respecto de que hay ciertas investigaciones que realizan las universidades que terminan en un libro bonito de tapadura que nadie lee. En términos generales, fue más o menos eso lo que dijo. Y ahora ha salido la posibilidad, a propósito de la fusión de los ministerios, de fusionar el Ministerio de Ciencia con otro ministerio, un poco también quitándole el piso al tema académico, científico. ¿Cuál es la mirada de ustedes, por ejemplo, desde la Universidad de Los Lagos al respecto?
1: Mira, yo no puedo dar una opinión como universidad. Yo más bien doy una opinión personal y esa opinión personal me hago responsable. La institución tiene sus canales, sus autoridades para dar a conocer la opinión. Lo objetivo en esto es que en nuestro país, desde los 90 hasta ahora, se invierte menos del 1% del PIB en ciencia y tecnología, prácticamente un 0,5, 0,6, y eso no ha variado. Y resulta que la ciencia y tecnología nos pilló, y nos pilló con ese presupuesto, y nos pilló con inteligencia artificial, y nos pilló con cobre y con litio, donde no hay mayormente incorporación de ciencia y tecnología como valor agregado. Nosotros exportamos cobre, vendemos cobre, el litio, y después vamos a estar comprando las baterías o los autos eléctricos o todo lo que ya viene, hecho con esos materiales, que a lo mejor si lo hubiésemos inyectado ciencia y tecnología, podríamos nosotros vender buses eléctricos, por ejemplo, o infinidades de cosas. Entonces, cuando nos encontramos en esas situaciones donde el porcentaje del presupuesto que se dedica a la ciencia y tecnología quedamos en panes, quedamos complicados y claro, habrán proyectos que a lo mejor el impacto es generar empleo y se tienen que generar empleo, pero habrán otros proyectos que a lo mejor no tienen y no se justifican como proyectos, sino que más bien estudio. Entonces ahí yo creo que hay que hacer una diferenciación y ver, y yo creo que han ido cambiando las bases de los proyectos que son cada vez más rigurosos y exigentes precisamente para, yo creo que van en el financiamiento, en las bases y en los objetivos de los proyectos. Y para qué andamos con cosas también, hay proyectos que no cumplen, digamos, ese objetivo y más bien, más que proyectos, puede ser que sea un estudio. Entonces, eso también yo creo que hay que sincerarlo y cuando se promueve un proyecto o proyecto y las bases, lo tienen que considerar. Si no, claro, podrían pasar a ser más bien un documento que un proyecto estratégico que tiene que resolver una situación X, Y o Z, como lo que pasó, por ejemplo, con las fundaciones. Que es un tema para que lo conversemos en un programa especial después.
0: En otro momento, sí. A propósito, eso, que ahora también se van a comenzar los juicios ya, de ese tema.
1: Roberto, ahí ni siquiera hubo filtro de ningún tipo para la adjudicación de propuestas y proyectos de distinto tipo que ni siquiera pasaron por la Contraloría, imagínate.
0: Sí. Claro. Bueno, Gerardo González, académico del Departamento de Gobierno y Gestión Pública de la Universidad de Los Lagos, como siempre, muchísimas gracias por recibir el llamado de Dará que hablar del Conquistador y que tenga una buena jornada.
1: Igualmente, Roberto, un abrazo, chao, chao.
0: Chao, chao.
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0: 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Pausa, venimos.
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0: un cuarto para las 10 de la mañana de este 2 de junio. Les invito a revisar los títulos de la prensa para esta jornada. El Yanquibo en su portada, Cuenta Pública, acusan falta de anuncios para Los Lagos. Mientras la oposición criticó nula inversión regional, el oficialismo respaldó agenda y diagnóstico y el diagnóstico que hizo el presidente Kast. El gobernador Alejandro Santana valoró la precisión del balance, asegurando que hay certezas para desarrollo económico. Delegado Palma enfatizó que el gobierno trabaja para que los anuncios nacionales creen oportunidades en la zona. El Austral de Osorno cuestiona la nula mención de la zona en la cuenta pública. No hubo menciones para la provincia de Osorno y eso generó molestia en Osorno. La fotografía principal muestra la celebración de algunos alumnos, por ejemplo, en un campo para celebrar el Día de la Leche en la provincia de Osorno. La Estrella de Chiloé, Cuenta Pública Presidencial, tuvo desde elogios a críticas. En Chiloé no hubo alusión directa a la zona. Esperaban anuncios sobre conectividad y salud insular, dice la Estrella de Chiloé. El Heraldo Austral de Puerto Varas destaca que adolescente basquetbolista busca urgente al donante compatible que le devuelva su vida. Con solo 16 años y un diagnóstico de leucemia, Agustín Kohler enfrenta un momento muy complicado. El Mercurio, con un tono mesurado, el presidente Kast reafirma su ideario con énfasis en seguridad, crecimiento económico y agenda social. Rinde su primera cuenta pública ante el Congreso Pleno a 82 días del inicio de su gestión. La Tercera, Hacienda pide autorización para emitir más deuda pública este año y se acerca al límite del 45% del PIB. Cuenta pública del presidente ayer, Kast reivindica principios de la derecha y refuerza promesas de campaña. Y se hace un desglose completo de todos los puntos que abordó el presidente en la cuenta de ayer. Y el diario financiero, Kast centra su primera cuenta pública en seguridad, reafirma metas económicas y pide aprobar la mega reforma. En medio de la caída de la actividad en abril, el mandatario insistió en acelerar la agenda de reactivación, aunque enfrentó críticas por la escasez de novedades en su discurso. Quirós, asociado a este tema, pide 6.200 millones de dólares más de deuda al Congreso y sincera ajuste a crédito a empleo por situación fiscal. Mientras que el ministro Raud, por cotización de Sala Cuna, dijo que estamos viendo alternativas para que el impuesto al trabajo sea mínimo. Y también se destaca en el financiero, en un tema aparte, pero que cruza evidentemente la política y preocupa transversalmente a todos. Vientos de recesión entran en escena tras caída de la actividad en abril y el mercado ahora ve el PIB del año más cerca del 1.5%. Una cifra económica muy mala, peor de lo que habían proyectado incluso los economistas más pesimistas, y que instalan la incertidumbre. Y lo que conversábamos con Gerardo González en el primer bloque, la situación económica sincerada y transparentada por las autoridades de gobierno hacen que sea bien complejo pensar en nuevas obras de infraestructura y cuestiones de ese tipo, sino que da la impresión que la prioridad ahora está puesta en lograr el financiamiento para toda la cobertura social y los proyectos que estaban comprometidos, reforzar el tema de la seguridad y agilizar el tema de la permisología para de alguna manera comenzar a destrabar proyectos y eso vaya generando empleo y el círculo virtuoso que eso genera. Ayer la Cámara Chilena de la Construcción, por ejemplo, a través de un comunicado decía que valoraba el anuncio del presidente respecto de las viviendas de 4.000 UFs, que es una Es un incentivo a que efectivamente este stock tremendo de viviendas que hay en el país sin venderse se puedan vender y no solamente se palee el déficit habitacional, sino que además la gente puede acceder a comprar su vivienda, sino que en paralelo a ello se pueden iniciar nuevos proyectos. Y al iniciar nuevos proyectos, todos sabemos, hay mano de obra implicada en aquel proceso que dinamiza y reactiva la economía. ¿Qué es lo que se requiere en este escenario tan complejo, donde además tenemos la amenaza y la incertidumbre desde el exterior a propósito de los efectos de la guerra que no termina y que lo que Trump imaginaba que esto iba a durar un par de semanas, ya vamos para los 3, 4 meses y hay un tema ahí bien complejo de poder zanjar. Hoy en el Financiero viene una entrevista a la presidenta de la CPC, Susana Jiménez, y le preguntan respecto a las medidas de reactivación y dice que el proyecto de ley es un primer paso, la ley miscelánea. No es el único, ciertamente, y reconoce que quizás esperaba un mayor desarrollo en la modernización del Estado por parte de la actual administración, pero que igual se entiende, dice el escenario. Pero evidentemente hay críticas, imagínense, incluida la CPC, respecto del manejo del gobierno a raíz del momento complejo que se está viviendo en todo sentido. Estamos sobre el final ya, pero comentar algo que ha sido, seguramente todos lo han vivido, basta con ir a alguno de los locales donde se venden estas láminas, o al mall, por ejemplo, donde también se venden este tipo de láminas, la fiebre en la que se ha transformado el tema del mundial para el mundo entero y para Chile, y lo llamativo es que ni siquiera estamos siendo parte del mundial. Más de 8.000 personas se congregaron el domingo en el Estadio Bicentenario de la Florida, y no precisamente para presenciar un partido de fútbol, ni asistir a un evento musical, sino que para ser parte de una masiva cambiatón de láminas del álbum del Mundial de Fútbol 2026. Hay una verdadera fiebre por conseguir las 980 láminas que componen el álbum de Panini. La cantidad de lucas que ha recaudado Panini con con esto es tremendo. Dicen que mostraban el otro día una cifra respecto de un año sin Mundial para Panini, todo lo que venden con otros álbumes y con otro tipo de productos que venden, respecto de un año con Mundial. Crecen 3-4 veces en recaudación. Y más este año, donde tenemos por primera vez un Mundial con 48 equipos. Y con. Subimos de 32 a 48, lo que evidentemente es un tercio más de equipos, jugadores, láminas, en fin, todo el merchandising asociado. Bueno, hay una nota interesante en Emol respecto de la fiebre y qué hay detrás del fenómeno que fascina tanto a niños como a adultos. ¿Qué explicación psicológica, sociológica puede haber para seguir esta psicosis, gastar dinero, que no es poco, en esta actividad ilusionarse con la posibilidad de completar un mundial donde Chile ni siquiera es protagonista? El psicólogo infanto-juvenil de la clínica de la Universidad de los Andes, la psicóloga infanto-juvenil Susana Sarabia, dice que coleccionar el álbum del mundial combina varios elementos de nivel psicológico, como la anticipación, el desafío de completar una meta, la recompensa que esto genera y sobre todo el sentido de pertenencia. Luego explica que también fomenta la pertenencia y la conexión social que se genera a través del intercambio de láminas y de las conversaciones que surgen en torno a esta actividad. En el caso de los niños, puntualiza, el coleccionar el álbum del mundial está especialmente asociado al juego, a la curiosidad, a la sensación de logro. En tanto, desde el punto de vista de los adultos, puede despertar la nostalgia, evocar experiencias de la infancia y recuerdos familiares vinculados al fútbol. Y lo otro que yo creo que se da también, que nos lo dice la psicóloga, que muchos padres también estimulan que los niños coleccionen el álbum justamente por tratar de acercarlos al deporte, por tratar de vincularlos con una actividad sana. La psicóloga agrega que las redes sociales amplifican este fenómeno y al mismo tiempo ofrecen un espacio para mostrar avances y compartir logros. Facilitan un efecto de contagio social. Cuando vemos que muchas personas anticipan aumenta la percepción de que se trata de una actividad valiosa, entretenida y que genera un sentido de pertenencia. Y yo creo que en paralelo al mundo de las redes sociales, estas 8.000 personas que llegaron al estadio de la Florida, por ejemplo, tiene que ver también con vivir esta experiencia de compartir con otros en tiempo real y conexión cara a cara, que ya poco se da y que este tipo de actividades lo permiten. Cuando hay chicos que hoy día están muy metidos solamente en el celular, les cuesta la interacción social, bueno, a partir de esta posibilidad de cambiar la lámina, sí se vinculan con otros. Creo que ese sí puede ser un aspecto muy, muy positivo. Ya viene Robert Arellano con el Café Express a la mañana del Conquistador de este martes 2 de junio. Que tengan un lindo día. Chau, chau.
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¿Cómo están ustedes? Qué buen inicio. Junto a un artista que nació cerquita de nuestra región. Nació en Valdivia. Toda su vida, toda su infancia la desarrolló en La Unión, fíjense. Cerquita nuestro. En el Colegio de Cultura y Difusión Artística de La Unión, Chile. En 2007 recibió la beca de talento joven del UNIAC, donde de ahí llegó a conquistar corazones, ¿cierto? Y Cancamusa, que es su nombre artístico, pero ella se llama Natalia Andrea Soledad Pérez Peralta. Jovencita ella, 1989. Ha alcanzado amplio reconocimiento como música. Es injusto esto, ¿eh? Cuando dicen música de apoyo, pues ya tiene su carrera en solitario absolutamente consolidada, tiene 36 años, nació en Valdivia, pero vivió en La Unión, ya lo saben, y ha estado vinculada a Los Bunkers, a Mon Laferte, a Javiera Mena, a Joe Vasconcelos, a Amanitas, a Mama Soul, y Cancamusa ahora, por supuesto que la lleva, ¿ya? Así que no, muy bien por ella. Ella dice que ha sido un regalo, un privilegio estar con Los Bunkers, que fíjense en la gira que Cancamusa, qué pena que no llegó a Puerto Montt. Llegó hasta Valdivia nomás, ya su tierra. Pero si hubiera llegado acá, yo les aseguro que mucha gente hubiera ido a verla y vino con los mismos Bunkers, ¿ya? Vino con el guitarrista, vino con el baterista, porque todos creen en la música de Cancamusa. Y queremos hacer una invitación, junto con saludarle, darle una cordial bienvenida. Queremos hacerle una invitación a los talentos locales, a los músicos locales. Si tienen alguna producción y ustedes quieren que aquí en El Conquistador suene su producción, oiga, háganla llegar sin ningún problema. Ya nosotros con mucho cariño, así como el otro día dimos a conocer a Fénix, ¿cierto? Una banda, yo sé que este proceso aquí, Pato, está consciente que va a ser un proceso lento, pero en serio, díganle a su hijo, díganle al amigo, su hijo, ya, o a lo mejor tú joven que nos estás escuchando, ¿cierto? Y quieres motivarte a que tu música sea difundida en El Conquistador, abrimos las puertas. ¿Y por qué no cada día abrir con un artista local, ¿cierto? Nuestro encuentro aquí en el Café Express. Yo les voy a dar nuestro WhatsApp, más 569-6289-0110, porque somos familia, ¿ya? Y la familia se cuida. Más 569-6289-0110 para que indudablemente no hagan llegar su música, su encargo, su recado, su saludo, su reproche, su loa, todo lo que ustedes quieran, ¿ya? Ahí está nuestro WhatsApp. Felices estamos de poder acompañarles por una cuenta pública extraña. Los saludo, Pato Torres. Yo dije, Pato, no voy a hablar de la cuenta pública. Roberto Vete ya se lo habló todo, ¿ya? Y con invitado y todo. Pero lo único que voy a decir es que fue una cuenta pública extraña. Por así decirlo, no voy a ser chaquetero ni nada de eso. No, fue extraña porque, el presidente daba una cifra de la gestión anterior y ocupaba como 30, 40 minutos para desarrollar su plan de gobierno. Y resulta que fueron más anuncios, parecía más de candidatura que una cuenta pública de un presidente. Pero bueno, en la primera no había mucho que mostrar tampoco, de acuerdo a lo que dice el sector aliado ahí al presidente Kast. Pero indudablemente todas las dudas que teníamos respecto a las plata y todo eso no se aclararon. Lo único que sí se consiguió es la firma, y dice que ha sido lo que más le ha dolido en su vida al ministro de Hacienda, firmar un endeudamiento de nuestro país por 6.200 millones de dólares para poder, cierto, gestionar mucha ayuda social. Entre ellos el bono de 30.000 pesos que se lo van a entregar a las familias del 80% más vulnerable. Todavía no se habla de la letra chica, porque no ha habido la bajada precisa, porque este es un proyecto. Sí, porque Pato me mira y dice, no va a pasar lo mismo que el bono de invierno, que al final le llegó a algunos nomás, a algunos adultos mayores. Bueno, por eso les digo que este bono de 30.000 pesos que fue anunciado para el 80% más vulnerable, no sabemos si es para los que están suscritos a los programas de oportunidades, a los programas que ya vienen con los bonos que reciben, o va a ser masivo para quienes tengan este grado de vulnerabilidad en su
ya no en la ficha de protección social, por así decirlo, o en el registro social de hogares, seamos claros en esto. Yo te tengo una invitación, ¿sabes por qué? Porque en Frutillar, donde el lago abraza al volcán y donde se ve una esfera en el lago Llanquihue y de fondo, y que ha desatado un debate ufológico, pucha, no sé si la subieron en El Conquistador, pero si no, la voy a subir dentro de un ratito. Pueden verla mientras tanto en mi red, robert.arellano. Ya la buscan ahí en Instagram, sí, véala, Pato, porque de verdad que llama mucho la atención. Yo pensé que la habían subido en El Conquistador, pero parece que ando más rápido, pero igual la vamos a subir, ¿ya? La voy a subir dentro de un rato con el contexto y todo. Es una imagen de una esfera sobre el lago Llanquihue. No es algo nuevo, no es algo reciente. Y no me voy a poner Salfate para las cosas ni nada de eso. Es una esfera metálica que fue captada sobre el lago Llanquihue y que abrió este debate que siempre nace de la ufología. En Facebook también la tengo, Pato, si usted me sigue ahí, ¿ya? Esto fue obtenido el 19 de febrero del año pasado en la comuna de Frutillar y mantiene abierto un proceso de análisis técnico para determinar la naturaleza de un objeto esférico observado sobre las aguas del lago Llanquihue a plena luz del día y de fondo el volcán. Ya se ve una embarcación y se ve una tremenda bola que puede ser, igual el caso está identificado, como CL-2025-001 y corresponde a una fotografía capturada a las 13:35 horas por una testigo identificada como Charmian, quien se encontraba registrando el paisaje del volcán Osorno desde la ribera del lago. ¿Ya? Según el relato entregado por la observadora, una esfera oscura apareció suspendida sobre el agua, siendo visible tanto a simple vista como a través de la pantalla de su teléfono móvil mientras realizaba varias fotografías consecutivas. Como que dio un pestañazo y ya no estaba, señaló la testigo, y de acuerdo con su testimonio, la esfera permaneció aparentemente inmóvil durante algunos instantes y luego desapareció abruptamente sin mostrar movimientos de ascenso, descenso o desplazamiento lateral. O sea, desapareció casi por arte de magia. Ya la imagen fue obtenida utilizando un teléfono. Le voy a dar las características del teléfono para que no digan de que en el Conquistador mienten. Ya, Redmi Note 13 Pro 5G, fabricado por Xiaomi, y una resolución de 3060 por 4080 píxeles. Los metadatos disponibles indican que la fotografía fue tomada con apertura f1.65, velocidad de obturación 1 como 1800 de segundo, ¿cierto? ISO 50, distancia focal equivalente a 128 milímetros, flash desactivado. O sea, la explicación técnica de la fotografía tomada está. Ese análisis ya se hizo. Las condiciones meteorológicas, un cielo parcialmente nublado con el volcán Osorno visible, entre claro, y una buena visibilidad sobre el lago. ¿Qué es lo que dicen acá? La hipótesis, un objeto cercano fuera de foco. Ya, para los que les gusta el tema ufológico, ahí baja un poco la presión sobre este tema. Ave o insecto captado durante el disparo fotográfico. El tema es que no hay ningún ave tan redondito ni tan metálico. ¿Ya? Reflejo o artefacto óptico generado por las condiciones de captura. Por ahí podría ser perfectamente. O un objeto aéreo no identificado. Y aquí es donde los ufólogos, ahí tenía que haberme puesto música de ovni para todo. Ahí los ufólogos, indudablemente que están todos de cabeza estudiando. Y esto es lo que mantiene el interés de los investigadores. La afirmación de la testigo respecto a haber observado el fenómeno directamente y no solamente a través de la cámara, además de la desaparición instantánea descrita durante la observación. Yo sé que si esta foto se la hago llegar al profe Massa, me va a tirar la foto con un rosario tremendo, ya, y me va a decir, investiga, cabro, investiga, no hables que ese pescado, pero yo solamente me remito y limito a contar los hechos tal cual están publicados ahí por nuestro socio de Cooperativa Red Los Lagos, ya, y vamos a subirla en un ratito más aquí en el Conquistador para que ustedes puedan apreciar la imagen, ya. De verdad que es, o sea, da para pensar. Ahora, puede ser algo, no sé, un globo aerostático, no puede ser porque está muy bajito, un Foo Fighter. Puede ser también a los amantes de la ufología, pero
hay algo que sí llama la atención y que es la parte del volcán con las nubes. Puede ser que ahí, no sé, algo como que, no sé, como que el volcán habría como una superposición de imágenes, pero esto fue analizado como fotografía y descubrieron que no hay nada falso. Ahí les dejo la inquietud, ¿ya? Con esta forma, así estamos comenzando este Café Express, medio místico, pero yo les quiero invitar para que enfrutillar y que disfruten justo frente al lago. En una de esas hacen otra captura, mucho más cercana, así como andaba la criatura del lago Llanquihue, ¿se acuerdan o no? Tiempo atrás que también se lo contábamos con video y todo. 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Un accidente ayer, ¿eh? Ahora nos ponemos, bajamos a lo terrenal. Un accidente ayer en el camino entre Frutillar y Quilanto, donde un automóvil de los pequeñitos impactó a un taxibús que estaba estacionado por detrás y dos lesionados hubo. Una de gravedad, una joven de 18 años, ahí llegaron los equipos de emergencia, tanto Frutillar como de Puerto Octay, porque justo fue ahí en el límite, así que le deseamos una pronta recuperación. A manejar con mucho cuidado, con mucha precaución. En el mundo político también hubo otro terremoto, porque el ministro Arrau pidió la renuncia de los subsecretarios Joanet y Quintana. A semana de asumir la cartera, removió a los dos subsecretarios de Seguridad y Prevención del Delito. La decisión se produce en la antesala de la presentación del nuevo plan de seguridad del gobierno ante el Congreso. Ya esto parece que no cayó muy bien dentro de las huestes oficialistas, pero es decisión del ministro. El ministro aquí ve si le da continuidad o no a su equipo. 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Y una invitación es porque cada vez queda menos. 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Otro operativo que está en desarrollo, están desarticulando el brazo económico, o están investigando el posible vínculo económico del Tren de Aragua con una institución bancaria chilena, que es en este caso el Banco Santander. La PDI allanó el banco y detuvo a un ejecutivo por esta posible conexión, nexo con el Tren de Aragua. Esto es la sucursal de calle Agustinas en Santiago del Banco Santander, en el marco de este mega operativo para desbaratar un brazo extorsivo del Tren de Aragua, este ejecutivo que está detenido, y la diligencia nace luego que se detectaron movimientos bancarios en dicha sucursal, donde la banda internacional enviaba dinero hacia Colombia a través de este mecanismo, ¿ya? Así que ahí vamos a ver cómo sigue la indagatoria y si es que hay más detenidos también. Antes de ir a la pausa, pues luego vamos a estar conversando sobre cultura, sobre arte, para que no digan de que estamos siempre densos con los temas y todo. No, vamos a darle que había Tupamarca. 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
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Sigamos disfrutando de buena música aquí en El Conquistador de los Lagos.

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0: Estamos de regreso, faltan 23 minutos ya para las 11 de la mañana aquí en el, y no solamente en el Coquita Orre en los Lagos, sino aquí en todo el país, salvo dos regiones que tienen horas distintas, ¿ya? Oiga, entre el 4 y el 7 de junio en Puerto Montt se van a desarrollar una actividad, o se va a desarrollar una actividad, el cuarto festival nacional del folclore, con el afiche que me enviaron. 4 y 7 de junio, se ven, quedan dos días más. ¿Quiénes van a estar? El conjunto folclórico Brisas Chilenas, el grupo Tongariki, va a estar también el grupo Palomar y el ballet folclórico Tupamarca. Y estamos con el director precisamente de Tupamarca, Pablo Yarzo. Pablo, ¿cómo estás? Gusto de saludarte. Oye, falta poquito, Pablo, para este, este festival. Siempre es grato conversar contigo y saber cómo le va a Tupamarca.
1: Sí, Roberto, muchas gracias. La verdad que días ajetreados, se hacen cortos los días, estamos ya como full con toda la organización del festival, pero bien, muy contentos de poder realizar esta nueva versión del festival aquí en nuestra región.
0: Oye, ¿qué es lo que vamos a encontrar, Pablo, en esta nueva versión del 4 al 7 de junio aquí en la ciudad de Puerto Montt?
1: Bueno, principalmente lo que buscamos como compañía artística es que la gente de nuestra ciudad y de los alrededores pueda observar diferentes puestas en escenas relacionadas con la cultura tradicional. Entonces, cada grupo que viene, viene representando a un territorio diferente. La gente del Brisas Chilenas, por ejemplo, solo trae trabajos relacionados con la fiesta de la Tirana, el grupo continental Tongariki es solo Rapa Nui, la zona central viene a cargo del grupo Palomar, que es un legendario grupo que fue fundado por Margot Loyola. Entonces, y bueno, y también el ballet con sus propuestas artísticas que también representará otras regiones de nuestro país. Entonces, lo que buscamos es eso, que la gente pueda observar la enorme multiculturalidad que tiene nuestro país y que podamos verla en el escenario a través de puestas en escena que son interesantes de ver.
0: Sácame una duda, Pablo. Esto, a ver, ¿se enmarca dentro de la temporada 37 los temporales internacionales de teatro de Puerto Montt o no tienen nada que ver?
1: Bueno, lo que hemos logrado este año es trabajar en conjunto con la Corporación Cultural de Puerto Montt.
0: Ya.
1: Es que nuestra ciudad, nuestra región sea un polo cultural en invierno. Entonces, este mes de junio nos estamos dedicando a eso, a dar como el puntapié inicial a estas artes escénicas a través del festival. Y luego, ya después de junio, viene toda la temporada de teatro y que Puerto Montt se convierta en una ciudad teatral, en una ciudad de las artes escénicas en invierno, porque a veces todo se centra en el verano.
0: Sí.
1: Y en invierno a veces no pasa mucho, sobre todo pensando en el tiempo de nuestra

0: pasar a la costanera y vamos a hacer la foto oficial en la en el sentado frente al mar. Y luego de eso ya pasamos a una ceremonia interna en el Teatro Diego Rivera.
1: Ya.
0: Luego, el día viernes y sábado son las noches de espectáculo.
1: O sea, el jueves, Pablo, es solo el pasacalle.
0: Solo el pasacalle. Ya,
1: solo el pasacalle
0: de bienvenida, de comentarles a la ciudad, en nuestras calles, que están todos estos invitados y que el folclore se va a vivir en nuestra región durante el fin de semana.
1: No, y además que hacer una actividad súper colorida, Pablo.
0: Así es.
1: Sí. Ya. Y el viernes. Sí, viernes y sábado.
0: El día viernes y sábado, las noches de espectáculo son a las 19 horas en el Teatro Diego Rivera, con entrada absolutamente liberada. Entonces, nosotros no hemos entregado ticket, porque pasa muchas veces que cuando uno entrega ticket se acaban en media hora.
1: Rapidito.
0: Y resulta que uno dice ticket agotado y después la gente no llega y quedan espacios vacíos.
1: Ah,
0: entonces,
1: okay.
0: Es por orden de llegada.
1: ¿Ya?
0: Así que las puertas se van a abrir alrededor de las 6:15 de la tarde y la gente va a poder ingresar hasta la capacidad máxima del teatro.
1: Correcto, o sea, con un aforo limitado, que es la capacidad completa del teatro, sí. Pero va a poder disfrutar gratuitamente de estos espectáculos, es. Que las cuatro compañías han preparado con muchísimo cariño. En cuanto a Tupamarca, ¿qué es lo que vamos a ver, Pablo? Porque ustedes incluso estuvieron en la cuenta pública del alcalde, invitado hoy.
0: Sí, del gobernador.
1: Del gobernador, sí. eso.
0: Bueno, en cuanto a las puestas en escena que nosotros tenemos, vamos a presentar la primera noche una obra que se llama Kawach, La Isla de la Devoción, que es una obra que está enmarcada en esta fiesta religiosa tan importante que hay en Chiloé y que se enmarca también en los 200 años de la isla. Eso es muy importante como obertura. También en el día siguiente vamos a mostrar una obra que estrenamos recién en octubre sobre la cultura mapuche y también Huasos, que es como la identidad nacional. Eso por parte de nosotros, y nuestro elenco juvenil también va a presentar danzas de la Patagonia, y el elenco aspirante va a presentar Chiloé, pero en la función estudiantil, porque hay una función para colegios también el viernes en la mañana.
1: Ah, oye, bien completo.
0: Sí, importante, ¿eh? También. Sí, importante destacar que los dos días son espectáculos diferentes,
1: ya.
0: De todas las compañías. Entonces la persona que va a ir el viernes y va a ir el sábado van a ver dos espectáculos completamente distintos.
1: Oye, pero súper, Pablo, de verdad, porque la producción no es menor. Lo otro, que sea liberado, o sea, con entrada ahí, el que vaya pasando por el centro. Ahora, yo sé que ustedes tienen una cantidad de seguidores, pero impresionante, y que donde va Tupamarca lo acompaña, así que no se quede sin el privilegio de disfrutar no solamente a Tupamarca, sino que las otras tres compañías también, que se van a presentar con espectáculos distintos, como lo dice Pablo Yarzo, su director de Tupamarca, con espectáculos distintos, tanto el viernes
0: es.
1: Como el sábado.
0: Sí, importante destacar que esta programación, o sea, la posibilidad de realizar este festival es gracias a que nosotros tenemos el programa Apoyo a Organizaciones Culturales Colaboradoras, PAOC, que nos permite generar una programación anual.
1: Ya.
0: Entonces, bajo este apoyo, nosotros podemos generar esta logística que es tan grande, traer a tantas personas acá, pero es gracias a este proyecto que nos ayuda a financiar nuestra programación anual.
1: Y esto depende del Ministerio de las Culturas y las Artes, ¿cierto? Del Patrimonio.
0: Sí.
1: El PAOC.
0: Sí, es el PAOC. Es una línea de financiamiento importante. Son alrededor de 180 organizaciones a nivel nacional que nos dedicamos a la programación. Entonces, dentro de nuestro plan de gestión está este festival. El fin de semana recién pasado tuvimos también abierto a la comunidad un perfeccionamiento con una profesora de Rapa Nui. Próximamente se va a venir la celebración del Día Nacional del Folclore. Y así vamos generando diferentes instancias, estamos yendo a establecimientos educacionales fuera de la comuna. Hay una programación anual bien, bien importante que se hace gracias a este fondo.
1: Pero qué bueno, Pablo, porque en el fondo igual esta es la retribución que ustedes como ballet, como compañía, le hacen también a todo el cariño que yo me imagino que sienten en cada una de las presentaciones de la comunidad. Es como la de vuelta de mano, así como cuando han pedido que la comunidad lo acompañe, ¿cierto? Para costeando incluso la entrada y la gente responde. Hoy día, ustedes, o este fin de semana, ¿cierto? Ustedes devuelven todo ese.

0: todo ese cariño.
1: Sí, de todas maneras, nosotros tratamos, bueno, tú sabes, somos una compañía independiente que estamos siempre buscando fondos para, idealmente, tener actividades gratuitas. Entonces, pero cuando no, como bien dices, hacemos funciones que tienen un costo y el público nos acompaña. Nuestra última función fue en el Teatro del Lago, la asistencia fueron de 1.000 personas de público. Entonces realmente estamos contentos y eso nos da la energía para poder seguir trabajando, seguir haciendo nuevos montajes y principalmente darle al público lo que espera de nosotros, que es profesionalismo en estas artes que son tan lindas, que es la danza y la música.
0: Pero esto no termina acá, me dijiste. El jueves entonces, jueves 4, el Pasacalle a partir de las
1: Sí.
0: 4:30 por la costanera Puerto Montt. El viernes y sábado
1: Varas.
0: funciones. ¿Dónde? ¿Dónde?
1: Por calle
0: Por
1: Varas.
0: calle Vara,
1: Desde el
0: eso.
1: comienzo de Varas,
0: ¿Ya?
1: ¿sí? Hasta llegar al Paseo Talca.
0: Hasta
1: Y de
0: llegar.
1: ahí cruzamos a la costanera al estado.
0: Correcto, ya. Y luego el viernes 5, sábado 6, las funciones de las cuatro compañías que hemos mencionado, ¿cierto? Desde las 7 de la tarde. Ya, por lo tanto, son funciones, yo me imagino, acotadas, ¿cierto? No, no, no es que
1: Sí.
0: una dure 2 horas ni nada, sino.
1: No, no, no, no. En total, cada día va a durar 1 hora y media, 1 hora 40.
0: Ya.
1: Sí.
0: Con las cuatro compañías, el
1: Con las
0: show,
1: cuatro
0: el
1: compañías.
0: espectáculo
1: Sí.
0: completo, digamos. Ah, bien, súper, súper, súper. Y el domingo hay otra novedad también.
1: Sí, bueno, el domingo, esta, como te digo, es la cuarta versión, es la cuarta vez que lo hacemos. Bueno, esto es algo un poco tradicional yo lo conozco de hace muchos años, me dedico al folclore desde muy pequeño. Y antes, hace muchos años atrás, habían hartos festivales de folclore a nivel nacional. Hoy día se han ido extinguiendo y eso también fue un motivo por el cual nosotros quisimos hacerlo. Entonces, siempre los festivales y en el extranjero también, siempre tienen un día de agradecimiento y se hace una misa. Entonces nosotros vamos a hacer una misa también el día domingo a las 12 del día en la Catedral de Puerto Montt, que es una misa a la chilena y se caracteriza porque los cantos que se hacen en esta misa, todos tienen relación con nuestras tradiciones y tienen rítmicas tradicionales y es una instancia bien bonita. El año pasado habían, no sé, 300, 400 personas en la iglesia, así que fue muy bonito y esperamos que este domingo también la gente nos acompañe. Es una instancia muy bonita para agradecer también la posibilidad que tenemos de generar estos espacios para la comunidad.
0: Oye, entonces, este jueves 4, el Pasacalle, por la tarde, 4:30, viernes 5, sábado 6, la función en la Casa del Arte, Diego Rivera, a partir de las 7, no es con entrada, basta con que usted llegue y disfrute de un tremendo espectáculo, ¿cierto? Y el domingo 7, esta misa la chilena, en la Catedral de Puerto Montt, a las 12, y aquí, digamos, esta es la cuarta versión del Festival Nacional Encuentro de Pueblos, que ustedes como Tupamarca han organizado con tanto cariño, y yo me imagino que las otras compañías cuando lo invitaron engancharon al tiro, pues Pablo.
1: Sí, está. La verdad es que el festival igual ha tenido un renombre a nivel nacional. Hay muchas compañías que quieren venir porque nosotros también tratamos de profesionalizar esto. Yo siempre he dicho, si no hay fondos con los cuales nosotros podamos desarrollar este festival, no lo vamos a hacer porque
0: Claro.
1: creo que todos los artistas se merecen un trato digno, dormir en un lugar adecuado, comer en un lugar adecuado, descansar, porque vienen a mostrar un trabajo artístico. Y es un trabajo, por lo tanto, agradecemos que existan todavía fondos que apoyen estas instancias y nada, felices de desarrollarlo. Importante mencionar también que la gente llegue con anticipación, porque en la versión anterior quedó mucha gente fuera del teatro
0: Ah, okay.
1: y, claro, ofuscada,
0: Sí, pues.
1: enojada, que no nos dejaban entrar, pero era que no quisiéramos dejar, sino que no había capacidad.
0: Correcto.
1: El teatro también tiene que cumplir con protocolos de
0: Sí, pues no
1: seguridad.
0: se puede tener gente de pie, por ejemplo, en los
1: No se
0: pasillos,
1: puede
0: sentada en los
1: tener gente de
0: pasillos,
1: pie.
0: claro,
1: Exacto,
0: por razones de
1: exacto.
0: seguridad.
1: Entonces, así es. Entonces, es importante que si se quieren asegurar, lleguen temprano, van a poder entrar sin problemas, pero también entender que si llegan a las 7 de la tarde, parten punto a la función.
0: Ya.
1: Y lo más probable es
0: Te
1: que no ha,
0: lleno, te lleno.
1: a ese momento ya el
0: Sí.
1: teatro no tenga capacidad. Entonces, no podemos enojarnos porque no podemos hacer nada más. El teatro es pequeño en nuestra ciudad. Esperamos que en un futuro podamos tener un teatro mucho más grande, porque para la mayoría de las actividades el teatro queda pequeño,
0: Sí.
1: porque son solo 400 butacas y es, pero es lo que tenemos el día de hoy.
0: Oye, entonces, oye Pablo, ¿y la posibilidad de la arena no la han estudiado?
1: Sí, la primera versión la hicimos en el Arena Puerto Montt, pero no por la cantidad de gente, sino que nuestra primera versión fue en pandemia.
0: Ah, ok.
1: Entonces necesitábamos distanciamiento físico
0: claro,
1: en
0: claro,
1: ese momento claro. Y una cantidad de personas que nos permitía ese espacio.
0: Ya.
1: Ahora, el Arena puede ser una opción, pero también es un costo mucho mayor.
0: Ah.
1: Porque el Arena en sí es el recinto, pero también involucra el sonido de alta tecnología, sí, para que pueda funcionar, sí, bien.
0: Tiene razón.
1: Involucra muchos costos asociados,
0: mucho más
1: que
0: caro.
1: Son mucho más altos que sí. Los que nos permiten el teatro.
0: Seguridad y todo eso, sí, pues sí, sí, un evento más, sí, más... Ni hablar del estadio, no, pues sí.
1: Así es.
0: Hay que aterrizar las cosas.
1: Trabajando para eso, entonces quizás más adelante también se puedan obtener los recursos para poder generarlo ahí, que claro, que mucha gente pueda llegar al festival.
0: Pablo Yarzo, tremenda invitación que nos hace entonces. Si no hay panorama este fin de semana, visita obligada al Teatro Diego Rivera. Va a estar el Conjunto Folclórico Brisa Chilena, el Grupo Tongariki, Grupo Palomar y el Ballet Folclórico Tupamarca. Y aquí estamos hablando con su director. Pablo, un gran abrazo, mucho éxito con esta actividad. Sé que va a quedar gente enojada que no va a poder llegar, pero lleguen temprano. Ya que no van a poder entrar.
1: Lleguen temprano
0: y disfruten de un lindo espectáculo que han preparado con muchísimo cariño. Gracias, Pablo, como siempre.
1: No, muchas gracias a ustedes. Un agrado y realmente valorable que se den estas instancias para poder difundir el arte y la cultura. Así que muy agradecido de ustedes, que tengan un lindo programa y un lindo fin de semana también los días que nos van quedando.
0: Igualmente para ustedes, un abrazo, Pablo Yarzo, que estén muy bien. Chao, Pablo. Chao. Gracias. Pablo Yarzo, ahí está, director de Tupamarca, haciéndonos esta invitación del 4 al 7 de junio, el 4 el pasacalle, ¿cierto? Después viene las actividades propiamente con los espectáculos, ¿cierto? En el Teatro Diego Rivera a las 7 de la tarde, pero lleguen antes, es gratuito. Y el domingo 7 la Misa de la Chilena en la Catedral de Puerto Montt. Y por supuesto que ahí está la invitación. 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Vamos a la pausa, mi querido Pato y Miguel, y seguimos aquí en el Café Express.
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Déjenla de fondo nomás, déjenla de fondo. Quiero contar un poco de historia de Sinéad O'Connor con esta canción en particular, que fue objeto de estudio en las universidades, entre paréntesis, ¿eh? Aunque ustedes no lo crean, esta canción de Emperor's New Clothes fue la pieza que le dio el balance que Sinéad O'Connor necesitaba para triunfar. Porque ya venía triunfando con la versión... Oh, Pato, no me diga que esta canción no es de Sinéad O'Connor, pues es de ella. Ella la escribió ya con Nothing's Compared to You. Y resulta que Nothing's Compared to You de Prince llegó a ser número uno. Estamos hablando de 1990. Pero esta canción fue la que le dio el balance, porque ese beat que uno a cada rato con la batería y la guitarra ya es lo que más golpeaba, ¿cierto? Y lo otro, que es una canción de mezcla de rock alternativo, de pop, y eleva el ánimo, ¿ya? Pero la letra es lo que fue objeto de estudio. ¿Por qué? Porque habla sobre la presión de la fama y la maternidad, con frases como "yo vivo mi vida de acuerdo a mis propias políticas", que aparece en la canción, digamos. Sinéad critica las expectativas que la sociedad impone al señalar que las va a ignorar. Y por eso gusta el tema, pues se ve, especialmente entre mujeres, como un llamado a alcanzar sus propias metas y no precisamente las que pueden esperar de un artista. Esta canción también se relaciona con la vida de O'Connor, quien sufrió abusos físicos y emocionales durante su infancia. Es sabido que tras alcanzar la fama se reveló su actitud retadora y controversial. ¿Se acuerdan cuando rompió la imagen del Papa Juan Pablo II? Ya, frente a las cámaras, como protesta, no en contra del Papa, sino como protesta contra el abuso infantil en la Iglesia Católica cuando se destapó todo esto. Y el nombre de la canción fue otro acierto, pues hace referencia a un cuento de Hans Christian Andersen. En el relato, un vanidoso emperador engañado cuando compra un traje que solo las personas inteligentes podían ver, ¿ya? Todos los súbditos del rey indudablemente que veían el traje, que no era una cosa simbólica, digamos, ¿ya? Por lo tanto, la dublinesa refuerza su crítica a la hipocresía y el poder de la presión social, ¿ya? Así que ahí está un poco de historia de Sinéad O'Connor, que nos acompañó en vida desde 1966 hasta el año 2023. Qué lindo recuerdo ahí con Sinéad O'Connor. 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Quiero volver a insistir en esta invitación que estamos haciendo a todas las bandas locales. Miguel, si tú conoces alguna banda local y que quiere difundir su música en El Conquistador, la apertura del Café Express la vamos a hacer con música de estas bandas. Así que corran la voz nomás, ya, y nosotros felices. El otro día mostramos a Fénix, así que, y de todos los géneros, Pato, ¿no? Aquí nos vamos a llenar hasta de artista urbano. Ningún problema, de todos los géneros, ya, menos cumbia. Obviamente, pues sí, pues cumbia ranchera no, porque es El Conquistador, ya. Pero más o menos ustedes saben cuál es el estilo. Pop puede ser música urbana. Ya, y los Vázquez, Pop Cebolla, Pato, encaja el Pop Cebolla, ¿no? Pato, aquí. Y estilo Mon Laferte también. Sí, me dice que sí, ya está generoso. Me pesca, pero está generoso. Es importante destacar, amigas y amigos, pasó, quedó la escoba. Pues el otro día se lo contamos con el Banco Ripley, hace como un mes y medio atrás. Hoy día no se asusten, tienen cuenta en el Banco Estado, ¿no? Le va a aparecer en cuenta cero, se quedaron sin fondos, y no estoy tonteando, ya, revisen si es que está, bueno, a esta altura muchos ya están en cuenta cero. Lo que ocurre es que hay mucho reclamo porque los clientes de Banco Estado reportan problemas en plataformas y dineros que se fumaron, ya, pero no nos asustemos, porque durante la mañana de este martes, clientes de Banco Estado reportaron estos problemas y también usuarios en las redes sociales han hecho, pero tendencia a Banco Estado,
que han comentado en las cuentas oficiales del banco que sus cuentas figuran con cero pesos o que han realizado transferencias que no se ven reflejadas. Ya desde el banco enviaron una declaración, señalaron que se trata netamente de una falla temporal de la visualización de los saldos, no es que la plata se haya fumado, y que sus equipos especializados se encuentran trabajando con la máxima prioridad para corregir a la brevedad esta situación. Tranquilidad, tenemos que estar tranquilos y lamentamos los inconvenientes que esto pueda ocasionar a nuestros clientes. Continuaremos informando oportunamente sobre la evolución de esta situación a través de nuestros canales oficiales, dicen desde el Banco Estado, así que a no alarmarse, la plata va a aparecer. Y no le veo pato cero, ¿no? No alcanzo. ¿6 millones cuántos? No. Esa es la de Miguel. Fíjense que quiero también aprovechar de... Ni les muestro la mía para llorar. Quiero aprovechar de destacar también, de acotar lo que ocurre con Banco Santander y este operativo del Tren de Aragua. El ejecutivo detenido es venezolano. Y esto no es que nos dé tranquilidad, un venezolano vinculado con el Tren de Aragua, no. Es casualidad, coincidencia ya, pero ha trascendido que el único ejecutivo Banco Santander en este mega operativo que está desarrollando la PDI para ver el brazo económico del Tren de Aragua en nuestro país involucra a un funcionario del Banco Santander venezolano, ¿ya? Así que ahí está en pleno desarrollo todavía esta información. 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Y les cuento una novedad del fútbol antes de ir a la música, ya viene Carolina Cárcamo y vamos a hablar de tabaquismo, especialmente con este estudio que surgió. La región de Los Lagos está en el tercer lugar de Chile a nivel de regiones en cuanto a jóvenes que consumen tabaco. Ya está en la antesala, acuérdense, para drogas más duras también, así que algo hay que hacer. Vamos a conversar de este tema. Se suspendió la ciudad de Cádiz. La línea de la Concepción, así se llama esta ciudad de Cádiz, donde se iba a disputar el partido entre la selección chilena y el Congo, que está en su gira por Europa. Acuérdense que el sábado juega frente a Portugal de Cristiano Ronaldo, en la previa del Mundial, donde nosotros lo vamos a ver por la tele, ¿ya? Chile jugaba con la selección del Congo, que clasificó, y el Congo juega con Colombia en ese grupo, Uzbekistán y Portugal. Resulta que esta ciudad de Cádiz, o este municipio de la línea de la Concepción, dijo: no se juega este partido en nuestra ciudad, porque los antecedentes que han traído desde la Federación del Congo no son concluyentes respecto al brote de ébola que afecta a este país, a esta nación, desde hace unas semanas. Acuérdense que el gobierno, la República Democrática del Congo, elevó a más de 670 los casos sospechosos y a 160 las muertes sospechosas a causa del brote de ébola en la provincia de Ituri. Por laboratorio, se han confirmado un total de 64 casos y 6 fallecidos, ¿ya? Y como dijeron que los exámenes no eran concluyentes, ahora se supone que ellos, antes de llegar al Mundial, tenían que estar en una cuarentena, los jugadores del Congo, se suspende el partido, se evalúa la suspensión definitiva o bien que se cambie de sede, porque aquí hay compromisos también, derecho a televisión, lo que se le paga a las federaciones por este compromiso. Así que por lo menos el del sábado está confirmado y el del martes frente a la selección del Congo. Ahí vamos a tener que esperar qué es lo que dice el señor Milat y compañía. 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

0: Antes de ir a la pausa, vamos a contarle un hecho que no nos puede dejar indiferentes, porque 10 personas fueron detenidas en Puerto Montt, Castro, Viña del Mar y Santiago. Pongan mucha atención, porque esto fue el resultado de la denominada Operación Guaraní, desarrollada por el Ministerio Público y la Policía de Investigaciones. Esto con el fin de desarticular una red transnacional de trata de personas con fines de explotación sexual. Repito, 10 personas detenidas en Puerto Montt, Castro, Viña del Mar y Santiago. La investigación permitió establecer la existencia de una estructura criminal que operaba captando y explotando sexualmente a mujeres extranjeras y que las traían acá a la zona. Aquí se incautaron diversos medios de prueba, además de dinero en efectivo, elementos que serán incorporados a la indagatoria que dirige la Fiscalía Regional de Los Lagos.
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0: Casi justo, pero 11:29. Preciso.
1: Muy puntuales.
0: Muy puntuales hoy día para comenzar Vida y Adicción. Aquí yo dije, vamos a conversar con Carolina Cárcamo, directora del Centro Clínico y Comunitario de la Universidad Austral de Chile. ¿Cómo se llama el barrio donde están ustedes?
1: La Teniente Merino.
0: La Teniente Merino.
1: En calle 27 de abril, 1031.
0: Calle 27 de abril, 1031. Porque resulta que apareció este estudio, Caro, que esta es como la antesala de lo que puede ser, uh-huh, ¿cierto? Después llegar a drogas mucho más, uh-huh, duras, con este título. Los Lagos, yo se lo compartí anoche a la Carola.
1: Sí.
0: Los Lagos es la tercera región con mayor consumo de tabaco, wow, en adolescentes a nivel nacional. La tercera región no es para sacar pecho ni sentirse orgulloso, ¿cierto?
1: Pero es una realidad que nos muestra que dicen que ya no se consume tanto tabaco, ¿cierto? Y aquí uno se da cuenta que no es tan real.
0: 15,5%, se supone que tú a los jóvenes, niños, menores de edad no le puedes vender tabaco. ¿Y cómo lo hacen para conseguirlo? Exactamente, 15,5% según revelaron estos estudios de la encuesta mundial de tabaquismo en jóvenes, uh-huh, difundido por el propio Ministerio de Salud, en el marco del Día Mundial Sin Tabaco. ¿Cuándo fue el Día Mundial Sin Tabaco?
1: El domingo.
0: El domingo, ya.
1: El 31 de
0: mayo.
1: El 31 de mayo es el Día Mundial Sin Tabaco.
0: Sin embargo, Caro, muestra que la media nacional de consumo en menores se sitúa en un 11,7%, o sea, y nosotros incluso estamos sobre la media nacional, uh-huh, y la medición dejó al territorio solo por detrás de Antofagasta y Los Ríos. Wow. ¿Y qué estrategias se implementarán?
1: Yo creo que primero es importante, Robert, saber que esta es una realidad país, una realidad en la región, y que nos muestra también de que el consumo de tabaco, que es tan nocivo, a veces se minimiza, y acá hay una tremenda historia que me gustaría también comentarla, pero se minimiza porque se tiende a pensar de que es una droga que, claro, no causa alucinación, no es una droga que provoque una distorsión de la realidad, ¿cierto? Y se minimiza el hecho de fumar tabaco.
0: Claro.
1: Ya sabiendo que el tabaco es una sustancia que, especialmente el cigarrillo que se vende, que tiene muchas sustancias, muchos componentes distintos, tóxicos también, y todo lo que provoca el humo del tabaco, o sea, lo que produce el fumar, ¿cierto? Si bien yo creo que muchas veces se ha establecido de que, claro, ha disminuido el consumo del tabaco o los jóvenes ya no fuman, yo he escuchado harto de eso, ¿no? Era como muy normal antes fumar y ahora los jóvenes no fuman. Y
0: empieza fumando a escondidas.
1: Claro, y como dices tú, aquí está prohibido la venta, sí, y porque
0: es que
1: está...
0: Además que acuérdate que antes vendían el cigarro suelto.
1: Sí, claro.
0: Que lo compras en el kiosco, en el almacén.
1: Hay toda una historia con el tabaco, Robert. Partiendo de que... en los años 70, más o menos, la publicidad relacionada al tabaco era una publicidad que estaba muy asociada al sexo, que estaba asociada
0: a lo varonil,
1: al poder, a la sensualidad. O sea, era extraño que una persona que tuviera poder no fumara.
0: Claro, claro.
1: ¿Cierto? Claro. Y también vamos a revelar.
0: Ser un vaquero, tenía que fumar.
1: Claro, justamente.
0: Era el sheriff del pueblo.
1: Claro, y vamos a contar otra historia bien real.
0: A ver.
1: ¿Cierto? Que el tabaco se fumaba en los colegios, en los hospitales,
0: sí,
1: en los aviones, en los buses.
0: En todos lados.
1: Y voy a contar otra historia.
0: A ver.
1: Que cuando salió la ley de tabaco, también hubieron huelga.
0: Sí,
1: ¿te acuerdas?
0: Sí,
1: movimiento.
0: Pues, gente ahí que no.
1: Por
0: que
1: ahí por el 2000.
0: Vulnera mis derechos.
1: Claro.
0: Y esto. Y la gente que no fumaba.
1: Después otra historia, ¿cierto? Que cuando comenzó recién a regir esta ley, hubieron espacios de fumadores, otros no fumadores.
0: Correcto.
1: ¿Cierto?
0: Y que hubo locales que definitivamente dijeron nosotros somos solo fumadores.
1: Y otros ahora ya se ha liberado libre de tabaco. Entonces. Ha sido un recorrido, ha sido yo creo que un camino de partir donde hay una bandera, aparte esto en algunos años, ¿cierto? Donde una bandera donde está muy normalizado el consumo de tabaco, donde está muy bien visto como un símbolo de poder, de fama, de sensualidad, de dinero, el fumar, hasta que llegamos a esta altura donde el tabaco hoy día provoca un sinnúmero de enfermedades asociadas a lo cardiovascular, ¿cierto? Y que también se asocian a las muertes. Y todo lo que tiene que ver con el daño corporal que produce el tabaco.
0: Sácame una duda, Carolina Cárcamo. El tabaco, tú estabas hablando del cigarrillo que uh-huh. te venden en cajetilla y sí. todo. Pero hay gente que utiliza el tabaco puro, que compra uh-huh. las hojitas del tabaco.
1: Claro.
0: Ya, y se arma su propio cigarrillo. ¿Ese es más o menos dañino o
1: igual? O sea, yo creo que es menos dañino en el caso de que no tiene todas las sustancias tóxicas que tiene el tabaco normal que nosotros.
0: Ya, pero no significa que no te va a poder enfermar de cáncer al pulmón.
1: Claro, o sea, todo lo que sea ingerir humo, claro, ¿cierto? Claro. O sea, es nocivo para nuestra salud sí. en todos sus formatos. Pero claro, el tabaco que se compra es un tabaco que, digamos, el cigarrillo que viene listo, tiene sustancias tóxicas.
0: ¿Y eso lo hace adictivo o más adictivo?
1: De hecho, es una de las sustancias más adictivas. Cuando nosotros tuvimos un programa de tabaco, sí. y vamos a abrir un programa de tabaco también en el centro, pero partimos hace algunos años con un programa chiquitito de tabaco que estuvimos haciendo algunos experimentos ahí. Nos dimos cuenta que tratar el tabaco era una sustancia más difícil de lo que uno cree de tratar. Porque uno dice, oye, es difícil tratar la pasta base, es difícil tratar la cocaína, el consumo de cocaína. Sí, son complejas, pero el tabaco, tratar el tabaco también es una sustancia compleja porque es muy normalizado el consumo. Es una venta directa, es una venta barata.
0: Pues, o sea, ni tan barata, ahora.
1: Ahora, pero también es accesible. Sí,
0: una cajetilla te vale como 6 lucas, 5.004, 5.008, claro. depende de la marca, ¿cierto?
1: Claro, pero aún así es accesible.
0: Sí, obvio.
1: Aún
0: y
1: así
0: al fumador
1: accesible.
0: Le va a importar un huevo si tiene, claro. si tiene para comprar pan en lugar de comprar cigarro.
1: Exactamente, entonces todavía es una sustancia que es accesible, es una sustancia que también se puede fumar en los espacios libres. Yo creo que el tratamiento de tabaco realmente es un tratamiento que no es tan fácil como se cree y que tiene que ver también con la normalización. ¿Qué hemos avanzado? Creo yo que hemos avanzado muchísimo, que cada vez hay personas que tienen mayor sensibilidad y saben que el tabaco es una sustancia que causa daño y que ahí yo he conocido a hartas personas que han dejado el tabaco y también tenemos experiencia en el centro en este programa que nosotros hicimos hace algunos años. Recuerdo el caso de una persona que ella comenzó a fumar. Ella llega a nosotros, tiene ahora como 65 años y ella comenzó a fumar a los 13 años. Ya fumó más de 50 años sin parar. Y llega a pedir ayuda a nuestro centro porque dice, tengo que hacerme una operación. Y me colocaron como condición
0: que tiene que
1: dejar que tengo de fumar. Que dejar de
0: ya,
1: fumar.
0: Ya. Wow. Pero ¿sabes qué? Agrégale uh-huh. a cuando una mujer se embaraza.
1: Ya, por ejemplo.
0: Ya, y dice, no, yo ahora sí que no vuelvo a fumar. Pero parece que hay que tener mucha fuerza de voluntad porque vuelven igual. Tienen la guagua, mamá,
1: sí, ¿cierto? Y después
0: sí, la reincidencia es bien alta.
1: Es bien alta porque es una sustancia adictiva. Y es bien alta porque también produce satisfacción al fumar. Mm. Entonces,
0: Yo he escuchado argumentos de todo en esto, sí, Carolina. Y dicen, oye, pero yo tengo que fumarme un puchito para ir al baño, por ejemplo.
1: Por ejemplo, ¿cierto? O para pasar los nervios, te claro, dicen las personas. Claro. O,
0: para relajarme.
1: Y ahí pasa a ser como yo recuerdo un paciente también que tuvimos que él decía, yo me veo a mí mismo con un pucho en la mano. Cuando yo me autodefino, decía, o la imagen que tengo de mí mismo, es con un pucho en la mano.
0: O sea, él si ya, tuviéramos que hacerle un retrato, él, va a salir con su pucho.
1: Claro, ¿ya? Él fumó todo de muchos años. Ahora ya no fuma, hace 2 años. Ya no fuma.
0: Nunca es tarde, ¿ah? ¿Eh? No
1: nunca
0: se haga,
1: es tarde.
0: Sí, no, déjalo si está mirando para cualquier lado. Sí, no,
1: nunca es tarde, pero como yo les decía, es complejo, pero lo que más me llama la atención, Robert, es estas historias. Tienen algo en común, fíjate, que ahora estoy rememorando.
0: A ver.
1: Que todas estas personas lo han dejado un día para otro.
0: Ya,
1: con tratamiento, voluntad, ya. Sin tratamiento, sí, pero correcto. Es como... los que yo conozco en general son que han hecho, están haciendo el tratamiento acompañado, pero dicen ya, hoy día ceso el consumo y no lo vuelvo a consumir.
0: Ya, pero por ejemplo, las campañas que se han hecho en Chile, donde te muestran una fotografía y mientras más, casi una foto gore, que te ponen en la cajetilla, ¿tú crees que inhibe un fumador?
1: Yo creo que...
0: Hay gente que compra la ¿cómo se llama? El envase este donde se guarda la cajetilla, el tapáis la foto nomás. No sé si
1: yo creo que ayuda, pero no es...
0: Desincentiva.
1: Yo creo que ayuda en algo, pero no es un gatillante como potente que la gente diga, mira, yo observé esa imagen y dejé de fumar.
0: Ya, pero
1: nos
0: quedamos con lo que dice esta señora, con la que tú conoces.
1: Claro.
0: Obligadamente tengo que dejar
1: de fumar. Bueno, ella dejó de fumar, ¿cierto? Cuando deja de fumar, ella hace algunas alusiones que creo yo son importantes de mencionar. Y dice, ahora yo siento el olor a tabaco y me molesta. Y siento que la gente que fuma tiene un olor como a cigarro. Y ella decía, yo siempre probablemente anduve con ese olor. Siempre, y no me daba cuenta. Lógico. Entonces, cuando es evidente, muchas veces, cuando se forma un problema, cuando tenemos un problema de salud, cuando vemos que nos arrugamos más de lo normal, cuando otra persona nos dice, ¿cierto? Oye, estás fumando demasiado, ¿cuánto estás gastando en cigarro?
0: Ya, cuando pero empiezo eso no es atenuante.
1: ¿No?
0: No.
1: Es un atenuante, créeme.
0: Sí, ya. Sí. Te voy a creer.
1: O todos los aspectos, ¿cierto?, que tienen que ver con nuestro cuidado personal, que se ven afectados por el por fumar tabaco.
0: Lo complicado, Caro, y llévalo a una cosa práctica, cuando tú estás en pareja y uno de los dos no fuma, ¿ya? El respeto, por ejemplo, a la casa.
1: Es muy complejo.
0: Es súper complejo.
1: Es súper complejo, yo creo que...
0: Por ejemplo, nosotros tenemos un acuerdo, ¿ya? Yo no fumo. Mi señora pero nunca entro a la casa, por los niños.
1: Claro.
0: Y por uno mismo también, ¿ya?
1: Claro.
0: Siempre afuera.
1: Pero mira, es interesante lo que tú dices, Robert, porque...
0: Pero hay un acuerdo.
1: Sí, es un acuerdo y también ahora creo yo que es más común esos acuerdos. Pero antes, digámoslo, en los años 90, 80...
0: Pero sí,

0: 30% casi, ¿ya? Y en contraparte, un 34% de los jóvenes recordó haber visto propaganda preventiva en el último mes. O sea, está esta conciencia de que el cigarrillo te hace mal, pero no te inhibe el fumar.
1: Claro. Ahora, va a depender de qué publicidad también se está realizando.
0: Sí, claro.
1: Porque claro. Yo creo que hoy en día también han cambiado un poco los tiempos y siento que los jóvenes también hoy día están más preocupados de ellos.
0: Hoy día, por ejemplo.
1: De su cuerpo, de su tranquilidad.
0: Sí, el tabaquismo está en el GES. Por ejemplo,
1: hace ¿ya? muy poquito, sí. No hace mucho tiempo.
0: No. Y este beneficio está dirigido a usuarios mayores de 25 años con diagnóstico de alta dependencia. Ahora, alta dependencia, ¿de cuántas cajetillas estamos hablando? ¿Unas 10 diarias, 5 diarias?
1: ¿Cajetillas?
0: Sí.
1: No, yo creo que ya estamos hablando sobre los 10 cigarrillos.
0: ¿De alta dependencia?
1: Claro. 10
0: cigarrillos, ya. Sí, bueno, antes era
1: cajetilla. Es que antes la gente fumaba cajetillas.
0: Pero sí, yo creo que esta zona en particular tiene particularidades, valga la redundancia. Porque aquí muchos viajaban a Argentina a comprar
1: cigarros.
0: Porque salía más barato.
1: Claro.
0: No era para tráfico ni nada de eso, sino que era para consumo, para consumo personal. Claro, hoy día está limitado eso también.
1: Está limitado y también, Robert, quiero recordar que hoy día el consumo de tabaco, principalmente las personas que hoy día tienen, por ejemplo, son mayores de 40 o 50 años, donde estuvo muy normalizado el consumo. Mira, Robert. También se asocia a espacios de conversación, se asocia a espacios de relajo. Yo estuve hace poquito dando una charla y me dijeron, están justo ahora salen a la hora de pausa los trabajadores. Y yo justo estaba ahí y observé, y en su hora de pausa estaban fumando. Entonces yo le dije después a la jefa, le dije, ¿por qué no tienen unos espacios de pausa que sean más saludables?
0: Claro.
1: Porque en ese espacio las personas salen a fumar. ¿Y cuál es lo complejo de esto? Que se asocia el relajo, se asocia, que ocurre mucho también con el consumo de marihuana, ojo, se asocia mucho a estos espacios de relajo, de recreación, mi espacio para mí, mi momento de reflexión, con fumar, ¿cierto?
0: Déjame hacer un sondeo. ¿Adentro de la casa o siempre afuera de la casa? ¿Adentro y afuera? Ya. Pero los dos.
1: Claro.
0: ¿Fuman los dos? Ah, entonces ya. Sí.
1: Ya. Sí, van a postular porque vamos a abrir un programa de tabaco.
0: Sí.
1: Así que...
0: Ningún problema. Sí. No he dicho nombre, por si acaso.
1: No he dicho nombre. Sí, es que... bueno, te comentaba estos dos casos de personas que después de los 60 años, en ambos casos, deciden dejar de fumar por razones de salud. Y fíjate que ha sido un mantener y una transformación de vida. Yo conversaba con, como decía, con esta persona que fumaba desde los 13 años y decía que nunca imaginó poder lograr dejar de fumar porque había fumado toda su vida desde que tenía como desde los 13 años sin parar. Probablemente paró cuando estaba embarazada, pero logró dejar de fumar.
0: Pero ¿sabes qué, Carol? Lo bueno de esto es que tú ves el efecto, si tú dejas el cigarro, en poco tiempo comienza a ver los efectos de cambio en tu vida.
1: Claro que sí.
0: Aumenta tu capacidad, digamos,
1: física. Justamente, la gente reporta que se cansa menos, que la voz se le empieza a afinar, ¿cierto? Que ya no tiene la voz tan ronca, que comienza a sentir los olores también de otra manera, porque se acostumbran también a sentir el humo a tabaco.
0: ¿Sabes qué? Tú no te imaginas la cantidad de gente ligada a la radio.
1: Ya, que son buenos para fumar.
0: Muy buenos para fumar, pero locutores. Locutores, te estaba hablando, grandes locutores.
1: Claro, ¿ya? Es que era tan normalizado. Bueno, todavía lo sigue siendo.
0: Sí, pero era lo que pasa es que antes era un requisito tener la UFM.
1: ¿Serio? Ay,
0: sí,
1: ¿verdad?
0: Por esa voz aterciopelada.
1: Tienes razón.
0: Era un requisito, ¿ya? Y para tener esa voz media ronquita y todo... ocupaban el cigarro, se fumaban mucho en los pasillos. El tema que era que sufríamos los que no fumábamos, porque ya la humadera era el mismo. ¿Te das cuenta?
1: Es que donde entonces, uno iba,
0: y uno si quería socializar

0: con ellos, tú estás hablando de los grandes, Carlos uh-huh. Muñoz, quien para descanse, uh-huh. el mismo Petronio Romo y todo, uh-huh. ya, entonces tú, para llegar a su hábitat, uh-huh. digamos, claro, tenías que estar expuesto a todo lo que se fumaban, uh-huh. y no era uno, eran dos o tres, antes de leer noticias, por ejemplo.
1: Claro.
0: ¿Ya?
1: Para tener esta voz.
0: Para, sí, qué porque increíble. no había un trabajo, digamos, con fonoaudiólogo ni nada de eso, sino claro. que era lo más fácil que tenía. Ahora murieron todos, como salvo no sé de qué murió Petronio Romo, pero mi querido Carlos Muñoz murió por como consecuencia también de los años de cigarrillo.
1: ¿Sí?
0: Sí, pues, wow. igual te deja la lección.
1: Wow.
0: Igual te deja la lección. Entonces, por eso te digo, somos independientes, él.
1: Sí.
0: A él me refiero. Sí,
1: wow, sí. Qué voz. ¿Cómo no olvidarla?
0: Sí, caballero. Wow. Uno los guarda lo atesora. Uno
1: sí, aparte que la radio, bueno, todavía lo sigue siendo, pero en algún minuto la radio era como la gente lo escuchaba. Sí, era. Yo sí. recuerdo a mi abuela, tenía horarios de la radio,
0: pero
1: lógico, era muy importante. Pues,
0: entonces. A eso vamos, ¿te das cuenta? Mira, Caro, para que veas uh-huh. tú cómo, que esto puede ser parte farándula, parte show y todo, pero me acaban de dar el dato, hace 3 minutos, ¿no? uh-huh. El alcalde Rodrigo Wandright, yeah. se sometió voluntariamente a un examen antidroga, uh-huh. ¿ya? Pues salió un video, hay que decirlo, ¿ya? Salió un video, Rodrigo, que de verdad daba para pensar y las teorías conspirativas uh-huh. y todo, ya saludando una alianza. Yo uh-huh. no sé si lo pillaron muy cansado o algo, ¿ya? No, no pero sabe. Llamó a los concejales a sumarse, ¿no? Un video reciente, un uh-huh. video, incluso estaba con otro peinado. Y uh-huh. resulta que el alcalde llegó hasta el laboratorio. Se hizo este té de droga, uh-huh. vamos a ver, no se lo entregan uh-huh. al tiro, ¿cierto? No.
1: Sí, depende de qué sea.
0: Ah, ya. Y aquí además fueron las concejalas Bárbara Cáceres, que ojalá que no haya dicho que fue con los ratones, porque uh-huh. Como dijo que sus colegas concejales eran todos ratones, no creo que haya
1: wow. ido. Sí. Valeria, estoy perdida de las noticias.
0: Sí, pero tenés, ya, pues, claro, apoyen. Valeria Baza y Verónica Cárdenas. No fueron Evelyn Chávez, Bárbara Álvarez, Bárbara Álvarez fue, a lo mejor la estoy metiendo en una. Bueno, pero no importa, Bárbara fue. Sebastián Almonacid, Carola Rival y Mirta Vega.
1: ¿Fueron?
0: No fueron.
1: Ah,
0: Pepe
1: no
0: Segura
1: fueron.
0: Está en Santiago y Montserrat Miller está con licencia médica. Pero vamos a ver, ahora yo.
1: O sea, yo soy de la idea y creo que todas las autoridades tienen que hacerse los test, y no solo las autoridades, sino aquellos profesionales, por ejemplo, que trabajan con infancia, profesionales también que trabajan en temas de adicciones, creo yo. Sí. De verdad que.
0: ¿Que es herrero, cuchillo, palo, dice tú?
1: No lo digo así, sino que. No, lo digo porque creo yo que es un acto responsable.
0: Y de transparencia.
1: Y de transparencia.
0: Bien.
1: Sí, yo creo que es un acto responsable de transparencia.
0: Ahora, ¿sí? que todas las autoridades deberían someterse a esto.
1: Y esto tiene que ser, como establece la ley, de forma aleatoria.
0: Sí.
1: Lo hemos hablado en otros capítulos. De
0: tiene
1: hecho,
0: razón.
1: Tuvimos con un abogado especialista hace como 2 meses sí. que dijo, las empresas y las entidades están obligadas a hablar sobre la prevención de drogas, ¿cierto?, drogas y alcohol y dentro de la política de alcohol y drogas que tienen las instituciones debería estar también dentro de la implementación la aplicación de los tests, la identificación, ¿cierto?
0: Claro, pero
1: y esto tiene que ser aleatorio.
0: Ya, Bárbara Cáceres fue quien trató de rata, lo dije bien. Ya.
1: Ya.
0: Pues es que, claro, esto debiera. Mira, y lo conversamos con. No, voy a decir que son uh-huh. competencias, porque pueden ser aliados con McConnell, ¿ya? Uh-huh. Él dijo, el quien es encargado en serio, decía, oye,
1: sí,
0: esto
1: es
0: acá es súper importante.
1: Es muy importante.
0: Pero tiene que estar en el reglamento interno.
1: Claro
0: porque
1: que
0: si no
1: sí.
0: está en el reglamento interno, no es llegar y pedirle a un funcionario de la colectiva, etcétera,
1: no,
0: etcétera,
1: esto tiene
0: hagas
1: que,
0: un té de droga.
1: Claro, y también las personas y los trabajadores tienen que estar sensibilizados y comprometidos con esto, porque esto no tiene una mirada persecutoria,
0: exacto.
1: como se ha planteado, especialmente en los medios, como algo persecutorio, identifiquémoslo. No, esto tiene una mirada de educación también. Tiene una mirada donde nosotros reflexionemos y también veamos que hoy día estamos hablando con un problema de salud pública del consumo de sustancias. Es un problema que lo vemos en los jóvenes, un problema que no tiene esta... O sea, es un problema transversal y lo hemos conversado. Y bajo esa mirada también tenemos que ser responsables de decir cómo nosotros ejecutamos estrategias, ya sea en los colegios, en las empresas, en las entidades, que nos permitan resguardar que las personas que... Por ejemplo, aquellas que tienen algún riesgo, aquellas personas que trabajan en que estén sin consumo de droga.
0: Sí, y el alcalde no necesita mostrar su BBI, pues, ¿sí? ¿Para qué? Pues, ¿sí? ¿Sí? Basta el resultado nomás, porque ahí aparece una foto de él con el frasquito y todo, claro, ¿no? ¿Para qué? Es innecesario, ¿cierto? ¿Para qué tanta exposición? Pero bueno, sí, pues, sí, menos mal que no le hicieron un examen del otro, sino...
1: ¡Claro, claro!
0: Hubiéramos conocido todos los secretos de lo que come el alcalde de Wanray, ¿ya? Oye, pero ¿sabes qué, Caro? Pero siempre lo hemos dicho también que está en la antesala para el empezar con cigarrillo. Después, oye, pruébate el... Del porrito.
1: Mira, nosotros dentro de la estadística interna del centro, las personas que han estado en tratamiento en estos años han partido con un consumo de marihuana, ¿ya? Esa ha sido la puerta de entrada. Acompañado muchas veces del consumo de tabaco, pero aquel consumo que parte como que lo incita a como a probar otras drogas, es más que nada pasa con la marihuana, ¿ya? Insisto, el consumo de tabaco, creo yo que la gente hoy día está más sensibilizada, también pide respeto en los lugares más públicos cuando hay niños, pero aún así creo yo que las campañas no son suficientes, creo yo que falta mucho todavía en temas de prevención del consumo de tabaco, que todavía no se ve como una sustancia tan nociva. Me siento como a veces cuando yo hablaba hace algunos años sobre lo problemático que es el consumo de alcohol y me decían el alcohol no es una droga, me siento a veces como hablando de situaciones todavía que sí, quizás en algunos años más se va a establecer lo nocivo y lo tremendo, el daño que ya se sabe, pero creo yo que en algunos años más ya van a haber políticas más prohibitorias respecto al consumo de tabaco.
0: Correcto.
1: Tremendamente nocivo.
0: Oye, Caro, nosotros te queremos agradecer que siempre vengan los días martes a conversar de estos importantes temas. Ojalá que este estudio, la encuesta, sirva para que, como padres también. Ahora, ¿cómo, si yo fumo como papá, cómo se lo prohíbo a mi hijo? Entonces,
1: claro,
0: es sumamente complejo.
1: Qué importante, ¿sí, lo no? que acabas de decir.
0: Sí, pues sí. ¿Cómo? No tengo moral para decirle, claro, oye, no fumes, no bebas si yo llevo curado todo el día.
1: Claro. Hay que partir con el ejemplo.
0: ¿Sí o no?
1: De todas maneras.
0: Oye, Caro, Patito, quiero despedirme con la efeméride. Usted ahí, sí, está listo. Mira, vamos a despedir a Caro, uh-huh. Vamos a cerrar este...
1: Está bien.
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0: Sí, y antes que nos desaloje todo el equipo de la diputada Claudia Reyes, que ya llegaron, ¿cierto? Y vienen pegadito al Café Express. El 2 de junio de 1941 nació Charlie Watts, el legendario baterista de The Rolling Stones, una de las figuras más influyentes del rock mundial. Este 2026, el músico británico habría cumplido 85 años, mientras su legado continúa vigente entre fanáticos y nuevas generaciones. Él se integró oficialmente a los Rolling Stones en 1963. A la cara no le gustan los Rolling Stones, ya la villa, ¿no? Puso cara de agrado. Y permaneció en la banda durante más de 5 décadas. Pues más, tú eres más rockera dura, ya te saqué el rollo ya. Su presencia fue clave en la consolidación del grupo como uno de los nombres más importantes de la música contemporánea. Además, el baterista destacó por un estilo elegante y minimalista. ¿Será como Cancamusa? Toca muy bien la batería Cancamusa. Sí. Ya. Y su precisión rítmica se convirtió en una marca registrada dentro del sonido de la agrupación liderada por Mick Jagger y Keith Richards. Por otra parte, su formación musical estuvo influenciada por el jazz. Esa raíz artística ayudó a construir un sonido distinto dentro de los Rolling Stones y fortaleció la identidad musical de la banda. Yo la única diferencia que podría hacer entre los bateristas, el tarro de Willie Turri de los G&T, ¿cierto? Con, no sé, pues, Charlie Alberti, que es más elegante, va a tocar de Soda Stereo, y Charlie Watts también, pero por ejemplo los metaleros heavy, estos que le dan como a 50 cajas, realmente va a tener harto músculo. Gracias, Caro, por estar con nosotros.
1: Gracias
0: a ustedes también por estar con el Café Express.
1: Una muy buena semana para todos.
0: Para todos, exactamente, menos... No, sí, para todos. Que lo pasen muy bien. Felicidad. Oye, Eduardo Ríos está de cumpleaños y día. Lo aprovechamos de saludar. La Karen y la Katy también. Así que harta celebración. Chao.
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0: Muy buenos días, hola a todos. Espero que se encuentren muy bien. E iniciamos nuevamente nuestro programa Claudia te acompaña, en el que analizaremos el día de hoy la cuenta pública realizada el día lunes, donde el presidente José Antonio Kast dio cuenta frente al Congreso. Para ello estamos en contacto con la diputada Claudia Reyes, que se encuentra en el Congreso, y aquí también nos acompaña el seremi de gobierno una vez más, don Rodrigo Díaz. ¿Cómo se encuentra?
1: Muy bien, muchas gracias nuevamente por la invitación. Tuvimos dos programas, tengo entendido, afuera, pero era por un tema de despliegue territorial. Todos sabemos que el presidente José Antonio Kast nos ha encomendado estar en terreno, visitar a las personas, levantar las problemáticas y sus necesidades. Así que nos hemos desplegado en todo el territorio, en toda la región de Los Lagos, haciendo el trabajo en conjunto con otros departamentos. Por ejemplo, gobierno en terreno, donde estuvimos activando el cupón de gas, que tenemos muy buenas noticias. Estamos dentro de las 5 regiones con mayor activación, superamos los 200.000 hogares. Nos pone muy contento, pero seguiremos trabajando. Así que estamos muy contentos de estar nuevamente en Radio Conquistador.
0: Súper. ¿La diputada Claudia Reyes ya se encuentra conectada, me parece? Parece que no.
2: Días, estimados Ángela. Muchas gracias por estar presente en un nuevo programa. Claudia te acompaña. Y obviamente al seremi gobierno, que lo hemos visto bastante en terreno, haciendo lo encomendado por el presidente.
0: Diputada, ¿cómo se encuentra? ¿Cómo ha sido su día en el Congreso?
2: Bueno, yo quiero destacar que el mensaje del presidente José Antonio Kast, que en su cuenta pública el día lunes, fue bastante claro y apuntó a distintos aspectos muy importantes para su gestión, como ordenar la casa, recuperar la seguridad, avanzar con medidas de manera concreta para las familias. Y bueno, nosotros aquí estamos hablando que años tras años escuchamos promesas incumplidas y hoy estamos avanzando firme en las medidas que en el fondo apuntan a recuperar la seguridad y lo que todos deseamos, generar más empleo, entre muchas otras acciones. Y aquí lo que es muy relevante, sobre todo para nuestra región, que ese día había muchas expectativas para que era lo que iba a favorecer a nuestra región, debido a que en otras cuentas públicas como que era un anuncio de a ver, por así decirlo, como un ¿qué nos ganamos nosotros como región? Sí. Yo creo que aquí el presidente habló por todo el país, no tan solo por una sola región, y aquí hay un punto súper importante, que el desempleo a nosotros nos ha golpeado muy fuertemente. Estamos en un 6,8% de acuerdo a los números del Instituto Nacional de Estadística. Y también quiero destacar la preocupación del gobierno por el empleo de la mujer, con acciones tales como avanzar hacia una sala de cuna universal, que fue un tema que estuvo en discusión, y lo que en el fondo generará un efecto positivo para nuestra región, donde, ojo, el empleo femenino llega a un 8%, según también cifras del Instituto Nacional de Estadística. Noticia que en este momento no es muy alentadora. También quiero resaltar además que en esta cuenta pública se deja bien claro que el gobierno en el fondo tiene una agenda con la cual busca que el país pueda avanzar tras un periodo de estancamiento que todos sabemos, tras un periodo de un desorden fiscal en el estado actual que nos encontramos de inseguridad, que todo esto lo dejó como herencia el gobierno anterior. Y también señalar, entre otras cosas, que el balance ha sido bastante positivo de todas las medidas que señaló el presidente que se van a implementar de aquí hasta al final de su mandato, que es el año 2030.
1: Usted lo ha dicho, diputada, por eso mismo es muy importante que se apruebe el plan de reconstrucción, ese plan que quiere reactivar la economía, generar empleos formales para toda nuestra región. No es posible que estemos 40 meses consecutivos en un umbral del 8% de desempleo a nivel nacional. Una de cada 10 mujeres hoy en día en Chile a nivel nacional les cuesta encontrar trabajo, no tiene trabajo. y si lo tiene es de forma informal, 28% de informalidad. Tenemos que hacer algo y este gobierno, el del presidente José Antonio Kast, lo está haciendo. Estamos trabajando para usted y es por eso que necesitamos el apoyo de toda la clase política para que se apruebe el plan de reconstrucción, bajar del 27% al 23%, que la empresa privada extranjera vuelva a creer en Chile. El plan de reconstrucción tiene aristas muy importantes que da credibilidad de inversión. Una empresa, si cree en un país determinado, va a invertir. Y eso es lo que buscamos con este plan, que nos orgullece a todos los chilenos y que creemos que va a ser aprobado el día de mañana en el Senado.
0: Tienes toda la razón. Seremi, diputada, en relación con temas de seguridad, ¿cómo relaciona los anuncios del mandatario con la región?
2: Bueno, también recogiendo las palabras del Seremi Rodrigo Díaz, aparte de la generación de empleos a través de este impulso económico que se le quiere dar al país, nosotros tenemos distintas medidas que apuntan a la seguridad. Por ejemplo, crimen organizado, barrios críticos, registro de vándalos e incivilidades. Este es un tremendo impulso a también una iniciativa que se ha llevado a cabo en Puerto Montt de tolerancia cero a las incivilidades. Bueno, entre otros, lo que aquí se puede repercutir en nuestra región, donde estos flagelos están presentes desde hace mucho tiempo y últimamente se ha mencionado bastante a través del municipio. Solo como ejemplo, recordar que a mediados de mayo la Policía de Investigaciones desarticuló una banda en Puerto Montt que ingresaba droga desde la zona central del país a Puerto Montt en un operativo que detuvo cerca de 9 personas, lo que demuestra con hechos ciertos que este tipo de situaciones están presentes en todo el país y por ende hay que combatirlos como corresponde. Aquí yo creo que el anuncio no es tan solo por región, sino que a la situación en general, a todas las regiones.
0: Tiene toda la razón, diputada. Otra consulta, mire, como lo ha anunciado con las medidas preventivas para las cárceles, la seguridad, es algo que igual usted antes hizo una intervención en sala sobre este tema. Y también la seguridad de los establecimientos educacionales. ¿Cómo esto también puede repercutir en la región y cómo está relacionado con el discurso que dio el presidente el día lunes?
2: Bueno, con respecto a esos dos temas, en el caso de las cárceles, el presidente anunció un fortalecimiento a la seguridad en todos los recintos del país y uno de ellos es la cárcel Tebonito de Puerto Montt, donde todos sabemos que han existido episodios registrados, como en el caso del pasado 18 de mayo, cuando se realizó un procedimiento policial preventivo y logró de alguna manera frustrar el ingreso de diversas sustancias ilícitas en este recinto a través de los pelotazos. Y bueno, también en una de mis intervenciones en sala yo expuse la necesidad de sancionar a quienes realizan estos actos. También nosotros realizamos una visita con el subsecretario Luis Silva de Justicia, en las cuales vimos y están los registros de que la cárcel Alto Bonito está en una zona muy susceptible de realizar este tipo de acciones que en el fondo es un incumplimiento de la ley. Y algo similar también sucede con las escuelas protegidas, que nosotros buscamos frenar en cierto modo la violencia escolar, que también está presente en distintas partes del país y también en específico en esta región, donde se han registrado durante estos meses agresiones entre compañeros, anuncios de tiroteos, por ejemplo, y bueno, todos sabemos lo que pasó en Chiloé y es en este momento es un problema.
0: Buen punto. Diputada, ¿va a continuar con nosotros o ya debe ir a comisión?
2: Tengo que ir a sala porque justamente estamos discutiendo proyectos que tienen vinculación con la educación.
0: ¿Y hoy día en la tarde qué temas va a realizar? Hoy día tiene comisión de agricultura.
2: Y en agricultura vamos a escuchar bueno, va a visitar a la comisión la Contralora Nacional Dorothy Pérez, donde vamos a hablar sobre un informe sobre la entrega de dinero por parte de Instituto Nacional de Desarrollo Agropecuario en Santiago, la cual nosotros queremos replicar esa investigación en las regiones.
0: ¡Ah, qué bueno! Es una súper buena noticia.
2: También vamos a ver el tema de los perros asilvestrados, así que bueno, invito a las personas que vean este tipo de que estén interesados, que vean este tipo de comisiones, todo eso se puede ver a través de la página de congreso.cl.
0: Muchas gracias, diputada.
1: Gracias, diputada.
2: Muchas gracias. Hasta luego, Seremi, que tenga una muy buena jornada y que sigamos avanzando para recuperar y reconstruir nuestro país.
1: Así va a ser, diputada. Vamos a seguir dejando los pies en la calle por nuestro gobierno, el del presidente José Antonio Kast. Bueno,
2: muchísimas gracias.
0: Gracias. Nos despedimos de la diputada Claudia Reyes, a quien le deseamos, obviamente, que tenga una muy buena jornada en el Congreso. Y sobre este tema y la bajada de los anuncios del presidente José Antonio Kast, realizadas el día del lunes, tenemos aquí el seremi de gobierno de Rodrigo Díaz.
1: Sí, la verdad que hubieron noticias muy importantes el día de ayer, ¿cierto? Ya que nuestro presidente le habló a Chile y dio cuentas, un acto democrático que viene hace mucho tiempo en nuestra República, y el presidente José Antonio Kast dio su primer anuncio.
0: Que antes se hacía el 21 de mayo.
1: Exactamente.
0: Volvió a ser el 1 de junio.
1: Y la habló fuerte y claro contra el crimen organizado, en ámbitos de seguridad, dio señales concretas, en el ámbito de crecimiento económico se comprometió a que el 2030 volvamos a crecer al 4%. Vuelvo a repetir, es muy importante para nuestro gobierno que sea aprobado el plan de reconstrucción, porque es una invitación a la inversión que este país hoy no tiene, es una invitación a que vuelvan a creer como país. Bajar del 27 al 23% le abre las puertas a las empresas a invertir, y eso va a generar empleo. Hoy en día llevamos 40 meses con un desempleo cercano al 8% a nivel nacional, 9 incluso, según dependiendo la encuesta, y una de cada 10 mujeres no está encontrando trabajo. Uno de cada 5 jóvenes menores de 25 tampoco encuentra trabajo. ¿Y qué tenemos que hacer? Cosas distintas. No podemos seguir con la misma receta que se lleva hace 12 años después de la reforma de Michelle Bachelet, ¿cierto? En donde se le aumentaron los impuestos a las empresas y hubo fuga de capitales. Y es por eso que nosotros, entregando reglas claras a nivel nacional, podemos volver a reactivar esta economía y que la gente pueda volver a soñar con su casa propia el día de mañana, con su trabajo digno, con que las personas puedan llevar el pan hacia su casa, hacia su familia, y que todos juntos volvamos a sonreír como país. Y es por eso que nos tiene muy esperanzado este plan de reconstrucción.
0: Super. Bueno, aparte el tema del discurso, ¿qué temas usted considera que son importantes para nuestra región, para las personas que están, no sé, en Isla Puluqui, Nancut?
1: Mire, vamos a ir a ese tema, pero hubo algo que a mí me encanta, el ¿qué? Registro de vándalos.
0: Ah, ese es uno de los anuncios que le gusta.
1: Porque a nivel regional, a nivel nacional, abarca todo, y a mí me encanta porque aquí en este país va a haber un antes y un después. Con nuestro presidente va a haber un antes y un después, porque tiene decisiones claras de que no hay que dar ningún centímetro contra las personas que destruyan el aparataje público. El transporte, por ejemplo, infraestructura, iglesia, que le falta respeto y agreda a nuestros carabineros. Tenemos que ser bien tajantes con eso, cosas que las personas, o los vándalos, mejor dicho, que hagan cualquier tipo de agresión y que dañen nuestra infraestructura, la piensen dos veces antes de hacer algo. Y ese es el mensaje claro del presidente de la República. Aquí va a haber un antes y un después con la delincuencia. Y vamos a tener a las personas identificadas por su comportamiento. Y de esta manera, la persona que no quiere a su país, la persona que destruye, la persona que tiene mensajes de odio hacia toda la sociedad, va a tener que pagar con sus beneficios sociales. Si una persona ama a Chile, no tiene por qué romper todo el aparataje público. Tiene que cuidar las cosas que son de todos. Si yo, cuando me subo a la micro, voy con otra señora y tengo que respetar a la señora, tengo que respetar al caballero. Tenemos que aprender a vivir con amor y con convivencia social. No podemos destruir las cosas que son de todo, porque no le estoy faltando el respeto a una persona en particular, le estoy faltando respeto a todos los chilenos, a todas las personas que componen esta nación.
0: Tiene un buen punto. A mí el tema también del aumento de las horas de flagrancia también es algo sumamente importante para las policías, para que puedan trabajar. Se pasó de 12 a 24 horas.
1: 12 a 24, así es.
0: Igual ayuda, igual a que las policías puedan hacer su trabajo dentro de tiempos un poco más largos y no tan acotados como estaban antes.
1: Son detalles que marcan la diferencia. Usted lo dijo, de 12 a 24 horas, y va a traer esto muchos beneficios para los policías, como decía usted. Y esperemos que se vea reflejado, ¿cierto?, en el trabajo de seguridad, y de esta manera poder darle más tranquilidad a las personas.
0: Aquí tenemos un buen seremi de seguridad Francisco Muñoz, quien está haciendo un súper buen trabajo.
1: Fuimos apanitados con él, hay que decirlo, en los medios de comunicación.
0: La semana pasada.
1: Levantamos las problemáticas de Panitao en cuanto a seguridad. Es muy importante lo que hace, bueno, es un poco autorreferente, pero la Seremía Gobierno, levantar información, y articulamos junto a la... A su ayuda también quiero agradecerle abiertamente, porque usted se contactó con la diputada Reyes y también ella asistió al Seremi de Seguridad, vocería, incluso algunas personas de la municipalidad, para atender a los vecinos. Y ellos tenían problemas con transporte, con infraestructura, con seguridad, con salud. Hay mucho, sí, mucho tema ahí con el virus antes que me tiene preocupado. De hecho, lo hablé con la Seremi de Salud. No,
0: ayer leí
1: no.
0: que había hay dos casos, unas personas que son de Río Chico, unos jóvenes que también al parecer están contagiados, se encuentran en el hospital de Puerto Montt.
1: Lo importante es que como gobierno tenemos la información, estamos actuando, estamos en terreno, y eso es el mensaje que queremos dar a la ciudadanía. No estamos quedándonos entre cuatro paredes con el computador, sino que estamos dejando los pies en la calle y atendiendo a las personas. Así que le aprovecho mandar un cariñoso saludo a la gente de Panitao. Anotamos sus necesidades, por ejemplo... volver a construir ese puente que se estaba cayendo a pedazos y que...
0: El puente de la Posta.
1: Sí, y que pierde la conectividad para dicho sector, cosa bueno, que es muy importante.
0: Sí, de verdad está... De hecho, este jueves van a tener otra reunión.
1: Bueno, el jueves no me puedo comprometer, me parece que
0: Nosotros vamos a ir.
1: Bueno.
0: Ahí la vamos a contar.
1: Tenemos la agenda bien ocupada, pero orgulloso de hacer este trabajo por todos los chilenos y si no tengo tiempo, porque estamos trabajando.
0: Sí. Oye, la semana pasada lo vi, también se dio el tema de... ¿Comenzó el pago del bono a los pescadores?
1: Sí, es que estuvimos recorriendo la región. Mire, el jueves estuvimos en Misión San Juan, una localidad cerca de Osorno, que la verdad es que no hay mucho internet, pero nos desplegamos. ¿Ya? Precisamente por eso, para apoyar a las personas a sacar el cupón del gas. Estamos dentro de las 5 mejores con mayor activación a nivel nacional, nos pone muy contentos. Pero somos autoexigentes y el presidente nos señaló que hay que dejar los pies en la calle. Y es por eso que queremos que el porcentaje de 54% que hoy en día es de activación suba a lo más alto posible en el menor tiempo. E hicimos un trabajo en conjunto con la delegación de Osorno y Secretaría General de Gobierno, además de Banco Estado y Registro Civil, yeah, para sacar el cupón de gas, desde sacar la clave única juntos con los vecinos, hasta la activación del cupón. Y es por eso que tenemos los números que hoy en día tenemos y que estamos en el top 5 a nivel nacional. Super en cuanto bien. Al cupón de gas, es una ayuda de 100 mil pesos.
0: No, ese es...
1: De pesca. De pesca. En cuanto al cupón de pesca artesanal, es una ayuda de 100 mil pesos mensuales por un tope de 600 mil que se puede dar entre mayo y diciembre e incluso se puede hacer uso hasta noviembre. Hay que dejar en claro que no es para todos los pescadores de nuestro país. Tienen que estar en el registro, tienen que haber tenido algún tipo de actividad durante el año 2025, tienen que confirmar, ¿cierto?, que ellos en el día, el mes antes de postular, tienen que haber demostrado que efectivamente realizaron alguna tarea de pescador artesanal. Y a nivel regional, en el mes de abril, pidieron 948 embarcaciones de este beneficio.
0: Hartas.
1: Así es. Somos
0: solamente en la región.
1: En la región. Sí, somos la región con mayor ayuda estatal a nivel nacional.
0: Mayor apoyo,
1: sí,
0: y más solicitudes.
1: Así es. Y nos seguiremos desplegando para llevar el mensaje a las distintas personas que estén vinculados a este tipo de beneficios, tanto en el gas como a nivel de pesca artesanal, para poder asesorarlos, ¿cierto?, y apoyarlos con este tipo de ayuda estatal.
0: Súper. Servi, ¿le parece que vayamos a un corte comercial? Y en unos minutos estamos de vuelta para seguir conversando sobre el discurso del presidente Kast realizado el día lunes.
1: Me parece.
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0: Estamos de regreso en Claudia te acompaña, junto al Seremi de Gobierno, don Rodrigo Díaz. Y estábamos hablando, primero con la diputada, y estaba en el Congreso, hablamos sobre el discurso del presidente Kass realizado el día lunes. Y obviamente con usted, con Seremi, quiero seguir haciéndole preguntas relacionadas con esto, ya que la diputada está actualmente ahora en sala y está en sus labores legislativas. El plan de intervención barrial intensivo.
1: Antes de responder esa pregunta, podemos dar un anuncio de dónde vamos a estar ayudando a las personas a activar el cupón de gas esta semana.
0: ¿Dónde van a estar?
1: ¿Le parece?
0: Pero perfecto.
1: Mire, vamos a estar en Frutillar, ¿cierto? En la municipalidad, en Dideco, de 10 a 3 de la tarde. Eso es el día de hoy. Mañana vamos a estar en Maullín, en el mismo horario, también en la municipalidad. Y el día viernes estaremos en Puluqui, de 10 a 2 de la tarde en la delegación. Eso quería pasar esa información.
0: ¿En Isla Puluqui, en Calbuco?
1: Sí. Ayudando a las personas a activar este cupón de gas. Vuelvo a repetir que estamos dentro de las 5 regiones con mayor activación, pero hay que seguir desplegándose para ayudar a todos los vecinos. Sabemos que en distintas comunas existen distintos tipos de problemas. Sabemos que la brecha digital es importante en la región de Los Lagos, y es por eso que este gobierno, el del presidente José Antonio Kass, deja los pies en la calle, y queremos ayudar a nuestros vecinos a que puedan obtener este cupón de 27 mil pesos intransferible, que es una ayuda directa para las personas. Vuelvo a repetir, del 80% del registro social de hogares.
0: Muy bien, Serín. Muchas gracias por ese aviso.
1: Ahora dispare. Ahora sí. Ahora dispare.
0: Ya, el plan de intervención barrial intensivo en 50 sectores críticos del país.
1: Sí, la verdad que el crimen organizado, el narcotráfico, muchas veces se han apoderado de ciertos barrios a nivel nacional. Y como gobierno tenemos que ser tajantes. Este gobierno, el del presidente José Antonio Kass, nuestro gobierno va a hacer las cosas distintas. Nosotros vamos a intervenir, como bien dijo usted, 50 barrios a nivel nacional, y acá en la región tenemos preliminarmente vistos 2 barrios, que
0: son
1: Ragüe en Osorno y Alerce en Puerto Montt. Sin embargo, quiero dejar muy claro que no es que vamos a intervenir todo Ragüe, sino los sectores donde existe narcotráfico. También hay que ser responsable en esto, porque puede haber alguna persona que se sienta pasada a llevar, pero los barrios tienen sus lados positivos y sus lados negativos. Lo único que queremos hacer nosotros es volverle la tranquilidad a las personas, que los niños puedan salir a jugar a las plazas, que las personas adultas mayores puedan salir a conversar con sus vecinos y volver la tranquilidad a los barrios. Y es por eso que nuestro gobierno, el del presidente José Antonio Kass, va a intervenir 50 barrios a nivel nacional.
0: Bueno, es bastante bueno la intervención, sobre todo la sensación de inseguridad que existe en nuestro país. Bueno, aquí sobre todo en la región es importante. Bueno, usted estuvo la semana pasada en Panitao, que es un sector rural cerca de un sector urbano a 15 minutos, y ellos también sienten la inseguridad.
1: O sea, cuando la gente nos pide medidas concretas, esta es una medida concreta que va a hacer este gobierno, va a intervenir en los barrios donde hay crimen organizado y narcotráfico para volver la tranquilidad a las personas. Usted lo dijo muy bien. Empanitado, los vecinos nos señalaban que durante el día habían actos de tráfico de drogas. Sí. Y estamos evaluando la posibilidad de poner quizás, ¿por qué no analizarlo de manera correcta? Cámara o ver un antes y un después empanitado para que se vea que hay un trabajo de parte del gobierno y que tiene preocupación por la seguridad de las personas. Eso, Francisco Lebretón, ¿cierto?
0: Muñoz
1: Lebretón, se comprometió en gestionar y nosotros con su experiencia, nosotros confiamos mucho en su experiencia. Va a haber un antes y un después también en la seguridad de Panita.
0: Cambiando un poco de tema, el presidente también anunció el plan Chile Sale Adelante, que va en apoyo a las familias con un bono de 30.000 pesos por cada hijo entre 0 a 13 años.
1: Sí, también para el 80% del registro social de hogares. A ver, hemos dado muchas ayudas que sería bueno volver a nombrarla. En el plan Chile Adelante se congeló la tarifa del transporte público, ¿cierto? Yeah. Hubo ayuda directa a los taxistas por el aumento de la bencina. Yeah. La ayuda de la pesca artesanal de estos 100.000 pesos que hablábamos anteriormente por 6 meses, es decir, un tope de 600.000 mensual. Mm-hmm. Para las embarcaciones que se encuentran en el registro de pescadores artesanales cumpliendo cierto tipo de condiciones como las 12 esloras y que hayan presentado algún tipo de actividad en el mes previo y en el año previo. Con respecto al cupón de gas, son 27.000 pesos de ayuda directa al bolsillo de la persona para el 80% más vulnerable del registro social de hogares. Ayer anunció nuestro presidente de la República una ayuda, un bono de 30.000 pesos por hijo que se encuentra entre 0 y 13 años. Sí. Ese es el rango etario. Y también con la condición del 80% más vulnerable según el registro social de hogares.
0: Y es por cada hijo.
1: Por cada hijo. Así es.
0: Usted no tiene hijos, así que...
1: No, yo soy solidario con, con la otra persona. Sí, no tenemos hijos, pero quiero tener el día de mañana una familia y una señora, porque creo también que las mujeres cumplen un rol fundamental en la sociedad y estoy seguro que también nos ayuda a sacar la mejor cara de uno, la mejor versión de uno. Así que no se preocupe, vamos a encontrar una esposa que nos quiera.
0: Bueno, pero hablando de hijos, está... uno de los anuncios del presidente fue el tema de la creación de la secretaría. Se me perdió el nombre. Pero es una secretaría para como planificación.
1: No, y también, ¿cómo era? Y también, ojo, que nos preguntaban mucho en la mañana en otros medios de comunicación el tema de la sala de cuna universal.
0: Ese es otro punto importante.
1: Nosotros, y lo ideal es obviamente tener hartos beneficios sociales, pero sabemos que recibimos un Estado bien golpeado en cuanto a las arcas fiscales. Lo que queremos hacer nosotros como gobierno es añadir ciertas indicaciones a esto. El 15 de junio vamos a añadir indicaciones al proyecto.
0: Lo comentó la diputada al comienzo.
1: Sí, para que sea sostenible en el tiempo y financieramente accesible. O sea, no sacamos nada con tener una tremenda idea, un sueño, si no va de la mano con la responsabilidad fiscal y el momento en que está viviendo Chile hoy.
0: Sí, porque también uno como mamá o papás también, porque hay papás que se hacen cargo de sus hijos, no es fácil trabajar y estar corriendo en las tardes o llevarlo a reuniones, cosa que a mí me ha pasado.
1: No, me imagino que debe ser un trabajo intenso.
0: Sí, no es fácil, a veces no es fácil.
1: Pero es una bendición de Dios el tener un hijo.
0: Así es. Y otra cosa también que se habló el día de ayer fue el tema de salud. Ah, no, quiero hablar de otra cosa.
1: ¿De la conectividad?
0: La conectividad, Plan Ruta Austral.
1: Mire, qué bueno que nos pregunta eso. La verdad es que la región del lago es una de las mayores problemáticas que tiene esta región en la conectividad, ¿cierto? Todos sabemos lo que significa avanzar de un lado hacia otro. Bueno, y el presidente José Antonio Kast lo dijo cuando vino, si no me equivoco, al Summit del Salmón, aprovechó de decir este anuncio y lo ratifica en la cuenta pública señalando que nacieron 800.000 millones de pesos en cuanto a infraestructura.
0: Para poder ampliar la carretera
1: austral. Exactamente, mejorar la carretera, mejorarla en cuanto a mantener la ruta, sí. Nuevo asfalto, y que va a conectar, ¿cierto?
0: La junta
1: con
0: Villa O'Higgins.
1: Sí. Es una tremenda oportunidad y también es abrir la puerta, vuelvo a repetir, a la inversión, porque van a empezar a llegar más turistas al sector, va a tener otra cara la carretera austral y eso va a ayudar a la economía local de dichos sectores, reactivando un poco y ayudando a que baje ese desempleo, esos números rojos que hablamos anteriormente al inicio del programa.
0: O sea, de hecho, tomando lo que usted está hablando sobre el fomentar el turismo, también indicó que se va a ingresar un proyecto de ley para crear un nuevo estatuto laboral para el turismo.

0: 2030. Eso nos pone muy contentos como gobierno. Y son señales concretas. La gente estaba pidiendo números y hoy en este programa lo hemos dado. Seguiremos trabajando como gobierno fuerte en contra de la delincuencia para tener una mayor seguridad. Queremos reactivar la economía, volver a crecer al 4%, ¿cierto? Con proyección al 2030. Y estamos haciendo las cosas bien. O sea, tenemos que seguir desplegándonos, tenemos que seguir yendo a programas de medios de comunicación para dar a conocer todo lo que ha hecho este gobierno hasta la fecha.
1: Tiene toda la razón, Seremi. Para quienes se nos unen, el Seremi de Gobierno, don Rodrigo Díaz, quien está aquí conversando con nosotros, con la diputada, de hecho en el primer bloque, sobre el discurso del presidente José Antonio Kast. Esta semana, Seremi, aparte de ir el día viernes a Puluqui, ¿qué otras actividades tiene?
0: Mire, estamos agendando muchos medios de comunicación. Usted sabe que la cuenta pública fue bien extensa, con harta arista, por lo tanto, lo más importante como vocero de gobierno de la región de los lagos es dar a conocer el mensaje del presidente. Y sabemos que la región de los lagos es muy extensa y es por eso que aprovecho de agradecer a los medios de comunicación y en especial a la radio, porque lleva el mensaje a esos lugares donde muchas veces no podemos asistir nosotros por un tema logístico o que se nos dificulta en asistir. Así que vamos a tener mucho medio de comunicación durante esta semana en particular, más que un despliegue territorial. Cabe señalar que estuvimos en Chiloé desde el viernes al domingo, estuvimos en actividades por el Día del Patrimonio y también señalando y potenciando el mensaje del presidente en cuanto al gas y la pesca artesanal. La semana pasada estuvimos en Osorno, en Misión San Juan de la Costa.
1: Seremi, otro de los anuncios que entregó el presidente fue la fusión de los ministerios del Interior con Secretaría General de Gobierno.
0: Sabía que me iba a preguntar eso. Bueno, sí, nosotros estamos dispuestos desde el día uno a lo que determine el presidente de la República. Estamos alineados como gabinete, todos los seremis piensan lo mismo. Este es un trabajo así, en donde los puestos, la verdad que pueden llegar e irse, ¿cierto? Uno en el puesto en cualquier minuto. Hasta el momento no hemos tenido ningún anuncio más profundo, pero estamos de acuerdo que hay que achicar el Estado y como Rodrigo Díaz, más que como vocero, estoy a posición del presidente de la República cuando él lo estime conveniente. Nosotros creemos en un Estado más chico y eficaz, queremos cuidar la plata de todos los chilenos, queremos cuidar cada peso y es por eso que este gobierno está haciendo las cosas distintas. Si hay ajuste fiscal es porque queremos cuidar, vuelvo a repetir, cada peso de todos los chilenos. No es posible que haya un despilfarro de plata como había años anteriores. Tenemos que cuidar el dinero que es de todos.
1: Muy bien.
0: En este caso, vamos a tener noticias más adelante.
1: Sí, porque está como en proceso todavía.
0: Está en proceso, ¿no? También se tiene que... Son atribuciones del presidente de la República. Uno no puede pasar a llevar a lo que diga el presidente. Es el presidente más votado en la historia de Chile. Y también tiene que pasar por la Cámara. Ojo, ahí se tiene que poner de acuerdo todo el espectro, ¿cierto? Parlamentario, tanto de izquierda como de derecha, para estimar qué es lo más conveniente para Chile. En cuanto a mi opinión personal, vuelvo a repetir, yo creo en un Estado más chico, en un Estado más eficiente, al igual que nuestro presidente José Antonio Kast.
1: Muchas gracias, Seremi. Estamos cerrando el capítulo del día de hoy, el número 5. Así que...
0: Me cambiaron, ¿eh? Voy a hacer un reclamo.
1: ¿Por qué?
0: Estuve en dos programas fuera.
1: No, pero son bromas. Tenemos que invitar a los otros seremis también.
0: Son bromas. La verdad que lo paso muy bien en este espacio y llevamos el mensaje del presidente con un tono más cercano, con un tono distinto a la otra vocería que hacemos en otros medios de comunicación, que muchas veces es muy formal. Bueno, acá le damos un toque de cercanía, que precisamente es lo que quiere el presidente, estar cercano a la gente. Así que aprovecho a agradecerle a ustedes como equipo, a todas las personas que están detrás del micrófono también en la radio que nos presta este espacio.
1: Don Patricio.
0: A don Patricio, ¿cierto? Y también quiero aprovechar de agradecer a mi equipo. Siempre he dicho que no es Rodrigo Díaz, no es el Seremi de Gobierno quien habla, sino que habla todo el equipo. Hay un trabajo importante 24/7 por parte del gobierno y cada vez que acertamos a algo, ¿cierto? El triunfo es de todos y cuando nos equivocamos no equivocamos todos. Así que aprovecho, mándale un cariño.

0: saludo a todos ellos que nos escuchan.
1: Muchas gracias, Seremi, por venir. Esta es su casa. Así que muchas gracias.
0: Nos vemos la próxima semana. Comprométase al aire.
1: No puedo hacer eso. Haz algo que tenemos. No, que revisa.
0: Son bromas. Que tenga muy buen día la gente que nos escucha y un cariñoso saludo por parte del vocero de la región, Rodrigo Díaz.
1: Muchas gracias por estar nuevamente. Claudia te acompaña con la diputada Claudia Reyes.
0: Un placer.
1: Hasta luego.
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1: Muy buenas tardes, ¿cómo están? Sean todos bienvenidos a las noticias en El Conquistador FM. Y estas son las informaciones. Golpe al tren de Aragua. Santander afirma que colabora con la investigación tras operativo en sucursal. La Fiscalía y la PDI llevaron a cabo hoy martes en distintos puntos del país un mega operativo contra el tren de Aragua, que incluyó diligencias en una sucursal del Banco Santander, en el centro de Santiago, que habrían terminado con un ejecutivo detenido. Al respecto, en una declaración pública, Santander señaló que ha colaborado plenamente con las diligencias solicitadas por la autoridad competente. Esta operación se lleva a cabo entre Fiscalía Sur junto a PDI y Gendarmería. El presidente José Antonio Kast removió a Andrés Joanet y Ana Victoria Quintana, quienes estaban a cargo de las subsecretarías de Seguridad y de Prevención del Delito. Arrau pidió la salida de ambos subsecretarios por petición del propio presidente José Antonio Kast. Esto además permite justamente terminar de diferenciar lo que será la gestión de Arrau con la de la exministra, quien salió del cargo tras enfrentar una serie de complejidades en su desempeño. Estudiantes del Liceo Comercial Andrés Bello de Coronel sufrieron ayer lunes una intoxicación por alimentos entregados por Junaeb. Como consecuencia, las clases fueron suspendidas en el establecimiento. Tras ello, desde el organismo educativo oficiaron a Junaeb para que investigue a la empresa Alicopsa, encargada de proporcionar la alimentación a estudiantes de dicho establecimiento. Esperamos que se tomen todas las medidas de investigación y consideración con respecto a esta situación que afectó la alimentación de nuestros estudiantes. Operativo en Estación Central deja 53 extranjeros retenidos por infracciones a la ley de migración. Estas personas, en estado irregular en el país, fueron trasladados hasta un cuartel de la PDI para su identificación y denuncia ante el Servicio Nacional de Migraciones. Según explicó el prefecto Pablo Garay Mella, cerca de 80 detectives se desplegaron en distintos puntos de la capital, específicamente en Estación Central, para fiscalizar a ciudadanos extranjeros. Buscamos principalmente perfiles criminales que converjan con lo migratorio. Tribunal frena proyecto de nueva cárcel en Santiago y paraliza obras. Desbordes llama al gobierno a buscar otro lugar. Un importante revés sufrió el proyecto para construir una nueva cárcel en el sector Rondizoni, Pedro Montt, luego que el 15º Juzgado Civil de Santiago acogiera la solicitud presentada por la Municipalidad de Santiago y ordenara la suspensión inmediata de todos los efectos de la resolución del Ministerio de Vivienda y Urbanismo que habilitaba su desarrollo. El alcalde de Santiago, Mario Desbordes, valoró la decisión y señaló que la magistrada ha acogido los argumentos que hemos expresado desde el año pasado. Creemos que aquí no se puede hablar de una ampliación, sino de una nueva cárcel, por lo que deben cumplirse todas las exigencias que establece la Ley General de Urbanismo y Construcción, declaró. El ministro secretario general de la presidencia, José García Ruminot, defiende retiro de beneficios a inscritos en registro de vándalos. No es capricho de la autoridad. El titular de la SECPRES aseguró que la medida le parece completamente justa. En concreto, la medida busca crear una base de datos con antecedentes, no solo de quienes cometan delitos, sino también incivilidades como venta ilegal de alcohol, consumo de drogas en la vía pública, los rayados sin autorización a la propiedad pública y privada o la destrucción de equipamiento comunitario. Detienen en Italia a dupla de chilenos que evadió control vehicular y atropelló a dos menores de edad. Según acuerdo con la policía local, los sujetos integrarían una banda criminal chilena conocida por especializarse en robos de autos estacionados en la costa. Las víctimas fueron trasladadas al Hospital Grassi de Ostia con heridas graves, pero fuera de riesgo vital. Ya es ley. Diario Oficial promulga norma que endurece sanciones por evasión del pago de tarifas en el transporte público. La nueva normativa busca reducir la evasión en el transporte público con una mayor y mejor fiscalización. La evasión en Santiago es de un 35% con una baja sostenida en los últimos dos años, lo que se traduce en un déficit entre 150 y 200 millones de dólares. Dólar cae bajo los 890 dólares, mientras el cobre se acerca a un nuevo máximo histórico. El metal rojo subió a 6 dólares con 33 centavos por libra en la Bolsa de Metales de Londres. Fiscalía indaga muerte de sujeto que intentó atropellar a carabinero en Independencia. Existiría una legítima defensa. La PDI indicó que el funcionario policial involucrado está en calidad de testigo. Y en la región de Los Ríos hay alerta por influenza. Ricardo Rojas con el informe.
2: La región de Los Ríos entró en zona de alerta tras un fuerte aumento en la circulación viral, liderado por la influenza A con más del 40% de los casos. La positividad general ya roza el 57%. La mayor preocupación de la Seremi de Salud se centra en los adultos mayores de 60 años, donde se concentra el mayor número de hospitalizaciones por virus respiratorios. En este grupo, la vacunación llega solo al 51%, una cifra preocupante ante la proximidad del invierno. A nivel regional, la campaña contra la influenza alcanza un 70% de cobertura. Las autoridades llaman con urgencia a los grupos de riesgo a inmunizarse para evitar complicaciones graves. Ricardo Rojas, Radio El Conquistador, Región de Los Ríos.
1: Alcaldes se reunieron con ministro Quirós, expresaron preocupación por recaudación del Fondo Común Municipal. Cristian Figueroa nos informa desde Constitución, Región del Maule.
3: El ministro de Hacienda, Jorge Quirós, se reunió con un grupo de alcaldes y los presidentes de las principales asociaciones municipales. En la cita, los jefes comunales expresaron preocupación por el impacto que el proyecto de reconstrucción nacional tendría en los municipios. En concreto, se planteó que la idea de eximir de pago de contribuciones a personas mayores de 65 años podría afectar la recaudación de cada municipio en el Fondo Común Municipal. Los alcaldes apuntaron a la necesidad de asegurar que dichos recursos no disminuyan y que se puedan revisar fórmulas de compensación y eventuales efectos en los distintos territorios. Según explicó Hacienda, la eliminación de las contribuciones significaría $200 millones menos de recaudación, pero el impacto no sería significativo para las comunas. De ese monto total, $138 millones corresponden al Fondo Común Municipal y, de acuerdo a Quirós, esto será repartido. No se explicó qué pasaría con los $70 millones restantes. Desde Constitución, Región del Maule, informó para El Conquistador, Cristian Figueroa Carrasco.
1: Y en noticias internacionales, Tribunal de Estados Unidos declara ilegal la prohibición de Donald Trump a personas trans en el ejército. La Corte de Apelaciones del Distrito de Columbia ratificó el fallo de una jueza de Washington, que concluyó que la orden del mandatario vulneraba derechos constitucionales. El escrutinio de los votos depositados el domingo en la primera vuelta de las elecciones presidenciales en Colombia está prácticamente finalizado, con un 99,98% del total, y coincide con los resultados del conteo preliminar que fue rechazado por el presidente Gustavo Petro, informó este martes la Registraduría Nacional Colombiana. Rusia lanza uno de sus mayores ataques sobre Ucrania. 73 misiles dejan al menos 18 muertos. El ataque dejó víctimas fatales en Kiev y Dnipro. Moscú lanzó 656 drones y 73 misiles balísticos, según la Fuerza Aérea de Ucrania. De ellos fueron derribados 602 aeronaves no tripuladas y 40 proyectiles, más difíciles de interceptar. Esto llevó al presidente ucraniano, Volodymyr Zelensky, a reclamar el desarrollo de sistemas de defensa aérea europea y reclamó más ayuda de Washington. La asistencia de Estados Unidos en el suministro de misiles para los sistemas Patriot es absolutamente necesaria, escribió un tuit en su cuenta de X. Presidente de Uruguay queda envuelto en polémica tras revelarse que compró camioneta con millonario descuento. El escándalo se desató luego de que un medio detectara incongruencias en la declaración jurada de Yamandú Orsi. Finalmente revisamos el tiempo para hoy en la capital. La mínima se mantiene en 8 grados, mientras que la máxima llega a 20. Y para mañana la máxima será de 18 grados con cielo nublado. Hasta aquí las informaciones en El Conquistador FM. Gracias por informarse con nosotros. Ahora no se separe de nuestra sintonía porque llega Mundo Real junto a Tomás Cox. Que tenga una excelente tarde.
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4: Mire, al aire me dice el profesor Hickley desde la mesa técnica. ¿Cómo les va? Muy buenos días, muy buenas tardes. Estamos en Mundo Real en El Conquistador. Como siempre, en vivo y en directo, casi siempre en el locutorio central de Radio El Conquistador. Lleno de pantallas, lleno de cámaras, lleno de luces. En fin, toda la tecnología en este martes 2 de junio de 2026. Me encanta, realmente felicito a la radio y felicito a Willy Díaz y a don Libardo Buitrago, que tengo el gusto de conocerlo, lo he invitado al cara a cara, a la conversación, en fin, porque el programa Chile Crece está muy interesante, con muy buena información, con análisis muy profundos, muy serios, realmente un aporte para miles y miles de chilenos. Felicitaciones a don Willy Díaz, felicitaciones a don Libardo Buitrago, realmente felicitaciones. Oye, y qué brutalidad más grande, asalto y el tren de Aragua, qué espanto, qué barbarie, qué asquerosos del tren de Aragua, hasta en una sucursal del Banco Santander, qué brutalidad más grande a lo que se ha llegado, increíble. Perdón, increíble pero cierto. Y a propósito de lo que se ha llegado, la información que nos entregaba, ¿no es cierto?, Vicente Pinochet al inicio del programa Mundo Real, estos delincuentes chilenos en Italia hiriendo a dos niños, a dos niñitos chicos. ¡Qué espanto, Dios mío! ¡Qué brutalidad! ¡Qué brutalidad lo que estamos viviendo, lo que estamos sobreviviendo! Porque esa es la verdad, esa es la realidad. El tiempo, el clima, vamos a comentarlo aquí. Mañana miércoles 10 grados la mínima, 17 la máxima. El jueves 4 de junio, 11:20. El viernes 10:19. El sábado, este sábado 6 de junio, primera semana de junio, 9:18 grados. El domingo 7:20 grados, mire, ¿eh? El lunes próximo, segunda semana de junio, 8:21, el martes 9:17, el miércoles próximo 9:14 y un 35% de posibilidades de que llueva. Vamos a ver, ojalá caiga unas gotitas, que sea. El jueves de la próxima semana, 7:17 y así, el clima, el tiempo. Oye, a propósito del clima y el tiempo, o a propósito no sé de qué. Oye, hoy día en la mañana estuve en el centro de Santiago, partí como a las 8:15, desde la productora al centro de Santiago. Llegar al centro a esa hora no fue difícil, me impresionó, fue muy fácil, realmente muy fácil, en pocos minutos. Pero el centro de Santiago, qué brutalidad cómo está de decaído. Está menos decaído que hace 6, 8 meses, un año. Pero está tan sucio, lleno de grafitis asquerosos, lleno de inmundicia, lleno de repleto de localcitos, locales y superlocales en arriendo, cerrados, clausurados. Realmente una situación tremenda, realmente terrible. Y advertí poca gente a eso de las 8:15, 8:30, 9. Había poco público, poca gente, poca actividad en el centro de Santiago, en las veredas, en las tiendas. Muy poca actividad. Pero realmente el centro, desde el punto de vista de la arquitectura, desde el punto de vista de los edificios, desde el punto de vista de los locales, es bonito, tiene historia, se refleja su historia. Pero por Dios que está mal tenido el centro. ¡Qué tremendo! Yo imagino que el alcalde Desbordes está haciendo todos los esfuerzos para que reviva el centro, para que se limpie el centro, para que sea una capital hermosa, una capital digna, porque lo merece. ¿Y por qué fui al centro? Porque fui invitado por Martino a participar de un podcast con un millón de un millón de oyentes, un millón de participantes. Realmente muy interesante y muy agradecido. En el Club de la Unión. Qué lindo es el Club de la Unión, pero qué tranquilo, por decirlo de alguna manera elegante, se aprecia al Club de la Unión. Y cambiando absolutamente de tema, y faltando nada para el Mundial de Fútbol, tenemos un entrevistado desde los Estados Unidos en los próximos minutos. Oye, la selección chilena se está preparando para el Mundial del 2030. Bueno, lo que sea. Está en Lisboa, está en Portugal, y van a jugar un partido contra la selección de Portugal, integrada naturalmente por Cristiano Ronaldo. Fenomenal, ¿eh? Tremendo. Bueno, que les vaya lo mejor posible. Y hay un montón de jugadores que van a ir participando. Qué sé yo. Va a estar Darío Osorio, Lucas Cepeda, Maximiliano Gutiérrez, en fin, Agustín Arce, Diego Ulloa, Clemente Montes. Vamos a ver. Perdón. Ojalá les vaya extraordinariamente bien o les vaya mejor y les sirva como una experiencia. Y a propósito de experiencia, a Tabilo no le fue bien. Se despide en la cabeza. Perdón, voy a tomar agua porque por alguna razón me atoré. Disculpen, pero tenía que hacerlo. Ok. Mundo real nomás. Mundo real. Oye, bueno, le fue mal a Tabilo. Fue eliminado de Roland Garros, pero ha tenido una campaña extraordinaria, preciosa, realmente, con todos los méritos. Felicitaciones a Tabilo, que va a descansar un poquitito. Perdón. Pero no hay alternativa, hay que toser nomás. Oye, lo hemos comentado varias veces. Qué impresionante cómo no crece el porcentaje de niños, de guaguas que van naciendo. Es increíble. Fíjese que el 46.9% fue el descenso que registraron los nacimientos en Chile entre el año 1993 y el año pasado, el año 2025, según el INE, Instituto Nacional de el INE, ¿cómo se llama? El INE, ya me voy a acordar. Bueno, de 275.000 a solo 146.000 guaguas. 22.7% disminuyeron las camas obstétricas en el sector público entre el año 2014 y 2024. ¡Qué impresionante! Pasaron de casi 3.000 a 2.293. Y esto a propósito que la maternidad, ¿no es cierto?, las instalaciones, la infraestructura, la maternidad de la FACH, Fuerza Aérea de Chile, se suma al menos 5 cierres de distintas maternidades en hospitales y en clínicas desde el año 2019. ¿Por qué? Porque no nacen guaguas. Realmente tremendo. Y estaba leyendo minutos antes del programa de Mundo Real a la una del día. Siempre estamos en Facebook Live, estamos en YouTube, estamos en Twitter. Muchas gracias. Y estamos con mi celular de siempre, el 99-8210-876. Bueno, me leí aquí un artículo bien interesante que dice relación con la generación pluriempleo. Pluriempleo, fundamentalmente dirigido a las mujeres, este artículo. Tener más de un trabajo no es una realidad nueva, pero en un mundo cada vez más digitalizado, las posibilidades laborales no se quedan fuera de la tendencia. Hoy son cada vez más los jóvenes y las jóvenes que crean contenido en redes sociales para complementar los ingresos de un empleo convencional. Es verdad. Es realmente impresionante la cantidad de chiquillas, chiquillos, muchachos, en fin, de distintas edades, de distintas condiciones sociales, que están en redes sociales, que complementan sus ingresos a través de las redes sociales y, bueno, tratan de combinarlo con su empleo convencional. Pero hay que andarse con mucho cuidado, absolutamente con mucho cuidado. Y vámonos a Estados Unidos, porque Donald Trump pierde apoyo entre la clase trabajadora blanca, el sector que lo llevó a la Casa Blanca. Efectivamente, expertos concuerdan en que la economía es el principal factor que explica la baja. La economía en los Estados Unidos baja. La caída de apoyo en este segmento, que le entregó a Donald Trump más del 60% de sus votos en todas las elecciones en las que compitió, amenaza sus perspectivas de cara a las legislativas de noviembre. Recordemos que en noviembre hay legislativas, donde su partido se juega el control del Congreso. Le ha ido muy mal a Donald Trump en esta área. 51% de desaprobación tiene Donald Trump entre los votantes blancos sin estudios universitarios, según sondeos de CNN. 51% de desaprobación. Y a propósito de desaprobación, no hay ninguna novedad positiva en relación a Estados Unidos, en relación a Donald Trump e Irán. Nada. Donald Trump dice que está tomando una decisión final. Pasa el tiempo. El mandatario planteó que acuerdo con Teherán incluye la liberación del estrecho de Hormuz, pero fuentes de ese gobierno lo niegan. No hay acuerdo, no se visualiza acuerdo. ¿Y cuánto tiempo ha pasado? No sé. 3, 4, 5, 6 meses y estamos en las mismas. 1:22 p.m. Y quiero felicitar a don Fernando Monkeberg, a ver si en los próximos días podemos conversar con él aquí en Mundo Real, online. Claro que sí. El hombre detrás de la batalla contra la desnutrición. Un destacado médico, extraordinario, un académico extraordinario. Fíjese que va a cumplir 100 años el 26 de junio. Lo felicito. Fantástico, fabuloso. Felicitaciones. Con una intensa labor enfocada principalmente en la salud pública, autoridades y especialistas destacan la trayectoria del fundador del INTA, de la Universidad de Chile y de CONIN. Hoy en La Moneda se realiza un desayuno para homenajearlo. Se lo merece, realmente extraordinario. Felicitaciones a don Fernando, a don Fernando Monkeberg, un médico extraordinario, un académico extraordinario, que cumple 100 años el 26 de junio. Viernes 26 de junio. A ver si podemos conversar con él antes de esa fecha. Y ayer todos los chilenos sabemos que vino, ¿no es cierto? Vino el momento de la presentación del presidente Kast, ¿no es cierto? Su primer informe. A los 82 días. Del inicio de su gobierno, y habló dos horas y fracción, había 800 personas que asistieron aproximadamente a la cuenta pública del presidente Kast, la cuenta pública número uno. 2:25 duró el discurso del mandatario en el Salón de Honor del Congreso, 27 páginas tenía el documento que preparó el mandatario, sin embargo, y lo apreciamos, muchas veces improvisó y no leía lo que estaba escrito al frente de él. Y hay algunos conceptos que vale la pena repasar. Uno de ellos, nuestro gobierno, dicho por Kast, ha definido un itinerario claro de 3 ejes que avanzan de manera coordinada, lo dijo él. Primero, recuperar el orden y fortalecer la seguridad. Segundo, impulsar la reconstrucción del país y de nuestra institucionalidad. Y tercero, la reactivación económica y la generación de miles de empleos. Tiene toda la razón en lo que dice. Es lo que necesitamos todos los chilenos. Otro tema, otro concepto. Quiero hacer un llamado a todas las fuerzas políticas representadas en el Congreso, a todas las fuerzas políticas. No tenemos tiempo que perder. Tenemos que avanzar y rápido. Juntos podemos transformar este Congreso en un puente, ese puente que Chile necesita. Estoy también de acuerdo con ese discurso, con esas palabras, con ese concepto, con esa manera. Estoy completamente de acuerdo. Así tenemos que ser, así tenemos que funcionar. Otro concepto más. Hoy enfrentamos una crisis acumulada que se expresa en una emergencia. Como ustedes bien saben, en temas de seguridad, crecimiento y temas sociales, podemos siempre admirarnos de que Chile resiste. Por Dios que hemos resistido. Tremendo. Y en relación a la cosa económica y de orden, dijo, otra dimensión de la emergencia es la crisis económica y fiscal que enfrentamos. Cuando asumimos, aventuramos que la situación era difícil. 2 meses después, hemos constatado que el estado económico de la nación es incluso más complejo de lo que se podía prever. Toda la razón. Si es verdad, no más. Es verdad. Es la realidad. No se trata de decir soy partidario de o partidario de. No, yo lo digo como independiente, tiene toda la razón. Absolutamente. Sin orden no hay libertad. Sin seguridad no hay vida tranquila para las familias. Y sin instituciones sólidas y responsables, no hay democracia estable. Esas son las ideas que han hecho grande a nuestra patria.
5: Así es, tiene toda la razón este caballero. Finalmente, el crecimiento, a diferencia de lo que afirman algunos, sí importa. Claro que sí. Importa porque les da a las familias oportunidades de salir adelante. Hay que crecer en democracia, hay que crecer en justicia, pero hay que crecer, y hay que crecer de todas maneras, absolutamente de todas maneras. Me parece bien los conceptos, tranquilos, mirando al público, a las 800 personas en el Congreso que dio el presidente Kast. Y bueno, hizo una serie describió una serie de situaciones de la economía que tiene que ver con la emergencia económica y fiscal, que tiene que ver con el ajuste fiscal y eficiencia del gasto, tiene que ver con el crecimiento y el empleo, tiene que ver con los permisos, tiene que ver con los emprendimientos, detección de cerca de 10.000 pymes con pagos postergados por más de 250 millones de dólares y revisión del gasto fiscal mediante el plan de inspección total, toda la razón. Mencionó avances en riego, seguridad hídrica, agricultura familiar, campesina e innovación productiva sin detallar nuevos instrumentos. Habló de la minería, foco en pequeños y medianos mineros, pero escasas medidas concretas, ¿no es cierto? No hubo una mención a Codelco en la rendición de ayer, no hubo una mención. Y en relación a infraestructura, plan ruta austral por más de 800 millones de pesos, proyecto para nuevo estatuto laboral del turismo, expansión y modernización de los puertos de Valparaíso y San Antonio por cerca de 2.000 millones de dólares y continuidad de la línea 7, 8, 9 y futura línea A del metro. Trató muchos temas con mucha calma, me gustó porque lo hizo con mucha calma, con mucha sinceridad. Son proyectos, lleva 80 días como presidente, no puede, ojalá hubiera podido resolver todos los problemas que tenemos. Pero bueno, en fin. Y la cuenta pública de ayer, bueno, divide opiniones. Una encuesta de Panel Ciudadano y la Universidad del Desarrollo, un 37% la evalúa positivamente, un 34% la evalúa regularmente y un 29% la evalúa mal. Tras el anuncio de la fusión de los Ministerios del Interior y Segegop, ¿no es cierto?, el 67% de los encuestados dice estar de acuerdo con la reducción y combinación de carteras. Sí, yo estoy de acuerdo, porque significa ahorrar, porque significa eficiencia, debiera significar eficiencia, debiera significar control. Pero tiene que haber eficiencia y tiene que haber control, no solamente teoría, sino que realidad. Y bueno, ayer fue un día muy importante para la presidencia, muy importante para todos los chilenos, que ojalá le vaya bien al gobierno de turno, evidentemente es fundamental que le vaya bien. Y bueno, concentraciones en la paralela, concentraciones en Plaza Baquedano, en el Congreso y toma de liceos, lo habitual, entre los hechos policiales en torno a los anuncios. También llegó un grupo de manifestantes hasta el frontis de la Biblioteca Nacional, de la coordinación clasista y popular, con las consignas del tipo fuera Kast, por Dios santo, qué democracia, qué demócratas, qué pacíficos. Ay, ay, ay, Dios mío, qué paciencia tenemos los chilenos. Oye, y el expresidente Boric reconoce que su nombre podría estar en discusión, comillas, podría estar en discusión como futura carta presidencial de la izquierda. ¿Qué tal? Ay, ay, ay. Por lo tanto, el gobierno, por eso mismo, el gobierno del presidente Kast tiene que resultar, tiene que funcionar, tiene que operar, tiene que lograrlo en beneficio de todos los chilenos, en beneficio de todos los chilenos, en democracia, de todas maneras. Queridos amigos, tengo unos informes muy interesantes, muy entretenidos, una información muy positiva aquí y ahora. Me lo avisa siempre con mucha eficiencia el profesor Hickle desde la mesa técnica. 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Profesor Hickley, bájeme un poquitito la música, por favor. 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Vamos a una pausa en la mesa técnica con el profesor Hickle y volvemos de inmediato.

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Fantástico, profesor Hickley. Estamos al aire, estamos en vivo y en directo. Estamos en Mundo Real, El Conquistador, siempre de lunes a viernes de 13 a 14 horas. Estamos en Facebook Live, estamos en YouTube, estamos en Twitter, estamos con WhatsApp, estamos con mi celular.

0: Goñi, ¿cómo le va, Juan? Gusto saludarlo.
1: ¿Cómo estás, Tomás? Debo reconocer que venía a tu programa, me da una hambre espantosa, porque tus auspiciadores suenan increíbles. Entre tú y Nicolás, con sus auspiciadores, dan hambre venir al programa.
0: Oye,
1: aquí estamos, en Estados Unidos.
0: Oye, Juan, ¿en qué ciudad, recuérdanos, en qué ciudad de Estados Unidos estás? Llevas 20 años por allá. ¿En qué ciudad estás?
1: Estoy en la ciudad de Seattle, que queda, piensan en Miami, en el extremo opuesto, en el último lugar al norte de Estados Unidos.
0: Perfecto. Oye, Juan, faltan pocos días, pocas horas para el Mundial de Fútbol que se desarrolla en Estados Unidos, en Canadá y en México. ¿Qué siente el pueblo, qué siente el pueblo estadounidense en relación a este evento que a nosotros los latinos y a millones de europeos nos excita, nos encanta, nos interesa, etcétera, aunque nosotros la selección chilena no está? ¿Qué se piensa, qué se comenta por allá?
1: ¿La respuesta política o la verdad?
0: No, siempre la verdad, por lo menos en el mundo real.
1: La verdad, en Estados Unidos no pasa absolutamente nada con el Mundial de Estados Unidos. Para decirte con un ejemplo, no sé si Estados Unidos participa. No sé si, no conozco la selección de Estados Unidos. Estados Unidos hoy en día es tan dinámica las cosas que pasan. Todos los días pasa algo, que el Mundial de Estados Unidos no es una gran noticia. Sí, en los canales latinos, Univision, se habla del tema,
0: sí.
1: Pero están pasando algunas cosas.
0: Descríbenos qué cosas están pasando, qué cosas importan, qué cosas traumatizan y producen conmoción en el pueblo americano, en el pueblo estadounidense.
1: Uf, necesitaría un par de semanas para contarte.
0: Dale.
1: En los pocos 15 minutos que tenemos. Pero mira, Estados Unidos es quizás una de las economías consumistas más grandes del mundo. La FIFA ha tratado de introducir el fútbol en Estados Unidos varias veces. Primero en los años 70, cuando trajo a Pelé a jugar por el Cosmos.
0: Sí.
1: Después en el año 94, mira lo que tengo en pantalla. Esta es una copa, réplica de la copa que se juega ahora, que le entregaron a mi abuelo,
0: ¿ya?,
1: que fue vicepresidente de la FIFA, el año 94, en el Mundial del 94, donde después de un partido de Colombia, mandaron a matar al jugador porque perdió un penal, ¿te acuerdas? Cuando
0: sí.
1: el narcotraficante.
0: Okay.
1: Este Mundial, que se juega a partir del 11 de junio, es el Mundial más grande de la historia. 48 selecciones,
0: claro.
1: 12 grupos,
0: claro.
1: 3 países. En Estados Unidos se va a jugar en 11 ciudades. Te cuento, ¿qué está pasando? La FIFA ha cometido algunas cosas, algunos errores. Quizás en Estados Unidos dejó que fluyera el precio libre de las entradas. Hoy día en la mañana me metí a comprar a ver una entrada en Seattle, donde se juegan 1, 2, 3, 4, 5, 6 partidos.
0: ¿Qué partidos se juegan en Seattle? ¿Qué partidos, por ejemplo?
1: Bélgica con Egipto, Estados Unidos con Australia, Bosnia, dejémoslo ahí, con Qatar, y Egipto con Irán. Yo creo que ese partido no se va a jugar porque el gobierno de Estados Unidos ha dicho abiertamente que no deja entrar a la selección de Irán. Vamos a ver qué pasa. Para el partido de Bosnia con Qatar, el 24 de junio, la entrada más barata, Tomás, la más barata, $650.
0: Qué salvaje.
1: Los precios están absolutamente exorbitantes.
0: Y se venden, Juan, ¿se están vendiendo las entradas o no se venden?
1: No
0: hay interés, no. O no hay posibilidades.
1: A ver, yo asistí a un mundial, producto de mi relación con mi abuelo, y siempre he vivido la locura que hay. Esa locura no se está viviendo en Estados Unidos. Sí, se van a vender las entradas y los estadios se van a ver llenos y por la televisión. Pero no hay la efervescencia cuando uno ve esas imágenes de los holandeses saltando en las calles, los ingleses, los italianos, los argentinos. Hoy día la comunidad mundial dice, ir a Estados Unidos me cuesta un ojo la cara, las entradas están carísimas. La FIFA reservó el 70% de todos los hoteles previamente.
0: ¿Ya?
1: No sé para qué.
0: ¿Ya?
1: Las devolvieron las reservas. Los hoteles están furiosos porque hoy día, a 10 días de la partida, menos de 10 días de la partida mundial, los hoteles no están llenos, los hoteles invirtieron en gente, en infraestructura.
0: Sí.
1: Como te digo, no hay noticia, cuando uno ve las noticias norteamericanas, que son un agrado, 30 minutos, eso es todo, no los 90 y algo chilenos.
0: Yeah.
1: No se habla del mundial. Ayer fui al supermercado.

0: mercado y habían gorritos del mundial, había, pero no hay la locura que uno vive como latino del mundial.
1: Ok, Juan, estamos conversando con Juan Goñi desde los Estados Unidos en vivo y en directo. Cuéntanos, ¿qué se piensa en el pueblo norteamericano, en el pueblo estadounidense del conflicto, comillas, para decirlo en forma elegante, con Medio Oriente? ¿Qué se piensa, qué se siente, qué se comenta en los minutos que nos quedan?
0: Hoy día en Estados Unidos, cuando tú prendes el televisor, cosa que yo ya no hago, no veo televisión norteamericana, te bombardean con información. La guerra de Irak, que lleva 3 meses y 5 días,
1: sí,
0: y que le ha costado a los norteamericanos 39 mil millones de dólares. Yo conversaba, si se puede decir, con un amigo chileno cuando partió esta guerra, decía, no, para salvar a las mujeres de Irán que están oprimidas por este gobierno, yo estoy dispuesto a pagar unos dólares más por la benzina en Chile. Y a 3 meses... a lo más que se puede aspirar es que volvamos a estar como estábamos hace 3 meses, que abran el estrecho de Hormuz. Después, ¿qué está importante? El cumpleaños del presidente Trump, el 18 de junio, donde se va a hacer una pelea de estilo UFC, estas peleas que son combo, patada, sangre, en el jardín de la Casa Blanca,
1: ¿ya?,
0: donde van a haber más de 5.000 personas. La noticia de ayer era que se estaba filtrando, y si tú eres miembro de las Fuerzas Armadas y tienes un cierto peso y tu cintura mide un cierto diámetro, puedes ser invitado a ver esta pelea en la Casa Blanca.
1: Yeah.
0: Después, el 4 de julio, que es el día donde se celebran los 250 años de Estados Unidos, de los 8 artistas que anunciaron que iban a estar cantando en un show se bajaron 6. Entonces, yeah, es tanta la información que si tú le preguntas al norteamericano, ¿en qué está pendiente hoy día? Yo no sé. Lo único que sé es que la benzina está más cara que nunca, que producto de esto, lo veía recién en una nota, venir a Estados Unidos hoy día es extremadamente caro por los pasajes de avión, te pone problemas de la entrada, el grupo de ICE, que lo anunciaron,
1: sí,
0: que lo iban a cambiar a NICE,
1: sí,
0: y no es broma, va a estar en todos los estadios revisando que vengan los turistas. Entonces, no es el mejor ambiente para ver, y hay mucha gente que dice, lo veo por televisión en 4K y me ahorro un montón de plata. Lo cual es una pena enorme, porque un mundial de fútbol es una fiesta que vale la pena disfrutar. Yo voy a ir a ver
1: así debería ser. Así debería ser, una fiesta preciosa,
0: sí,
1: una fiesta de unión. Juan Goñi, te agradezco mucho estos minutos. Estamos en Mundo Real del Conquistador y volvemos a conversar cuando ya se inicie el Mundial. Un abrazo, muchas gracias.
0: Con gusto, Tomás.
1: 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Nos vamos, nos encontramos mañana miércoles 3 a las 13. Arriba los corazones. Gracias. Hasta siempre.
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16: El consumo mundial de vino cayó un 2,7% en 2025 y Chile no ha estado exento de este ajuste. La producción se contrajo un 9,9% y la superficie de viñedo disminuyó un 3,7%. Para el ministro de Agricultura Jaime Campos, la estrategia que debe asumir la industria es clara.
17: Lo que refuerza nuestra estrategia en el sentido de que en materia vitivinícola, como también en otros productos que exportamos, nuestra apuesta más que a la cantidad tiene que estar dirigida a la calidad, a la producción de vino premium, donde la relación calidad-precio es muy favorable para los productores chilenos.
16: En ese escenario ya surgen ejemplos desde el sur de Chile. Viñas de autor como Casa Clocker Prams están abriendo camino con espumantes de alta calidad producidos en la cuenca del lago Llanquihue, demostrando que la crisis también puede ser una oportunidad para innovar desde el territorio.
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18: Importantes de Chile, y dijo algo así como ganaron 3.800 y tantos millones de dólares, y dijo eso es cualquier cantidad, ¿de qué se quejan? O sea, o se están quejando de lleno, algo así dijo. Y la verdad que, como yo soy un poquito malas pulgas, casi me dieron ganas de tirar lejos el teléfono, pero soy malas pulgas, pero no soy idiota, entonces... No quería perder mi teléfono, así que...
19: Habría salido caro.
18: Claro, y la gracia de hacer deporte, ¿no es cierto?, es que a uno le baja el nivel de intensidad, y bueno, ya, fantástico. Hoy día llegué tempranito a mi oficina y me pongo a trabajar sobre los números para rebatir, ¿no es cierto?, las insensateces que dijo el señor Vidal.
19: Porque, entre otras, claro, porque yo le tengo otra, así que...
18: Sí, está bien. Decir que 3.880 y tantos millones de dólares es mucha plata, claro, es más plata que la cresta, así para qué vamos a estar con lecera. Pero la verdad es que lo primero que uno tiene que hacer, ¿no es cierto?, es decir, oye, esa utilidad se gana en base a un capital invertido, ¿no es cierto? Pues yo te digo, oye, yo me gané 10 lucas, ¿y cuánto invertiste? Cero, genio. Pero si tú me decís, me gané 10 lucas, ¿y cuánto invertiste, compadre? 10. ¡Ah! O sea, quédate donde estaba ahí. Ahora, te fijas ahí, entonces es muy importante para efectos de dar una opinión no sesgada, y además de no sesgada, una opinión instruida a cabalidad, cuando uno dice, oye, 3.800 millones de dólares es mucha o poca plata, esto tiene una respuesta clásica en finanzas. Y te lo dice un profesor de finanzas por los últimos 30 años. Eso va a depender del capital o patrimonio de las compañías. Porque si a mí me dicen que una compañía que vale trillones de dólares ganó 3.800 millones de dólares, es water. ¿No es cierto? ¿Cuál es una rentabilidad razonable para una compañía? 10%, 12%, 13%. No olvides que al año, por supuesto. Claro. Al año. Bueno, Chilito en general, cuando uno ve el retorno sobre patrimonio, está alrededor de 12. ¿Ya? Cuando uno va a Lipsa, por ejemplo, ahí uno se encuentra con que las cosas están mejores. 20%. Cuando uno va al Nasdaq, se encuentra con 28-30%. Y cuando uno va a las compañías así, que las magníficas 7, esas compañías que uno se queda boca abierto salivando de la envidia, esas están por sobre el 38, cercano al 40%. Entonces, lo primero decirle que cuando uno va a emitir una opinión, hay que emitir una opinión instruida, no una opinión perfectamente insensata que no sirve para nada. Lo primero, entonces, vamos a los hechos. Sí, las empresas chilenas, por supuesto, ganaron 3.800 millones de dólares el primer trimestre. ¿Sabes cuánto ganaron las empresas americanas? Las que están en el S&P 500. 690.400 millones de dólares. Es decir, casi 20 veces más. Perdón, 200 veces más que la chilena. Para darle un dato, 3.800 millones son un porcentaje de 4,6% de nuestro PGB. ¿Sabes cuánto significa la empresa del S&P 500? 8,7% del PGB. ¿Sabes cuánto aumentaron las utilidades respecto del año anterior? 8,4%. O sea, apenas UF más 4. ¿Para ustedes UF más 4 es una rentabilidad que los haría salivar? Y les digo, ¿sabéis cuánto aumentaron las utilidades del S&P 500 respecto del primer trimestre del año anterior? 28%. 28%. Entonces, sigamos, porque estos análisis no terminan acá. No voy a hablar, ¿no es cierto?, de métricas como la cantidad de empleados que hay en el IPSI y la cantidad de empleados en el S&P 500. Años luz de diferencia, pero fíjate que hice algunas cosas que son entretenidas. ¿Cuánto es la capitalización bursátil de Chile? 85 mil millones de dólares, es decir, 20 y pico por ciento del PGB. ¿Sabes cuánto es la capitalización bursátil de Estados Unidos respecto de su PGB? Bueno, es casi dos veces. ¿Qué denota esto? Bueno, las empresas chilenas generan plata, pero generan poca plata. Poca plata para el capital o el patrimonio comprometido que tienen. No nos equivoquemos. Si las cifras son súper duras, la rentabilidad sobre patrimonio del caso de Chile es 12, 13%. Estamos en un año bueno. En Estados Unidos empieza en 20. Y seguro se va a la magnífica 7, puede llegar hasta el 35. Entonces, lo primero, la forma de conducir el análisis es errado, ¿no es cierto? Claro, por supuesto. Si a mí llega un gallo y me dice, oye, que trabaja en estas empresas top, y me dice, gano, no sé, 200 millones de pesos al mes, chuta, que harta plata. Pero la verdad que no es mucha plata para los estándares americanos. Déjame seguir con la cuestión, porque después dije, oye, hagamos un análisis histórico para ver si esta realidad de las empresas chilenas con las empresas americanas se ha parecido en algún minuto. Hubo periodos, mira lo que les voy a decir, hubo periodos donde a Chile le fue mejor. Mira lo que te voy a decir, a Chile le fue mejor en materia de utilidades. Ese periodo, típicamente, ¿no es cierto?, sucedió entre, yo diría, el 2007, 2008, hasta el 2013, 2014, que coincide con el super ciclo de los commodities, cuando el precio del cobre se fue a la luna, cuando el precio de la celulosa se fue a la luna, cuando el precio de todos los commodities se fue a la luna por la irrupción de China en el mercado global. ¿Te fijas? Ya, ahí a Chile le fue mejor. Era razonable, ¿no es cierto? El tipo de cambio era más o menos parejo. Pero ¿sabes cuándo se produce el despegue entre Chile y Estados Unidos en materia de rentabilidad, en materia de producir utilidades? En el año 2014. Mira qué curioso. Cuando yo miro las estadísticas de Chile, son muy parecidas a las que hay desde el año 14 en adelante. O sea, no hemos tenido ni un progreso. Cuando yo miro qué ha pasado con el Nasdaq, qué ha pasado con el S&P 500, bueno, todos sabemos que ha volado. Por eso, entre otras cosas, y por suerte, las AFPs que hacen una pega profesional han llevado mucho más plata a Estados Unidos que la que tienen invertida en Chile, por suerte, para todos los contribuyentes al sistema, ¿no es cierto? Y fíjate que después dije, oye, voy a preguntarle, analizando todas estas empresas, la del S&P 500, la del Nasdaq, la de Chile, ¿por qué hay una diferencia tan grande con Chile? ChatGPT, no ChatGPT, la verdad, fue otra plataforma que se llama Claude, que es muy buena. Y fíjate que la primera diferencia que arroja es que, oye, Chile está dominado por los commodities, está dominado por banca, retail y utilities. Utilities son, ¿no es cierto?, la electricidad, distribución eléctrica, generación eléctrica, eso lo sabemos. El Nasdaq tiene compañías de primer nivel tecnológica a nivel mundial, por lo tanto, hay diferencias. Sí, sí, por supuesto que hay diferencias. Segundo, ¿sabes cuál es el segundo impacto? El impuesto silencioso, le llama Claude, o esta plataforma de inteligencia artificial. ¿Sabes lo que es el impuesto silencioso? El tipo de cambio. Porque en Chile el tipo de cambio se fue de 500 pesos en el año 12, 13, 14, a 900 pesos que está hoy día. Y eso no es porque los empresarios sean ambiciosos, o porque las personas sean ambiciosos, o porque los gringos son más ambiciosos. No, es porque la política, los políticos en Chile se dedicaron a hacer sandeces desde el año 14 en adelante. Y esa sandez se tradujo en que el tipo de cambio necesario para mantener el equilibrio era el doble o casi el doble del que había en la fecha. Entonces ya partí con una mitad menos, que es el retorno por el impuesto silencioso, que es la depreciación del dólar. ¿Te fijas? Y la depreciación del dólar se produce por la insensatez política. Tercer elemento que juega en esto de las rentabilidades y valorizaciones de empresas chilenas respecto de las americanas. Incertidumbre política y riesgo regulatorio. Te voy a decir la incertidumbre política. 1998-2002, la crisis asiática más rusa. ¿Te acuerdas? Que causó una estampida más o menos grandote de los mercados emergentes. La primera. Segundo, año 2019-2020, estallido social de octubre. El proceso constituyente que generó incertidumbre durante 3 años. Esto lo dice la inteligencia artificial. Después otro shock, otra incertidumbre política y riesgo regulatorio. Año 2021-2022, gobierno de Boric más propuesta constitucional redistributiva. Descuento del 50% versus mercados comparables. Eso le costó a Chile el chistecito de la convencional constituyente. Sí, pero lo que pasa es que el primero era game over. El segundo no era game over, el segundo seguía y podía seguir jugando fútbol. En el otro te llevaban la cancha. Y cuarto, riesgo permanente de reforma tributaria a la minería, royalty, al cobre, litio y cambio en marco regulatorio de pensiones afectan valuaciones estructuralmente. Cuando veo esto, digo, bueno, ¿quién tiene la culpa de que las rentabilidades en Estados Unidos sean mucho mayores? Mayoritariamente, la estúpida política de muchos chilenos. Y aquí no estoy criticando a la izquierda, porque los señores que estaban dispuestos para el, ¿cómo se llama?, para los retiros, eran de derecha e izquierda. Los que aprobaron la reforma del señor Arena, creyendo que así contribuían a la democracia, había muchos de derecha que no tuvieron los cojones para decir no, nosotros no vamos a aprobar esta cuestión. Por supuesto que hay otras diferencias, ¿no es cierto? La estructura de metales de mercado de capitales en Estados Unidos es mucho más pro que la de Chile. Eso es indudable. ¿Quién lo va a negar? ¿No es cierto? Y déjame ir a una conclusión final que me hace Claude. Dice, la brecha entre Ips y Nasdaq no es un fracaso de las empresas chilenas dentro de su contexto. Es el resultado inevitable de la economía dependiente de recursos naturales, una moneda emergente sujeta a ciclo del cobre, un mercado de capitales pequeño y líquido y una institucionalidad que no ha logrado diversificar hacia sectores de alto valor tecnológico. O sea,
20: clarito.
18: Claro, señor Pancho Vidal, las empresas ganan poco en Chile, le guste o no le guste, lo demás es música, y ganan poco en una parte muy importante, por los señores políticos. Y fíjate que me tomé otra lata, porque hoy día sí que me di lata para trabajar para la radio. ¿Eh? Dije, ya, yo voy a comparar a Chile con el resto de los mercados latinos. Para ver si Chile es la estrella o no es la estrella. Bueno, no es la estrella. Aunque tú no lo creas, la ha ido mucho mejor a México, la ha ido mejor a, aquí lo tengo, y a Perú. Después viene Chile, después viene Brasil, y de al último que entra aquí, y Colombia. Entonces, claro, a Chile no le ha ido mal, es del montón. Después dije yo, ya, tenemos un problema latinoamericano, porque el problema es latinoamericano. Te fijas, esto de andar inventando nuevas constituciones, procesos constituyentes, políticos, que elegimos políticos que son aberrantes, ¿no es cierto? Como es el señor Ollantumala, o el señor Petro, o el mismo Boric. Digamos las cosas como son, o en Argentina, ¿para qué hablar? Entonces, tenemos esa costumbre, ¿no es cierto? Y fíjate que la conclusión es clara. Ningún mercado latinoamericano en 30 años logró siquiera acercarse a los retornos del Nasdaq y el S&P 500. La región en conjunto, una historia de volatilidad extrema, dependencia commodity, inestabilidad política y depreciación cambiaria, los mismos factores estructurales que limitan al IPSA, pero en distintas combinaciones en distintos países. O sea, no tenemos nada que hacer. Y te voy a dar otro dato, porque hice más. Dije, ¿sabéis qué me voy a comparar? Porque en el caso del IPSA tenemos muchas empresas retail, mucho banco y mucho commodity. Y dije, me voy a comparar con las empresas americanas top que hay en banca, en commodity y en consumo masivo, que es retail. Bueno, por supuesto que la rentabilidad es mejor. Pero aquí es donde empieza a llamar la atención determinadas cosas. Fíjate que la diferencia, cuando le meto la métrica a las empresas, cuando la compara con estos índices latinos, fíjate que te voy al siguiente dato. La rentabilidad anual en los últimos 30 años de todo lo que son consumos básicos en Estados Unidos es 7,3%. El sector financiero, 7,6%. El sector materiales, 7,4%. ¿Sabes cuánto es Chile? 10,1%. A pesar de todo. O sea, nuestros empresarios, que a juzgar del señor Vidal, que dice que ganan mucho, y que como hemos demostrado, ganan poco, pero cuando se los comparan con sus pares en todas partes del mundo, han logrado rentabilidades que no son nada de malas. ¿Te fijas? ¿De qué es la culpa entonces? ¿De los empresarios ambiciosos o de una manga de políticos ineptos que viven vendiendo eslogan y que creen que la manera de prosperar es sacarle plata a los más productivos, pagárselo a los menos productivos? Esa es mi pregunta.
19: Manuel, ¿cuánto ganan las empresas? ¿Cuánto dijiste que era?
18: 3.800 millones. En el primer trimestre.
19: En el primer trimestre.
18: Sí.
19: O sea, si esto lo multiplicamos por 4, sí, suponiendo que van a ganar lo mismo, sí. ¿No es cierto?
18: Sí.
19: Ok. Y tú le quitas todas las utilidades, financias solo el 14% del presupuesto de la nación.
18: Bueno, eso lo hemos dicho muchas veces. Si hay algunos,
19: solo
18: hay
19: el 14% algunos de la nación, y te quedas sin empresa porque cierran todas.
18: Bien, hay algunos tontorrones que dicen que hay que quitarle la plata a los ricos para hacer a los pobres. Quítale la plata, pues, a los ricos, ya, quítale los 3.800 millones. ¿Y?
20: ¿El próximo año qué hacemos?
18: Claro. Está bien, yo estoy dejando fuera a esos termocéfalos que son...
19: Es que lo que pasa es que a Pancho hay que llevarlo a ese terreno que es el de él, que le gusta, el del Estado, para que se dé cuenta de la magnitud de la tontera que se está diciendo. Y bien, ayer dijo otra cosa también, que yo la escuché, pues yo igual que tú también escucho mucho la radio, dijo que el gobierno se había jactado de que se había ahorrado 1.600 millones de dólares con el tema del traspaso del fondo del petróleo, digamos, el traspasar, digamos, el 100% del aumento.
18: El MEPCO, sí.
19: Claro, que el gobierno se había ahorrado, que se vanagloriaba de haberse ahorrado mil y tantos millones de dólares, pero que finalmente le hizo gastar a la gente mil y tantos millones o 500 y tantos mil millones, da lo mismo, con esa medida. Pero lo que no dice es que tanto los impuestos que se ahorró el Estado como el gasto de las personas, Pancho, vienen del mismo bolsillo. Son de las personas. Y si tú dices que era mejor gastarse los mil y tantos millones de dólares subsidiando el precio de los combustibles, ¿quién, perdón el aforismo, quién cresta crees que va a pagar esa plata? La va a pagar el mismo contribuyente. Entonces, por Dios, pongámosle contexto a las cosas, porque y siempre está permanentemente diciendo cosas que son medias verdades y medias mentiras. Y eso a mí me da rabia, porque al final del día, oye, termina engañando y la gente no se logra armar lo que es la verdadera idea de las cosas. ¿Te fijáis?
18: Porque por eso los 3.800 millones, que es mucha plata, indudable, es una salvajada de plata, pero para eso hay que invertir o haber invertido una salvajada multiplicada por casi 10 veces.
19: Para poder obtener... Y haber contratado una salvajada de gente también, empleos.
18: Sí. Entonces eso es lo que no entiende, porque no. Ellos creen de que los empresarios son abusivos, que obtienen rentas, y como hemos demostrado acá, no obtienen renta. ¿Te fijas? Sí, no la obtienen.
0: Hay en toda la gente de izquierda una especie de mote mental que no se pueden sacar, que es esta intentar contraponer a los privados, que serían los malos de la película, contra el Estado, que no sé quién es, porque el Estado pareciera ser un...
18: No, los burócratas, los burócratas del sector público.
0: Claro, pero en su visión son unos angelitos que caen del cielo, que vienen a no sé de qué, de dónde vienen, no sé dónde estudian, qué sé yo. Entonces están los malos y los buenos. Siempre está esta contraposición. Eso es casi gramsciano, así, marxista, digamos. Los buenos y los malos.
18: La teoría socialista, pues.
0: Totalmente. Entonces, cuando te dicen, mira, esta gente ha ganado mucha plata, ¿ah? Ya, ¿y la ganaron cómo, como dicen ustedes? ¿La ganaron porque son magos? No, pues señores, la ganaron porque arriesgaron 10 veces ese capital. Dieron empleo, crearon empresas, crearon riqueza. El Estado no crea riqueza. El Estado toma una parte de la riqueza que crearon los privados y la ocupa para los fines que se supone que la sociedad hemos determinado que debería usar. Entonces, no hay una contraposición. Aquí no hay un contrafactual. No es como decir, ya, ¿sabe qué más, señor? Agarremos a la TAM, Falabella, Cencosud, SQM, todos los más que están más presentes en el IPSA. ¿Y qué? ¿Se lo vamos a pasar al Estado para que lo administre? ¿Sabe qué más? Hemos determinado que ganan mucha plata, señor. Entonces ahora lo vamos a administrar nosotros. A mí me gustaría ver, oye, qué más haría el año siguiente. No,
18: te doy el siguiente dato. Codelco gana cualquier cantidad de plata.
21: Sí, claro.
18: Millones de dólares. Pero el patrimonio... Son 20 mil millones de dólares, que son de todos los chilenos. Y 20 mil millones de dólares, si tú lo metías al 6%, que hay que ser un soquete para obtener eso. Bueno, de 20 mil millones de dólares, serían la cifra de 120 millones de dólares. Y apuraditos llegan.
19: Mira, apuraditos. Déjame darte un dato que encuentro que es demoledor. Demoledor. Estamos hablando de 3.800 millones de dólares en un año, ¿no?
18: No, en un trimestre. Primer trimestre, Willy.
19: Solo en el primer trimestre hicimos un supuesto heroico de que va a ganar lo mismo en los cuatro siguientes, ¿cierto? Las empresas podrían ganar 15.000 millones de dólares en el año 2026.
18: Sí.
19: ¿Cierto?
18: Sí.
19: Ok. 15.000, no olvidemos el número, 15.000 millones de dólares. En la información de impuestos internos, ¿sabes cuánto es, déjame, para no equivocarme, la renta determinada consolidada entre los contribuyentes, personas naturales, y aquellos que están en el impuesto de segunda categoría?
18: No tengo idea. Ilústreme, no, don Will.
19: 141 mil millones de dólares.
18: ¿La mitad del PGB?
19: La mitad.
18: No, un poquito menos la mitad, la mitad. 40% del PGB.
19: 141 mil millones de dólares. El año, ojo, y esto es el año 24, porque el año 25 todavía no está informado el impuesto interno. ¿Y tú dices que van a ganar 15 mil millones? ¿En serio?
18: Sí.
19: ¿Y eso te escandaliza?
18: No, a mí no. Porque no. Si veo el patrimonio, lo juzgo a partir de cuál es el patrimonio bursátil. Que no, pero es lo mismo, Manuel, que el patrimonio, mira, contable. Llegáis al 12%.
19: Por eso, pero mira,
18: comparáis con empresas de cualquier otra parte del mundo, está 5 o 6 puntos más arriba. 5, 6 puntos más arriba. Si por algo los empresarios se van a invertir a otro lado, si no invertirían en Chile, po.
19: Pero si, oye, si es que lo que pasa es que lo que no está encima de la mesa es que para ganarse esos 15.200 mil, mil millones de dólares, ¿ok? Tuvieron que pagarle a los trabajadores 141 mil millones de dólares.
20: Claro, en generación de empleo.
19: En generación de empleo. Entonces, mira, yo,
18: sí, pero esa, ojo, yo creo... ahí tenéis las cifras a nivel global, Willy. Aquí sí. Estamos hablando de 15 mil millones de dólares, que son de las 30 empresas más importantes del IPSA, para que no...
19: Bueno, pero, claro, bien, pero estamos hablando de la escandalera. 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
19: Igualmente, ni en la estantería, ni en ninguna parte. Señor Arias tiene una larga tradición.
18: Yo quiero participar también, ¿ah?
19: Tú sabías que el Pepe, oye, el Pepe, está puesto, Pepe, cuando salimos de la universidad, tenía la pega soñada. Todos lo envidiábamos porque tenía la pega soñada. Trabajaba en una distribuidora de licores, jueves, viernes y sábado, en una minivan, haciendo con Teams de modelo. Se paseaba por todas las discotecas de Santiago. No, era una envidia. Pepe Arias.
20: ¿Qué va a pensar la gente de este esfuerzo que hacía este pobre profesor universitario? Digo. Qué horror.
19: Claro, no. Con una minivan llena de niñas, modelo, recorriendo las discotecas de Santiago promocionando sus líquidos espirituosos. Se lo hemos quitado, bueno, Manuel, ¿no?
18: Sospechosa la cosita, pero en fin.
20: It's a hard job, dicen los gringos, pero alguien tiene que hacerlo. Sí,
18: ultra hard.
19: Ya, don Pepe, cuéntenos, ¿qué pasa con el vino?
20: Mire, la industria del vino a nivel mundial está muy complicada, don Willy. Lo que puede significar algunas oportunidades para usted que le gusta tomar buenos vinitos, pues sí, ¿para qué andamos cosas? Si las crisis siempre son oportunidades, como dicen en China. Ahora, el vino está atravesando por una transformación profunda. Durante mucho tiempo, el desafío fue producir más y vender más. Hoy día el problema es vender mejor, vender más caro. Ese realmente es el problema. El consumo global lleva muchos años cayendo, ya más de 8. El cambio climático ha hecho que los costos de producción no cedan, sino que muy por el contrario. En Chile tenemos una grave crisis hídrica que además nos ha pegado muchísimo en este tema. Fíjese que nosotros hemos perdido muchas hectáreas en Chile que se han tenido que reconvertir por problemas de la rentabilidad de esos productos y porque además tienen un problema definitivo de agua, así de simple, digamos. Ahora, si miramos el mercado mundial, a partir de lo grande a lo chico, digamos, el consumo mundial de vino ha caído prácticamente un 3% en los últimos 2 años, cada año, que es el nivel, fíjese, más bajo desde 1957. O sea, la industria ha perdido prácticamente 80 años o 70 años en consumo, en producción, quiero decir. El consumo en los últimos 7 años cayó un 14%. Un 14%. O sea, realmente aquí hay un problema. Hay un problema grave de caída del consumo y de la producción. Ambas cosas, digamos. La superficie mundial, según reporta la Organización Mundial de Vino, ha caído 7 millones de hectáreas, 7 millones de hectáreas menos, digamos. Esto básicamente porque esas hectáreas ya no son rentables, digamos. Así de simple, digamos. Los mayores productores de vino son Italia, 43 millones de hectolitros, que es en lo que se mide esto. Después viene Francia, 35, España, 29, Estados Unidos, 21. Chile aparece dentro de los 10 mayores productores con 8,4 millones de hectolitros. Y Chile está siempre dentro de los 5 que más exportan, porque países como Italia, Francia y España producen mucho, pero también consumen mucho internamente. Por lo tanto, son los más grandes productores y también están siempre en el ranking de los que exportan. Los mayores países de consumo son Estados Unidos, Francia, Italia, Alemania y Reino Unido, que no produce prácticamente nada, digamos, y que consume mucho, así que es el país ideal para los que andamos buscando dónde vender, digamos. Como dije, entonces, ha caído la superficie plantada, ha caído la producción y ha caído el consumo. Ahora, aquí claramente el que detona las otras dos es el consumo. El volumen exportado el año pasado cayó en un 4,7% y el valor de esas exportaciones cayó en prácticamente un 7%. O sea, es un mercado que está con al menos 4 o 5 problemas graves. Menor consumo en mercados maduros, inflación que afecta los precios, cambio en los hábitos de las generaciones más jóvenes. Fíjese que increíblemente las generaciones más jóvenes están buscando hoy día lo que se llaman los productos funcionales y están buscando productos con menos grado alcohólico. Menos grado alcohólico. Y hay, por
18: menos,
20: supuesto,
18: pero espérate, arancel. Pepe, pero ¿qué cosa menos grado alcohólico que el vino? El jugo uva.
20: Bebidas funcionales. Bebidas que tienen sabores, bebidas con distintas cosas. Bueno, esas son las que la llevan hoy día, ¿no? Las bebidas funcionales.
18: Pero después, esas no tienen alcohol, ¿po?
20: No, pero es que hay vino sin alcohol o con poco alcohol.
18: Ay, ya, pero no, espérate, si, Pepe, pero ¿para qué tomáis al,

0: Cualquier, libre de cualquier conciencia.
1: ¿Cuál es la cultura etílica que tienen si toman la cerveza caliente, hombre?
2: Bueno, yo no sé.
0: La cultura etílica de los ingleses, por favor, don Willy, llevan 3.000 años tomando. Y usted encontrará en Escocia, ¿no es cierto?, en Edimburgo, la capital de Escocia, la mayor cantidad de bares per cápita del mundo. Por algo será, pues. O sea, los gallos toman, son bravos para tomar, pues. Y la pregunta es, ¿por qué lo hacen? ¿Para qué arborrón?
2: Mire, yo no sé si dónde se hizo esa encuesta, evidentemente que debe tener una significancia, como sabe usted, importante, digamos, pero no sé.
0: Estadísticamente significativa.
2: Claro, yo no sé en qué bar hicieron esa encuesta, pero el consumo mundial muestra que esta es una industria complicada, una industria en problema. Una industria que se está teniendo que, en muchos sentidos, reinventar con esto que le digo yo, con, por ejemplo, vino con baja graduación alcohólica, con champán o sparkling wine, que está también con cero alcohol, o sea, cosas que hace algunos años podrían haber sido prácticamente ilegales en Chile o prácticamente una falta de respeto. O sea, si yo, que trabajé en esta industria hace 20 años, hubiera dicho, oye, ¿por qué no hacemos un espumante sin alcohol? Me habrían sacado patadas de esas salas de reuniones por estar diciendo estupideces, digamos.
0: Y hoy día no hay esto es lo más increíble, digamos. Porque si tú me decís, tomémonos un espumante, un champán, que de eso estamos hablando, ¿no es cierto? Uh-huh. La gracia es que tenga alcohol, porque sin alcohol, para eso me tomo un agua mineral, y no voy a dar el nombre para no tener publicidad.
2: No, para que no parezca publicidad, digamos, claro. Pero increíblemente, a las nuevas generaciones les hace sentido llegar a un bar y pedirse uno de estos tragos que son tan comunes hoy día, de colores naranjos, colores azules, con una bombilla, y te lo piden con un espumante sin alcohol. Yo no lo entiendo, ¿qué quiere que le diga? Pero yo soy de otras generaciones, así que probablemente no cuento. Ahora, según ODEPA, las exportaciones totales el año pasado en Chile fueron del orden de los 1.300 millones de dólares FOB, lo cual es una venta muy interesante. Sin embargo, el volumen cayó un 7,5, bastante en línea con lo que pasa en el mundo, y el valor también cayó en un 2,5%. Los principales clientes de Chile son Brasil, número uno, fíjese qué curioso eso, Estados Unidos, China, Reino Unido, Japón y Alemania, grandes cadenas de supermercados que abastecen a toda Europa desde Alemania, así que no me llama la atención. Las marcas más famosas de Chile a nivel mundial son, sin lugar a duda, Conchitoro, después viene Santa Rita, Montes, que ha hecho un trabajo en el segmento premium muy importante, y la Viña Errázuriz también, que tiene una cantidad muy importante de marcas que lo ha hecho muy bien, digamos. Chile posee ventajas naturales muy bonitas, como es el aislamiento fitosanitario. Tenemos una barrera entre el mar y la cordillera y el desierto que permite que tengamos condiciones muy particulares desde el punto de vista sanitario.
0: De hecho, tenemos un clima, una cepa que se acabó en Francia, el Carmener.
2: Sí, esa historia es bien divertida, digamos. Desapareció por la filoxera en Europa, y aquí en Chile se mezclaba con el Merlot, hasta que vino hace pocos años, 30 años o algo así, una persona que encontró que el Merlot chileno era demasiado particular y se puso a estudiarlo desde el punto de vista genético, y se dio cuenta que nosotros, sin darnos cuenta, mezclábamos Merlot con Carmener porque la forma de sus hojas, que era la manera en que antiguamente se reconocían las cepas, cada hoja tiene una de cada cepa, cada hoja tiene una forma distintiva. Y estas son muy parecidas y por eso se mezclaban. Entonces Chile tiene aislamiento fitosanitario, tiene clima mediterráneo y tiene valles que generan condiciones distintas en cada valle, lo cual lo hace muy relevante, digamos. Ahora, Chile ha logrado una diversificación importante en los vinos, al revés de otros cultivos chilenos que están muy centrados en China, para decirlo claramente. Chile hoy día no depende de un solo país. Tenemos Estados Unidos, Reino Unido y Brasil, que han sido muy importantes en esto. Por lo tanto, si tuviéramos un gran problema, no se cae la industria completa, como si pasaría

0: en las cerezas, por ejemplo. Ahora, las debilidades para Chile son este menor consumo mundial, que es realmente un problema, la crisis que tiene el mercado chino, porque durante muchos años, se apuntó a que China iba a explotar en vino, que Chile iba a crecer en vino y qué sé yo, y incluso gente que lo ha hecho muy bien en este sentido, como la Viña Rabanal, que es auspiciador de la radio, tiene un gran desarrollo en China, pero China nunca saltó. ¿Ah? Y después de la pandemia, peor aún, ha decaído sus importaciones de vino. El cambio climático a Chile lo ha afectado muchísimo, porque tenemos un problema hídrico muy importante, digamos. Así que la producción chilena cayó el año, ahora hablamos de producción, cayó un 9,9%. Eso es muy, muy, muy importante, digamos. Chile perdió el año 2025 del orden de las 120.000 hectáreas de uva.
1: Perdió significa que las arrancaron las parras.
0: Así es. 120.000 hectáreas. 120.000 hectáreas, digamos. Eso, wow, mucho, ¿sí? Digamos. Así que la verdad es que estamos en una situación bien compleja. Las viñas saben que están en esta situación y la semana pasada se hizo un seminario muy grande en donde participó toda la industria del vino, estuvo también el ministro de Agricultura y se empezó a hablar de que se iban a flexibilizar las normas, de que se estaba estudiando una legislación especial para los temporeros, o sea, se está hablando ya de medidas bien importantes. Se sabe que hay un sobrestock de vino, primero, que hay un menor consumo mundial y que hay una baja rentabilidad de la industria. Por lo tanto, todo esto hace que se esté tratando de tomar, por así decirlo, medidas más macro, mirando hacia adelante. Y mirando hacia adelante hay que decir que la premiumización de las marcas pareciera de todas maneras el camino, ya no más hablar de volúmenes, digamos, sino que de premium. Hablar de enoturismo, que aquí en Chile se ha hecho y se ha hecho muy bien. De hecho, la viña Vic, que está ahí en el Valle Colchagua, sale siempre nombrada como la primera o la segunda en el mundo en enoturismo. Tiene unas instalaciones fantásticas, digamos.
1: Y tiene un vino más bueno que la Creta también.
0: Baratito.
2: Y, sí. Oye, y hablar de... Bob, nos vamos a tener que juntar a tomar vino en otra oportunidad porque ya estamos llegando al fin del programa de hoy.
0: Sí. Muy bien, pues.
2: Así que, pero quedamos invitados para la próxima sesión del vino.
1: ¿Con vino? En la casa de Pepe.
2: Con vino. En la casa de Pepe, ya.
1: Pongamos la dura al tiro.
2: Buenas tardes. Nos vemos. Que tengan una buena tarde. Gracias. Chao.
0: Hasta mañana. Muchas gracias a todos. Y gracias.
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0: Estimados auditores, bienvenidos a este nuevo programa El Expreso de la Tarde, hoy martes 2 de junio de este 2026. En Puerto Montt, por lo menos, debiera en minutos comenzar a llover. Estaremos así hasta la madrugada, porque los días que vienen van a estar mañana miércoles, incluso debería estar soleado. Hoy día estamos con 16 grados de temperatura. Miren, estamos escuchando a Dua Lipa con Elton John. Dua Lipa, esta joven cantante, pero es modelo además, es compositora. Ella nació en Londres, pero ella es de origen albano-kosovar, que tiene jóvenes 30 años. Se casó este fin de semana. Fue muy privado en Londres con este actor Callum Turner, que todo el mundo joven lo está envidiando, porque esta mujer es tan buena moza, tan buena cantante, en fin. Ya compartió las primeras imágenes de su matrimonio. A propósito, día atrás leí que cuando se casó Michael Douglas hace como veintitantos años con Zeta Jones, ellos vendieron su matrimonio a una revista. Esta revista, ¿cierto? De entre farándula, en fin, por hartos millones de dólares. O sea, la revista pagó exactamente lo que costó esa fiesta, el casamiento de ellos. Ellos no la vendieron, Dua Lipa, pero hoy día abrieron el álbum de fotos de su íntima boda civil. Por eso estamos escuchando a Dua Lipa cuando comenzamos este programa. Miren, hoy día la temperatura está más bien templada, dijimos, más bien moderada, como también está moderado las consecuencias de la cuenta pública. Según la encuesta de Panel Ciudadano, Universidad del Desarrollo, un 37% la encontró bien, positiva, 37%. Un 34% regular, entre Tango y Los Vilos. Un 29% mala. Lo que más le gustó, ahí también lo podemos hablar cuando empecemos con la Andrea, ¿cierto? La cárcel de alta seguridad, los temas vinculados a seguridad, fue lo que más le gustó a los encuestados. Para la región de Los Lagos, ningún anuncio. Nada. Null. Nix. Nada, pero nada para la región de Los Lagos. Seguiremos esperando hasta el próximo año. En el mundo, bueno, en Colombia, con los niveles de bastante beligerancia verbal, por lo menos, comienza ya todo para la segunda vuelta, ¿cierto? Entre Iván Cepeda y el famoso Abelardo de la Supriella. En Perú ayer fue el último debate entre Roberto Sánchez y Keiko Fujimori. También un nivel brutal de agresividad. Son posturas extremas. En Bolivia, hay un ambiente de huelga que está casi paralizando y está dejando sin remedio gran parte del país altiplánico. En el Oriente Medio, todo en suspenso, si hay o no tregua entre Estados Unidos e Irán. Y bueno, hoy día se filtró que Donald Trump retó, le llamó la atención a Netanyahu por lo ataque que está haciendo Netanyahu, ¿cierto?, en el Líbano. Básicamente lo hace porque le comillas, ¿cierto?, perjudica las negociaciones. Yo creo que Netanyahu es un personaje realmente bastante bien bien complicado. Ya, con eso, la palabra más suave que puedo emplear. Andrea, ¿cómo estás tú?
1: Genocida es la palabra.
0: No.
1: ¿Él, Netanyahu, genocida?
0: Para mí no. Yo creo que no me gusta para nada Netanyahu. Yo creo que está llevando un nivel extremo. Y yo creo que el daño que está causando Netanyahu es que el cariño y respeto, que el caso mío no ha cambiado, por Israel, digamos, se está debilitando. Eso es un dato de la causa, eso es verdad.
1: Sí, claro, le mina él con sus acciones, ¿cierto? Los ataques al lío, en fin. Sí. Cualquier posibilidad de arreglo, porque en el fondo, si, o sea, tú no puedes. ¿Qué manera de ayudar a tu amigo, no? Atacando.
0: No, muy jodido.
1: No, jodido. Oye, yo vi las fotos del matrimonio de Dua Lipa. Ella es estupenda, él igual, los dos reyes. Pero me dice, claro, esto era un matrimonio civil. No sé si se van a casar por la iglesia, no tengo idea, o harán alguna ceremonia más de. Me hubiese gustado verla vestida, me tupí. De novia.
0: Ah, no, usaron un modelo vintage, ¿cómo se llama?
1: Sí, un traje de dos piezas ella, con un bonito, estupendo, porque lo que se ponga le queda bonito, ¿cierto? Con un gorro, así con un alero, ¿cómo se llama esa cosa? Blanco, regio los dos, pero de novia sería maravillosa.
0: No, además canta muy bonito. No, o sea, ¿qué estaba buscando? Mira, mientras estaba estoy leyendo la historia del jesuita en Puerto Montt.
1: Ah, ya.
0: Y mira, mira la vuelta que nos estamos pegando. Son las 16:06.
1: Tiene que ver con Dualupe.
0: Sí,
1: Dua Lipa.
0: Con Dualupe y con Netanyahu y con la cuenta pública. Uh-huh. Es que tú hablaste del tema del matrimonio, mira. Porque cuando llegaron los jesuitas a Puerto Montt en el año 1859, cuando recién Puerto Montt estaba fundado, o sea, había un sacerdote apellido Barrientos que vino de Ancud, entonces como no hablaba alemán, llamaron a Santiago, mandaron una carta, una epístola, ¿cierto?, pidiendo que vengan sacerdotes que hablen alemán.
1: Ajá.
0: Y llegaron tres jesuitas, uno de ellos apellido Schubert, el otro apellido Egbert y el tercero no me acuerdo. Y ellos vinieron a dar una pelea muy fuerte contra los protestantes, pero no, brutalmente contra los protestantes. Uh-huh. Denunciaban cuando había algún pastor o alguien de religión luterana haciendo clase en algún colegio público, inmediatamente lo acusaban al intendente Gaspar de los Ríos, se llamaba. Uh-huh. Pero entonces mira, entonces ellos lo que reclamaban los jesuitas, decían que cómo es posible que exista el matrimonio civil. Estoy buscando exactamente aquí, mira, el matrimonio civil, la libertad de culto y la secularización de los cementerios.
1: No, pues para esos tiempos le encuentro toda la razón, pues.
0: ¿A qué de?
1: A los jesuitas.
0: Pero ¿cómo la encontraron razón?
1: Pero en esos tiempos, o sea, pongamos las cosas en contexto, lógico.
0: Bueno, pero fueron derrotados después, porque después fue el matrimonio civil, hubo libertad de culto y hubo secularización.
1: Harto tiempo después, harto
0: pero
1: tiempo.
0: Pero te digo una cosa, estoy sorprendido, porque mira, llegaron a principios del año 1851 a Santiago, 2 meses aprendiendo español, se vinieron al sur, a Ancud, de Ancud se vinieron a Puerto Montt, se hundió el barco, y el primer día que llegaron hicieron misa. Inmediatamente construyeron, o sea, comenzaron con el Colegio San José. O sea, de una rigurosidad,
1: sí,
0: jesuitas y alemanes, o sea, sí. Una mezcla,
1: sí. Sí,
0: de arte y disciplina. Ya.
1: Así es.
0: Nos pegamos a vuelta con el tema del matrimonio, Andrea.
1: Del matrimonio, sí, sí.
0: Que aprovecho para darle un saludo a todos nuestros auditores, que son tan fieles, tienen tanta paciencia para escucharnos, sí, todos los días. Un abrazo muy grande, un buen amigo a René de Solmiñá, que nos escucha, nadie, ¿cierto?, en opciones todos los días.
1: Mucho cariño para ellos.
0: O cuando puede. Mira, de la cuenta pública se habló harto del tema de seguridad, ¿cierto?
1: Sí.
0: Intervenciones en barrios críticos, en gendarmería, respaldo a las policías, en el uso de la fuerza legítima, pero quiero ir un temita a un ministro que está hiper empoderado, es del corazón del republicanismo, del corazón del equipo de casa, se llama Martín Arrau.
1: Así es.
0: ¿Cierto? Fue intendente, fue delegado, fue...
1: Intendente.
0: Fue consejero o convencional.
1: Convencional.
0: Convencional. Presidente del Partido Republicano fue. En no su minuto, parece. Presente. Ya. Ingeniero.
1: Uh-huh.
0: Hoy día asumió, antes de ir al Congreso,
1: en la mañana temprano.
0: Temprano, echó de una a sus dos subsecretarios.
1: Así es.
0: Andrés Joanet, que un tema ese, porque es del Partido Amarillo.
1: Sí.
0: Y la señora Quintana. Uh-huh. ¿Ella de qué partido era?
1: No sé, fíjate.
0: Ya, republicana o social cristiana, no sé.
1: Social cristiana, pero sí, fíjate. Sí.
0: Y fue antes de ir al. O sea, al Congreso. Sí. A ver, primera conclusión, el tipo está súper empoderado.
1: Así lo titula hoy día el diario La Segunda.
0: ¿Sí? ¿Cómo dice?
1: Dice así como...
0: Hiper,
1: altamente empoderado.
0: Sí, claro, altamente empoderado.
1: Altamente empoderado.
0: Mira, yo conozco a Andrés Joanet, por tanto no hace una defensa personal, nada. El presidente tiene toda la facultad, el ministro tiene toda la facultad, sí. Eso no está en discusión.
1: Sí.
0: Es riesgoso porque... Cuando el presidente Kast arma un gabinete desde amarillos hasta social cristiano, muestra amplitud.
1: Sí.
0: Al sacar al único amarillo, ¡pum! Tiene, o sea, hoy día lo están defendiendo. En Chile, ¿vamos, Joanet?
1: Renovación Nacional.
0: Renovación. La UDI no lo está defendiendo.
1: No he escuchado nada.
0: Ya, perfecto. ¿Y tú qué eres de la UDI?
1: A mí me parece que tiene que mantener la amplitud.
0: Ya.
1: Entonces, esta cosa es simple, Bojardi. Tiene que darle otra cosa.
0: Ya.
1: Corto.
0: O sea, tú, si yo me podría inscribir en el Partido Amarillo hoy día...
1: No creo que lo manden para la casa, digamos. No, porque además, a ver, no, esto no es una cosa de cuoteo, de equilibrio. Andrés Jolet tiene muchísima experiencia, sí, fue diputado, efectivamente es un enlace para gente más de centro, se la jugó por el rechazo, participa de este gobierno, yo no creo...
0: Y en esta materia tiene esta experiencia porque muchos años integró la Comisión de Seguridad y todo eso, ¿cierto?
1: Exactamente. Pero yo creo que puede ser, es un tema de equipo, yo lo encuentro razón al ministro Rao en que...
0: Que arme su propio equipo.
1: Que arme su equipo, yo creo que sí, de todas maneras. Además que, a ver, quizás a otros, yo te hubiera dicho, no es justo que arme su equipo porque tiene que haber equilibrio, ¿cierto? Porque, por ejemplo, si X cartera va a ser solamente de RN, solamente de la UDI, solamente republicano, se pierden estos equilibrios, más que equilibrio, estas controles internos que es justo que tenga que haber. Pero el tema de seguridad es un tema complicado, hubo cambio de ministro, o sea, con todo lo que sabemos, y además... Lo que se dice mucho, y que sabemos que es así, que el ministro Arrau es el delfín del presidente.
0: Sí,
1: Kast,
0: claro, por eso te digo, que podría ser el próximo presidenciable.
1: Próximo presidenciable.
0: Se hace una buena gestión. Ahora mira, esto es una opinión mía. Los ministros más empoderados en este gabinete, en este gobierno, por lejos, están arriba, digamos, hartos peldaños más que todo el resto, son Jorge Quirós y Martín Arrau.
1: Sí.
0: Yo creo que ellos tienen licencia para matar desde el punto de vista, película, ¿cierto?
1: Sí.
0: Completa.
1: Sí.
0: Yo creo que José Antonio Kast confía en ellos plenamente, más allá si se equivoca, no, otro cuento.
1: Lo mío
0: es una simple descripción, es lo que yo creo.
1: Yo creo que con ellos, pero también con el ministro Alvarado, creo que confía plenamente en las acciones del ministro Alvarado. En general, el presidente Kast...
0: Yo creo que ahí todavía...
1: Él le da harta autonomía a los ministros.
0: O sea, tanto que todavía no tiene ninguna bilateral con ninguno, pues.
1: No, pero le da autonomía, digamos, como para que se desplieguen, digamos.
0: Y tercera consecuencia de lo que pasó el día.
1: Pero solo para cerrar, yo creo que Andrés Jolet va a estar en otra cosa importante... y creo que debiera ser así porque es una persona a la cual hay que aprovechar sus conocimientos.
0: Un cogollito. Esto fue como a las 8:00 que se anunció que se iban.
1: Estás en el chat.
0: Yo estoy en el chat, sí. No, pero esto no es de chat.
1: Cuenta, guachito,
0: esto
1: cuenta.
0: No, esto no es de chat. Pero antes de eso, después cuéntelo en el chat.
1: ¿Ya?
0: Como a las 8:00 fue la noticia. Y Andrés Jolet parece que no lo sabía porque después un rato después subió en su cuenta de Twitter que partió a una actividad a la Universidad Católica del Paraíso. Mira, paréntesis largo. ¿Sabes cómo nos puso un buen amigo?
1: ¿Cómo nos puso?
0: ¿Sabes cómo nos puso? Que le gusta escuchar el disperso de la tarde.
1: El disperso.
0: No el disperso de la tarde. Por lo disperso que somos.
1: Está bien, ¿ah?
0: ¿Eh? Ya, mira, un saludo grandote que nos están escuchando en Ancud. Nuestro buen amigo Enzo, el mismísimo Enzo.
1: Mira.
0: Pero también a Don Hugo.
1: Enzo de la voz.
0: A Don Hugo, sí.
1: Mucho cariño para
0: al
1: él.
0: Al caballero del colectivo.
1: Perfecto.
0: ¿Cómo estará? Que nos diga cómo está el clima en Ancud.
1: ¿Qué más que ya está lloviendo allá, po?
0: Tercera conclusión ya. Está empoderado, abre un flanco político, o sea, es riesgosa, pero ya se la jugó en sacar a los dos subsecretarios.
1: Que yo creo...
0: Pero esta es la mejor demostración. La mejor demostración. Que en el tema de seguridad pública, este gobierno no tenía ningún plan, improvisó, prometió algo y del día uno puso una señora, que era Trinidad Steiner, y que fue, de verdad, un fiasco de tomo a lomo, tanto que ahora el nuevo ministro, ¿cierto?, hoy día fue a exponer, de verdad, o sea, yo creo que esto demuestra que no había ningún plan, que no venga con cuentos. Ya, ahora que le vaya muy bien, por favor, porque el ministro de Seguridad...
1: Sí, lógico, sí.
0: Mira, vamos al temita hoy día de esta noticia que ocurrió que hoy día llenaron la dependencia del Banco Santander, una sucursal de un Banco Santander, ¿cierto?
1: Sí, en Santiago.
0: Por un ejecutivo... Un ejecutivo que colaboraba con el Tren de Aragua.
1: Exacto.
0: Con una banda criminal que son responsables de matar personas, sicariato, quemar, en fin.
1: Crimen organizado, brutal. En el fondo, esto parte, ¿cierto?, una investigación del año 2024, parte por una llamada... Por un tema que hubo en una parcela, yo me acuerdo de eso,
0: sí,
1: el parcelazo.
0: Pues, sí, po, sí.
1: Que hubo varios heridos, muertos.
0: Muertos. Creo que fueron 3 los muertos.
1: Era como una festonga, una cosa así, una reunión, ¿cierto? Con hartos extranjeros, pum, pum, pum, balazo, hartos muertos, y ahí parte la investigación. Y encuentran o dan, porque fue al mismo tiempo este allanamiento en la sucursal y también en varios lugares en Colombia.
0: Sí, claro.
1: Al mismo tiempo. Y este señor era un, por ahí está el nombre, un ejecutivo, sí, que tenía altas atribuciones, como sí, de otorgar crédito, abrir cuentas, cerrar
0: administró
1: cuentas.
0: Administró 75 mil millones de pesos.
1: Esos son dólares.
0: Esos son 75 millones de dólares. Una brutalidad.
1: Claro.
0: Y todo esto, a ver, para dimensionar todos, que el crimen organizado no son, digamos, tipos que venden un pitito marihuana, no. Que manejan miles de millones de pesos y para eso tienen que empiezan a involucrar, en este caso, ejecutivos bancarios, eventualmente funcionarios públicos, ¿cierto? No digo en este caso, porque, como mira, como dicen los mexicanos, es plata o plomo, ¿cierto?
1: Sí, claro.
0: O recibe dinero o te matan.
1: Claro, puede haber sido reclutado, puede haber sido amenazado. De este reclutamiento se dice que pudo haber sido reclutado antes y lo metieron al banco, o estando en el banco lo reclutaron. Oye, nos escucha Jorge Moreno también, Seremi del Trabajo, entre Ancud y Castro. Va ahí y nos escucha.
0: Ah, ya. Sí, por
1: ¿ves tú?
0: Un abrazo grandote con Jorge Moreno.
1: Oye, un tal Bobby.
0: ¿Ah?
1: El colombiano, el Bobby, un tal Bobby que.
0: ¿Pero cuál segundo vio Jorge Moreno?
1: Ollanadel.
0: Ya, mira, cuenta pública en la región de Los Lagos. Estoy leyendo aquí, no digan que soy intencionado, en fin, nada.
1: Ah, yo dije, ¿cuándo hubo cuenta pública en la región de Los Lagos?
0: No, ¿cómo estoy dispuesto? Leo el Llanquihue, se está pegando, el Llanquihue de Puerto Montt. Cuenta pública, acusan falta de anuncios para Los Lagos.
1: Pero si no hay plata, Jardín.
0: Estoy leyendo el diario,
1: está
0: Andrea.
1: Está bien, pero...
0: Mientras la oposición criticó nula inversión regional, el oficialismo, era que no, respaldó agenda y diagnóstico de José Antonio Kast. El gobernador Alejandro Santana valoró la precisión de los balances. Siempre Alejandro Santana siempre le está con los números, ¿eh? Se nota que quiero comerciar.
1: Sí.
0: Asegurando que hay certeza para el desarrollo económico. Bien. Delegado Palma enfatizó que el gobierno trabaja para que los anuncios nacionales creen oportunidades en la zona. Era que no, también diría. Esto me recuerda a una famosa frase, creo que con el presidente Carlos Ibáñez del Campo, un intento de comer golpe de Estado y lo llamó su intendente de Copiapó. Y dijo, presidente, cuente conmigo. Algo así. Le dijo, era que no, pues si yo te designé a ti, ese cargo.
1: Sí,
0: po. Oye, mira, 30 mil pesos por niño.
1: Bueno, el que se te estaba quejando era el senador Espinosa.
0: ¿En serio?
1: Sí.
0: ¿Por los 30 mil pesos?
1: No, pero no, esta cosa de. A ver, este tema de las incivilidades y los vándalos.
0: Ah, tengo una opinión. Cerramos el tema de los 30 mil, va a ser, estimados auditores, por una sola vez. Por una sola vez.
1: Por una sola
0: Así
1: vez.
0: Así que.
1: Sí.
0: No es nada que todos los meses, una sola
1: no,
0: vez
1: 30
0: mil
1: no,
0: pesos.
1: No, una sola vez, sí, fue clarito el presidente.
0: ¿Fue clarito?
1: Sí.
0: ¿Y por qué lo están aclarando ahora?
1: No, yo lo entendí siempre, una vez.
0: Ya, metamos en el tema de las incivilidades. Mira.
1: Oye, si tú eres vándalo, y si eres incivil.
0: Es que mira.
1: ¿Puede ser así, incivilizado?
0: Mira, yo tengo ahí una duda. Mira, yo estoy de acuerdo que el que la rompe la paga. Estoy de acuerdo con eso.
1: Sí.
0: El caso de Puerto Montt, mira, como han habido hartos casos de personas que pintan, digamos, y
1: los hacen pagar.
0: Y lo están haciendo pagar. El tema de quitarle derechos sociales, yo tengo mis profundas dudas porque puede ser una cosa muy clasista, muy clasista. Un tipo que tiene muy buena situación económica, que estuvo en la Católica, que estuvo en la Unidad Finisterra, en la Lozana, en la que sea.
1: Bueno, eso es lo que dijo el senador Espinosa.
0: Ah, mira, ya. Yo no sabía.
1: De acuerdo.
0: A esa persona que no tiene acceso, no le interesa tener los derechos sociales, que no tiene...
1: Como que no hay con qué castigarlo.
0: No hay con qué castigarlo, en cambio estás castigando a la persona que tiene la ficha de protección social, en fin. Porque también hay que partir de la presunción de inocencia.
1: Ah, pero lógico, eso es todo un proceso judicial.
0: Pero porque mira, para el estallido social se demostró que había miles de personas y no todos eran de origen sectores populares.
1: Lógico.
0: Lo que se habló de toda esta cosa que se llama lo que algunos llaman la cultura woke, son personas que no tienen problema económico.
1: Sí.
0: ¿Por qué a uno les quitan los derechos sociales que adquirió y a otro les da lo mismo? Les da lo mismo porque.
1: Pero la solución es fácil, po, Hardy.
0: ¿Cuál?
1: Hay que encontrar una sanción para aquellos que no gozan de beneficios sociales, po. Tendrán que pagar multas, tendrán que hacer trabajos comunitarios, pero de verdad.
0: Pero
1: algo que les cueste.
0: Porque un tipo que tiene una buena situación económica que le aplique un millón de pesos, le da lo mismo, lo paga encantado,
1: bueno,
0: la vida.
1: Bueno,
0: quizás
1: 5 millones de pesos.
0: Yo lo único que digo, yo ahí tengo mis dudas con el tema de que les quiten, digamos, que no accedan, digamos, O sea, mira, yo estoy porque se castigue la... O sea, no, si más, se, que, más, se que castiga, no más que castigar, no, más que castigar. Lo que hay que hacer es aplicar la ley. Hay que aplicar la ley.
1: Hay un vacío para aquellos que no gozan de beneficios sociales. ¿Con quién lo vas a castigar por estas incivilidades? Esa es la cuestión. Entonces hay que buscar una pena. Pero no quitar la otra. A mí me parece bien que la gente que hace destrozos, ¿cierto?, al inmobiliario público o privado, solamente porque está de moda, porque les gusta, porque tienen una rabieta, qué sé yo, por llevar la contra, me parece bien que sean... porque se trata de todos los chilenos, pues. Entonces, me parece bien.
0: Ya.
1: Habrá que encontrar, y te encuentro razón en eso, una manera de sancionar a aquellos que no gozan de beneficios sociales, sí, pues, pero las tienen que pagar.
0: Sí,
1: igual.
0: Sí.
1: Sí, pues.
0: Son 16 con 22. Mira, temas regionales. Se nombró el nuevo directorio de Puerto Montt.
1: Sí, así dice.
0: La empresa portuaria, que yo no sabía... que también son responsables del puerto de Chacabuco, ¿ah?
1: ¿Eh? Ah, no, yo no tenía idea.
0: Sí, como también son responsables de la mayoría de la rampa. Tú me lo enviaste hoy día, ¿cierto? Mira.
1: Sí. Fernando Menábar. En reemplazo de Julián Goñi, que...
0: Julián Goñi, un hombre que es de Osorno, fue gobernador, ¿cierto? De acá. Y este Fernando Menábar no es sureño.
1: Entiendo que no.
0: No es sureño. No. Fue consejero, fue core de la región metropolitana.
1: Exacto. Y fue director de...
0: Pero fue director acá por 2 años, del 2012 al 2014, en el Piñera 1.
1: Exacto.
0: En cambio está Francisca Sanz, que es directora.
1: Exacto, sí.
0: Yo voy a pedirle al presidente Kast ahora que no nombre a este señor Menábar, al cual no conozco, por tanto, de nada personal, y que nombre a profesionales sureños que conocen nuestro sur de Chile. Sí.
1: Ella está en reemplazo del cargo que desempeñaba Eduardo Arancibia R., que no sé quién es. En
0: ¿Qué es la Francisca Sanz?
1: Sí. Me encantaría que ella fuera presidenta.
0: Tú sabes que fue con este gobierno, con el anterior y con el anterior. Este es un país muy centralista.
1: Así es, pues, sí.
0: Yo creo que este gobierno es más centralista aún que muchos. Quizás este caballero Menábar a ser presidente del puerto de Puerto Montt. Mira, ¿por qué? O sea, que hay suficiente talento, suficiente gente preparada, hoy día más que antes todavía. Así que yo mantengo mi observación, mi queja.
1: Hagamos una marcha, todos somos Francisca.
0: Todos somos Francisca Sanz.
1: Ella es absolutamente capaz.
0: Además, ella es muy capa, es muy seca.
1: Conoce a la gente de acá.
0: Sí.
1: Sí. Y Javier Niklicek Roa, él es abogado, ¿cierto? Que él también...
0: Ah, lo conozco, él está de...
1: Sí.
0: Puerto
1: Varino, sí, dicen reemplazo y en las mismas condiciones que desempeñaba la señora Marisa Araneda H., que no sé quién es.
0: Ah, Javier Niklicek, un abogado, destacadísimo abogado, sureño, de tomo y lomo. Te digo una cosa, tiene oficina en el mismo piso que estoy yo. Así que lo veo ocasionalmente.
1: Lo veo ocasionalmente, sí. Pero a mí igual me parece bien que la Francisca...
0: Así que el señor Menábar podría no aceptar el cargo. Y decirle, estimado presidente, le agradezco mucho. Mire, del sur de Chile sé muy poco, yo no sé mucho de que existe la lluvia, no sé mucho del archipiélago ni los fiordos, y menos del canal de Tenglo, así que mejor que un puertomontino asuma ese cargo.
1: ¿Tú quieres eso para que te haga un puerto allá para Tenglo, Jardín y
0: una rampa especial?
1: Una rampa especial.
0: Sí, no, de verdad, a mí no me gusta tanto centralismo.
1: Sí, oye, a ver,
0: porque por mucho tiempo con la concertación igual mandaban a gente desde las regiones,
1: pero... Oye, pero o sea, aquí en Piñera 1, un montón de seremis que no eran de acá.
0: Que no, con suerte saben que existía Puerto Bonito y Puerto Vara.
1: Sí, un montón. Encantadores, nada personal. De hecho, Felipe de Musí, que fue diputado, yo le tengo mucho cariño.
0: Él fue diputado una sala...
1: Un periodo, efectivamente, pero él llegó a ser, si no me equivoco...
0: Bueno, Iván Moreira también llegó...
1: Pero es distinto,
0: no, porque, ¿qué cosa
1: porque es un
0: distinto?
1: Cargo de elección popular. Estamos hablando de autoridades designadas.
0: De Musí no llegó, no fue diputado.
1: Claro, pero antes llegó como seremi, designado.
0: Ah,
1: ya.
0: Ah, mira.
1: Claro. Efectivamente.
0: Que dicen que un tipo muy inteligente, son
1: es
0: cosas distintas.
1: Te digo, de manera personal... Un crack, un 7.
0: Hablemos de Iván Moreira. Yo sé que tú le tienes harto cariño, traje con él y todo ya.
1: Sí, po.
0: ¿Él fue candidato en qué año? ¿2014? ¿2015? ¿Qué año? ¿Es verdad que aquí hubo un movimiento para que Iván Moreira no fuera candidato a senador?
1: Sí, porque hubo un movimiento. Un movimiento regionalista.
0: Regionalista.
1: Primero el movimiento fue para que no sea José Antonio Kast el candidato.
0: Ah, qué buen ojo, ¿ah?
1: Claro.
0: Ah, José Antonio Kast iba a ser candidato por acá.
1: Por acá. Entonces, entre una especie de preprimaria con Carlos Recondo, porque nosotros queríamos que fuera Carlos Recondo.
0: ¿Y usted rechazando a José Antonio Kast?
1: O sea, nos rechazamos. Nosotros quisimos ver ante nuestra directiva nacional... que estaba Patricio Melero en esa época, imagínate. estaba Pablo Longuera.
0: Por eso te digo, nunca antes de, por la vida, digamos, matando personas.
1: No,
0: porque
1: pero política... todo con respeto, con el cariño que uno le tiene a su partido, sí. ¿Cierto? Decir, oye, ¿sabes qué? No nos designen gente afuera, queremos a alguien de acá que sea nuestro candidato a senador.
0: Claro, bueno, aquí de atrás, de acá afuera llegó Camilo Escalón, igual por el Partido Socialista.
1: Sí, po.
0: Aquí Germán Correa fue candidato, pues.
1: ¿También?
0: También fue candidato Germán Correa.
1: Oye, ¿y este señor Asensio es chilote?
0: Sí, sí, claro.
1: Él es, ¿cierto?
0: Sí, ¿Gabriel?
1: Sí, absolutamente.
0: Chilote, sí.
1: Claro, sí, po. Sí, pues imagínate, Camila Escalona, ¿qué tiene que ver con los lagos?
0: Pero fue electo la primera vez, po.
1: Sí, lógico, pero...
0: Y después se cambió porque después ganó Rabino, ¿no? Sí.
1: Claro, ganó Rabín. Sí,
0: ya,
1: sí, efectivamente.
0: Aunque yo no tengo mucho derecho a reclamar por lo siguiente.
1: Porque ¿Qué hacías en Valparaíso?
0: Servidor, sí, pero yo ya vivía 15 años en Valparaíso.
1: Ah,
0: po.
1: ya, está bien.
0: No,
1: está
0: si nadie te está viendo la cédula de nacimiento. Po.
1: No.
0: Pero que tenga cierta pertenencia.
1: Sí,
0: y si eres Valparaíso, conozca por lo menos la vía nocturna de Valparaíso.
1: No,
0: mínimo,
1: eso lo conocías tú perfectamente.
0: Y que conozca el Festival de Viña.
1: Lógico, todo lo que es los cafés ahí a la vuelta, entre Viña,
0: sí, esa parte,
1: Valparaíso.
0: Sí, claro.
1: Exactamente, unos cuantos cerros, ¿cierto?
0: Sí,
1: eso lo
0: listo, ya. Pero con eso bastaba.
1: Con eso bastaba. Sí. ¿Sentido de pertenencia había?
0: Había, sí.
1: Había. Bueno, no. Fuiste estudiante allá.
0: Sí, pues sí,
1: seguirá. Obviamente.
0: Mira. Ay, mejor me callo. Es que no sé qué pasa. Fíjate.
1: Tuve pololas.
0: No. Es que el día que
1: conocí el amor.
0: Es que el día que yo llegué a Valparaíso, creo que lo conté alguna vez. Yo no conocía cuando fui estudiante, no conocía a Valparaíso. Y voy bajando en bus como a las 7 de la mañana por Agua Santa. Uh-huh. Y yo veo el mar, veo Valparaíso, yo quedé deslumbrado, fue para mí.
1: Y tú dijiste, juez.
0: No, es que yo me enamoré con esa vista, dije, aquí yo voy a vivir.
1: Es que ese es mar abierto, imagínate.
0: Voy bajando Agua Santa, pero yo iba a deslumbrar a un cabrón joven, soñador, imberbe, romántico, todas esas cosas, sabiendo que el futuro me deparaba tantas cosas. No, yo me enamoré en esa mirada, de verdad, fue... Yo no conocía Valparaíso, sí.
1: Sí, po.
0: Típico ese tiempo...
1: Salía a estudiar por primera
0: los
1: vez.
0: Los sureños.
1: Claro.
0: Ir a Santiago era una novedad, ir a Santiago. Po.
1: Sí, pues sí.
0: Ya. Sí. 16:29.
1: Vamos a la pausa y volvemos un ratito.
0: O sea, ¿tú criticaste qué cosa? ¿El traje de la Dua Lipa?
1: No, me hubiese gustado verla de novia.
0: Ah, de novia.
1: Con traje de novia. No, ya. Sería estupenda.
0: ¿Tú te casaste de blanco todo esto?
1: De blanco, Jardí. Obvio. Como ya. Corresponde a una señorita.
0: ¿Y con ¿cómo se llama?
1: ¿Con cola? ¿Con velo?
0: Sí,
1: pues. Con velo.
0: ¿A dónde fue? ¿En Osorno el casamiento?
1: No, en Santiago.
0: En Santiago.
1: Porque mis papás vivían allá, así ya. Que sí. Fue en la iglesia castrense ahí en Los Leones.
0: Ya, perfecto.
1: El otro día cuando fui, hace un par de meses, pasé.
0: Ya.
1: ¿Por qué, señor? ¿Por qué?
0: La iglesia católica está misericordiosa, ¿no?
1: Ay.
0: Después, mira, hablando muy en serio, después quiero leer una parte, un extracto de una columna que escribió Lucía sí. Santa Cruz. Por su nieta en el Mercurio del Viernes. Ya, a propósito de misericordia.
1: Así es. Antes de cerrar, solo para terminar con el ministro Arrau, yo venía viendo acá la intervención que estaba haciendo en el Senado.
0: ¿Ya?
1: Otra cosa.
0: Otra cosa, sí. No, claro, yo no estoy
1: clarito,
0: de acuerdo.
1: Clarito.
0: Es que yo nunca entendí.
1: Y vamos a hacer esto, ¿y por qué vamos a hacer esto? Porque esto lo vamos a hacer así, asá, y vamos a enlazar con esto. O sea,
0: no, si lo,
1: clarísimo.
0: Es que lo tenía Steiner.
1: Clarísimo.
0: Mira, a propósito del daño que a veces puede causar. El presidente Kast ayer anunció que van a fusionar la Segecop con Interior.
1: Así es.
0: Mira lo que puede ser una mala gestión. Fue tan mala la gestión de Mara Cedini, tan mala, que el que hoy día eliminen ese ministerio o lo fusionen, a nadie le importa, porque ella terminó, comillas, con su gestión.
1: Pero va a quedar en los registros, como la última.
0: Sí, claro. Ministra. No, pero, o sea, una mala gestión te puede matar un ministerio.
1: Sí.
0: Porque con eso se demostró que esa tremenda institucionalidad servía re poco
1: Sí, pero no seamos tan duros, no seamos tan duros. Ya. Si fuera por eso, aquí tendría que terminar el Senado, la Cámara de Diputados, la misma...
0: Ya. No, pues yo no estoy atentando contra la democracia, no te pongas...
1: Sí, sí. No, pero es verdad, lo que tú dices es verdad. O sea, da pie a que de ahí dice, bueno, ¿por qué no?
0: Exactamente. Ya, nos estamos pasando con este disperso de la tarde.
1: Ah, el disperso de la tarde.
0: Ya.
1: En 5 minutos vuelve. Vamos y vaya volvemos. A tomar un café y vuelva.
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0: Estamos de regreso en el Expreso de la Tarde, hoy martes 2 de junio de este 2026, ya está comenzando a llover en la capital regional. En Puerto Montt estamos con 16 grados de temperatura, 15 en la cuenca del lago Llanquihue, 16 en Osorno, 14 en Ancud, donde está escuchando un Hugo ahí que va con el colectivo, ¿cierto? Y nuestro buen amigo Enzo, 14 en Castro y 13 grados en Quillón. Estamos escuchando a este cantante galés, Tom Jones, más conocido como el Tigre de Gales. El Tigre de Gales.
1: Antes nos bandejeaba harto Tom Jones en el programa, ¿cierto?
0: ¿Lo hemos tenido en el olvido?
1: Sí, pero estamos en el olvido.
0: Sí, a veces somos ingratos. Sí. Mira, a propósito de Tigre, Abelardo de la Espriella, él se dice que es el Tigre de Colombia.
1: Sí, po.
0: Que sacó primera mayoría, entonces ahí la molesta con que no hay tigre en Colombia, solamente el único tigre Falcao, en fin. Bueno, el domingo en la noche, cuando también, mira, lo que hay que destacar el caso de colombiano, igual que en Chile, los resultados fueron al tiro, así de una.
1: Sí.
0: En Perú demoraron 40 días.
1: Sí.
0: 40 días.
1: Y el único que cuestionó fue Petro.
0: Entonces, tras críticas por desconocer el preconteo, Cepeda dice que no hay prueba de fraude. Mira, y ahora la disputa que hay en Colombia es por la camiseta de la selección. Porque todos los adherentes y el propio candidato Abelardo de la Espriella andaban con la camiseta de la selección colombiana, esta camiseta amarilla. Y ayer lunes temprano, Iván Cepeda reclamó formalmente que por qué usa la camiseta de la selección colombiana. Y le hizo reclamo a la Federación Colombiana de Fútbol. Y la Federación Colombiana de Fútbol le dijo, señor, la camiseta se vende en el comercio.
1: Lógico.
0: Entonces hoy día es la disputa por la camiseta de la selección de fútbol, la Federación Colombiana de Fútbol
1: no
0: se
1: primero nomás.
0: Porque además, en redes sociales se publicaron fotografías de la campaña presidencial de hace 4 años, en la que el actual presidente Gustavo Petro luce la camiseta amarilla en actividades políticas. Yo no sé quién irá a ganar. Yo creo, es verdad que tiene una ventaja Abelardo de la Espriella. Algunos incluso están diciendo que Gustavo Petro podría renunciar estos días para que él encabece la campaña, porque Iván Cepeda es muy fome, no es histriónico. Él es filósofo, académico, senador, él es bien de izquierda, pero comillas, es muy fome. ¿Okay?
1: ¿Le haría un favor al otro candidato?
0: Entonces ahora Cepeda está pidiendo un debate. Porque antes no participó en debate porque ellos pensaban ganar en primera vuelta el oficialismo. No, ellos, no.
1: ¿Así de confiado?
0: Sí, la apuesta del oficialismo en Colombia era que ganaran en primera vuelta. La otra, la menos mala, era ganar cómodamente 45, 30 y tanto,
1: claro.
0: Porque nadie esperaba que la candidata centro-derecha sacara tan pocos votos. No llegó al 7%. Eso no lo esperó ni el más optimista ni el más pesimista de la campaña de ella.
1: Vi un video cuando recién se supo el conteo de votos y estaba ella acompañada a un señor con barba, que la verdad es que no vi, era un asesor.
0: Ese candidato vicepresidente apellido Oviedo.
1: Ah, ya.
0: Oviedo.
1: Ya. Claro, entonces ella dice...
0: Pero medio canoso,
1: sí,
0: pelo
1: medio
0: largo,
1: canoso, como con barbita. Y ella dice, bueno, aquí el apoyo evidentemente es para...
0: Abelardo. Y Oviedo no está de acuerdo.
1: Y la mira con una cara así, y después él sale en una declaración diciendo, no, pues, o sea, yo no la apoyé
0: entonces,
1: a ella para...
0: Entonces no está tan...
1: así es fácil.
0: No está tan claro que quién va a ganar, como tampoco yo no sé qué tan claro es este domingo en Perú, porque el antifujilismo es muy fuerte. Es muy fuerte. Pero por otro lado también, con Sánchez está recuerdo Pedro Castillo. Bueno, lo dije ayer. Esto pasa cuando los países se polarizan tanto que al final tú terminas votando por el mal menor, ¿cierto?
1: Cuando se generan caudillos con tanto partido, tanta
0: mira,
1: cosa.
0: Yo no me acuerdo mucho. Hay un filósofo alemán que él para explicar cómo Alemania... que era un país tan culto, que sacó tantos filósofos, tantos músicos, tanta gente tan genial, como Alemania, la mayoría de los alemanes, terminan apoyando a Hitler. Entonces, ¿en qué minuto un pueblo es capaz de perder el juicio crítico? Pues ya tú puedes vandalizarte, puedes apoyar, en fin, pero ¿en qué minuto pasa que un pueblo entero, porque Adolfo Hitler... Fue ganando elecciones de a poco. Nunca tuvo la mayoría absoluta Hitler. La última elección fue el año 1933. Y él plantea esta cosa, de repente los pueblos pierden el juicio crítico. Y te voy a dedicar un temita, Andrea. De repente cuando los candidatos o cuando los líderes transmiten tanto odio, tú metes a toda la gente que te sigue por lado y lado, ¿eh? Lo metes con mucho odio. Es distinto tener diferencias, es distinto discrepar, es distinto tener proyectos distintos, pero otro es transmitir mensaje de odio. Y yo creo que hoy día estamos en un momento de la humanidad, tú sabes, yo no tengo una visión tan optimista.
1: Sí.
0: Mira. Sí.
1: El descontento se transforma en el odio. Y eso es.
0: Eso es otro paso ya. Porque,
1: claro, pero es un paso muy sutil.
0: Y porque del odio al golpe, al balazo, al machetazo.
1: Claro, mira, lógico.
0: Mira, en Ruanda, el año 96, los hutúes mataron a los hutíes, pero a machetazo limpio durante 2 meses mataron a 800.000 personas. Uh-huh. A 800.000 uh-huh. personas. Los perseguían a machetazo limpio. Fue un exterminio completo. Mira, brevemente hay una columna, Andrea, de Lucía Santa Cruz, esta gran historiadora, que es madre de nuestro buen amigo Juan Luis Osa, uh-huh. que es la abuela de Violeta, y escribió una columna el viernes. Yo voy a leer la parte final solamente, porque cuenta primero, hace un relato muy intelectual, para terminar en algo muy personal a propósito de la muerte de su hija, porque empieza hablando de los matrimonios, en fin.
1: De su nieta.
0: Uh-huh. Y termina con la nieta. Dice, a partir del siglo XVIII, con la creación del individuo libre y de la separación entre los espacios públicos y privados, el matrimonio comienza a exigir el amor como elemento fundante esencial. Pero el sentimiento y el amor, que por definición pueden ser efímeros, si no van acompañados del compromiso de una decisión inquebrantable de sacrificar algo, y a veces mucho, por la estabilidad familiar, son una base frágil para una unión perdurable. De esta unión larga en el tiempo nace, incluso cuando el matrimonio fracasa, el cemento más potente e indestructible, que es el surgimiento de esas personas

0: Impresionante, su belleza, su inteligencia excepcional, su bondad, su generosidad, sus planes, sus proyectos, sus sueños, sus promesas que mejorarían la humanidad, su amor, su amistad y todos sus dones y virtudes quedan atrapados en un cuerpo que ya no puede responder. Y el dolor es indescriptible, es incomprensible, y la verdad es que para muchos no hay y posiblemente no habrá jamás consolación. Incluso a algunos de nosotros, los creyentes, se nos desdibuja ese Dios misericordioso, que es la esencia de nuestra fe y que con el tiempo y mucha voluntad esperamos recuperar.
1: ¡Ay, qué terrible!
0: Es que, mira, yo lo leí el viernes, porque más larga, esta es la parte final, es que es muy dolorosa, muy dolorosa como describe la muerte de su nieta, Lucía Santa Cruz.
1: Para variar, tan bien escrito, sí. Pero que yo creo que es imposible, incluso aunque uno no haya tenido la muerte de un hijo, ¿cierto? Te cala en lo más profundo.
0: Mira, el viernes hablé con Juan Luis, me llamó porque yo le había escrito. Lo que puedo contar, está devastado.
1: No se acaba, es peor.
0: Pero por otro lado hablamos que, mira, la vida, pronto va a ser papá nuevamente.
1: Sí. No, y la vida sigue. Por eso es tan doloroso además, sí. Porque uno quisiera morirse, pero la vida sigue, no te mueres, no se muere, digamos. Se te muere una parte, digamos.
0: Y día atrás, fíjate, nos juntamos con Christian Barker, ¿cierto? Y con la Danitza, que ellos también tuvieron la tragedia, la muerte de su hijo Clemente, y dice que uno de los factores que ellos les permitió tirar para arriba es que muy pronto quedó embarazada la Danitza. Y por tanto, esa nueva vida, ¿cómo tú la, en fin, le dedicas cariño, energía, en fin?
1: Qué tremendo.
0: Pero yo recomiendo que lean de verdad esta columna de Lucía Santa Cruz.
1: Tremendo.
0: Mira, quiero un temita local, pero sí decir que este tremendo actor, Clint Eastwood, cumplió el día domingo 96 años.
1: Y para los que no han visto, yo creo que hay muy poca gente que no ha visto Los Puentes de Madison, pero...
0: No, extraordinaria.
1: Es que extraordinaria. Tienen que ver esa película y vale la pena volver a verla.
0: Sí, sí. Meryl Streep cuenta que allí entre ellos se produjo una química...
1: Es que se notaba.
0: Se produjo una química muy... Porque él era director y era actor.
1: Sí.
0: Bueno, entonces el domingo tuvo cumpleaños y Kyle, su hijo mayor, informó que su padre ya no vuelve a trabajar, no vuelve a filmar, se va a dedicar a descansar, él está completamente vigente.
1: Sí, pues.
0: Su última aparición en pantalla fue en Cry Macho, el año 2021, y la última película que dirigió fue Jurado Número 2, del año pasado estaban, ¿cierto? Pero las películas Gran Torino, Lo Bueno, El Malo, El Feo, Lo Imperdonable, La Mula,
1: espectacular.
0: Harry el Sucio, Por un Puñado de Dólares, Los Puentes Madison, como dice la Andrea, en fin, a los 96 años.
1: Y con Los Puentes de Madison ocurre algo que en el fondo es como una, quizá, por lo menos que yo recuerdo, de las primeras veces que hace un papel completamente distinto al hombre rudo, ¿cierto?
0: Macho.
1: O una película, no sé, de vaquero, o de malo, o de detective, o qué sé yo.
0: Sí.
1: Y la verdad es que espectacular. Porque sin perder esa masculinidad brutal, pero desde una sensibilidad...
0: Sí, no, una peliculaza, es una peliculaza.
1: Sí, sí.
0: Oye, mira, en temas locales. Ayer salió una carta en el Llanquihue, firmada por Hernán Hagedorn, entiendo que es abogado.
1: Es abogado, sí.
0: ¿Cierto?
1: Juez de policía local.
0: Si donde no él hace un relato, se llama Justicia Fantasma. Justicia Fantasma. Que tiene una empresa constructora, en Cayo Regimiento, ¿cierto?, cerca del consultorio, y cómo le han robado, le roban, y ellos van a la fiscalía, van a la PDI, van todos los... Y que de un nivel de indolencia enorme, o sea... Y hoy día sale una crónica, constructora sufre 17 atracos en la calle Regimiento.
1: ¿Y acá, en la calle Regimiento?
0: No, es la misma empresa.
1: Claro, aquí, te digo, no es...
0: En mi querido Barrio Lins.
1: Lógico, no es lejos, no es la periferia.
0: Somos
1: no
0: gente buena del Barrio Lins, pero llega gente afuera que hace maldad.
1: Sí, lógico.
0: Víctima denuncia que burocracia le impide recuperar 8 millones de especies. Es que me impactó la carta porque dice que se contactó con el fiscal, en fin, y en el fondo aquí es cuando el Estado está fallando, ¿cierto?
1: Y eso que él es abogado, es juez de policía local, imagínate una persona común y corriente, a pie, por así decirlo.

0: ¿cuán más desvalida se ve?
1: Sí, mira, al final dice como último recurso, puede a todo, que a todos los organismos públicos, cierto mandato de la ley, protegernos, carabineros, PDI, fiscalía. Dice, como último recurso ciudadano, concurrimos a la Oficina Municipal de Seguridad Ciudadana, quienes manejan cámara de televigilancia en el sector del delito. Allí se nos cerró la última puerta. Nos confirmaron que tiene estricta prohibición legal de exhibirnos esos videos, a menos que exista una orden despachada por tribunales o por la misma fiscalía que, paradójicamente, se niega a actuar de forma oportuna. ¡Qué impotencia más grande!
0: Así es. ¿Sí?
1: ¡Qué impotencia más grande!
0: Así es.
1: 16,50. Siempre tratamos de ser optimistas, pero mira, la región, el turismo, el turismo la baja.
0: Ah, sí. Oye.
1: Disminuye la pernoctación y la llegada de pasajeros.
0: Yo lo iba a comentar, pero se me olvidó. Ya no vienen argentinos como antes. Tú sabes que la oficina está en el mall, así que recorro y ahí donde hay un hotel en el mall, nuevo hotel creo que se llama.
1: Sí.
0: Suelen haber, no sé, pues a veces en el auto va a estacionarse y contabas 10, 15 autos con patente argentina. Hoy día 2, 3. Y te das una vuelta por el mall y la verdad es que ya no se ve esa cantidad de argentinos comprando como antes. Y sabemos que el repunte que tuvo el comercio, sobre todo a fin del año pasado y en el verano, fue por la gran cantidad de argentinos. Sí.
1: Las bajas fueron de 7,9 y 11% en abril, manteniendo la brecha con los índices prepandemia. En contraste, Puerto Varas reportó una alza de 5% en su ocupación hotelera, impulsada por la gestión del sector privado lacustre, dice el Yanqui. Voy a leer el Yanqui, no estoy tirando la oreja
0: Puerto
1: a nadie.
0: Puerto Varas tiene harto turismo como este de convenciones. Por lo tanto, rompe un poquito la estacionalidad, pero...
1: Mira, como estamos pronto cerca del Mundial, mañana voy a leer la historia de un jugador de Nueva Zelanda, Tim Payne, que es un fenómeno,
0: No lo
1: mañana voy a contar ya. Por qué. Chile tenía que jugar con la República Democrática del Congo.
0: Van a suspenderlo, parece.
1: Se va a suspender porque...
0: Yo lo suspendería.
1: Por el tema del ébola.
0: Obvio, sí, po.
1: Aquí nosotros estamos lejos de África, no sabemos lo que es el ébola.
0: Sí.
1: Pero el nivel de mortalidad del ébola es...
0: No, pero todos vimos la película.
1: ¿Cuál película?
0: No sé, hay una película, Ébola. Con este actor, un actor famoso. No acuerdo cómo se llama, pero bueno. Sipo, no.
1: ¿Brad Pitt?
0: No.
1: ¿DiCaprio?
0: ¿Puede ser Dustin Hoffman o otro?
1: Ah, Dustin Hoffman y Morgan Freeman.
0: Sí.
1: Perfecto.
0: Mira, me funcionó el cerebro.
1: La película comienza cuando bombardean una aldea, así como bombardean una aldea. Y ahí arranca un mono que era el transmisor.
0: Sí.
1: Y después,
0: buena la película.
1: Sí, se actúa Morgan Freeman y actúa Dustin Hoffman. Y Dustin Hoffman es el médico.
0: El médico.
1: Y la esposa
0: claro.
1: De él se llama.
0: Y el pobre se lo pasó con la. Con
1: y la esposa se llama Janet Renaud, que es la que hace también de infectóloga.
0: Exacto. Bien. Y mueren todos al final. No.
1: El asesino del mayordomo.
0: Claro, el mono.
1: Sí,
0: el mono era un robot.
1: Sí, po. Ya. Estamos terminando
0: el programa, sí.
1: Pasa rápido esta hora.
0: Oye, vimos recién en la pantalla acá.
1: Veamos cómo está Puerto Montt.
0: Se ve la calle como mojada.
1: A ver,
0: así
1: Nico.
0: Así que parece que ya, ¿viste? Ya sí, como que ya está lloviendo.
1: Lo que pasa en el estudio tengo una pantalla enorme, espectacular, donde es una cámara que está ubicada como desde arriba de la municipalidad y por tanto se ve toda la costanera, se ve nuestro hermoso fiordo de Reloncaví, se ve esa espectacular isla de Tenglo que pronto será una isla independiente, se ve la cruz.
0: Y abajo están cavando un túnel para pasar directamente, se ve ahí.
1: 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Andrea Tercejan Cahuac, que tengas una buena tarde.
0: Igualmente, se votó a favor por 102 votos, escuelas protegidas. Y fíjate que la oposición quiere ir al Tribunal Constitucional.
1: La democracia cristiana fue con los votos favorables.
0: Así es.
1: Pero, buenas pero, noticias. Pero si son cuántos votos.
0: 102 con 102 aprobaron.
1: Entonces de hubo. Porque el actual oficialismo tiene 78.
0: Así es.
1: No, 76. Más los 14 votos de los PDG, ¿cuánto es eso? Entonces, claro, sí. Fueron los votos PDG, los votos del Partido Popular Cristiano, sí. Que son, creo que son 10 los votos de Popular Cristiano. Sí. 10 los diputados.
0: Pero no creo que hayan sido todos. No todos. Si no hubiese sido.
1: Parece que sí. Parece que sí. ¿Ah, ya. Sí? Ya. Lo que había leído un ratito antes.
0: Andrea, ok, que hasta mañana.
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0: Falta un polo, como siempre, ¿no?
10: Usted la siempre llega tarde a la historia.
0: Usted siempre a la hora ahí, perfecto, perfecto, con su cigarrito en mano, y el otro lado no está todavía, así que, bueno, partamos nosotros, po.
10: Exacto.
0: Partamos nosotros, que vamos, no podemos esperar en atención a nuestra audiencia. Tenemos que ayer una de las cosas que quería que nos quedó pendiente, porque me gustaría que siguiéramos, ¿cierto?, con lo que fue la cuenta pública.
10: Sí, está más decantada la cuenta.
0: Claro, está mucho más decantada. Es que hablemos del registro de vándalos e incivilidades que se dijo. Porque hay algunos que dicen, oye, tú no le puedes quitar el financiamiento a alguien que, no sé, por rayó una pared. Que hay que tener como cierta...
10: Lo que pasa es que este proyecto de ley que firmó el presidente, tengo entendido, ayer en Cerro Castillo, hay que verlo. ¿Ah? Porque, a ver, una primera pasada de cuenta mía.
0: Ya.
10: Todo lo que él denomina como potencialidad de causal de pérdida de derechos sociales, ya está tipificado, tanto en la ley como falta o como delito.
0: Claro.
10: Entonces, el primer problema que tú vas a tener en el debate legislativo es que es como raro que, a ver, si yo lanzo una bomba Molotov hoy día, voy preso, es un delito.
0: Es un delito, eso está tipificado. ¿Es bien? Pero si yo rayo una pared o no sé.
10: Yo creo que es una falta para el juzgado de policía local.
0: Ya.
10: Entonces, el problema, yo no soy abogado, pero no sé si alguien... A ver, voy a poner el ejemplo más extremo. Yo lanzo la bomba, los carabineros me pescan, voy a la fiscalía, juez de garantía, procesado. Ya, ese, y me condena su monte.
0: Claro.
10: La pregunta es, ¿y es posible una sanción adicional a esa? ¿Te fijas?
0: Porque quitarte los beneficios sociales, claro.
10: Ese es una lista. Lo otro, lo que te decía ayer Lorena y a Kaiser, que es la proporcionalidad. Porque, o sea, un compadre que, un alumno mío, no sé, porque se enojó a la salida de la universidad, raya a la universidad, ¿cómo le voy a quitar la PGU 50 años después? De hecho, la prescripción para un homicidio son 15 años, imagínate.
0: No, que eso no... Pero eso es
10: como, claro. Yo lo que valoro es que efectivamente hay que buscar una sanción para el sujeto que causa daños a los bienes públicos y privados. Hay otra lista, fíjate que no la descubrí yo, la vi en un programa de, me parece que fue Tolerancia Cero, que lo transmiten en la mañana tempranito. Y Oñán dijo, bueno, ¿se acuerdan ustedes? Yo me acordé, de dos cabros por ahí por Vitacura que se echaron un grifo, ¿te acordáis?
0: No.
10: Ya, fue noticia.
0: Claro, ya.
10: Bueno. ¿Y cómo vamos a castigar a ese cabro? Si no, ese cabro, lo más probable es que no tenga gratuidad. Es probable que no necesite la PGU. ¿Te fijas o no? Uh-huh. Y ahí hablas otra vista.
0: Uh-huh.
10: O sea, la sanción está segmentada, por así decirlo, para el que requiere beneficios sociales. Pero mira, yo creo que si el debate es inteligente, hay que buscar la fórmula de no dejar en la impunidad. A ver, ojo, que no hay nada en la impunidad. Pues. Pero,
0: no.
10: A ver, para decirlo más fácil, que la falta leve se transforme en una falta más grave para el tipo que raya, por ejemplo. O para el tipo que va pasando y se echa un paradero. Ahí sí, ¿estamos?
0: Ahora, yo tengo la sensación de que esto... tiende a querer ser un poco más preventivo, ¿no? A que no ocurran más estas cosas, a que a la persona que lo
10: es
0: quiere
10: que no
0: hacer...
10: Es que no hay capacidad policial.
0: Le da tanto susto
11: que no lo va a pensar dos veces antes de ir y quemar algo, de rayar algo, porque va a temer perder si está en la universidad o algún beneficio social de otro tipo.
10: Puede ser disuasivo.
11: Más que para atrás, esa es mi sensación.
10: Pero tiene que ser disuasivo y yo creo que el debate de carácter técnico legislativo va a ser muy importante. Bueno, ahí tenemos ese caso, tenemos el tema que también va a abrir debate, que es el proyecto de ley de unas semanas más que vuelve al sistema de selección original y deja, la tómbola.
11: Ah, el de educación, claro.
10: Claro, pero fíjate que ahí los números son bien... A ver, ciudadanos que nos escuchan. El sistema vigente, obviamente que tiene costo para la persona que no queda ninguna de las tres opciones.
11: Claro.
10: Pero fíjate que en los grandes números, el 50% accede a la primera opción. Y la segunda y la tercera llega al 85, 88%. Es decir, estamos con un problema para el 10, para el 12% que no queda en nada de lo que postuló. Pero aquí hay un tema más conceptual. A ver, si los padres no eligen el colegio por la vía de la postulación, lo que te queda es lo que existía antes. Es que en estricto rigor el colegio elige al alumno. Y ahí tenéis 20 fórmulas alternativas, el tituto o la segregación. Mira, yo en este tema me he guiado, mira lo que te voy a contar, me he guiado por la defensa irrestricta que hace de este tema una persona de derecha, pero que me consta que sabe una barbaridad, que es la, ay, ¿cómo se llama esta mujer? Pues del Centro de Estudios Públicos.
11: Que no es la María Papo,
10: No, del Centro de Estudios Públicos.
11: Del Centro, de verdad que ella es de Libertad y Desarrollo.
10: De hecho, encabezó la comisión que armó Cataldo para revisar y mejorar el sistema de admisión. Ya me voy a acordar. Es súper... Eizaguirre, Sofía Eizaguirre, ¿no? Silvia Eizaguirre.
11: Sí.
10: Fíjate que ella defiende técnicamente y da sus argumentos. Entonces yo siempre ando buscando una persona que piense distinto a mí sobre un tema específico, porque ahí tú encuentras si hay elaboración, si hay fundamentación. Ese va a ser un tema también, cuando eche ese proyecto. Y lo otro que quedó en el aire es cómo se hace el tema de carabinero. Es decir, ese proyecto tiene que tener un informe financiero. ¿En cuánto se va a subir? ¿A qué alumnos de carabineros nos referimos? ¿A la escuela de carabineros, a las escuelas suboficiales, a las escuelas de formación policial? Ese es un capítulo. Y el otro capítulo es este bono trimestral, que debiera asimilarse al PMG que tienen los empleados civiles. ¿Tú que estáis lo que es el PMG, no?
11: Sí, eso ya.
10: Entonces, ahí tú tienes un mejoramiento real de las remuneraciones de carabineros, que debiera ampliarse a la PDI, porque fíjate que el último reajuste para las Fuerzas Armadas, carabineros, la PDI, a mí me tocó el 2008, Bachelet 1, ¿ya? Y Bachelet se comprometió y hubo un reajuste, no un reajuste general, hubo un reajuste por la vía de premiar las especializaciones. Por ejemplo, en el ejército se le dio un bono a los que tienen la especialidad de fuerzas especiales, montañistas, del orden del 20%, me acuerdo. En carabineros se le dio, por ejemplo, a los que en ese minuto se llamaban las fuerzas especiales. Hoy día se llaman control de orden público. En la Fuerza Aérea, me acuerdo, se les dio el bono al que hacía de piloto hasta el grado de coronel. Y ese reajuste es el primero reajuste real desde 1997, porque el resto de los años las Fuerzas Armadas y de Orden
11: han ido recibiendo menos.
10: Van al reajuste del sector público.
11: Claro, ¿ya? Pero se ha bajado en proporción al tamaño del presupuesto, han ido bajando todos los años.
10: Ahí no sé.
11: Dicen que 5% cada año desde el año 2020 en adelante.
10: Claro, pero ya además el problema objetivo... Aquel le leí el otro día a Pavés, dijo que había 4.000 carabineros. No, a Joanet. Tema, Joanet.
11: Sí, tema, Joanet. Estaba esperando que llegara Diego porque ha sido.
10: Oye, pero Joanet, dijo la semana pasada que se habían ido 4.000 carabineros. Ahora, yo no sé, si sumo los 4.000 a las vacantes que habían, bueno, podemos estar entre 8.000 y 10.000 carabineros que faltan. Que, ojo, que faltan de acuerdo a los cupos vigentes. Porque en mi opinión, si llenáramos los cupos vigentes, nos siguen faltando como 10.000 más.
11: Sigue faltando, sí, sí. ¿Ya? Más, y suma a eso la cantidad de carabineros que están con licencia hoy día. Están
10: es
11: con licencia y no van, es altísima, con licencia de depresión,
10: de salud mental.
11: Salud mental, son muchos los que no están activos.
10: Ahí tenemos otro tema, acabo de ver a la ministra de Desarrollo Social, que el famoso bono de las 30 lucas, uh-huh. Bueno, hay que buscarle fecha, buscarle informe financiero. Ahora, el costo es bien bajo, $100 millones. Todo sirve, todo ayuda, en mi opinión, pero para que tengamos una dimensión. $100 millones está para ese propósito. Ahora, claro, por familia, cada hijo, si son 30 lucas, si tenéis 3 menores de 13 años, vamos con 90. Y esa es una ayuda importante. Y espérate, ¿qué más de las cosas de
11: no, que te quería comentar, quería volver a lo de la tómbola, solamente para saber tu opinión, porque aquí lo que más tiene que ver es con el mérito. Es con el mérito. Siempre se ha planteado que, en el fondo, para entrar a un colegio como el Instituto Nacional, como el Liceo de Aplicación, eso, tienes que esforzarte. Y históricamente, yo recuerdo la gente de mi época, yo estudié en los 80, la gente de fines de los 70 y los 80, que era... se estudiaba, se preparaban mucho de primero a sexto básico para que en séptimo, o sea, en sexto dar la prueba, una prueba de admisión que te permitiera entrar y tenías que tener un promedio sobre, no sé, 6. Y después, estando adentro, si tú tenías menos de un 6, también te sacaban. Tenías que comprometerte a que ibas a mantener un cierto estándar. Y eso era lo que hacía que los cabros se estudiaran, se fueran súper responsables. Y después, cuando daban la prueba de tutoría académica, en la época mía, sacaban esos tremendos puntajes porque la selección era justamente con los que eran los mejores. Y eso, por algunos lados de la izquierda, es considerado como una discriminación. Como
10: no,
11: que,
10: pero lo que pasa
11: quiero
10: es que Cataldo,
11: quiero saber tu opinión.
10: Mira, Cataldo, en esta comisión que formó, que la presidía la Silvia y seguido, también estaba la ministra Arzola en esta comisión. Y ahí se llegó un acuerdo de colocar el mérito en un porcentaje importante para determinados tipos de establecimientos. Uh-huh. Lo que pasa es que eso, toda esa comisión que terminó su trabajo no la llevó a la ley para hacer el mejoramiento en la ley. Entonces, lo más probable que en el debate que planteó el presidente es el trabajo de esa comisión también se incorpore. De hecho, Silvia Izaguirre quedó satisfecha con el trabajo de esa comisión. La ministra Arzola tenía observaciones, pero ahí se produjo un trabajo más bien muy técnico de poder seguir avanzando en esta materia. Y lo otro que queda pendiente también, pero ya no tiene que ver con la cuenta, sino que con una decisión de la ministra Sola de congelar el traspaso de los municipios a los servicios locales de educación pública.
11: Claro, a los FLEP.
10: Ahora tenéis dos temas.
11: Ya.
10: Estamos exactamente en la mitad, porque la ley creó 70 servicios. Y vamos como en 36, ¿estamos? Que ya existe. Entonces, hay muchos alcaldes y alcaldesas que están en la lista próxima, uh-huh. y salvo los alcaldes, claro, salvo los alcaldes de Ñuñoa, de Vitacura, de Providencia, de Las Condes, el resto de los municipios lo único que quiere es sacarse la mochila de los colegios. Voy a explicar por qué, ciudadanos. Porque en general el déficit municipal tiene dos componentes centrales. Uno, que como la subvención siempre es insuficiente, el municipio coloca el delta, lo que falta. ¿Para qué te cuento en la salud primaria? Entonces, la decisión de la mayoría de los alcaldes por traspasar a los SLEP tiene que ver con un alivio financiero.
11: Claro.
10: Ahora, tiene un problema, que al traspasar los liceos y escuelas municipales pierde poder el alcalde, obviamente.
11: Claro.
10: En materia de contrataciones, profesores, auxiliares, olvídate.
11: Ahora, no todos los alcaldes están contentos con esto, he visto yo. O sea, puede ser que
10: sí, pero se concentran en lo que se llama...
11: Porque quieren aliviarse, pero...
10: En los alcaldes que quieren mantener esto son los de lo que se llamaba el SNEP Manquehue, ¿ya? Y que Cataldo llegó a un acuerdo con ellos de postergar el ingreso de los de los colegios municipales de Vitacura, Barnechea, Las Condes y La Reina, parece que eran los que conformaban el servicio local Manquehue. Ahora, hay otro problema original, el traspaso de 4 o 5 municipios al SLEP. Ese SLEP recibe todo el desfinanciamiento municipal, el exceso de dotación, las licencias. Entonces, ahí se genera en la partida un tema también de financiamiento.
11: Claro.
10: Pero mira, a mí me gustó eso porque yo creo que la municipalización, que lo hizo Pinochet el 81, y si bien es cierto, la subvención es pareja para todo Chile, la suma de las subvenciones, te generaba un adicional en que dependía mucho del
11: tipo de municipio, si el municipio era pobre o el municipio era más...
10: Yo voy a poner un ejemplo concreto. Alguna vez, Lavín, alcalde de Las Condes, cuando estábamos precisamente en este programa, una vez le pregunté por qué sus 11 colegios municipales tenían más o menos. Le iba 100 puntos más en promedio los colegios municipales de Las Condes en la prueba de aquella época. Bueno, y me dijo, claro, yo le pongo 100 lucas más.
11: Así de simple.
10: Así de simple. O sea, suponte si la subvención promedio era 120 lucas, la vi como alcalde de Las Condes le ponía 100 más.
11: A cada alumno.
10: A cada alumno por mes.
11: Claro, claro.
10: Entonces también ahí se te genera también un cierto desequilibrio.
11: Bueno, eso te confirma que la plata invertida en cada alumno te da resultados.
10: Obvio, pues la mejor demostración de eso, Lorena, la mejor demostración es que si tú te fijas en el FIMSE y en la PAES, en forma permanente, el alumno de particular pagado tiene más puntaje que el subvencionado y el subvencionado tiene más puntaje que el municipal. Y la mejor demostración, ciudadano auditor, es diciembre del año pasado. En diciembre del año pasado, la PAES, las dos pruebas principales, fíjate que los alumnos de colegios particulares pagados sacaron 742 puntos.
11: En promedio.
10: Los alumnos de subvencionados 618. Y los municipales y los del LEP 580. La misma prueba, después de cursar los mismos 12 años, con las mismas materias.
11: Ahora, los colegios estos los colegios de las fundaciones, como Astoreca, o ¿cómo se llama esto que son de la familia de la familia Mate? Que
10: sí.
11: Ya, de estos colegios que son que la gente que va no paga, pero ellos aportan una cantidad, pero que seleccionan a la gente que entra. Aquí no hay tómbola, no hay nada. Ellos, si tú quieres entrar, tienes que rendir una prueba, entiendo yo.
10: Exacto.
11: Y esos colegios, de un tiempo a esta parte, los resultados de las pruebas han tenido unos resultados increíbles en comparación incluso con colegios particulares.
10: Claro, que lo más probable es que las fundaciones tienen recursos para que a la subvención se le agreguen, no sé, 100, 150 lucas más, y ahí está la diferencia. Además, si selecciona a los alumnos, tienen mejores profesores, porque tienen más plata para mejores sueldos, tienen un director empoderado, bueno, tienen todas las condiciones. Todo. Es lo que pasa, fíjate, una cosa curiosa. Hay un conjunto de liceos que en la dictadura fueron traspasados a algunas organizaciones empresariales. Yo me acuerdo de ¿cómo se llama la que dirigía este hombre que lamentablemente murió? Que era de la Asociación de Exportadores, Fantuzzi.
11: Fantuzzi. Bueno, tenía, claro que tenía colegio.
10: Tenía varios liceos industriales, pero ojo, esos liceos recibían la subvención por matrícula, no por asistencia. Y desde el momento que tú recibes por matrícula y no por asistencia, por definición te di más plata. Obvio.
11: Obvio. ¿Eh? Obvio.
10: Así que no, en el caso de la educación en Chile es impresionante y no obstante que se ha multiplicado la inversión, la brecha sigue siendo brutal. Para que tengamos una idea, la subvención promedio hoy día, sumando todas, promediando todas, debe ser 170 mil pesos, 180 mil pesos. Y tienes que competir el día de la PAE con el promedio de mensualidad de los particulares pagados que están en 500 mil pesos.
11: Claro.
10: Entonces, resultado de esa diferencia, ciudadano auditor, es el ranking. En diciembre se publicó, todos los años se publica los rankings de los 100 mejores colegios en puntaje para entrar.
11: Claro, se da la prueba, la PAES, y inmediatamente después salen los
10: puntajes. Bueno, este año 99 de los 100 primeros en el colegio particular de pagado, y uno solo municipal de Ñuñoa. Mira.
11: ¿Qué era esto? Donde Cass, cuando Cass hizo su primera aparición el 11 de marzo,
10: exacto,
11: fue este colegio.
10: Exacto, el liceo que defiende mucho. Sí,
11: sí. Sí, el que sí, que es de Ñuñoa, sí. Ya, bueno, ya me acordaré del nombre. Obvio. Pero ese tiene muy muy, muy buenos resultados. Ahora, ¿tú crees que iremos en algún momento a llegar a ser un país con una educación de calidad, donde todo el mundo tenga acceso, donde podamos? Porque hoy día también uno dice, hay un montón de colegios particulares donde los niños van, y aún así no tienen un desempeño extraordinario, no entienden lo que leen, no tienen gran conocimiento en lógica matemática, que es otra cosa que se mide. Y como que pareciera ser que de la época en que nosotros estudiábamos a hoy día, se ha retrocedido un poco eso, a pesar del teléfono, por ejemplo, del teléfono que y de los juegos electrónicos y todo, que te hacen trabajar la cabeza igual. Sí, ¿qué hacer para que tengamos una educación de verdad, tengamos una buena formación?
10: Tiene que ver con el capital cultural, capital social, directores y directoras que asuman mayor autonomía y responsabilidad, pero todo eso no basta si tú no aumentas la subvención. Y para que tengan una idea, si uno...
11: Esto es plata. Esto es plata.
10: No es solo plata.
11: Porque también tiene que ser un buen director, buenos profesores, buena infraestructura.
10: Pero puedes tener el mejor director, los mejores profesores, y si tienes 170 lucas, no te da nomás. Pero para que tengan una idea, doblar la subvención, o sea, pasar de 175 a 350, le costaría 8.500 millones de dólares. Eso es lo que se paga hoy día por la subvención. 8.500 millones de dólares. Imagínate. Así que no, es un desafío enorme.
11: Es un desafío enorme. Y uno ve que finalmente la educación, suena súper cliché, pero es la base. Es la base de lo que son los países, si están en la A, en la B o en la C, parafraseando.
10: Lo que pasa es que además, en los procesos de la historia, en el caso de Chile, el primer paso fue la educación obligatoria. Y se logró por primera vez en 1920 que el Estado garantizara 4 años. Después Ibáñez...
11: ¿Eso era de primero o cuarto básico? ¿Esos 4 años? ¿O incluyendo kinder y pre-kinder?
10: Se llamaba preparatoria.
11: Ya.
10: No existía el kinder y el pre-kinder. No. Después Ibáñez, el año 27, subió a 6. Después pasaron 30 años, llegó Frei Montalva, hizo una reforma educacional, mantuvo los 12 años en total, pero elevó la básica a 8 años. Por eso se llama educación básica. Pero ahí viene que se llama educación básica.
11: De primero a octavo.
10: Porque antes, cuando yo entré al Liceo Alemán, yo tenía 6 de preparatoria y 6 de humanidades, así se llamaba.
11: Claro, así se llamaba.
10: Bueno, pero con Frei, que me tocó justo a mí, además yo repetí. En consecuencia, yo que entré en el sistema antiguo, al repetir, quedé en el sistema nuevo. O sea, lo que hizo Frei no es aumentar los años de obligatoriedad, sino que cambiar la composición.
11: Claro.
10: Bueno, y hasta el día de hoy, pues, se llama octavo básico.
11: Hasta el día de hoy, después de primero cuarto medio.
10: O sea, después Lagos subió de 8 a 12. La responsabilidad del Estado. Y el presidente Piñera aumentó uno más, hacia abajo. O sea, el kinder hoy día está garantizado por el Estado, pero tiene un problema de que no tiene 100% cobertura, llegó hasta el 97%, porque lo que falta son los kinder de localidades aisladas. Dicho de otra manera, ciudadano, si usted quiere entrar a su hijo a primero básico, no, ahora tiene que entrar a kinder.
11: Ahora, yo creo que ahí está la clave. La formación debe partir desde mucho más chico que en primero básico. Y yo creo que hay que invertir fuerte en toda esa, a los 4 años cuando entras a
10: preescolar. Lo que pasa es que el nivel preescolar tiene 4 componentes.
11: ¿Ya?
10: Sala cuna, jardín infantil, prekinder y kinder. Uh-huh. En promedio, la cobertura no debe estar más allá del 50%, pero es muy diferenciada. Porque el prekinder tiene una cobertura del 75%. Y el kinder del 97. Pero la sala cuna, el jardín infantil debe estar en el 30 o 40, y la sala cuna menos.
11: Menos, pues por eso está la discusión, ¿no?
10: Claro. Y además la Sala Cuna tiene una variable cultural. La familia que puede tener una persona en la casa que la cuide no va a ir a la Sala Cuna.
12: Ah, no.
10: Y ahí, bueno, ahí se produce la diferencia al tiro. Mis nietos fueron todos a... No a Sala Cuna, porque tenían claro, nada. Claro, pero fueron claro. todos al jardín.
12: Sí, pues.
10: Y después al pre-kinder, y después al kinder. Entonces, imagínate alguien que no fue al jardín, aunque cada día hay más, pero hay gente que no va al jardín, que no tiene jardín. Uh-huh. Y entra a competir a pre-kinder o a kinder con alguien que ya tiene 2-3 años de socialización.
12: Ah, claro, en estos exámenes de admisión, dices tú.
10: Obvio, y claro. hasta ahí no llegamos, pues.
12: Claro, la diferencia en personalidad, en forma de hablar, en saber
10: jugar. Y a propósito de que hoy día el presidente invitó a tomar desayuno al doctor Moncker,
12: sí.
10: les quiero recordar a los ciudadanos que el primer libro que escribió el doctor Moncker a fines de los 60, que se llamaba Hacker Subdesarrollo, a mí no se me ha olvidado nunca. El doctor Moncker establecía que la diferencia se produce en el útero de la madre. ¡En el útero! Y tiene que ver con el tipo de alimentación de la madre. O sea, una madre mal alimentada porque no tiene plata, ya en el útero, versus la mamá que tiene las condiciones adecuadas, ya se produce una diferencia.
12: Bueno, y todo, dice, o sea, es la alimentación, pero es el entorno en el que estás, el espacio, el hablar, el leer cuando tú estás embarazada,
10: bueno,
12: leer, el tipo de música que escuchas.
10: Mira, en el libro este que el primero, Hacker Subdesarrollo, establece una comparación de palabras. Uh-huh. En una familia de escasos recursos, me acuerdo de él, que le decía no más de 500 palabras. Uh-huh. En una familia con recursos normales, 2.500.
12: Pero sí, completamente.
10: ¿Te fijas?
12: O sea, uno lo nota sentado a la mesa. Yo cuando converso con los amigos de mis hijos, mis mismos hijos, tienen tema, tienen opinión, hablan bien, y uno ve en otra parte que tiene que ver solamente con la forma de hablar, el conocimiento que tienen.
10: Y tienes que ver hoy día con el acceso a los computadores. Acuérdate lo que pasó en la pandemia.
12: Sí, po. Había un solo computador en la casa, pero había tres hijos.
10: Exactamente. Y yo, y en otras casas, que a mí me consta, familiares, bueno, cada uno tiene su computador, po.
12: Sí, pues.
10: Es todo.
12: El que tiene recursos viaja, y tú sabes la diferencia que hay. Cuando te cuentan lo que es la Torre Eiffel, a que tú vayas y camines debajo de la Torre Eiffel y conozcas, tengas que hablar inglés para relacionarte con alguien, o sea...
10: Bueno, una aspiración que siempre he tenido en política es que yo soy partidario de la economía de mercado. Yo creo que el mercado es la mejor asignación de recursos. Uh-huh. Pero hay dos áreas que yo no metería al mercado, que son precisamente educación y salud. Aún más, lo metería para la administración, pero el piso tendría que ser básico, básico, básico. Ahora, alguien me decía alguna vez, espérate, el alcalde de La Masa, pero te estoy hablando hace 10 años, una vez me dijo, mira, bueno, hay que retroceder este 10 años, con que sientas lucas, ahí tú tenías una base pareja. Deben ser unas 400 hoy día.
12: Tenemos que ir a comercial. Ya tengo aquí a comercial, así que
10: voy a reclamar la base material.
12: voy a ir a la base material. Oye, y no tenemos Diego hoy día, así que cuando volvemos seguimos hablando de los cambios que hubo en seguridad. no se van a ver. 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
11: 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Ya, siendo las 5:29, nos vamos a comerciales y volvemos nuevamente con Francisco Vidal, porque hoy día Diego Schalper no estará.
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0: tiene la construcción, lo único que pide es que este gobierno haga una nueva inyección. Son 280 millones de dólares. O sea, yo estoy pensando que Quiró saque de ahí saque de los 1.400 esos 280. Y fíjate que, ojo, en un año se vendieron 50.000 viviendas. Porque lo que hace ese subsidio es subsidiar la tasa hipotecaria. La tasa,
1: claro, claro.
0: Ahora, claro, tiene un tope de 4.000 UF, pero si tú abres el subsidio de nuevo por el mismo monto y elevas el techo a 6.000 UF, vas incorporando otro segmento. Uh-huh. No es que mi problema. El problema ciudadano es que la construcción es una de las actividades que genera más mano de obra, por una parte. Y segundo, genera una escala en la economía. A ver, yo hago el edificio y la muralla.
1: Necesito cemento, hierro.
0: Tengo que poner la pintura, tengo que ponerle los marcos de las ventanas, tengo que ponerlo el water, la cocina, la estufa, el enchufe. Entonces, mueve mucho. Yo creo que ahí es una forma concreta, con la experiencia que se tiene de este subsidio. Por algo la Cámara Chilena de Construcción todos los días anda pidiendo que el gobierno dé un nuevo subsidio. Bueno, la eliminación del IVA a la vivienda por 12 meses está dicho hasta el cansancio, que la gente no es que vaya a tener un departamento 9% menos. Lo máximo que dicen las empresas constructoras que pueden traspasarle al comprador es un 4 o 5%. Entonces, si tú bajas la venta en 4 o 5% y no tenías el subsidio a la tasa hipotecaria, ahí no, la cosa se mueve muy poco nomás.
1: Muy poco, no conviene. Ahora, hoy día tenemos esta cifra que tiró justamente la Cámara Chilena de la Construcción de 600.000 viviendas que se necesitan, ¿no? Y yo creo que ese número queda corto.
0: Bueno, lo que pasa es que hay distintos números. Sí. El medio millón de viviendas, que es como el número oficial.
1: Oficial.
0: Es la gente que no tiene casa. ¿Estamos? La que vive de allegado, con los abuelos, con los...
1: ¿Y los que viven en Tomas? ¿Los que viven en la calle?
0: Eso aparte. Lo que pasa es que hay un segundo segmento que viven en casas muy deterioradas. ¿Estamos? Y eso te hace llegar como a 900.000. Más 120.000 familias en campamento. No, fíjate.
1: No, sí, es una cantidad enorme. Y esto muy gatillado también por la inmigración, ¿no? Mucho inmigrante que no tiene dónde.
0: Ah, no, claro, pues.
1: Eso está, o sea, uno ve estos cité donde viven.
0: Los campamentos 20, iban disminuyendo 20. En los últimos 25 años y sencillamente explotó con la migración. Hay de partida, el campamento más grande de Chile creo que está en Maipú, son puros haitianos. En la parte norte de la región metropolitana, Lampa, Tiltil, hasta en Los Cerros, ¿para qué te cuento Alto Hospicio? No, obvio. Lo que pasa es que la gente no ha considerado lo que significa tener el 10% de la población migrante. El 10%. Saca la cuenta, yo siempre lo
1: Dos millones,
0: amenazo, ¿no?
1: si somos 20. Son 2 millones de personas.
0: Fíjate que en el censo del 2002, o sea, hace 24 años atrás, los extranjeros no superaban los 200.000. Entonces, si tú pasas de 200.000 a 2 millones en 25 años, se nota, pues.
1: Y yo creo que es más, ¿eh? Yo creo que es más con la inmigración venezolana haitiana, yo creo que...
0: No, se calcula 700.000 los venezolanos.
1: Sí, claro, imagínate. Imagínate la cantidad, y muchos que no están documentados, que uno presume que están, pero que entraron sin
0: papeles. El cálculo que son 330.000 la migración no documentada. Ahora, hay una parte de esos 330.000 que se formalizaron, lo que no significa que estén legales, ¿no? Bueno, y el presidente insiste que los va a sacar por la vía de la buena voluntad, anda, sabes tú, pero yo creo que es muy difícil eso.
1: Sí,
0: de hecho, hasta ahora, en estricto rigor, los expulsados son menos de 500. Lo que pasa es que hay como 2.500 a 3.000 que voluntariamente se fueron. Ahora, si se restablecieran las relaciones con Venezuela, eso podría ayudar más. ¿Eh? Porque Diosdado Cabello, que sigue de ministro del Interior, tiene un programa de repatriación. Lo que pasa es que si Diosdado Cabello le dice a los venezolanos que quieren volver, pero resulta que no hay avión que aterrice en Caracas, dime por dónde.
1: Claro. Por Colombia.
0: Acuérdate que el presidente que quiso hacer una especie de una carretera humanitaria por tierra.
1: Sí, sí.
0: Bueno, le duró 2 semanas porque el gobierno peruano cerró la frontera para todo esto.
1: Sí, po. Pero es que, en sentido común, es entendible, porque si tú tienes un paso por tierra, es un foco peligroso.
0: Claro.
1: Y además, un poco peligroso, te abre un flanco de delincuencia,
0: bueno, los peruanos de tráfico. Los peruanos se negaron cuando argumentaron por qué cerraron la frontera para la carretera humanitaria, por el temor que en el trayecto hacia Colombia, hacia Venezuela, la calle se quedara ahí. Bueno.
1: ¿Y qué era posible?
0: Obvio.
1: Yo conocí a muchos chilenos que antes de llegar a Chile fueron a Perú o fueron a Argentina, muchos. Y no encontraron, no estaba tan dinamizada la economía, no encontraron trabajo, les costó y vinieron a Chile.
0: Exacto. Ahora la situación en la región es compleja, porque bueno, es el caso increíble de Venezuela, donde todo el elenco que estaba con Maduro permanece, salvo uno de los 3 casos, y ahí estamos. Más bien administrada o coadministrada con Trump. Tienes el caso Colombia, que vamos a la segunda vuelta el 21 de junio, pero Ciudadanos, en Colombia pasó lo mismo que en Chile. La derecha más histórica, que más, proviene más, del claro. presidente Uribe, escúchenme bien.
1: Que es como el equivalente a Piñera.
0: Exactamente, y a Eli Matei. Ojo, claro, o sea, sacó el 6%.
1: Oye, y ninguna encuesta le daba tampoco, ¿ah?
0: ¿Eh? Exacto.
1: Todas las encuestas le daban mucho más.
0: Y el candidato más parecido a Cayo, acá sacó el 43.
1: Tres, fue la primera mayoría.
0: La primera mayoría.
1: Bueno.
0: No, olvídate.
1: Y el continuador de Petro, igual, a pesar de Petro, yo digo, a pesar de cómo están hoy día los colombianos, un 40% no es poco, ¿ah?
0: ¿Eh? Claro, lo que pasa es que Petro ha hecho una política de redistribución grande. Y además, el mérito, no sé si de la persona de Petro, pero del elenco que lo acompaña, es que en el caso de Colombia, no existía la izquierda. Así de simple. Este es el primer de gobierno de izquierda en la historia colombiana. Porque fíjate que los colombianos siguieron al siglo XX como Chile en el siglo XIX. Chile en el siglo XIX, los dos partidos principales eran liberales y conservadores. Bueno. En Colombia sigo cascando para el siglo XX. Una guerra civil que se la regaló a Ciudadanos entre liberales y conservadores después de la Segunda Guerra Mundial. Después se mataron tanto que hicieron un acuerdo. 5 años los liberales, 5 años los conservadores, 5 años los liberales, 5 años los conservadores.
1: Iban así, se iban intercalando.
0: Y después se abrió y la izquierda entró en la política colombiana a partir de los 60, cuando un sector de la izquierda, mirando lo que había pasado en Cuba, creó la FARC, las Fuerzas Armadas Revolucionarias de Colombia. Y después crearon el Ejército de Liberación Nacional, después el M-19.
1: Y ahí la historia de cómo se metió el narcotráfico.

0: histórica, una de liberales y conservadores. Y apareció este ciudadano de apellido raro.
1: Sí, Abelardo algo.
0: De
1: sí.
0: La estrella, de no sé cuánto. Sí. Que admira a Milei, a Bolsonaro,
1: a Bukele.
0: A Trump. Dios mío, o sea,
1: bueno, pero ¿sí? Eso pasa, eso, Bolsonaro, Bukele, Milei, cuando tú tienes un país que tiene una delincuencia desatada, ¿vale? Esas posturas son las que empiezan a ganar, porque la gente, o sea, mira ahora las encuestas en todos lados, las encuestas relacionadas con, ¿le parece esto de hacer un registro de los vándalos y la incivilidad?
0: Ah, no, 70%.
1: ¿Le parece las casas? La gente, claro, la gente dice, ¿sabes qué? Sí. O sea, ya no quiero más que me roben en la calle, ya no quiero más que me asalten, no quiero más gente con pistola.
0: Lo que pasa es que...
1: Pasó en Brasil, ha pasado en varios países de América Latina.
0: Bueno, de hecho, en Brasil, que hay elecciones a fin de año, parece.
1: Sí,
0: estaban en empate hasta hace dos semanas, el hijo de Bolsonaro y Lula, pero el hijo de Bolsonaro hubo una denuncia periodística, está metido en un lío tremendo, porque le fue a pedir plata a un gran empresario para hacer una película sobre su padre, que está en la cárcel, además, el empresario.
1: Sí, porque está en la cárcel y viene enfermo. Sí.
0: Exacto, y ahí sumamos, bajó inmediatamente 5 o 6 puntos.
1: Y estaba bastante bien, ¿eh? Estaba
0: o sea, le llegó a empatar a Lula.
1: Claro.
0: O sea, 5-45.
1: Para ser el hijo de Bolsonaro, yo encontraba que llegar a empatarle a Lula, que es todo un fenómeno, claro, en Brasil, exacto, no era menor. Oiga, nos tenemos que ir. Vamos a esperar hasta mañana para hablar de lo que está pasando en el Ministerio de Seguridad, porque ya no alcanzamos, se nos fue porque estaba entre...
0: Mira, solamente decirte lo siguiente, ¿eh? Más allá de que un ministro le puede pedir al presidente, yo lo viví eso, que saque a los subsecretarios, eso es parte de la vida. Pero hay un hecho político aquí, que es que Joanet, fíjate, Joanet fue por mucho tiempo militante importante en la Democracia Cristiana. Fue intendente de Bachelet en la Araucanía.
1: Sí.
0: Fue elegido diputado, estoy increíble. Fue elegido diputado en la región de la Araucanía, en un distrito, en la lista de la Concertación. Fue elegido, iba en la lista independiente radical. Y legítimamente, en su ejercicio parlamentario, se salió y formó un partido de oposición. En este caso, era amarillo. Entonces lo que pasa es que la salida de Joanet, más allá del tema de la gestión de seguridad, tiene un efecto político.
1: Tiene un efecto político.
0: Hombre, porque él fue el presidente de los amarillos. Es el que hizo el trabajo de acercar a los amarillos en la primera vuelta con Matei y en la segunda vuelta con Casas.
1: Bueno, mañana lo conversamos porque ya me están diciendo.
0: Perfecto, y mañana ojalá que busquemos a alguien de derecha. Salgamos por ahí por la... a ver, ¿por dónde vamos a buscar a alguien de derecha? Por ahí por Vitacura encontraremos a alguien en la esquina.
1: Seguro. Donde está la bandera ahí en lo curro.
0: Exactamente, ahí vamos.
1: Y una vez yo pregunté, ¿qué será esa bandera? ¿Por qué hay una bandera ahí? Me dijeron, libre de comunista.
0: Era que no, en lo
1: curro. Oiga, ya.
0: Ya, nos vemos, Lorena.
1: Nos vemos, chao. 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Muchas gracias por la audiencia. Nos estamos yendo a la hora correcta, 5:59. Que tengan una excelente tarde y nos vemos mañana a la misma hora, 5 de la tarde. Muchas gracias.
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0: compartir el mundial de fútbol que, en que no estamos, el mundial al que no fuimos, el año 62, un día como hoy, el año 1962, porque toda la vida, en el 62, claro, en el Estadio Nacional, la selección chilena derrota 2-0 a Italia.
1: A Italia.
0: Partido no sin polémica en aquel entonces.
1: Sí. A propósito de Italia, si no me equivoco, hoy día es, ¿qué día? 2 de junio, claro.
0: 2 de junio.
1: El año 1946 se hace un referéndum en Italia y se instaura la República Italiana, que termina con la monarquía.
0: Se abole la monarquía.
1: Se abole la monarquía y se celebra el Día de la República en Italia. Uh-huh. Y en las instituciones italianas también, ¿eh? En la escuela italiana.
0: La escuela italiana, mira.
1: Claro, sí. Así sí, que saludos a la colonia.
0: Que no es poca, la colonia italiana en Chile es bastante grande, es bien, bien grande. Así que un saludo a todos ellos que deben estar celebrando esta decisión que se tomó en 1946. Y porque tengo lo de Chile y lo de el mundo en 1953, un día como hoy fue coronada la reina Isabel II, que estuvo por, no sé, hasta ahora. Estuvo más de 60 años, ¿no?
1: Más de 60, sí.
0: Casi 70 años. Que
1: ella es reina, sí, un año y algo antes que la coronación. Ella es reina del minuto que muere su padre, que era Jorge VI. Uh-huh. Que muere en febrero, si no me equivoco, el año 52, un año antes, de un cáncer de pulmones. Y ella es reina desde ese exacto segundo, cuando muere su padre. Lo que pasa es que la coronación tardó, estamos a 2 de junio, claro, tardó un año 4 meses, ¿eh? Pero ella es, el reinado de ella comienza un año antes, un año 4 meses antes, ¿eh? Entonces ahí uno debe sacar la cuenta, y si no me equivoco, después de la reina Victoria, que murió en 1901, debe ser este el segundo reinado más largo, el de Isabel.
0: El de Isabel. Oye, si era una niña, tenía 18 años, sí, tomando decisiones, juntándose con Churchill, que ya era Churchill. Siempre.
1: Ahora, era una democracia igual, o sea, perdón, una monarquía democrática. O sea, el rey es el jefe de Estado, es decorativo, lleva la representación a otros países, sobre todo a la Commonwealth, pero decisiones no toma ni una, ¿no? Entonces.
0: ¿A ti te gusta la monarquía?
1: Ay, qué pregunta.
0: ¿Te gusta que en España haya monarquía, que en Holanda, que en Inglaterra?
1: Prefiero la monarquía parlamentaria, sí, me parece, no tengo ningún problema, depende de las tradiciones de los pueblos. Ajá. En eso sí entiendo que son soberanos, no son soberanos los pueblos, que yo para hacer dictaduras miserables y asesinas, digamos, ¿no? Pero monarquía, ajá, sí, parlamentaria, no tengo ningún problema. Ajá. Prefiero, sí, que se vaya Sánchez, ponte tú, ¿no? Que me parece que está haciendo un daño a la reputación de España brutal.
0: No, ya, o sea, de lo peor es la semana que tú no estuviste.
1: Un redomado ladrón. Sí.
0: No.
1: Él y toda su gente.
0: Acusada a su mujer. Sí. Y el PSOE general. Con Zapatero también de recibir coima, de meter gente a trabajar al Estado. Sí. No, muy, muy, muy mal. No, te lo pregunto porque cuando uno lo mira de afuera, los países que no tenemos monarquía, yo he escuchado a mucha gente que lo encuentra retrógrado, incluso ridículo. Bueno. Pero cuando tú le preguntas a la gente, a los países donde hay monarquía, y hacen, porque han hecho referéndum, hacen encuestas, claro, y todo, a la gente le gusta mucho tener monarquía. Los británicos son muy orgullosos de su monarquía, los españoles, a pesar de todos los escándalos que han tenido, la monarquía británica, la monarquía española y todas las otras monarquías. Hay algunas que son más bajo perfil, pero en general han tenido algunos escandalillos. A la gente le gusta mucho.
1: Sí, pues. Hay muchas monarquías en Europa. La monarquía británica, además, son gente, a diferencia de la española, que reciben un erario, ¿no? Un sueldo, que no es bajo. Pero la monarquía británica son dueños. Son gente riquísima, ¿eh? Son dueños de castillos, de feudos, de terrenos,
0: de yates, de aviones.
1: Pero son de ellos, no es que reciban un estipendio del Estado para mantenerlos como familia real, y que es lo que pasa, por ejemplo, en España. Claro, entonces en ese sentido una monarquía bastante más
0: independiente.
1: Más, claro. Sí, tiene. Claro.
0: Oiga, quiero partamos por comentar lo que pasó en el Ministerio de Seguridad. De que sí, tomó la decisión, no después de, entiendo que no fue después de la cuenta pública, de hecho el domingo.
1: Están sondeando gente.
0: Cuando se reunió con ellos, no invitó ni la subsecretaria del delito, que se llama Ana Quintana, ¿no? Ana Victoria Quintana, y a Joanet, que es subsecretario de Seguridad Pública, no los invitó, de lo cual ellos ya también como que medio presagiaban que esto podía pasar. Ahora, esto es una señal también bien política por un poco la procedencia, ¿no? De dónde viene Joanet también. Y todo. Los sectores no lo han tomado bien, en general el Chile, digamos, que no lo pudiera poner en
1: algún lado. Muy curioso eso, ¿eh?
0: Lo ha tomado muy mal, han salido a decir que se equivocó, que Kast, que cómo es posible, que en realidad el único que sabe ahí de seguridad es Joanet.
1: Bueno, él fue intendente de la Araucanía y lo hizo bastante bien en su minuto desde el punto de vista de la contención de la crisis que se vivió allá en el gobierno en uno de los gobiernos de Bachelet, fue. Y lo hizo bien, sabe del tema. Esto tiene más que ver con, creo yo, Lore, probablemente el enviar una señal de rearmado completo del equipo.
0: A la opinión pública, dices tú.
1: A la opinión pública, pero además con gente de absoluta confianza en el ministro Raúl, lo que está haciendo es demostrar que tiene un poder tipo Quirós. ¿Eh? Tipo Quirós en el segundo, o primero si tú quieres, ministerio más poderoso, que es el por razones de programa, de prioridad, es Seguridad y Hacienda, o Hacienda y Seguridad, digamos, son uno o dos.
0: Son los dos.
1: Y tenéis los ministros empoderados. Fue un golpe de timón, un golpe de fuerza, de autoridad. No, el gallo se la chae, ¿eh? Y probablemente vaya a poner ahí, dicen que al delegado presidencial de Ñuble, que fue...
0: A Diego Sepúlveda, claro.
1: Jefe de gabinete de él en Ñuble. Sí, justamente está también... Yo creo que es más Basaletti. Difícil que salga Basaletti desde de la Cámara de Diputados. Puede ser. Y está una niña que a lo mejor tú la...
0: Pilar, sí, la Pilar Giannini, sí. Sí, que es la secretaria ejecutiva de la Asociación de Municipios.
1: Sí.
0: Claro.
1: Claro, ella es como cientista política, sí. Máster en no sé qué cosa también.
0: Entiendo que es de Piñera 2, ¿no? Trabajó en Piñera 2 también.
1: Claro, claro. Trabajó en Piñera 2 en Interior y en la... No sé si en la subtele o no en la... Sí, seguridad. Sí.
0: Así que ahora, solo tiene, porque la verdad es que lo de la Ana Victoria estaba
1: cantado.
0: Sí, yo siento que estaba cantado. Yo no sé si tú recuerdas, tuvo algunos impas cuando dijo que la gente tenía que tomar medidas para resguardarse de la delincuencia.
1: Así tiene que no vayan, problemas.
0: Claro, dijo: no vayan a peligrosos, por favor. O sea,
1: tiene problemas de incontinencia.
0: Tuvo salidas también cuando dijo que, cuando se hablaba de que dónde está el plan de seguridad, y ella dijo como en tono peyorativo: bueno, ¿qué quieren? ¿Que les entreguemos un librito? Así como un díptico.
1: No, sí.
0: Claro, tuvo algunas cosas que yo creo que fueron...
1: inadecuada ella y su lenguaje, digamos, para el cargo.
0: Sí, claro. Fue inadecuado. Yo sabía desde que hicieron este cambio de Steiner, se hablaba mucho que ella está con los días contados.
1: Sí, claro.
0: Joanet, te tengo que decir que me sorprendió. Joanet no me lo esperaba. No me esperaba que a Joanet lo sacara.
1: Por eso te digo, yo creo que hay algo más. Y ahora le está ofreciendo casa, aparentemente, por ahora, a seguir... asesor. Esto es importante porque si tú tienes Ana Victoria Quintana, ¿no? Era militante de la Nacional Libertaria, renunció al partido para poder integrarse al gobierno acá, se produce un quiebre entre el gobierno acá y el Nacional Libertario, no se integra, el que quiere integrarse debe renunciar, decía Johannes Kaiser. Bueno, ella fue el caso, pero se quedó sin partido, sin respaldo, y aunque hubiera seguido militando, digamos, no está dentro del gobierno Nacional Libertario. En cambio, Demócratas, que ya no existe, y Amarillo, y qué sé yo,
0: todo eso. Amarillo creo que es Joanet, ¿no? Amarillo es Joanet.
1: Claro, que tampoco existe. Bueno, no. Pero sí tiene defensores, curiosamente, ¿eh? Y tiene defensores en razón no de tener partidos, sino de tener competencias. Eso es muy curioso, ¿eh? Hoy día, ¿eh? Y lo expresa en el senador Walker, de Demócrata, también un senador de RN, creo que que era diputado, ¿cómo se llama este chico? Que es hermano de un chico reality. El senador...
0: Tonton, como le dicen al de reality.
1: Los dos defendiendo ahora su partido, ¿eh? Porque estaba haciendo la pega.
0: Claro. Y Chalper también, pues. Chalper también lo defendió, salió a decir que era uno de los buenos elementos que tenía el gobierno de Kast, que tenía experiencia, que aportaba políticamente y que era...
1: Tenía experiencia, aportaba políticamente. Yo lo he entrevistado muchas veces a Joanet, Andrés, y...
0: Es un gallo, sí, yo creo que tiene reposado, sabe tiene lo que fondo, dice, tiene fondo. Esa es la palabra, tiene fondo.
1: Ahora, ¿está ofreciendo ser del segundo piso de asesores? Parece continuar ahí, el gobierno de Antonio Kast. Se reunió hoy día entre las 2:30 y la 1:15, ponte tú, y después se fue sin hablar con la prensa. Joanet fue a Palacio, ¿no? A hablar con el presidente y salió. Aparentemente se dice, se filtra, se supone que iba a tener un cargo transitoriamente en el equipo de asesores segundo piso del presidente, lo que yo creo que es un up, ¿no? Políticamente.
0: ¿Verdad? O sea, sí, po, es un crecimiento, po. Está donde las papas queman, donde se toman las decisiones. Ah.
1: Pero sería transitorio para encontrarle, y aquí está el resultado de la defensa, hasta encontrarle una nueva destinación, un nuevo... perdón.
0: Oh, oiga.
1: Un nuevo cargo.
0: No, tiene que tomar con limón, le dice ahí alguien.
1: Ahí, sí,
0: le dice
1: sí,
0: que
1: sí.
0: Tenía que tomar con limón. Con limón. No, don Manuel Lascano, siempre con su...
1: Con sus buenos
0: datos y aportes. No, te iba a decir que yo ayer hablábamos de Arrau, de Martín Arrau, de también un gallo como con la cabeza muy lúcida, ¿no? Uno ve que en la forma que habla. ¿Tú crees que sea un posible candidato a la presidencia, Martín Arrau?
1: No lo veo. Lo veo como un técnico más bien insalubre por ahora, sin mucha. Bueno, el presidente tampoco la tiene, ¿no? Pero le costó la tercera, o sea, no fue presidente al tiro, ¿no? Sin mucha, a ver, ¿cómo llamarlo? Sin mucho perfil, mucho encanto, poco sexy, que lo puede defender más bien su gestión que otra cosa. Ahora, si lo hace bien, se transforma efectivamente de
0: una figura.
1: En una figura y por ende, claro.
0: Claro, porque seguridad...
1: Y además la cercanía con el presidente es bastante evidente.
0: Entonces, y seguridad le va a dar esa como visibilidad, le toca, imagínate, sí. Ya lleva 2 días, o sea, no sé, una semana en esto, y claro. Ha salido mucho en la prensa, sale dando
1: tiempo que lo haga bien.
0: De prensa y todo. Lo que pasa es que el otro día leía de Boric, porque le preguntan, ¿cierto? Siempre está esto de que si él se va a presentar para la próxima elección.
1: Decía que sí.
0: Y él dice, claro, él dice, bueno, si la gente me lo pide, pareciera ser que yo soy el candidato que más convoca, ¿cierto? Y uno, porque en algún otro nosotros hablábamos de Vodanovich, que también podía ser una carta presidencial. Hay gente que habla incluso de la Camila Vallejo, que puede ser una carta presidencial. Entonces, wow. se empiezan a escuchar por esos lados.
1: Cualquiera, ¿no?
0: Claro, cualquiera puede. Se empiezan a escuchar por esos lados y uno dice, bueno, y aparte del obvio que podría ser el del PDG, ¿no? Que es Parisi. Que es obvio que él está candidateando, o sea, está trabajando para eso, lo hemos visto, él está trabajando para eso. Y está por otro lado Kaiser, que Johannes Kaiser, que uno estima que lo va a volver a intentar, porque tuvo poco tiempo la vez pasada. Claro, tuvo poco tiempo la vez pasada. Bueno, ¿quién será como del oficialismo, ¿no? De gobierno? ¿A quién irá a potenciar Kast? Para...
1: ¿Qué va a pasar con doña Evelyn?
0: Oye, está no, muy...
1: Está acá, pero... Pero fíjate que habría que alguna persona cercana, buena onda con ella, decirle que haga exactamente lo contrario de lo que está haciendo. Yo creo que va cuesta abajo, no sé si ha sido medida. Joaquín Lavín, ponte tú que está terminando muy mal su carrera política, medida todo semana a semana respecto a cómo iban sus cosas. Y tomaba decisiones en razón de esa encuesta, ¿no?
0: Sí,
1: yo creo que lo sobrevaloró mucho Joaquín y fue navegando en direcciones que no le convinieron. Finalmente, él termina siendo víctima de sí mismo.
0: Sí.
1: Bueno, Evelyn, yo creo que también. O sea, perdona, ¿qué cuestión más de libro no poder contener tu carácter y hacer puras tonteras una tras otra tras otra?
0: Y enojada, porque lo que
1: enojada, pasa
0: es que, porque una cosa es todas sus apariciones, porque a mí me cae muy bien, yo la encuentro muy simpática a ella.
1: Es bien encantadora como
0: la
1: persona.
0: La encuentro muy simpática, la encuentro estupenda, además, encuentro que tiene gracia, llega a muchos rincones y todo. Pero siento que lo que le he visto en el último tiempo es una Evelyn Matthei molesta, enojada, con rabia. Y eso ya te genera otro es otro perfil.
1: Pero
0: es
1: que se enoja pierde.
0: Claro, y eso ya... No sé si gusta tanto, pero está ella también, que podría ser, aunque tú crees que lo intente.
1: No, yo me imagino que no. O sea, desde acá, desde la buena onda, no. No, porque yo creo que no está aportando mucho, además, claro. En fin. Pero de, en ese cuadro no me termina de cerrar Martín Arrau, fíjate, por ahora. ¿Eh? Por ahora. Ya,
0: por ahora. Bueno, lo mismo en obras públicas, que uno siempre estima que el que está en obras públicas, porque obras públicas es que cortan la cinta, ¿cierto? Tiene siempre muy buenas noticias que dar, tiene que ver con obras, infraestructura, crecimiento, desarrollo, que le pasó en algún momento incluso a Alfredo Moreno, bueno, a Lores, pero Lores, la visibilidad se la dio minería en obras públicas.
1: Minería,
0: claro. Claro, pero... yo tengo la sensación de que hay un... Con Suqué, Kass lo puso en obras públicas en su minuto, y con Suqué también, hoy día lo pone.
1: Oye, y o sea, obras públicas pero... también, no es un peanuts, no es un juego niño. No. El mover un buque como el Ministerio de Obras Públicas, que tiene direcciones de todo tipo de cosas, es un desafío mayor, pero capaz de hacerlo personas de la capacidad de Alfredo Moreno, usted tuvo... o de otros de esa naturaleza, pero otros fracasaron antes que él de manera estrepitosa.
0: Claro.
1: Entonces, Martín Arrau, hubiéramos visto ahí una prueba bien de fuego para él, a lo mejor una catapulta, ¿quién te dice?
0: Qué difícil.
1: Pero no. O sea, no,
0: o te lanzan al estrellato o te hunden en el pantano. O sea, puede pasarte las dos cosas. Quería, a propósito también de la cuenta pública, de lo que ha pasado con Martín Arrau y todo, esto de fusionar los ministerios, y de fusionar para siempre, por ejemplo, Interior con la Secretaría General de Gobierno, como está hoy día. ¿Te parece una buena jugada?
1: Y yo fusionaría no solamente esos dos, sino que Interior, SEGEGOV y la Secretaría General de la Presidencia.
0: Cuando
1: Interior se queda sin seguridad, pasa a ser, bueno, ahora pasa a ser vocero, pasa a ser primo interpares, coordinador político... y la negociación o la cercanía con el Parlamento en el caso de Alvarado Montetú es bastante evidente. Entonces se da una coyuntura ahí bien interesante respecto de él, que esto es más que coyuntura, es una cuestión, o debiera ser una cuestión de largo plazo, ¿no?
0: Claro.
1: Fusionar un ministerio, tres ministerios en uno.
0: Con un ministerio con tres subsecretarios.
1: Subsecretarios, claro. Uh-huh. Ahora, eso para fusionarlo probablemente tal, podéis poner un triministro. Pero no, sin ley no puede fusionar tres ministerios.
0: No.
1: Ni dos. Bueno,
0: también está la idea de fusionar obras públicas con transporte y vivienda.
1: Ya.
0: O ciencia con educación y cultura.
1: Bueno, ese está cantado. Claro.
0: El de la mujer, fusionarlo con alguna parte no lo nombran, pero entiendo que en algún minuto se habló de fusionarlo con desarrollo social también.
1: Claro.
0: De poner, pero todo indica que están ahí. Ahora, obras públicas con transporte es un tremendo. Obras públicas por sí solo es gigantesco.
1: No, y transporte también.
0: Y transporte con telecomunicaciones. Transporte con telecomunicaciones es tremendo también.
1: No, sí, claro. No, eso es más antojadizo. Yo revisaría un poquito mejor el listado. Porque además no se produce tanto ahorro. O sea, en rigor no se produce ningún ahorro. Porque las plantas son las plantas, porque no están definidas por ley, por el ministro y su secretario operan como jefe administrativo y tenés una cabeza política, eso puede ser, pero...
0: Claro, pero cuando tienes carteras que son más o menos afines que en alguna parte se encuentran, digamos, es bueno que estén quizás bajo la misma cabeza.
1: Ahora, mira, tal vez lo que hay que pensar es en que desaparezcan definitivamente algunos ministerios, digamos, ¿no? Tenemos 25.
0: 25, sí, es mucho. Ahora, todos de alguna manera, bueno, salvo, pero todos de alguna manera tienen algo que... El de bienes nacionales, por ejemplo, yo lo pondría...
1: No, eso de Hacienda, claro, probablemente.
0: Claro, bueno, esos son los terrenos. Una vez yo trabajaba en la revista Capital, hicimos una encuesta... De qué ministerio les gustaría a los empresarios.
1: Ah, ya. Ministro, ¿a quién le gustaría ser?
0: Claro, si usted estuviera dispuesto a ser ministro, ¿qué cartera?
1: Bienes nacionales, por lejos.
0: Bienes nacionales ganó por lejos.
1: Pero vos, como ¿qué embajada te gustaría detentar? La de Portugal, de todas maneras. Nunca pasa nada.
0: Claro, está tranquilo.
1: Maravilloso.
0: Sí, pues, sí. Las termas cuando le dicen a un lugar donde haces poquitito y figuras para puros aplausos, porque al final lo que pasa ahí siempre es bueno, no tienes tanta polémica. Bueno, y lo otro que es interesante, lo comentábamos también en el programa anterior, es lo que de educación, ¿no? El fin de la tómbola y volver al tema del mérito, que esto para mí, y esta es una opinión súper personal, a mí me parece que el tema de la tómbola es lo que ha empantanado la educación en estos últimos años. Creo que,
1: entre otras cuestiones,
0: claro. Entre otras cosas, pero... Me parece interesante que, o sea, me parece importante que cuando tú quieras postular a un colegio de excelencia, como eran los colegios emblemáticos hace unos años, ¿cierto? El Nacional, en la Astarria, el Liceo Aplicación, el Liceo 1, el Carmela Carvajal, tenías que prepararte y después mantenerte, tenías que mantenerte con un cierto promedio, con cierta responsabilidad. Y no tener esta cosa de niños de cristal que no se les puede decir nada porque van a terminar quebrado. Me parece que eso ha deteriorado muchísimo. El que sea con tómbola y no por tu mérito, está complejo. Así que esperemos que pase, pues, esperemos que resulte.
1: Uy. Perdona, ¿eh?
0: Oiga, vamos a tener que...
1: Mal, ¿no? Si esto es...
0: Vamos a hacer en salud la alerta sanitaria oncológica y el plan oncológico de 90 días.
1: Ya.
0: Ahí le toca.
1: Oiga,
0: sí, ahí lo veo.
1: No, vamos, ya estamos de hora ya, pues.
0: Sí,
1: saludemos a...
0: Ah, bueno.
1: Ah, si usted no le parece, por favor, siga adelante.
0: Que yo siempre entonces, como que espero que sean las 27, pero vámonos antes y así tenemos un segundo bloque con más tiempo.
1: Muy bien argumentado, muy bien. 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
1: 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Ya,
0: siendo, ya.
1: Vamos a corte entonces.
0: 628, revise su WhatsApp, ¿ya?
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0: Ya, estamos de vuelta. Tenemos ya subsecretarios designados por
1: este caso. A ver.
0: Gonzalo Guerrero, que tiene un tremendo turno en él, y la Pilar Giannini, efectivamente.
1: Ah, mira, a Pilar Giannini la dejó en política, en seguridad pública.
0: La primera, claro, llega a seguridad y el segundo a la subsecretaría de prevención del delito. Así que a Guerrero lo conocía menos, pero estuve leyendo de él.
1: Ya.
0: Tiene un currículum académico muy notable, digamos, en Chile y afuera, por supuesto. Pero se desempeñó en lo práctico como jefe de gabinete del Ministerio del Interior y Seguridad Pública cuando todavía estaban las dos funciones. Uh-huh. Fue secretario ejecutivo de la Comisión Asesora Presidencial para la Integridad Pública y Transparencia, vinculada al Ministerio de Secretaría General de la Presidencia. Ha desarrollado trabajo académico y profesional en áreas vinculadas con el derecho público, la institucionalidad y el diseño de políticas públicas. En fin, tiene un carrete más o menos significativo, además de una formación académica bastante impecable. A la señora Giannini no la había escuchado también poco, pero sí, ahora uno se entera más. Tú lo ubicas mejor probablemente, ¿no?
1: Sí, mira, tengo doctora en Ciencia Política de la Universidad de Notre Dame, asesora en Interior hoy día, claro, fue secretaria ejecutiva de la Asociación de Municipios para la Seguridad Ciudadana de la Zona Oriente, y claro, trabajó en seguridad con este... No, la conozco, la he visto por Atena Lab, tú sabes que yo tengo
0: un grado
1: de relación con ellos, y ella ha estado en alguna de las cosas que ellos han hecho por lo que le toca, digamos. Ha estado en conferencias, ha estado invitada a paneles, debate y cosas así. Sí, me parece que es
0: una voz interesante.
1: No la conozco en la ejecución.
0: Pero, en el área chica, ya.
1: Claro, no la conozco en el área chica, pero por lo menos diplomas tiene. Ha estudiado, hasta, o sea, especializado en esta área, que es lo mismo que...
0: Sí, yo tengo...
1: Que el que tú estás diciendo, el otro.
0: Sí, yo no es que recele, todo lo contrario, sería incapaz de decir una burrada como la que voy a decir, pero la voy a decir igual. Yo recelo un poco tanto de los títulos, ¿ah? Así como haya acumulado 15 años de estudio, está bien, está maravilloso, eres espléndido como profesor de algo. Pero en temas como seguridad... Me hubiera gustado que hubiera sido uno de un perfil y otro de otro. No sé.
1: Uno técnico y el otro con sentido político.
0: Técnico, con calle, estamos hablando de delincuentes, no estamos hablando de convencer de que es mejor A o B, digamos.
1: Bueno, justamente lo que te quería, dije, voy a dejar esta conversación para el segundo bloque. ¿Qué es lo que pasó hoy día con la pedidaía llana, una sucursal del Banco Santander? Detiene a 18 tipos y entre ellos un venezolano que ha pasado más de 300 millones de pesos que son producto del crimen organizado, de extorsiones. Entiendo que a muchos empresarios tipo pub, restaurantes, como más de la noche, ¿no? Los tenía muy extorsionados, les tenía que pagar, le pagaban ciertas cosas.
0: Por protección, y si no pagáis te...
1: Claro, si no pagáis te destruyen
0: la vida. Ya se la había cuadrado.
1: Claro, esa es la lógica. Entonces, de eso, de esta extorsión, o sea, usted me paga o yo le incendio el local, oye, una cantidad de plata importante pasada a través del banco, de ejecutivos del banco, digamos.
0: Sí, pues,
1: esta cuestión, por eso te digo.
0: Y además, no era un ejecutivo así como... Trabajaba con contratos informales.
1: Desde el 2019 trabajaba.
0: Desde el 2019 en el Banco Santander. O sea, no es un cabrito, pucha, venía pasando, pero una IPA. No. No, este lo reclutaron en algún minuto, por supuesto. Y, sí. Y reclutado, entre comillas, voluntariamente o no, pero estaba en un puesto clave para poder hacer lo que hizo, ¿no? Pero esto ya. Hay un montón de otras acciones, pero esto ya te habla clarísimamente que están enquistados. El tema del agua no solo en los lugares vulnerables, sino que están en medio de la institucionalidad, en este caso bancaria.
1: Sí. Cuando tú estabas fuera, hubo un congreso, un seminario, estuvo Perú, Ecuador, Chile, sobre temas de seguridad. Se reunieron los cancilleres de cada uno de los países y también algunos encargados de seguridad. Y hablaban justamente, como todos estos grupos, porque el tren de Aragua tenemos en la cabeza, pero está lleno de grupos. Son de peruanos, de ecuatorianos, europeos, asiáticos. Están todos en Chile. Todos. Todos.
0: Sí.
1: Todos estos grupos narco, que matan, que trafican, que matan gente, que mueven armas del mundo, están todos acá. Todos entraron a Chile en algún minuto y están acá. Desde acá mueven mucha y mueven mercadería, pasan, mueven gente, trafican gente. Es bien, por eso te digo, cuando tú dices, este tema no es menor. O sea, tienes que tener un gallo también con muchas, incluso habilidades personales para estar en esto, porque lo que tenemos en Chile hoy día es brutal. Es brutal, es gente mala, son delincuentes de marca mayor, no es el que te metió el cuchillo y te asaltó esperando la micro. No es ese.
0: Ese puede
1: Entonces
0: ser
1: te
0: un
1: agarran.
0: sicario vinculado al mismo, pero no, claro,
1: No.
0: estamos hablando de Lucas aquí.
1: Sí, entonces está peludo, perdón el término, pero está complejo y a grandes lugares y donde están, bueno, por eso raptan, secuestran hoy día, eso no existía en Chile. Hoy día secuestran a un empresario, ¿cierto? Secuestran a un empresario, primero parten con pedir una cantidad de plata, la familia nerviosa, porque también te dicen, usted llama a la policía, voy a pedir, vamos a matarlos a todos, y uno dice, bueno, mejor doy la plata. Si tengo 100 millones de pesos guardados ahí, mejor doy la plata, porque si llamo a alguien y se enteran que yo llamé a la policía, a los carabineros, a la PDI o algo, me van a matar. Entonces, está complejo el tema. Y hoy día tenemos secuestros de empresarios, secuestros de gente, asesinatos, está complejo, encuentro. Entonces, quien tome la cartera, se habla poco de qué hacer para los temas de crimen organizado y narcotráfico, se habla mucho más. De seguridad, de lo que compete, ¿cierto? A los asaltos, robos y eso. Pero lo más fuerte es lo que está vinculado al narcotráfico y al crimen organizado.
0: Oye, Claudio Rego salió libre de polvo y paja, ¿eh? En el Pro Cultura, es muy llamativo.
1: ¿Te llama la atención?
0: Me llama la atención, claro, la red de protección y toda la cosa, pero claro, no logró acreditar la Fiscalía de Antofagasta el delito de fraude al fisco que le imputaba a la autoridad regional. La plata nadie sabe dónde está. Y el fraude al fisco, ojo,
1: ¿Ya?
0: no necesariamente significa, que puede significar también, pero se le agregan agravantes en la son de aquello. No necesariamente significa que te quedaste con la plata o te hiciste rico con esa plata. El fraude del fisco significa que usaste mal la plata del fisco, ¿no? Y aquí hay
1: Aquí
0: 1.600 palos,
1: sí, ¿no?
0: 1.600 palos que no están.
1: Que no están, nadie sabe dónde están.
0: Claro.
1: Y yo entiendo que se pagaron muchos sueldos, se pagaron algunas cosas, no todo, pero se usaron para financiar cosas que no tenían nada que ver con
0: Nada que ver, pues.
1: el compromiso que tenía esta plata, que era financiar este programa de salud mental, ¿no?
0: Claro.
1: Entonces, yo creo que está súper tipificado lo que te habla
0: No, absolutamente.
1: de cómo el Ministerio Público no está haciendo
0: Es penquita la investigación, me da la
1: la
0: sensación, porque
1: pega,
0: además
1: sí.
0: el Ministerio Público, fíjate, ¿eh? El juzgado de Antofagasta lo condena en costa, compadre. Usted nos metió en esta investigación, no consiguió probar, no encontró pruebas, fue poco acuciosa, no sé cuál será la reacción finalmente, pero para que te condenen en costa. Al propio Estado, al Ministerio Público, debe ser bastante leonina la situación, pues. ¿Ah?
1: Ahora, ¿qué hubiera pasado si hubiera seguido y no hubieran sacado a Cooper? Porque yo creo que ahí está el punto de inflexión.
0: Bueno, es que hubo ese punto de inflexión, por supuesto.
1: Claro.
0: Es parte de la historia de la noticia, claro.
1: O sea, si hubiera seguido Cooper tenía 14 acusados, no sé cuál es la palabra,
0: Claro.
1: pero a 14 personas les iba a hacer un chaspacarro, algunos probablemente con cárcel, otros con paga de costa, no tengo idea, pero tenía 14 nombres que estaban ahí tipificados y le pasa esto cuando él utiliza la conversación que hay entre la ex mujer de Alberto Larraín con Boric.
0: Claro.
1: Eso genera decir, no, no, no, a este caballero lo vamos a sacar. Ahí se trunca, más que tranca, se trunca todo y es
0: Se
1: muy
0: saca todo,
1: lamentable.
0: sí, claro.
1: Sí, es muy lamentable, es muy lamentable la verdad que haya pasado eso. Pero, sin embargo, la ciudadanía no lo toma igual, ¿eh? Cuando uno ve que un empresario hace algo y esto queda sin nada, como pasó con esto de las clases de ética, u otras cosas que la ciudadanía se ha molestado mucho de no ver a ese empresario que se ha coludido o que ha engañado tras las rejas, no pasa lo
0: Claro.
1: mismo. Y aquí igual es plata, aquí igual fue un engaño, pero la ciudadanía no sale, no le molesta, no, como que no quedó, como que quedó en nada, no, como no es un empresario, no, la ciudadanía tiene percepciones distintas. cuando el robo es robo igual. El robo es robo igual.
0: Sí, cuando se estafan entre privados, uno dice, mira, no es problema mío, se jodieron al otro, el otro se jodió al uno. Esto debería ser foco principal de a lo que voy. Son robos, robos, dices tú, sí, pero cuando me roban a mí directamente o al fisco, es un robo que me preocupa, me incumbe más. Y debería estar mucho más en el centro de las preocupaciones ciudadanas que darle con un caño a gallos que se roban entre ellos. Así que la mitad de los conflictos, o más de la mitad de los conflictos empresariales son entre privados, mucho más que la mitad. Entonces son problemas de otro, mira, se los jodió, qué sé yo, no sé. Pero no ahora, tienen directamente que ver con la importancia pública, que significa que se evaporen miles de millones en las fundaciones, ladrones, miles de millones o 1.600 millones en Procultura, ladrones.
1: Mira lo que pasó en Codelco, se falsifica en diciembre, se aumenta la producción, que es una producción que no existe, y en función de eso se entregan bonos.
0: Sí, claro.
1: Bonos que hoy día nadie quiere devolver y que además tienen la tupé de decir, no, pero ¿por qué?
0: 14 palitos verdes.
1: Claro, ¿y por qué? Y como que ahí está, esperemos que algo pase. Lo mismo esto de, no sé si viste lo de la Junaef en Rancagua, impresionante. Se contrata una empresa que se llama Socer, 14.000, 14.000.

0: De lo de Junaev y de tantas cosas que pasan en que se arreglan los bigotes entre algunos y son como que está instaurado en nuestra cultura. Y creo, no sé si, mira, te juro que no sé si es irradicable, no sé si podemos terminar con eso, porque
1: No.
0: yo cuando hablo y a mí me dicen, oye, si esto no es Pacheco, en el caso de Codelco, esto no es Pacheco, esto es la cultura de Codelco hace
1: Eso
0: mil
1: es.
0: años. Esto funciona así, no tiene que ver con Pacheco.
1: Se la
0: Evidentemente,
1: robaron, la
0: ojalá Pacheco
1: robaron.
0: lo hubiera frenado, pero
1: No,
0: ha
1: la
0: sido
1: empresa se
0: siempre
1: la
0: así.
1: robaron, Lore. Para una empresa con $6 o casi $6 de promedio del cobre el año pasado, que rente por esa vía 388 millones de dólares para el fisco, es nada. A esa empresa se la robaron para su ejecutivo, para sus trabajadores, y el resto, lo que sobre, peanuts, para el fisco Chile, para el Estado de Chile, que es lo que debería ser. Se la robaron, compadre.
0: Como que yo siento que no, o sea, la gente podrá decir, oye, sí, qué fresco, por decir una palabra elegante, pero esto no puede quedar ahí, lo de Codelco no puede quedar ahí, lo de la Junaev no puede quedar ahí,
1: Ah, no, pero es que esto es.
0: la forma en que se entregan las licitaciones,
1: Espérate,
0: esto,
1: no, no, no, es que
0: dale.
1: esto es un adicional. ¿Por qué te lo digo? ¿Por qué el señor de Codelco se permite decir el inescrupuloso y desde mi
0: Claro,
1: punto de
0: no
1: vista
0: va a volver
1: inmoral?
0: nada. Ah,
1: Ni un puto peso,
0: no. Ni un
1: dice.
0: puto peso, dice.
1: ¿No?
0: Parafraseando
1: ¿Sabes por qué
0: a
1: lo dice?
0: Villazón.
1: Porque puede.
0: Ah,
1: Porque
0: no.
1: puede y no pasa nada. Y porque
0: Claro.
1: es exactamente eso lo que van a intentar hacer a todo trance. Y se van a quedar con la plata de manera indebida. ¿Y cómo se llama eso? En mi lenguaje, en mi formación personal y moral, se llama robo.
0: Robo, pero si es un
1: Y
0: robo.
1: el que roba es un ladrón. Bueno, eso es.
0: Sale con nombre y apellido a decir no vamos a devolver ni un puto peso, ni siquiera solapado, callado, con
1: No.
0: vergüenza. No, no. Y él dice, bueno, pero que paguen los ejecutivos, los que ganan las plata, los que ganan los millones, que esos paguen este fraude. Pero él no se siente. A él le pagaron un bono, pero él no siente que está defraudando a nadie. Los equivocados son los de arriba. Es bien
1: Bueno.
0: complejo, es bien complejo. En fin. Oiga. Tenemos que
1: ¿Ya?
0: irnos ya. Lástima que terminó.
1: Justamente.
0: Aquí.
1: ¿Ya?
0: Vamos con.
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1: Ya está.
0: Ya. Ya
1: Nos vamos.
0: está. Nos vamos. Mañana será otro día
1: Mañana es 3 de junio.
0: de junio, de este junio, sí. Yo estoy de cumpleaños en junio, cumplo un año más este mes.
1: ¿Qué día, señora Medel? ¿Qué día? ¿Qué día?
0: 28.
1: ¡Oh!
0: 28 de junio estoy cumpliendo años, así que.
1: ¡Wow!
0: Un año mayor o un año con más experiencia.

0: experiencia también puede ser, ¿no?
1: Yo creo que más bien, ¿eh?
0: Ya. Nos vamos. No. Muchas gracias por la audiencia, por sus comentarios, por estar atentos, por opinar. Nos encanta. Y siempre bienvenido.
1: Ya.
0: De vuelta de vacaciones.
1: Nos vamos, nos vemos. Que lo pasen bien, ¿eh?
0: Nos vamos y nos vemos.

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4: El consumo mundial de vino cayó un 2,7% en 2025 y Chile no ha estado exento de este ajuste. La producción se contrajo un 9,9% y la superficie de viñedo disminuyó un 3,7%. Para el ministro de Agricultura Jaime Campos, la estrategia que debe asumir la industria es clara.
5: Lo que refuerza nuestra estrategia en el sentido de que en materia vitivinícola, como también en otros productos que exportamos, nuestra apuesta más que a la cantidad, tiene que estar dirigida a la calidad, a la producción de vino premium, donde la relación calidad-precio es muy favorable para los productores chilenos.
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0: tuviera Johanne Kaiser, porque, perdona que te interrumpa, porque Ana Victoria Quintana, la ex, a esta altura, subsecretaria de Prevención del Delito, es Nacional Libertaria.
1: Claro, suspendió su militancia, va a ir al gobierno, claro, venía
0: Pero.
1: de una persona propuesta por Johannes. Ahora, yo la verdad que creo que a mí, yo generalmente cuando llegan los ministros nuevos no remueven a los subsecretarios, ¿eh? No
0: No,
1: es como que yo
0: no.
1: entro y mi equipo entra, porque se entiende que, bueno, salvo que haya un problema mayor ya de trabajo y donde el ministro al final pide sacar al subsecretario porque no se llevan, ¿no?
0: Porque recordemos que el presidente o los presidentes son quienes designan a los ministros y subsecretarios. No los
1: Claro.
0: designan los ministros.
1: Ahora, bueno, no sé, tantas cosas uno no puede decir esto va a funcionar, no va a funcionar, porque al final, ojalá que funcione, pero si yo tuviera que analizar un poco el tema, yo creo que a todo ese ministerio le falta un poquito de calle, ¿no? En materia de delincuencia es re importante el conocimiento jurídico, cosa que adolece el ministro. Ahora, Gonzalo Guerrero efectivamente fue jefe de gabinete del ministro Delgado.
0: Así es.
1: En su época yo lo conozco, me tocó interactuar con él cuando Delgado era ministro, el abogado efectivamente, pero no sé, yo siento que de repente en esta materia con la seguridad hay que tener harto carrete en el sentido de conocer mucho el mundo de las instituciones que participan en la delincuencia. O sea, en el tema del control o la persecución de la delincuencia. Se
0: Sí.
1: importa mucho el manejo con la retroalimentación que tiene que haber con fiscales, con los centros de estudio. Ojo, que son muchas veces se tornan los ¿cómo se llama? Los críticos, ¿no? Estoy pensando en Paz Ciudadana, Plaza Pública, creo que es otro de la Universidad
0: No, esa plaza pública Cadem.
1: no, no es Plaza Pública, se llama Espacio Público, ¿no?
0: Espacio público.
1: Claro. De la de Portales. Y otros que también aparecen, y entonces son siempre, empiezan a escribir, le dan espacio para las entrevistas, para las editoriales, y escriben, y ahí escriben bastante en contra del ministro turno. Entonces, hay que conocerlo un poco para hacer ahí el trabajo, que no te remen en contra. El conocimiento que haya también de la policía, y eso es algo que se cultiva con los años, porque al final uno termina interactuando con el general director, pero para abajo, y uno, claro, el general director, siempre uno se hace amigo del general director, pero en el sentido de que uno trabaja con él, entonces hay buena relación. Pero también uno tiene que tener un poquito ahí conocimiento de algunos mayores, de gente más abajo que te retroalimenta de información, porque uno tiene que chequear la información. Lo mismo con la PDI. Hay que tener un poco conocimiento de calle, ¿eh? No es menor. Y eso te lo da el tiempo, te lo da la experiencia y te lo da los años, porque nadie llega sabiendo. Ya cuando no ha tenido, cuando no ha ejercido, cuando no ha estado metido en
0: Claro.
1: temas de sentido. Se comentaba que se estaba promoviendo, por ejemplo, a Gali, al ex subsecretario
0: Juan
1: del Interior.
0: Francisco Gali.
1: Francisco. Juan Francisco, claro, tiene harto carrete porque estuvo en el cargo de subsecretario de Interior
0: Así es.
1: o trabajar con las policías. De hecho, con él trabajamos la creación del Ministerio de Seguridad Pública. Eso nació en una comisión, no quiero tirarme flores, bueno. Ni hablar
0: Tírate
1: de
0: la flor, ¿no? Pues sí.
1: pero fue una bicameral que se armó de senadores y diputados para trabajar este proyecto, y yo fui de los que promovió eso justamente con el ministro Delgado. Y el ministro Delgado, el que finalmente me compró y dijo, ya, lo vamos a hacer, y mandató a Gali, y partimos con esa bicameral a fines del gobierno del presidente Piñera, donde quedó ese proyecto, no me acuerdo, si quedó presentado o no, o se presentó luego por Boric, pero el trabajo partió ahí. Y fue justamente cuando estaba el ministro Delgado y estaba Gonzalo Guerrero de jefe de gabinete que sacamos adelante esa iniciativa y partió el trabajo en conjunto para hacer un ministerio donde dentro de la lógica del ministerio y era eliminar el ministerio de la Secretaría General de Gobierno y la CGGO, era eliminarlos, porque justamente el Ministerio de Interior...
0: Secretaría General de la Presidencia y Secretaría General de Gobierno.
1: Claro, porque el Ministerio de Interior ya no quedaba con Seguridad Pública, entonces claro. Con Seguridad Pública, bueno, se tenía que, era lo lógico que él fuese el jefe político del gobierno y que él tramita, la CESPREL sobraba, porque él tenía que tramitar los proyectos en el Congreso, que es un poco... y también la vocería. De hecho, era la parte de la conversación que teníamos en la bicameral, me acuerdo cuando íbamos a hacer el proyecto que crea el Ministerio de Seguridad. Bueno, ojalá que funcione. Yo le deseo siempre el bien a la gente, ojalá le deseo el bien a Raúl. Y ojalá que hayan resultado, pues si finalmente ir a exponer las políticas al Congreso y eso no sirve a nada. O sea, lo que sirve generalmente es que uno en materia de delincuencia hay que combatir, en primer lugar, la sensación de inseguridad. La sensación de seguridad es una cosa psicológica, ¿ah? Y esa sensación de seguridad todos los días se ve alimentada por noticias. Noticias que no crean los medios ni los periodistas. Noticias que suceden. Homicidio, secuestro, robo, en fin. En que las personas dicen, chuta, está peligroso, me pueden hacer un portonazo, me pueden secuestrar, me pueden, en fin. La gente de alguna manera vive insegura porque ve noticias que suceden todos los días cerca de su casa, en todas las comunas, en regiones, en fin, y genera una sensación de inseguridad. Hay que atacar la sensación de inseguridad y eso no es fácil. Y en segundo lugar, hay que atacar los focos criminales que están produciendo muchos de esos delitos. Y eso es una tarea que el Ministerio de Seguridad Pública tiene que buscar asociatividad con las policías, con la fiscalía, porque en el fondo no depende solo de él, depende también de otro organismo, de las policías, depende también de obviamente el juzgamiento de esa, cuando se separa de una banda, en fin, de la fiscalía. Entonces hay que trabajar, y la fiscalía tiene autonomía constitucional, entonces no depende del ministerio. Entonces si se le da gana al Ministerio Público de no participar con el gobierno, no participa, ¿no? Y no hay cómo obligarlo.
0: Por eso hay que generar confianzas, puentes, en fin.
1: O sea, por eso mismo uno tiene que... El trabajo es arduo, porque uno tiene que ir a tocar la puerta de la fiscalía y decirle, mire, al Ministerio Público, decirle, mire, este es el plan que tengo y lo necesito. Entonces, ver cómo funcionar. Después, si yo quiero atacar tales focos con la policía, crear fuerza, lo que se hacía mucho en el gobierno del presidente Piñera, me acuerdo cuando yo trabajaba en el Ministerio del Interior, era crear fuerzas de tarea. Y creamos fuerzas de tarea por ejemplo, para el comercio ilegal. Creamos algunas cosas por el estilo, que eran cosas dentro de la policía especiales. Porque al final, el tema de la delincuencia es pura gestión. Si no hay tanta ley, o sea, no hay un problema que no tenemos leyes para poder actuar. No, leyes existen, y existen muchas leyes en materia penal, pero el problema es que hay que gestionarlas. Y en la gestión, que es una cosa del día a día, muchas veces está la frustración de no lograr avance, pero hay que perseverar, pues son 4 años que uno no puede bajar, no puede bajar los brazos, y ya por lo menos en lo que va el gobierno, ya han sido 3 meses que no se ha hecho. O sea, se ha hecho cosas, sin duda alguna, pero no en relación a todo lo que se prometió.
0: Y automáticamente, automáticamente se integró Johannes Kaiser. ¿Cómo estás, Johannes? Automáticamente, al menos en sensación, para ser literal, solo en sensación, o en percepción, para ser riguroso, lo que está haciendo el ministro Arrau pareciera que es mucho más, infinitamente más, que lo que hizo Trinidad Steiner, porque removió 2 subsecretarios, fue al Senado, mañana va a la Cámara. Entonces, esto es percepción, porque en una de esas tampoco es tanto lo que ha hecho, pero por lo menos en términos, digamos, de imagen, o como se quiera decir, hay un movimiento ahí. Y por eso, Johannes, partimos el programa hablando acerca de la remoción del subsecretario de Seguridad Pública y de la subsecretaria de Prevención del Delito. ¿Cómo lo tomas tú? Sobre todo tomando en consideración que Ana Victoria Quintana, como decía Gonzalo, claro, era nacional libertaria y que congeló su militancia cuando asumió esta subsecretaría. ¿Cómo lo tomaste tú esto? ¿Cuál es tu opinión? ¿Y cuál es tu opinión al respecto? Si es un error político, como dijo Renovación Nacional, ¿cómo lo evalúas tú este cambio?
2: Yo no sé si aquí hay errores políticos. El nuevo ministro llega, yo siempre sigo partidario de que los ministros armen sus propios equipos. Yo supongo que la razón que el ministro Arrau, cuando le ofrecieron la cartera, él, como condición, poder armar su propio equipo. Y lo va a hacer con gente de su confianza. Sí, yo siempre he sido muy crítico de esto, de andar cuoteando las cosas dentro de los ministerios. No me gusta, no me parece, creo que dificulta la gobernabilidad. Prefiero cuotear los ministerios completos antes que dentro de los ministerios, con los servicios, porque ahí se generan todo tipo de roces y envidias y problemas de todo tipo. Entonces, es facultad del ministro. Le deseo mucho éxito, porque para todos nosotros, que él tenga éxito significa poder dormir más tranquilo en la noche. Los nacional libertarios vamos a apoyar aquellas cosas que consideramos que son necesarias para avanzar en materia de seguridad, pero el tema de Victoria, cuya partida lamentamos, por supuesto, desde el punto de vista, pues ella creemos que estaba haciendo un trabajo profesional en el tema, es absoluta facultad de él traer a su propia gente. Uno. Dos, hacer presente lo siguiente. Lo que ha mejorado mucho, evidentemente, la última semana, es la gestión política. ¿Ya? Y ahí le puedo aprovechar de pegar un palo al presidente de la República. Si usted coloca técnicos en lugares donde tiene que haber gestión política, no se sorprenda si el técnico tiene problemas para hacer la gestión política.
0: Claro, porque quien pone, quien designa a esa persona es el presidente, digo.
2: Es evidente. Entonces se pusieron mucha gente técnica, y esa gente técnica no siempre tiene la habilidad política de poder gestionar políticamente. Yo siempre he pensado que los ministros por lo menos deberían ser políticos, los subsecretarios más técnicos. Pero ese tema, cada uno arma su gobierno como considera correcto, una vez que ha sido bendecido por la voluntad popular. Y ahora se hace una corrección, y esa corrección esperamos que tenga... Que conduzca a buenos resultados. Porque es lo que nos interesa a todos. A mí, esta cuestión de que el partido de aquí, el partido de allá, no es puesto un níspero. Lo que esperamos en seguridad es que la situación vaya mejorando. Punto. Y si lo hace el E, bien, pero yo sé que no lo van a hacer porque son demasiado amigos los delincuentes.
0: Se entiende el ejemplo.
2: ¿Ok? Apoyamos a Tobar, le aprobamos las leyes, le aprobamos todas las leyes que ellos votaron en contra bajo Piñera, se las aprobamos nosotros. ¿Ya? Porque esa fue la realidad. Boric gobernó, hizo la agenda de seguridad de Piñera. Al final, la ley de robo de madera, la ley contra las usurpaciones, la ley de Retamal, todas esas leyes que salieron bajo Boric habían sido propuestas o presentadas anteriormente. La ley Nain Retamal,
1: yo fui autor de la del robo madera, pero y la Nain Retamal, Jorge Alessandri, o sea, eran leyes parlamentarias.
0: Correcto. El gobierno Piñera, actual presidente de la Cámara.
1: Claro, que el gobierno Piñera las apoyó, pero efectivamente lo que dice Johannes es verdad. O sea, yo tengo grabado el recuerdo de Jackson, Vallejo, en fin, pidiendo la derogación de la ley de seguridad interior del Estado, de la ley del control de identidad, de la ley terrorista. Creo que, no me acuerdo si mucha más, pero eran como tres, cuatro leyes. Pedía la derogación. Derogación.
0: No, como dice mi mamá, en el PEI no hay engaño. Saludemos a nuestro auspiciador de la tarde cuando son las 19:18. 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Pregunta a usted, ¿consideran entonces que el ministro Rau, dentro de las condiciones que puso para asumir el Ministerio de Seguridad Pública, era que se cambiaran los subsecretarios? Porque a propósito de lo que decía Johannes, pero hasta lo que yo entiendo, y aquí yo no juzgo, quien designa a los subsecretarios no es el ministro, es el presidente.
2: Es que ahí está. Ahora yo no creo que le hayan puesto, que haya, o sea, lo que él dijo fue, déjeme armar mi equipo. Otra cosa es decir, es que de framing, ¿eh? Si tú dices, yo quiero echar a los subsecretarios, no, probablemente llegó y dijo, ¿sabes qué más? Yo quiero armar mi equipo de acuerdo con lo que considero necesario. Punto. El presidente de autonomía va a salir. Eso es. Y claro, es de responsabilidad, es como se dice, de confianza, el subsecretario de confianza del presidente. Pero seamos claros, ¿cómo se supone que va a funcionar un ministerio? Yo lo vuelvo a plantear más de una vez. ¿Cómo se supone que va a funcionar un ministerio donde el subsecretario no se entiende con el ministro? Lo vimos en salud en el gobierno pasado. No, donde la subsecretaria de salud anda agarrada todo el rato con la ministra.
1: No, eso no se puede. Pero bueno, mira.
0: O sea, yo creo que de hecho eso pasa. Lo que pasa es que el ejemplo que tú das es porque esas diferencias eran extremadamente evidentes y además se hicieron públicas.
1: No, pero eso pasa, Felipe, eso pasa siempre. Y aparte que a veces el subsecretario no tiene nada contra el ministro, pero los equipos son los que arman el mayor problema. El periodista, el subsecretario, compite con el periodista.
0: Otra vez el periodista. ¿Por qué no ocupa el ejemplo el abogado, el subsecretario?
1: Es que esos compiten menos, pero
0: al final... Sí, no, los abogados no compiten, po. ¿Estáis locos? ¿Cómo se te ocurre, weón?
1: El periodista compite con el periodista, el subsecretario, ¿quién es el que sale más en la prensa? Entonces, se generan estos choques de ego a veces entre los mismos equipos. Pero mira, a mí la verdad que me da lo mismo si a Rau saca o pone o subsecretario. A mí lo que me interesa es que la promesa de campaña de combatir la delincuencia de una manera distinta a lo que la había hecho, lo que hizo Boric, efectivamente se note en lo que yo te decía, en la sensación de seguridad, que no es fácil, y materialmente también en una baja de delito y un cambio importante en era como el país y como la institucionalidad del Estado enfrenta la delincuencia en toda su arista. Es un mega desafío, pero bueno, hay 4 años, ya menos ya, pero hay un tiempo prudente para poder hacerlo. Y hay que trabajar mucho y hay que tener buenos equipos para hacerlo. Ojalá que lo hagan. Sí, principalmente yo creo que ese es el deseo de cualquiera de los que estamos fuera, que le vaya bien. O sea, nosotros yo voté en segunda vuelta por este gobierno y espero que...
0: El voto es secreto, Gonzalo, no... De hecho, en este minuto la gente está apostando que tú habías votado por otra persona. Pero bueno...
1: No, en segunda vuelta no, créeme que no.
0: Ah, en segunda vuelta, sí. Porque en primera votaste por el profesor.
1: En primera vuelta voté por el que está a tu izquierda.
0: Por el profesor.
1: Exacto. Así que, y en segunda...
0: Saludos, profesor Artés.
1: No, pero profesor. El que está a tu izquierda.
0: El profesor Artés.
1: Oye, pero en segunda vuelta votamos todos, por lo menos, yo creo
0: votamos que... Votamos todos, es buena esa.
1: Y yo creo que tú también, Felipe.
0: Estás como Petro. Creo. El voto secreto yo.
1: Bueno, si no votaste, no importa. Es lo que te quiero decir.
0: No importa.
1: Ganamos igual. Lo importante es que votamos y lo que te quiero decir, para que le vaya bien, pues, porque si le va mal en materia de delincuencia y en materia económica, estamos fritos. O sea, el próximo año tenemos, o sea, tenemos en 4 años más de vuelta al Frente Amplio. Y eso es lo que yo no quiero para Chile.
2: No, no sería una gran manera de cerrar un ciclo, claro, el terminar premiando a quienes lo hicieron realmente especialmente mal.
1: Exacto.
2: ¿Qué quieres que te diga? Mira, todo lo que haga este gobierno por lo demás, la verdad es que podrían irse para la casa y no hacer nada, siendo mejor que el gobierno de Boric.
0: Que ese es exactamente el punto. Porque además creo que, exagerando el punto, obviamente, yo lo decía al principio, porque el ministro Arrau, en este poquito tiempo que es ministro de Seguridad, en términos de percepción, pareciera, insisto, porque puede haber gente que piense distinto, que ha hecho más que la ministra Steiner. Y en una de esas la ministra Steiner trató de hacer hartas cosas, pero no se vio eso. No sé si me explico.
2: Hay un tema comunicacional siempre. La capacidad de comunicar bien lo que uno está haciendo, evidentemente que tiene que juega un claro, rol.
0: Que no necesariamente tiene que ver con hablar, ¿eh? Ojo.
2: No, y cuando te tienen, de todas maneras, me voy a disculpar, yo sé que te defiende la prensa, pero cuando la prensa te tiene contra las cuerdas, espérate.
0: Estoy acostumbrado. Ya,
2: cuando la prensa te tiene contra las cuerdas, evidentemente es difícil sacar o cambiar el tema. Si es el punto. Entonces, porque es el tema, hay un tema que interesa, no el tema, no el otro tema. Por lo demás, sí, tampoco he visto mucho en publicado. Por ejemplo, hasta el momento no he escuchado, te lo mencioné en algún momento, que habían empezado los programas para uniformar en ciertas prisiones a los prisioneros.
0: Sí.
2: Hasta el momento no hay nada. Yo, de hecho, tengo un punto crítico en esa materia. Porque tengo entendido que le están poniendo trajes naranja, creo que tengan trajes rosados con punto amarillo.
1: Que era muy caro.
0: Naranjo con Guantánamo. Ya, nos va una pausa.
1: El punto era muy caro.
0: Y a la vuelta, Gonzalo Fuenzalida va a decir qué color quiere. No, no. A la vuelta, vamos a hablar de altas cosas. Entre otras cosas, no, mejor lo hablamos a la vuelta. Pausa y estamos de vuelta con 7 pm, Ideas con Fuerza, con Gonzalo Fuenzalida y Johannes Kaiser.
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0: Estamos de vuelta en 7 PM Días con Fuerza. Estamos con Johannes Kaiser, con Gonzalo Fuentía. Bueno, se enteraron hoy día de esta operación Tokio, que fue un golpe importante, creo yo, al tren de Aragua, que fue por lavado de activos que supera los 78.000 millones de pesos, 19 personas detenidas, y lo que por supuesto más generó repercusión fue la detención de este ejecutivo del Banco Santander, porque lo fueron a detener ahí al centro de Santiago, que fue reclutado por la banda internacional, porque al principio, digamos, cuando se supo esto temprano, no estaba claro si es que de alguna manera el tren de Aragua lo había instalado en el Banco Santander o una vez ya instalado en su cargo, el tren de Aragua lo había reclutado. Bueno, fue lo segundo. La idea era justamente mover estos dineros. Y esta mañana la sucursal ahí en calle Agustina fue allanada. Este hombre tenía distintas cuentas en distintos bancos para operar y mover los dineros. El lavado que él hace, lo que se vincula, tiene que ver con operaciones internacionales, en este caso en particular para el tren de Aragua. No estamos hablando del banco, que a través del banco hacía esto, sino que él tenía muchas cuentas abiertas en distintos bancos y a partir de ahí empezaba a operar. Obviamente él conocía cómo funcionaba esto. Estamos hablando de 78.000 millones de pesos que salieron de Chile a través de criptomonedas hacia otros países y con lo que se está trabajando. Obviamente el fiscal Barros habla acerca de dónde le pegan, que es donde más le duele, creo yo, que dice relación con el patrimonio. Según se informó, los dineros eran enviados hasta una cárcel de Colombia, donde está uno de los líderes del grupo, Carlos el Bobby Gómez. Dicho penal fue allanado, al igual que otros 4 recintos carcelarios de nuestro país. ¿Qué les parece esto? Y bueno, tal vez es un ejemplo más de cómo funciona estos grupos, en que no solamente corrompen abogados, policías, fiscales, jueces, sino que también entran a los bancos, porque bueno, ahí es donde se mueven las platas. ¿Qué opinión tienen al respecto?
1: Bueno, te demuestra, Felipe, que la lucha contra el narcotráfico, que es una empresa muy, muy lucrativa, no es fácil, y los estados tienen que invertir plata, no menor, o sea, tienen que invertir altos recursos en tener sistemas, o sea, tener policía muy especializada y fiscalía muy especializada en investigar. Y ojalá sea también una labor, un chequeo preventivo. Todas estas legislaciones que se han hecho en Chile, de la UAF, para
0: la OIE, unidad de análisis financiero.
1: Sí, todo esto tiene que ser todos los años mejorado, que contar con buenos presupuestos, porque claro, es plata que es plata. De partida es plata que viene, que es un lavado de dinero, que viene el narcotráfico. Chile, para pertenecer a la OCDE, supuestamente tuvo que sacar esta ley de compliance y tuvo que insertarse dentro de una lógica mundial de que nosotros tenemos buenos sistemas de persecución, de filtro, y eso en el fondo no puede quedarse atrás. Yo creo que la lucha contra eso es anual, porque las tecnologías van cambiando, porque las formas van cambiando, y así como tú dices, la corrupción, sí, pero la corrupción se puede detectar, como lo detectaron acá, con buen trabajo, con buenos filtros, con buena tecnología, y eso es que no hay que dejar nunca de invertir.
2: Mira, lo que se ha demostrado aquí es que, oh, qué milagro, se podía alzar el secreto bancario, es lo primero. Se puede alzar el secreto bancario con una orden judicial. Y se pudo investigar todo esto con una orden
0: judicial. Yo creo que este venezolano estaba más pinchado que mariposa en museo, sí, ¿ah?
2: Mira, eso es posible. Eso sí, es claro, posible, pero está no bien, digo. La gente que hace lavado de dinero, ya no llega con 10.000 maletines al banco y después tratan de pasar piola, ¿ya? Y si tú tienes, por lo demás, no sé cuántos narcotraficantes han descubierto con este lanzamiento del secreto bancario para la gente que realiza más de 50 transacciones al mes, ya creo que ninguno. Pero en este caso particular, si tú te das cuenta cómo funcionó, esto funcionaba con criptomonedas, funcionaba con una multiplicidad de cuentas para poder entonces hacer pequeñas transacciones, ¿ya? Y al final tú no habrías identificado esto si no hubiese sido porque tú sigues el hilo desde donde se genera el delito, donde se genera la plata. Es decir, ellos identifican a este grupo que se dedica a la extorsión y del tren de Aragua, siguen entonces la ruta de la plata, llegan al banco, ahí, y de ahí a Colombia. Pero se inicia la persecución ahí donde se está cometiendo el delito. Y tú ahí puedes pedir la apertura de las cuentas. Pero si tú hubieses visto solamente las cuentas, probablemente no habrías notado muchas cosas raras. ¿Me explico? No, ¿por qué? Porque no iba a hacer transferencias por $100,000 que habrían tenido que ser informadas a la unidad de análisis financiero. Probablemente estaba haciendo, como eran múltiples cuentas, probablemente estaba haciendo transferencias de 500. Tenía unas 20 o 30 cuentas y que cada una hacía una transferencia de 500, de $450, cosas por el estilo. Y probablemente una multiplicidad de cuentas en Colombia.
0: Claro. Mira, ¿ya? Fíjate que la... Perdón.
2: Sí, no, a lo que voy es que cuando se hace bien el trabajo, se pueden alcanzar resultados. Y lo otro, meter a impuestos internos no sería mala idea. Yo en su momento se lo propuse a Marcel. Dije, oye, se quieren casi 2 o 3 puntos del PIB, que se lavan al año en Chile, de plata del narco y de negocios ilícitos. Ahí tenés la plata de tu reforma tributaria. Vaya por ella. Es que es mucho más fácil sacarle la plata a la gente honesta que sacársela a los deshonestos, pues el deshonesto puede llegar y meterle 3 tiros al ministro de Hacienda, ¿no es cierto? Mejor no tocar la plata del lavado de dinero.
0: Claro. Bueno, la indagatoria realizada por la Fiscalía Sur y diversas brigadas de la PDI para desbaratar un brazo del Tren de Aragua en Chile, vinculado a una multimillonaria operación de lavado de activos y mercados ilegales. Dicho brazo de la banda criminal cometía diversos delitos, como extorsiones, trata de personas con fines de explotación sexual y contrabando de vehículos a Venezuela, entre otros ilícitos. El principal delito era la transformación de esta banda en una productora de eventos que obligaba a los dueños de 6 locales nocturnos del barrio Bellavista, locales nocturnos donde hay niñas de risa fácil y taco alto, en entregar el control de sus negocios por algunas noches. Quienes se negaban eran amenazados y extorsionados. De este modo, la banda realizaba fiestas donde se quedaba con las ganancias de las entradas y la venta de droga, mientras que los propietarios de los locales solo obtenían réditos de la venta de alcohol. Con ese dinero era enviado hasta una cárcel de Colombia, donde estaba detenido Carlos el Bobby Gómez, uno de los líderes de la organización criminal. Por ello, dicho penal también fue allanado, como decíamos. En Chile, fueron allanados domicilios en las regiones metropolitanas de O'Higgins y del Biobío, como también cárceles de Santiago y del Biobío. ¿Qué les parece? Así funciona la cosa, ¿ves tú?
2: Se felicita a la Fiscalía por el trabajo realizado, también, por supuesto, la investigación, el carabinero, la unidad de análisis financiero. Todos parecen haber trabajado de manera muy productiva en esto. Y ahora nos falta que sea defendido de buena manera ante un tribunal para que esto termine efectivamente en condena. ¿No? Porque todavía no está concluido el ciclo. Claro. Aquí las personas son inocentes hasta que se declara su culpabilidad en juicio. Así es que, bueno, la esperanza de que efectivamente todo esto concluya con las condenas que corresponden y sigan tirando entonces esa hebra y vayan y sigan persiguiendo ese tipo de temas. Mira, son 70 y tantos millones de dólares, bueno, que habían sido transferidos ya. Es decir, llegaron a Colombia, esa plata está allá. Pero evidentemente que hay inversiones y platas que llegan también a Chile y se invierten en Chile el lavado de dinero. Esas platas pueden ser bien interesantes desde el punto de vista de arreglar un poquitito la hacienda pública.
0: ¿Esto puede ser un hilo de algo más o no, Gonzalo? Por tu experiencia como abogado y por este tipo de cosas. ¿Puede ser este un, digamos, una cosita que tú empieces a tirar y te des cuenta que está, hay más, como dice Johannes, hay más cosas asociadas en este caso puntual?
1: Bueno, siempre hay más cosas asociadas. Si al final el narcotráfico busca comprar voluntades, busca poder lavar su dinero, busca poder ejercer su negocio. Entonces, obviamente uno empieza a tirar y empiezan a hacer cosas, como todas las cosas en la vida. Pero bueno, no sabemos. Eso es parte de una investigación que se va haciendo, donde aparece de repente información residual, que empieza a aparecer de repente con la escucha telefónica y todo eso. Aparecen mencionados personas, a veces conversaciones con personas.
2: Aparte que todas estas personas tienen, a ver, funciona eso sí, cada vez más compartimentado. Especialmente, por ejemplo, el Comando Bermejo, que recibió entonces la invaluable ayuda. ¿Cómo se llamaba este frentista que estuvo allá? ¿Era Hernández Norambuena? ¿No? ¿Cómo se llamaba el que estaba en Brasil?
0: Mauricio Hernández Norambuena, comandante Ramírez.
2: Mauricio Hernández Norambuena, que tengo entendido, compartió celda con el jefe. Muchos saludos a todos los del frente, sus comunistas, toda la cuestión. Tiene gente muy interesante como héroe. Compartió con el jefe del Comando Bermejo y les enseñó a ellos a armar tanto inteligencia como compartimentaje y todo de cuestiones.
1: ¿Qué ha pasado con Argentina? Con la detención al final.
0: ¿De Galvarino Paulaza?
1: Sí.
0: Anda más perdido que Kaminsky.
2: Dicen que Galvarino a Paulaza está aprendiendo coreano. Norcoreano. No, mira, ¿quién sabe dónde está en este momento? Si le dieron todo el tiempo del mundo va a salir arrancando. No, sí, es una cuestión que donde realmente te... Mira, de la mano de lo que fue la huida, la muy extraña huida de la cárcel de alta seguridad, etcétera, uno realmente tiene la impresión de que no existe realmente la voluntad de traer a esa gente de vuelta.
1: Esa está arreglada, ¿no? Esa salida, po. Totalmente.
2: Está más arreglada que el cumpleaños, cabros chicos, si sabemos. Ahí estaba esa holandesa metida, que era del frente, la habían puesto en gendarmería.
1: Está pactado, parte de los acuerdos de la transición.
2: Es una parte del acuerdo, matar a un senador de la República, después llegar a un acuerdo, y el acuerdo
0: pero
2: termina
0: fue pero eso fue el 90, pero,
2: y todos los terroristas indultados.
0: Pero la fuga de la cárcel de alta seguridad fue el año 96, pues ya llevamos harto rato. Ya estábamos en el gobierno de Freire.
1: Fue
2: complicidad del gobierno en ese momento. Por lo menos de elementos.
1: Eso es lo que quería decir, de alguna manera, que hubo una complicidad. Como que miramos para el lado. Eso es lo que yo siento. Que hubo
0: yo reporté a fondo ese caso, y perdón por meter una baza, pero
1: tu experiencia, Felipe.
0: Pero, lo reporté harto, porque en esa época era un no el reportero. Reporté mucho Punta Peuco, la construcción, cuando Lago le dijo al presidente Frei, o esto va a un proyecto de ley o yo renuncio, el brigadier Espinosa, el fallo contra el Mamo Contreras, todo eso lo reporté.
2: ¿Qué tiene que ver con la...?
0: Estoy yendo hacia atrás.
2: No hayan tenido,
0: estoy yendo,
2: ¿qué tiene que ver eso con que los gendarmes no hayan tenido munición viva
0: si no tiene nada que ver lo que estoy diciendo ahora con lo de la fuga de la cárcel de alta seguridad? Estoy diciendo que yo era un Nobel reportero en esa época. Estoy agregando elementos, digamos. La conclusión que yo saco de lo que pasó el año 96 es que, tal cual como tuvieron poca expertise y poca preparación y poca habilidad militar el año 86 en la operación Siglo XX, que intentaba matar al general Pinochet, tuvieron la astucia el año 96 de poder escaparse de la cárcel de alta seguridad, ¿no? Sino la preparación que había para pa evitar una fuga de la cárcel era, o sea, a nadie se le podría haber ocurrido la posibilidad que se escaparan en un canasto.
2: Y ese día los gendarmes tenían munición a fogueo.
0: No, está bien, Johan, está bien, pero...
2: No, me tomes el pelo, Felipe.
0: No, yo no estoy tomando el pelo. Yo no le tomo el pelo a nadie.
2: A mí, injusto en gendarmería.
0: No, yo no le tomo el pelo a nadie.
2: ¿Cómo se llama la holandesa que trabajaba en gendarmería? Del frente de Manuel Rodríguez.
0: Bueno.
2: Que la tuvieron buscando en todos lados, que nunca la pudieron traer a Chile de vuelta, que de hecho la tuvieron detenida un tiempo en la India. No. Acá en Chile hubo fuerzas que defendieron y ayudaron a la huida de los asesinos de Jaime Guzmán, no de los que hicieron la atentado.

0: Es francesa.
1: Ah, francesa, yo pensé que era holandesa. Sí.
2: ¿Ah? Bueno, eso nomás les quería decir. Saludamos a nuestros auspiciadores.
0: Comandante Ana.
2: 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Gonzalo, ¿qué estás buscando? Lo que estás buscando lo quieres comentar, por favor.
0: No, que el 2017 efectivamente en la India se cerró el proceso de extradición y regresó Verhoeven a Francia. Posteriormente la comisión de Interpol eliminó los registros de captura internacional, pues tenía orden de captura internacional en su contra, tras considerar que no cumplía los requisitos para su extradición. O sea, quedó libre.
2: Ah, ahí la culpa no es de la prensa, es de los abogados, entonces, ¿ves? Sí, la cuestión aquí no...
0: Oye, quedó libre de polvo y paja. La comandante Ana.
1: Porque en Chile solamente pagan algunos y ni siquiera aquellos que son culpables.
0: Ay, ¿no? Señor.
1: Esa es la verdad. Hay muertos de primera y segunda categoría en este país.
2: Bueno, un día hablemos de la oficina.
1: Sí, sería súper interesante, sobre todo por el rol que jugó en oficializar al subcomisario Barraza. O el rol que jugó en su momento, porque el armamento con el cual se asesinó a Jaime Guzmán fue transportado en un vehículo de la oficina.
2: Así
1: tengo
2: es.
1: Tengo una memoria privilegiada para estas cosas. No te puedes llegar a imaginar. Y como en su momento sacaron incluso al director de investigaciones, porque la investigación estaba teniendo demasiado éxito en detener al Frente Manuel Rodríguez. De hecho, en su momento, cuando los tenían ubicados al comando en un camping, llegó una llamada, creo que del Ministerio del Interior, para que arrancara.
2: Eso sí es la transición. Esa es la transición, pues, Gonzalo. Eso fue el 90.
1: Transición significaba que antes.
2: 90, 91, 91.
1: Nosotros antes del 90 perseguíamos a los terroristas y después del 90 pasamos a perseguir a los militares. Esa es la transición. Esa fue la transición que tuvimos.
2: ¿Ah? Lenin Guardia, qué personaje Lenin Guardia. Y Nelson Lenin Meri. Bueno, sí, Gonzalo, tú quieres aportar más, ¿no?
0: No.
2: Estás leyendo ahí, te veo muy entusiasmado en la lectura.
0: Me estoy acordando, yo estaba en la universidad en esa época, pero algo tengo.
2: Oficina de Coordinación de Seguridad Pública.
1: Escribió un libro sobre esto, por lo menos, el subcomisario Barraza.
2: Subcomisario Barraza.
1: Fue primer puntaje nacional en la prueba de aptitud académica en su momento, y se fue a la PDI, era uno de los tipos más brillantes que conoció en Chile, y le hicieron la cama y le hicieron la vida imposible después de haber tenido el éxito que tuvo en la persecución del Frente. Y eso se lo hicieron desde la clase política, con el silencio cómplice de esa derecha que supuestamente estaba tan complicada con el accionar de los grupos subversivos.
2: Pero fue en Coyihuay. La imagen es...
0: Sí, pues.
2: La imagen es, claro, a la gente joven hoy día, si lo quiere ver y no está escuchando y todo, y le tinca, no pida que las imágenes sean como de ahora, porque era doblador, era de lejos, pero se ve bien la imagen.
0: Cabrera, sí, pero le impidieron tomar los detenidos.
1: Así es. Oye, y ojo,
2: ¿eh? Y ahí donde se supone...

0: Ahí es donde
1: se escribe un libro sobre el caso, así que
0: correcto, señor. Tiene que estar. Ahí se supone que estaba el Chele. ¿Se acuerdan del Chele?
1: Sí. Hernando Norambuena.
0: No, no, el Chele no es Hernando Norambuena, es otro personaje. El Chele era como el Chele se supone que era como el yerno de Fidel. Que siempre aparece como en una... Siempre la imagen es como aparece como con un Beatle negro, me acuerdo. Bueno, así con la cosa. Claro, ahí estaba Chilling. En la oficina de coordinación de seguridad pública estaba exactamente Jorge Burgo.
1: Juan Marco Gutiérrez Fishman, ese era.
0: Juan Gutiérrez Fishman, más conocido como el Chele. ¿Viste? Y la imagen, te apuesto que lo has visto, ¿no? Sale como con un Beatle negro. Sí. Que es como la imagen que hay de él.
2: Yo una vez en el Congreso me senté con Chilling, que era un personaje en especial, pero era simpático, fíjate. Y le traté de que me contara cómo era la oficina, pero me contó mucho.
0: Bueno, en fin, ya.
1: Para cerrar, pues le voy a dejar una papita. Una cosa que yo en algún momento mencioné en la Cámara de Diputados, se produjo un silencio sepulcral. Es que con la oficina, después de esto, después de la liberación y todo el tema, no sé qué acuerdo se había llegado. Pero sí me acuerdo que el movimiento juvenil Lautaro acusó a la oficina de asesinatos extrajudiciales de sus militantes. En democracia. ¿Lo dejo ahí nomás?
0: Bueno, a propósito de la relación de derechos humanos. Esa era una de las... esa era una de las, se supone, uno de los leitmotiv que tenía la Oficina de Coordinación de Seguridad Pública, era justamente desbaratar a las células que quedaron del frente, con todo el respeto que merecen los frentistas, que se transformaron en unos simples ladrones, y del movimiento juvenil Lautaro, que era como
1: simples ladrones, pero bueno.
0: No, está bien, pero
1: ¿cómo se llama? Y no tan simples, pero bueno.
2: El problema de estos movimientos terroristas al gobierno de Patricio Elwin fue que se quedaron sin pega, y como se quedaron sin pega y tenían instrucción y tenían armas, se dedicaban a robar bancos. Entonces ahí vino el tiroteo famoso,
1: y así empezaron por lo demás con el mismo.
2: No, estamos claros, pero volvieron a sus orígenes, y hubo una balacera en Apoquindo,
0: claro, con Manquehue.
2: Y fíjese que yo viví, me tocó porque iba a la universidad, que en ese momento la Facultad de Derecho de la Católica no estaba en Casa Central, estaba en el Campo Oriente. Y yo entrando en la mañana con un compañero por Los Leones para ir a Campo Oriente, que de repente sentimos un ruido en el auto, que justamente fue el rebote de una bala. Eso nos dimos cuenta después, pero miramos hacia adelante, íbamos medio dormidos ahora, y vimos un tiroteo. Justo en la bajada de Los Leones, donde estaba el Banco Edwards en ese minuto, que una casa que todavía existe, una casa que era un Vitamina hace poco, infantil, no sé lo que está ahora, pero justo la casa donde uno se mete hacia abajo, pasa por el paso bajo nivel, y había un tiroteo entre carabineros a las 7:30 de la mañana, entre carabineros y los frentistas que estaban adentro robando el banco. Y obviamente tuvimos que bajarnos, nos bajamos del auto a Puntico, a resguardarnos ahí. Pero era una locura, era una locura el país en ese minuto, que estos frentistas, claro, eran carepalos, se metían a robar.
1: Y
2: bueno,
1: el libro pasaron frente a la escuela militar y dispararon sobre la guardia, no sé,
0: Tributo a Nuestra Patria se llama el libro, ¿eh? Ya, nos tenemos que ir. Gonzalo, sí. Johannes, un abrazo, y ya llega Cristian Velasco, nos vemos mañana. Chau.
1: Chau.

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Muy buenas noches, saludamos cariñosamente a nuestra audiencia desde los estudios centrales de Radio El Conquistador en su programa Nunca es Tarde. Muchas gracias por estar en sintonía en este día martes 2 de junio. Agradecemos a toda la gente que desde Arica y Punta Arenas hasta Magallanes nos están escuchando en distintas regiones. Señal abierto, señal también online. Estamos listos para dar inicio a nuestra programación musical.